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Buenas noches, siempre contentos, esperando con ansias este horario, las 19:06 ya, para poder compartir junto a ustedes, emprender ese viaje juntos al pasado, al ayer, donde nos encontramos con maravillosas canciones, esas canciones que se siguen escuchando, se siguen cantando, se siguen dedicando y que siguen enamorando. Bienvenidos a Inolvidables, a través de Radio Pichincha, soy Iván Morales Marquínez. Baje el volumen de la ciudad, suba el volumen de su corazón, de los recuerdos y prepárese para este viaje fantástico hacia el ayer con las canciones que no mueren. Soy Iván Morales Marquínez, iniciamos en el año 1971. El cantante colombiano Rodolfo Aicardi. Volver. Bienvenidos, bienvenidas. Disfrutemos de este viaje maravilloso al ayer.

0: Cara de Gitana, ese tema interpretado por Daniel Magal, lanzado a finales de 1977. Cantautor argentino Daniel Magal. Cara de Gitana, déjenme contarles que nació de una experiencia real vivida por Daniel Magal junto a un grupo de amigos músicos en Santiago del Estero, Argentina. Pero su nombre real, antes de contarles la historia de esta canción, su nombre real es Justiniano Osvaldo Orquera. Nombre real de Daniel Magal. Pues bien, les cuento la historia de la canción. El propio Daniel Magal aclaró que la protagonista no pertenecía a esa comunidad, la comunidad gitana. Más bien era una joven que vestía un atuendo llamativo de estilo gitano mientras bailaba durante una de sus presentaciones en vivo. La letra se inspiró en un momento real de despecho. El cantante observaba fijamente a la joven mientras ella abrazaba, bailaba y besaba a otro hombre. En un instante, ella volteó y sostuvo la mirada de Magal de forma cómplice. Tras vivir esa escena, Magal tradujo la idea en poesía. Terminó de darle la forma a la letra y la música junto al compositor Rubén Lotes. La canción, por supuesto, se convirtió en el debut solista de Magal tras dejar su banda previa. Superó el 500,000 de copias vendidas y se tradujo a 5 idiomas. Acumuló también más de 50 versiones diferentes en todo el mundo.
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0: Qué hermosa canción, ¿no? Y la historia también. Saber que es inspirada en una historia, en una experiencia real. Canción de 1977. Se comparten aquí en Inolvidables. 19:14.

estamos esperando ya sus comunicaciones al 0996-1177-95. 0996-1177-95. 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San Miguel de los Bancos, Pedro Vicente Maldonado, Puerto Quito, 94.5 FM. Igualmente, 94.5 en las provincias de Santo Domingo de los Áchilas, Manabí, Esmeraldas y Los Ríos. 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Gracias por estar junto a nosotros en 19 con 16. Damos la bienvenida al Divo de Juárez. Caray, tema de 1983.

0: tema titula Amante de un día.
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0: La cantautora argentina Tormenta, que lo lanzó en 1986.
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0: 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Durante la década de 1980, Tormenta consolidó su éxito internacional con intensas giras por todo lo que es América Latina y el mercado hispano en Estados Unidos. Sus álbumes de ese periodo alcanzaron certificaciones de oro y platino, impulsados por sus presentaciones en vivo y su alta rotación radial. Y los principales países donde tenía mucha acogida sus giras en los años 80, uno de ellos es Colombia, uno de sus mercados más fuertes, donde llenaba estadios y teatros constantemente. Aquí en Ecuador también, país que visitaba con regularidad debido al enorme gusto por sus baladas, al arrastre de sus baladas. En Perú destacó por múltiples conciertos masivos en Lima y provincias. En Estados Unidos, no podía faltar, realizó importantes presentaciones orientadas a las comunidades latinas de Miami, Nueva York y Los Ángeles. Chile y Bolivia también fueron territorios donde su repertorio romántico se mantuvo en los primeros puestos de popularidad. Lógicamente, pues, con los grandes éxitos de su discografía en los años 80, ¿quién no quería escuchar o quién no quiere escuchar? Por ejemplo, el tema Adolescente Tierno, que lo lanzó a finales de 1970. Confidencias de una Mujer es la pista principal del álbum homónimo de 1981. Palabras para un Hombre, Amantes Eternos, Por Favor Me Siento Sola. Este otro de sus temas icónicos que marcó las presentaciones en directo en aquella época. Liliana Maturano, conocida artísticamente como Tormenta, cantautora argentina. 19:25. Pasamos ahora a escuchar a Los Iracundos.
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0: Canción de 1976.
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Me muero por estar contigo. Este tema interpretado e interpretado por Silvana Di Lorenzo del año 1973. Esa famosa balada que consolidó la carrera internacional y formó parte de su discografía en distintos países de Latinoamérica y España. 19:45, vamos a hablar de temas de pareja ahora. No son las peleas, déjenme decirles, lo que más afecta a la distancia en las parejas. Esto es lo que más afecta a distanciarse a muchas parejas. Y no solo son las peleas. Hablar sobre objetivos financieros compartidos permite construir acuerdos y reducir futuras tensiones relacionadas con el manejo de los recursos. Aunque las parejas enfrentan desafíos diferentes, existen temas que con frecuencia permanecen sin discutirse por temor al conflicto o al rechazo. Especialistas coinciden en que evitar estas conversaciones puede generar distanciamiento y afectar la confianza, mientras que abordarlas con respeto fortalece la comunicación y la convivencia. Uno de los asuntos más sensibles es el dinero. Más que cifras o cuentas, las diferencias suelen reflejar prioridades, expectativas y estilos de vida. Hablar sobre objetivos financieros compartidos permite construir acuerdos y reducir futuras tensiones relacionadas con el manejo de los recursos. Los límites con la familia y las amistades también representan un desafío. La conversación no gira únicamente alrededor de terceros, sino sobre el equilibrio entre las relaciones personales y la vida en parejas. Expresar expectativas y acordar espacios para cada ámbito ayuda a evitar conflictos y refuerza el sentido de equipo. Las redes sociales constituyen otra fuente frecuente de desacuerdos. Comentarios, reacciones o interacciones digitales pueden despertar inseguridades o celos. En lugar de interpretar intenciones, los especialistas recomiendan explicar cómo esas acciones hacen sentir a cada persona y establecer límites aceptados por ambos. El tiempo compartido suele convertirse en motivo de discusión cuando alguno de los integrantes siente que dejó de ser prioridad. Reservar momentos para conversar, realizar actividades o simplemente acompañarse contribuye a fortalecer el vínculo y mejorar la conexión emocional. En la convivencia también aparecen diferencias sobre el reparto de tareas domésticas. Más allá de quién realiza cada actividad, el problema suele relacionarse con el reconocimiento del esfuerzo y la distribución de la carga mental. Dialogar sobre responsabilidades favorece una organización más equilibrada. Hablar de intimidad, en otro de los temas, hablar de intimidad continúa siendo un tema difícil para muchas parejas. Sin embargo, expresar necesidades, expectativas y aquello que fortalece la conexión emocional permite construir mayor confianza y evitar malentendidos relacionados con la vida afectiva. También es importante conversar sobre proyectos futuros como matrimonio, hijos, cambios de trabajo o el lugar donde vivir. Compartir estos planes ayuda a identificar objetivos comunes y conocer si ambos mantienen expectativas compatibles para los próximos años. Otro aspecto relevante consiste en abordar conductas que se repiten sin convertirlas en ataques personales. En lugar de utilizar críticas generalizadas, resulta más efectivo explicar cómo determinadas acciones afectan a quien la experimenta y buscar soluciones conjuntas. Especialistas coinciden en que la transparencia no implica discutir constantemente, sino hablar de los temas importantes antes de que el silencio genere conflictos mayores. Una comunicación abierta, respetuosa y oportuna sigue siendo una de las herramientas más eficaces para fortalecer una relación de las parejas. Comunicación. Eso se llama comunicación. Comunicación efectiva. Aplíquelo, por favor, en su hogar, con su pareja, su novia, su esposa. Aplíquelo. Comunicación efectiva, pues, y todo se solucionará. El respeto también, por supuesto. 19:49, 19:49. Nos
Envían mensajes al 0996-1177-95. Buenas noches, estimado Iván Morales, y a todos los que hacen Pichincha. Buenas noches, estimados Radio Pichincha. Por favor, el tema Te Diré de Miguel Bosé. Gracias. Saludos en desde Cuenca. Gracias a nuestro amigo Santos en Cuenca. Bueno, vamos con Miguel Bosé. Te diré. Tema de 1981. Y tiene...

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1: Son las 20 horas. 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

Café Tacuba con este tema escrito y compuesto por Emmanuel del Real. Entre los años 2002 y 2003, y se publicó oficialmente el 20 de octubre de 2003. Eres. Eso como forma parte de su quinto álbum de estudio, Cuatro Caminos, y posteriormente fue lanzada como sencillo en noviembre de ese mismo año, de 2003. Las 20 con 13 minutos.

0: 20:13, la cuenta regresiva ya comenzó. 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La cuenta regresiva ya comenzó. 26 de julio, Ruta del Chocó, segunda edición. 20:14, no se olviden todas las comunicaciones. 0995-11-7795. A ver, 0996-11-7795. El Divo de Juárez llega para interpretar este tema titulado Canción para no olvidar, del año 1978.
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La artista ecuatoriana Silvana Ibarra, Ya no regreso a casa, cantante y compositora, justamente. Ese tema de 1988 del álbum Si tú quieres, atrévete. Vamos a revisar los titulares del portal web de Radio Pichincha. ADN y Revolución Ciudadana aprueban la nueva ley de extradición. Así será la entrega de ecuatorianos y extranjeros requeridos por la justicia. La cifra de desaparecidos por el aluvión en Zamora Chinchipe podría ser mayor a la oficial, según periodista en territorio. Caso Goleada. Juez fija para el 16 y 17 de julio la audiencia preparatoria de juicio contra Aquiles Álvarez y su familia. En el caso Apagón, José Manuel de Oliveira y Peter Dreher, clave en contratos con Progen, no fueron acusados por la fiscalía. 6 alcaldes enfrentan procesos judiciales, detenciones e inhabilitaciones a meses de las seccionales. Secretario Jurídico de la Presidencia pide al CNE archivar la revocatoria contra Daniel Noboa y María José Pinto por considerarla inconstitucional. Asambleísta Guido Mendoza denuncia a Yajairo Urresta ante el CAL y la Fiscalía por presuntas injurias. Esta información, estas informaciones y más la encuentra en www.radiopichincha.com. Año 1981, cantautor español, Camilo VI, ¿qué más te da?

La Gata Bajo la Lluvia, ese tema de Rocío Dúrcal del año 1981. La cuenta regresiva ya comenzó. 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Ruta del Chocó, se viene la segunda edición. 20:38. Cantautor argentino Jaco Monti, de 1968 ese tema, Lo que te queda.

0: 20:40, Giacomo Monti, lo que te queda. Ahora vamos a escuchar algo más actual, ¿eh? Ya te olvidé, Yuridia.
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0: las 21 horas. 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

0: Son las 23 horas. 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

0: Es la una. 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

0: Son las 2. 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
1: Check. Esta canción dedicada a esa gente que sueña pero que trabaja todos los días.

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2: Bonanit, Barcelona. 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

0: Son las 3. 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

0: Kia, el Valle de los Nueve Volcanes.
1: Gigantes de fuego custodian la tierra más verde de Pichincha, donde el agua nace pura y el campo late con fuerza ganadera.

0: Son las 4. 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

0: Son las 5. 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

0: Buenos días.
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0: Buenos días. Buenos días, buenos días, buenos días, buenos días, buenos días, buenos días, buenos días, buenos días, buenos días, buenos días, buenos días, buenos días, Pichincha. Buenos días, Ecuador. Buenos días a toda Latinoamérica. Arrancamos. Estamos iniciando. Estamos comenzando ya esta jornada. Hoy es día miércoles, 8 de julio del 2026. Y sí, esa es la mejor manera de comenzar el día. De comenzar esta jornada, de empezar su nueva semana, porque ya estamos en púlpito de semana. Ya 8 días del séptimo mes de este 2026. Hemos pasado la mitad del año. Y sigue avanzando. Sigue avanzando los días. Sigue avanzando la jornada. Sigue avanzando este 2026. Como siempre, nosotros las mañanas juntos nos estamos haciendo compañía. Contándole las novedades que pasan en nuestra provincia. Una que otra curiosidad por ahí.
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0: Y avanzamos. 5 de la mañana con 5 minutos. 5 con 5 minutos. Buenos días a la gente que está conectada con nosotros.
1: Mi chungo tricolor.
0: A través de la 95.3 en Mejía, Rumiñahui, Cayambe y Pedro Moncayo.
1: Con toda el alma vamos a empezar. Con Carlos Pinango al aire para.
0: La 94.5.
1: Música y buena energía.
0: En los cantones de San Miguel de los Bancos, Pedro Vicente Maldonado, Puerto Quito.
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0: Ya sabe, a nivel mundial en www.radiopichincha.com. A nuestros amigos de Imbabura, de El Carchi, a través de RTV, tu radio, 95.9. Buenos días a todos ellos, buenos días a todos ustedes, buenos días, Ecuador. 5 de la mañana con 6 minutos, son las 5 de la mañana con 6 minutos. La mejor manera de comenzar el día. De empezar el día este miércoles 8 de julio. Emocionados, siempre contentos.
1: De la ciudad.
0: Con los dos pulgares arriba y con chungo tricolor.
1: Despertar.
0: Así arrancamos este día. También con buena música. Para que vaya dejando a un lado la pereza. Para que se me vaya despertando. Muy buenos días. Despierta, Pichincha. Despierta, Ecuador. Despierta toda Latinoamérica.

0: 5:11, son las 5:11. Esta vida. Oiga, me pongo a ver las redes, siempre hago un monitoreo en las mañanas. Esta vida es un martirio. Uno se encuentra con algunas cosas.
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0: Bien locas, ¿no?
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0: Resulta que están abrazando a la gente, están escuchando al pueblo. ¿Pasará la campaña y desaparecerá?
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0: Ahí estamos observando las cosas que publican en las redes. Son las 5 de la mañana con 12 minutos. 5 con 12 minutos.

poco. Frenó el colectivo para festejar el gol con los pasajeros. Sí, así es lo que pasó en Argentina. Un colectivo, el chofer de un colectivo, mientras iba viajando y escuchando por la radio el partido que se estaba desarrollando por la Copa del Mundo, frenó su bus, nada más y nada menos, para festejar el gol. Gonzalo, chofer de Cibus, seguía junto con los pasajeros el partido de la selección argentina frente a Egipto mientras realizaba su recorrido. Cuando Enzo Fernández marcó el 3-2 definitivo, la emoción fue imposible de contener. Frenó la unidad, paró unos segundos y festejó el gol con todos los que viajaban a bordo. Así nomás pasó en Argentina. Mira, iba el chofer iban viajando tranquilamente, meten el gol, bueno, es muy importante, paró el bus de ahí y se puso a festejar este triunfo que se dio el día de ayer de la selección argentina. Mire, que esas son las cosas novedosas que pasan en nuestro mundo. Son las 5 de la mañana con...

0: 5 de la mañana con 20 minutos, 5 de la mañana con 20 minutos. Miren nomás estas historias. Cuervo rescatado regresó todos los días para visitar a su salvador. Sí, un hombre rescató a un cuervo bebé cuando era atacado por un gato, sin imaginar que aquel acto cambiaría todo. Desde ese día, el ave comenzó a visitarlo diariamente, creando un sorprendente vínculo que ha emocionado a miles de personas en redes sociales y que demuestra la increíble memoria de estos animales. Un cuervo bebé rescatado regresa todos los días a visitar a su salvador. Ah, vea, esos actos tan lindos que uno puede hacer y esas recompensas que puede tener. 5 de la mañana con 29 minutos. Son las 5 de la mañana, 29 minutos.
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0: ¡Ay, qué bonitos ojos tienes! No tenga miedo, no tenga miedo de llegar tarde. 5 de la mañana con 30 minutos, vamos saliendo con tiempo, por favor, para no atrasarnos. Mensaje.

Acá tengo mensajitos a gente que se nos va levantando. A don Washington Bonilla, muy buenos días. Ya sabe, aquí está su radio, la radio de las noticias. Radio Pichincha, la que le acompaña, la que le informa, la que le entretiene, la que le educa. Estamos en la 95.3, en la 94.5, en la 95.3 en los cantones Mejía, Rumiñahui y Cayambe, Pedro Moncayo y en el Cantón Quito. Así como la 94.5 en San Miguel de los Bancos, Pedro Vicente Maldonado, Puerto Quito. En Santo Domingo de los Áchilas, Manabí, Esmeraldas y Los Ríos. Y no se olvide que estamos también a nivel mundial en www.radiopichincha.com. Esta señal es retransmitida por RTV, tu radio, 95.9 en Imbabura y en el Carchi. Le mandamos un abrazo inmenso a toda la gente que está siempre escuchándonos, así como don Washington Bonilla. Y le quiero hacer la invitación a todos, porque estamos en la cuenta regresiva. 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Porque estamos visitando cada punto por donde pasará la Ruta del Chocó. Son las 5 de la mañana con 32 minutos. 5 de la mañana con 32 minutos. Y sí, le quiero hacer la invitación para que se inscriba. Voy a darle el número de teléfono para que usted, cualquier duda, cualquier...

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Así que vamos escribiendo rapidito a la Ruta del Chocó. 5 de la mañana con 33 minutos, son las 5 de la mañana 33 minutos.

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1: Cinco de la mañana, son las 5 de la mañana con 38 minutos. 5 de la mañana, 38 minutos.
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1: Oiga, le quiero contar algo muy, muy bueno, muy emotivo que van a realizar los seleccionados de Ecuador después de su eliminación, pero van a hacer algo muy bonito. Se viene una revancha, le cuento. Sí, Moisés Caicedo reuniría a figuras de la Tri en un partido por una causa humanitaria. Le cuento que Moisés Caicedo reunirá a varias figuras de la selección ecuatoriana en un torneo benéfico que se disputará el próximo 11 de julio en Santo Domingo de los Áchilas. Esto con el objetivo de recaudar fondos para las víctimas de los terremotos de Venezuela. Esta iniciativa, encabezada por el capitán de la selección, es un torneo benéfico de fútbol 7 que se desarrollará en Santo Domingo de los Áchilas. Esto con el objetivo de canalizar fondos para las personas afectadas por los terremotos registrados en Venezuela el pasado 24 de junio. El evento estará previsto para el sábado 11 de julio de 2026 y contará con la participación de varias figuras de la selección ecuatoriana. Entre ellos, los futbolistas anunciados están Pervis Estupiñán, Piero Incapié, William Pacho y John Yeboah, quienes volverán a compartir una cancha después de la eliminación de Ecuador en el Mundial 2026. La jornada será organizada por la fundación vinculada al mediocampista y se desarrollará bajo la modalidad de fútbol 7. La actividad se ejecutará en el complejo Niño Moy 23, ubicada en el kilómetro 13 de la vía Quininde. Además del atractivo deportivo, la organización busca movilizar a los aficionados y canalizar parte de lo recaudado hacia la atención de las víctimas de la tragedia venezolana. La iniciativa aparece en medio de la emergencia humanitaria que enfrenta Venezuela tras los dos fuertes sismos del pasado 24 de junio, que ha provocado miles de fallecidos, heridos, daños en las viviendas y afectaciones a los servicios básicos. Y desde Ecuador también se ha organizado campañas de recolección de alimentos, agua y medicinas, además del envío de equipos especializados de búsqueda y rescate. Así que el próximo 11 de julio se estará desarrollando un torneo de fútbol 7 organizado por el mediocampista Moisés Caicedo, que busca recaudar fondos para enviarlos a Venezuela a las víctimas del terremoto del pasado 24 de junio. Son las 5 de la mañana con 40 minutos. 5 de la mañana, 40 minutos.

0: 5:43.
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0: Y hablando de solidaridad, también se ha activado la solidaridad con nuestros hermanos de Zamora. Zamora Chinchipe nos necesita, por eso se está realizando también una colecta de alimentos no perecibles, de ropa en buen estado, calzado en buen estado, artículos de higiene personal y de limpieza. Sí, las familias de estas localidades están atravesando un duro momento, muy difícil esto por debido a las inundaciones registradas que han dejado comunidades enteras bajo el agua y el lodo. Desde la prefectura de Pichincha queremos unirnos para extender la mano solidaria a quienes más lo necesitan. ¿Dónde podrá usted entregar todos estos insumos que si usted quiere donarlos? El lugar de recepción será en la prefectura de Pichincha, en la calle Arenas y Larrea, en el horario de lunes a viernes de 8 a 16 horas, ¿sí? Para que lo tome en cuenta. Para que si usted desea donar, cada aporte es un pequeño impulso para poder brindar la mano a nuestros amigos, a nuestras familias de Zamora que están pasando estos duros momentos. Recuerde, alimentos no perecibles, ropa en buen estado, calzado en buen estado, artículos de higiene personal y de limpieza. ¿Dónde se está recaudando todos estos productos, estos insumos? En la prefectura de Pichincha, en la calle Arenas y Larrea, en el horario de lunes a viernes de 8 a 16 horas. Cada aporte, por pequeño que parezca, puede marcar una gran diferencia en la vida de una familia zamorana. Súmese, comparta también este mensaje a todos quienes vamos a unir estas manos solidarias para nuestros amigos, para nuestros compatriotas de Zamora Chinchipe. Son las 5:45. 5:45.

5 de la mañana con 49 minutos. Y vivir una vida mejor. Las ferias de Pichincha Productiva y Solidaria van recorriendo toda la provincia. En esta ocasión le invitamos a Puerto Quito. Venga con toda su familia y disfrute de música en vivo mientras recorre los stands de nuestros emprendedores, productores y artistas locales que ofertarán textiles, artesanías, gastronomía y mucho más. En el Parque Central de Puerto Quito el día sábado 11 de julio a partir de las 10 de la mañana. Habrá muchas sorpresas, así que le invitamos que sea parte de estas ferias. No se olvide, en el Parque Central de Puerto Quito desde las 10 de la mañana, este 11 de julio, la Feria Pichincha Productiva y Solidaria llevará la edición del Festival del Bambú Show. Son las 5 de la mañana con 50 minutos, 5 con 50.

5 de la mañana con 52 minutos, no se olvide y ténganlo siempre presente. Conducir bajo los efectos del alcohol puede poner en riesgo su vida, por eso el personal de la Agencia Metropolitana de Tránsito actúan de manera inmediata ante conductores que están manejando bajo efectos del alcohol. Por ejemplo, pasó en uno de los operativos que estaba realizando. Por eso de inmediato los agentes actuaron de manera, pero así, rápida, ante un conductor que presentaba, que estaba circulando en estado de embriaguez y que protagonizó un hecho que comprometió la seguridad vial. Por favor, nada de conducir si usted ha ingerido bebidas alcohólicas. Le cuento de igual manera que se están realizando varios operativos. Se continúan realizando controles de motocicletas en distintos sectores de la ciudad para promover una movilidad segura y el respeto a las normas de tránsito. Lleve todos los papeles, use casco, tenga su motocicleta matriculada, vea, y con eso no va a tener ningún problema. Por favor, sí, se están haciendo controles a motocicletas en distintos sectores de la ciudad. Son las 5 de la mañana con 53 minutos.

y Raimi 2026, esto en la Unión de Organizaciones Populares Ayora Cayambe. Este encuentro comunitario fortalece la identidad, la memoria colectiva y las tradiciones de los pueblos de Pichincha. Así se reafirma el compromiso de la prefectura de acompañar a las comunidades en la celebración y la preservación de su cultura. El viceprefecto Alessandro Tonera, y le vemos zapateando junto con la comunidad de la Unión de Organizaciones Populares Ayora, esto en Cayambe, en la celebración del Inti Raymi en el 2026. Nosotros andábamos por ahí. Andábamos ahí por el norte, vean, habernos quedado ahí en ese zapateo del Inti Raymi. Nos hemos ido a dar una vueltita más seguido por allá. Pilas, atención, no tiene actividades su hijo en estos momentos de vacaciones. Está preocupado, no sabe qué hacer. Calma, tranquilidad. Cursos gratuitos de música para estas vacaciones. Inscríbase ya, inscríbale a su niño, a su niña de 8 a 12 años que están presentando solo la copia de la cédula del estudiante y del representante. Las inscripciones serán desde el 6 al 12 de julio, de 9 a 15 horas en el edificio de la Prefectura de Pichincha, en la avenida 10 de agosto, y checa en el piso 9 en la Escuela de Música. Cupos limitados, aprovechemos. Cursos gratuitos de música para estas vacaciones. 5 de la mañana con 56 minutos, son las 5:56 minutos.

0: eso, sube el ánimo, prenda la señal, póngase en sintonía de Radio Pichincha. Gracias por permitirnos compartir con ustedes. Por dejarnos ser parte de su mañana, de su día a día.
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0: Ya sabe, cuando el gallito canta, cuando el gallito se le despierta, con todo el alba le acompaña. Le dejamos de inmediato con el profe Wilson Robalino, que nos contará qué es lo que pasa en Ecuador y en el mundo entero, y con nosotros será hasta el día de mañana. Que tenga un excelente día miércoles.
1: Con toda el alma.
0: Cuídese mucho.
1: Vamos a empezar con
0: linda jornada. Hasta mañana, Pichincha. Hasta mañana, Ecuador. Hasta mañana, toda Latinoamérica.

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0: las 6. Señoras y señores, muy buenos días y buena suerte. Les saluda Wilson Robalino en este día miércoles 8 de julio del 2026.
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0: 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Esta mañana les acompañamos Carlos Minango en el Control Master, Estefanía Martínez en el servicio de las redes sociales, Melinka Huiracocha en la producción, Wilson Robalino en la lectura de las noticias. Las 6:03. Y recuerda que la cuenta regresiva ya comenzó. 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La reflexión para hoy. Quien bien te quiere, no te hará llorar. Quien bien te quiere, no te hará llorar. Bienvenidas y bienvenidos.
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Las 6:06, 6:06, y estas son las noticias más destacadas en los diferentes medios de comunicación. El secretario jurídico de la presidencia pide al CNE archivar la revocatoria contra Daniel Noboa y María José Pinto por considerarla inconstitucional. La Asamblea Nacional posesiona vocales suplentes del Consejo de Participación Ciudadana. Johnny Escobar reemplazará a Gilbert y plantea despolitizar el organismo. ADN y la Revolución Ciudadana aprueban la nueva ley de extradición. En el caso Goleada, juez fija para el 16 y 17 de julio la audiencia preparatoria de juicio contra Aquiles Álvarez y su familia. La Fiscalía pide prisión preventiva para el alcalde de Machala por presunto enriquecimiento ilícito. El gobierno dispone de la reapertura de la frontera sur en Loja. Vías colapsadas y comunidades aisladas. Zamora, Chinchipe se declara en emergencia por el fuerte invierno. Estamos mendigando al Estado nuestro derecho a la salud y a una vida digna. Pacientes con esclerosis múltiple exigen compra urgente de los medicamentos. En los deportes, Suiza elimina a Colombia en los penales y avanza a los cuartos. En extremis, Argentina logra la victoria frente a Egipto y avanza a los cuartos de final. En el mundo, escalada militar. Estados Unidos lanza bombardeos sobre territorio iraní. El presidente electo de Colombia suspende transición con el gobierno de Gustavo Petro. Gran misión Venezuela renace, coordina recuperación de las viviendas. Las 6:08. Es momento de revisar las portadas de los medios de comunicación internacionales. Esta mañana, Telesur informa que Irán anuncia represalias tras ataque de Estados Unidos en Hormuz. Venezuela y la ONU coordinan acciones de respuesta ante crisis humanitaria generada por los terremotos. Agente de la ICE asesina a migrante mexicano durante operativo en Houston. La OMS, la Organización Mundial de la Salud, alerta que ébola se expande en la República Democrática del Congo y su verdadera magnitud es desconocida. 6:09. Por su parte, la agencia de noticias Xinhua destaca las siguientes informaciones. Estados Unidos e Irán intercambian ataques entre tensiones crecientes. El cuerpo del difunto líder supremo de Irán llega a Irak para procesión funeraria. La ONU y el gobierno de Venezuela coordinan respuesta humanitaria tras los terremotos. El gobierno de Brasil afirma que se han logrado avances en negociaciones comerciales con Estados Unidos. Y la cadena internacional Rusia Today titula en el portal de hoy que Irán lanza potente advertencia militar a quienes apoyan a Estados Unidos en su agresión. España responde a las nuevas amenazas de Donald Trump. Irán advierte de peligrosas consecuencias tras lanzar respuesta militar al nuevo ataque de Estados Unidos. Muere un mexicano baleado por ICE en Estados Unidos. Las 6:09. 6:09.

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1: Las 6:10. El secretario jurídico de la presidencia pide al CNE archivar la revocatoria contra Daniel Noboa y María José Pinto por considerarla inconstitucional. El secretario general jurídico de la presidencia, Enrique Herrería, presentó este martes 7 de julio un extenso alegato ante el Consejo Nacional Electoral para impugnar el pedido de revocatoria de mandato contra el presidente Daniel Noboa y la vicepresidenta María José Pinto. Enrique Herrería sostuvo que la solicitud impulsada por organizaciones sociales es inconstitucional e ilegal, por lo cual solicitó al organismo electoral su desestimación y archivo definitivo. Uno de los argumentos de la defensa del Ejecutivo es que el pedido de revocatoria intenta convertir este mecanismo en un plebiscito sobre la política económica del gobierno, específicamente respecto al acuerdo con el Fondo Monetario Internacional. Herrería argumentó que según el artículo 27 de la Ley de Participación Ciudadana, no se pueden cuestionar las políticas públicas, las cuales son competencia exclusiva del Ejecutivo. No sirve para preguntar si gusta o no una política pública y sirve únicamente cuando existe un incumplimiento legal claramente demostrado, sentenció este secretario. Respecto a la causal del supuesto incumplimiento del plan de gobierno, la Secretaría Jurídica subrayó que los planes son plurianuales, 2025-2029, y están diseñados para ejecutarse en 4 años. Herrería enfatizó que es jurídicamente inviable alegar un incumplimiento definitivo cuando apenas ha transcurrido el primer año de gestión. Además, recordó que anteriormente el gobierno entregó 23 cajas con pruebas que documentan avances en sectores como salud, educación, vivienda y vialidad para demostrar que está cumpliendo con lo prometido. Para este secretario jurídico, estas peticiones responden a una intención de desestabilización o a la búsqueda de protagonismo político en medio de un periodo electoral. De igual modo, calificó los pedidos como una distracción de las labores fundamentales del presidente y solicitó al CNE no solo el archivo del proceso, sino también una severa amonestación para los proponentes con el fin de evitar que se sigan presentando este tipo de solicitudes. Finalmente, el Ejecutivo defendió que los solicitantes no identificaron una sola meta concreta incumplida ni una norma constitucional específica vulnerada, limitándose a expresar, según expresó el representante del gobierno, desacuerdos políticos que deben ser tratados en el debate democrático y no a través de una revocatoria de mandato.

Las 6:14 minutos, 6:14 minutos. Podría ser una buena noticia, afirmó Pavel Muñoz en relación a la admisión de la demanda de inconstitucionalidad frente al COTAD. En conferencia de prensa, el alcalde de Quito, Pavel Muñoz, aseguró que la demanda de inconstitucionalidad presentada por su administración en contra de las reformas al Código Orgánico de Organización Territorial, Autonomía y Descentralización COTAD fue admitida para su análisis ante la Corte Constitucional. Las reformas al COTAD, Código Orgánico de Organización Territorial, Autonomía y Descentralización, fueron aprobadas el 20 de febrero por el Pleno de la Asamblea Nacional del Ecuador. Esto podría ser el inicio de una buena noticia. Se ha admitido la demanda de inconstitucionalidad presentada por el municipio metropolitano de Quito ante las reformas al COTAD y tienen muchos amicus curiae, más de 2.000, y se trata de una demanda bien sustentada que cuenta con apoyo ciudadano, expresó el alcalde de Quito, Pavel Muñoz. Esta posibilidad de que la Corte Constitucional declare finalmente la inconstitucionalidad de las reformas sería importante para la ciudad capital, pues la aplicación de estos cambios ha aplazado la realización de la Feria del Libro en Quito. La autoridad municipal reclamó también la falta de noticias oficiales sobre este evento que supuestamente realizaría el gobierno nacional. El alcalde Pavel Muñoz también sostuvo que se ha penalizado la apertura de algunos proyectos educativos en la tarde. No podemos tener gasto corriente, que según el COTAD no es una inversión o la compra de insumos para la salud. En la sección de preguntas, Pavel Muñoz aclaró que son al menos 700 cupos de escuelas vespertinas y se estaría buscando la reubicación de estos estudiantes. Pavel Muñoz, en la parte central de la conferencia de prensa, informó que en la actualidad se mantienen 68 frentes de trabajo en agua potable y saneamiento que operan en la actualidad. Y algunos ejemplos. La nueva planta potabilizadora de Calderón producirá hasta 1.300 litros de agua por segundo, lo que reforzará el abastecimiento de una de las zonas de mayor crecimiento del distrito. Y más de 500.000 habitantes serán beneficiados. Destacó igualmente los proyectos de la línea de conducción Palú-Guillo-Puembo, la línea Puembo-Calderón y la línea de conducción El Volcán-El Chorro. El alcalde de Quito, Pablo Muñoz, resaltó la construcción de los interceptores sanitarios Orinasa, San Antonio y Chaquisca, Huaycu. 10 kilómetros de extensión, con una inversión de $8.500.000. En total, según Pablo Muñoz, en esta administración se están ejecutando 68 obras hídricas con una inversión de $182 millones, lo que implica 6 metros de redes de agua potable, 125.000 metros de alcantarillado, y 7.000 metros de interceptores de descontaminación.

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0: Las 6:17 minutos, 6:17 minutos. La Asamblea Nacional posesiona a vocales suplentes del Consejo de Participación Ciudadana. Johnny Escobar reemplazará a Gilbert y plantea despolitizar el organismo. En un acto formal realizado este 7 de julio, el Pleno de la Asamblea Nacional posesionó a 3 nuevos vocales suplentes para el Consejo de Participación Ciudadana y Control Social. Durante la sesión 106 del Legislativo, el presidente encargado de la Asamblea Nacional, Esteban Torres, tomó el juramento a Johnny Escobar, Andrés Mendoza y Roger Vallejo. De acuerdo con el orden de prelación derivado de los resultados electorales del 2023, Johnny Escobar será principalizado para ocupar la vacante dejada por Roberto Gilbert. Roberto Gilbert presentó la renuncia al cargo el pasado 19 de junio, argumentando su intención de volver a postularse en el futuro y cuestionando que en el orden del día del Consejo no se priorizarán temas relacionados con la salud. Su salida ocurrió también en medio de polémicas por la presencia del exministro, el señor de la Gasca, en una de las sesiones virtuales. Tras su posesión en el Parlamento, Escobar ofreció declaraciones a la prensa. Señaló que su principal objetivo es despolitizar el Consejo de Participación Ciudadana, asegurando que el organismo actualmente sufre de una politización heredada de administraciones anteriores. Para lograrlo, planteó la necesidad de una reforma a la Constitución para cambiar la forma en que se presentan las ternas para las autoridades de control. Según el nuevo vocal, las ternas no deberían provenir de las funciones ejecutiva, legislativa o electoral, sino desde la ciudadanía, universidades, escuelas politécnicas y gremios, para evitar que los candidatos sean apadrinados por políticos. Aunque reconoció que es un proyecto a largo plazo, confirmó que postulará a la reelección en el 2027 para impulsar los cambios. 6:19 minutos. Respecto al concurso para designar al nuevo titular de la Fiscalía General del Estado, Escobar anunció que solicitó formalmente a la Comisión Técnica que entregue en su escritorio todo el proceso y los expedientes. La intención es contrastar los parámetros de calificación y las recalificaciones antes de emitir su voto. Sobre su llegada al cargo, Escobar explicó que su incorporación se da en la etapa final del periodo 2023-2027 tras una infracción relacionada con el conflicto de intereses que derivó en la salida de su predecesor. Hasta esta posesión, el Consejo de Participación Ciudadana operaba con solo 6 de sus 7 integrantes principales debido a la falta de suplentes disponibles en la lista de hombres. El organismo informó además que Óscar Ayerbe, quien seguía en la lista, mantiene una prohibición para ejercer cargos públicos. Esta incorporación de nuevos integrantes abre la puerta a una posible reconfiguración interna del Consejo de Participación Ciudadana. Actualmente, el organismo es liderado por una mayoría encabezada por su presidente, Andrés Pantoni, junto a la vicepresidenta, Yasmín Enríquez, y los consejeros David Rosero y Joana Verde Soto. La entrada de un nuevo vocal principalizado se produce en un momento crítico para la institución, que actualmente lleva adelante y está en pausa el concurso para la designación de la nueva autoridad de la Fiscalía General del Estado.
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0: Las 6:21 minutos, 6:21 minutos. Una misión internacional incluirá en el informe final las inconsistencias detectadas en el concurso para fiscal. La misión internacional de observación prepara un informe final en el que advertirá las inconsistencias detectadas durante el concurso para la designación del fiscal general del Estado. Así lo informó Jaime Arellano, secretario de la misión, en una entrevista con Primera Plana, donde explicó que el organismo ha dado seguimiento al proceso para verificar el cumplimiento de estándares internacionales de transparencia, control técnico y de los procedimientos establecidos. Jaime Arellano señaló que la misión ha constatado un estancamiento del concurso, pese a que el proceso debía desarrollarse en un plazo de 6 meses. En ese contexto indicó que, de acuerdo con el cronograma planteado por la Comisión Ciudadana de Selección, la designación del nuevo fiscal general podría extenderse hasta noviembre o diciembre, cuando inicialmente se proyectaba concluir entre septiembre y octubre. Según indicó, el principal problema radica en que el Pleno del Consejo de Participación Ciudadana y Control Social aún no ha dado paso al informe final de calificación y recalificación méritos, situación que lleva a la Comisión Ciudadana de Selección a solicitar una ampliación del cronograma. El secretario de Admisión Internacional sostuvo que el informe final recogerá tres aspectos que generan especial preocupación. El primero es la ausencia de un perfil técnico del cargo y de un espacio para que los postulantes expongan públicamente sus estrategias de persecución penal. Según su criterio, la ciudadanía debía conocer cómo cada candidato plantea combatir la corrupción y cuáles son sus propuestas para dirigir la Fiscalía General del Estado. Como segundo punto, Arellano cuestionó la integración de la Comisión Ciudadana de Selección. Afirmó que ese organismo debe estar conformado por personas con el perfil y la experiencia adecuado para escoger al próximo fiscal general, pero según dijo, algunos de sus integrantes no contaban con experiencia profesional suficiente y en otros casos no tenían vinculación con el ámbito de la justicia penal. El tercer aspecto agregó es el incumplimiento de los plazos establecidos para el concurso. Indicó que esta preocupación no solo ha sido planteada por la misión internacional, sino también por la relatora especial de las Naciones Unidas sobre la independencia de magistrados y abogados, quien, según Arellano, ha señalado que los fiscales deben ser designados mediante procesos transparentes, con control ciudadano y respetando las garantías de independencia. En materia de transparencia, Arellano también cuestionó que el Consejo de Participación Ciudadana demorara la publicación de los expedientes de los postulantes. Explicó que inicialmente se argumentó que algunos candidatos no habían autorizado la difusión de esa información, pero sostuvo que quienes aspiran a un cargo público deben someterse a escrutinio ciudadano. Según su juicio, la publicación tardía de los expedientes dificultó que las organizaciones de la sociedad civil pudieran revisar la documentación de manera simultánea al trabajo de la Comisión Ciudadana de Selección e identificar oportunamente posibles errores. Sobre las presuntas irregularidades en la calificación de méritos, Arellano afirmó que la misión recibió información de organizaciones de la sociedad civil, entre ellas el grupo de seguimiento encabezado por Paulo Caña, que será incorporada al informe final. Indicó que se le reportaron casos de una aparente doble calificación de una misma experiencia profesional para determinados postulantes, mientras que ese criterio no habría sido aplicado a otros concursantes. También mencionó denuncias sobre el uso de distintos formularios para la declaración patrimonial que, según las organizaciones, fueron aceptados de manera desigual entre los aspirantes. Arellano señaló que la misión ha solicitado reuniones con el Consejo de Participación Ciudadana y con la Comisión Ciudadana de Selección para exponer las observaciones y que también mantendrá encuentros con la Corte Constitucional, organizaciones de la sociedad civil, académicos y medios de comunicación. Añadió que de acuerdo con el cronograma planteado por la Comisión Ciudadana de Selección, el concurso podría extenderse hasta noviembre o diciembre, cuando inicialmente se proyectaba concluir entre septiembre y octubre. Además, Arellano advirtió que el proceso enfrenta un escenario adicional por la propuesta de referendo para retirar al Consejo de Participación Ciudadana la facultad de designar al fiscal general y trasladarla a la Asamblea Nacional, aunque precisó que independientemente del organismo encargado de la designación, cualquier mecanismo debe cumplir estándares internacionales de transparencia, criterios técnicos, reglas claras, participación ciudadana e igualdad de trato entre los postulantes.

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1: Las 6:27 minutos. En el caso Apagón, José Manuel de Oliveira y Peter Dreger, claves en contratos con Progen, no fueron acusados por la Fiscalía. En el expediente del proceso penal por el presunto delito de peculado en los fallidos contratos eléctricos con la empresa Progen en el 2024, la lista de procesados es extensa. Exministros, gerentes de empresas públicas y lobistas internacionales. Sin embargo, en el centro de esta trama de contratos eléctricos fallidos, que costó al Estado cerca de 200 millones de dólares, dos nombres brillan por su ausencia en la imputación formal. José Manuel de Oliveira Yu y Peter Christian Dreger, ex asesores del ministro Roberto Luque. Pese a haber sido el filtro jurídico y técnico de la emergencia energética, ambos permanecen fuera de la instrucción fiscal mientras observan el proceso desde el extranjero. Y hay muchas pruebas en contra de ambos exfuncionarios. Por un lado, la Contraloría determinó que existen indicios de responsabilidad penal contra José Manuel de Oliveira por su rol en los contratos adjudicados a la empresa Progen para los proyectos Salitral y Quevedo. Además, durante la audiencia de formulación de cargos que concluyó el 22 de mayo de 2026, el fiscal encargado Carlos Alarcón decidió no incluir su nombre en la instrucción fiscal. De Oliveira no es un actor secundario. Bajo la gestión del exministro Roberto Luque, estuvo a cargo de gestionar el ámbito legal de la emergencia eléctrica en el 2024. Mediante una circular, el señor Luque ordenó que todos los procesos de contratación pública realizados por las empresas eléctricas debían ser previamente comunicados y coordinados con la coordinación jurídica de Oliveira para su análisis y aprobación. El propio ministerio advirtió en ese documento que el incumplimiento de estas reglas generaría responsabilidades administrativas, civiles y penales. A pesar de tener este mandato de supervisión total, Oliveira intentó deslindarse de su responsabilidad ante la fiscalía con una frase que hoy marca su defensa. No compró ni un tornillo. Alegó que su control fue meramente para garantizar que los fondos no se desviaran, ignorando que su firma habría validado la cuestionada fórmula de pago del 70% de anticipo sin garantías suficientes para el Estado. La situación de Peter Christian Dreger es igualmente cuestionable. Como asesor técnico de confianza, Dreger no solo reportaba periódicamente sobre el avance de los contratos suscritos con Progen, sino que habría gozado de un acceso privilegiado a información sensible. Investigaciones revelan que Dreger, junto a otros funcionarios, tuvo acceso a los términos de referencia de las contrataciones semanas antes de que los procesos fueran publicados oficialmente. Su cercanía con Carla Saúd, la lobista de Progen, hoy procesada, está documentada en invitaciones personales para visitar las instalaciones de la empresa en Estados Unidos en mayo de 2024. Dreger habría sido el enlace operativo que permitió que la red de influencias entre el Ministerio de Energía y los contratistas fluyera sin obstáculos técnicos. Pese a estos nexos, Dreger también quedó fuera de la lista de los acusados en el proceso de peculado. Ambos asesores se aseguraban de estar lejos del alcance de los tribunales. José Manuel de Oliveira salió del país el 10 de mayo de 2026 con destino a Los Ángeles, Estados Unidos, apenas 4 días antes de la audiencia de formulación de cargos, donde el fiscal, el señor Alarcón, no lo imputó, al menos así se señala en los documentos judiciales. Hasta la fecha, el ex coordinador jurídico no registra retorno al Ecuador. Por su parte, Peter Dreger inició la salida mucho antes. El 13 de enero de 2025 tomó un vuelo hacia Panamá y, según reportes recientes, fue localizado en Madrid, España, vinculado a una empresa de equipos eléctricos. Aunque de Oliveira logró eludir inicialmente el caso de peculado, mantiene un frente legal abierto en Cuenca. En el proceso se lo investiga por el presunto delito de incumplimiento de decisiones legítimas de autoridad competente relacionado con un conflicto de derechos mineros. aunque un fiscal solicitó archivar esta causa alegando que el hecho no constituye delito. El fiscal provincial de La Suay revocó esa solicitud el 8 de abril, ordenando que la investigación continúe.

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1: Las 6:32 minutos. En el caso Goleada, juez fija para el 16 y 17 de julio la audiencia preparatoria de juicio contra Aquiles Álvarez y su familia. El proceso judicial por presunto lavado de activos en contra del alcalde de Guayaquil, Aquiles Álvarez, su círculo familiar y varias empresas vinculadas, entra en su etapa de evaluación. El juez Jairo García emitió este martes 7 de julio el decreto oficial en el que convoca a las partes a la audiencia preparatoria de juicio para los próximos jueves 16 y viernes 17 de julio. La diligencia está programada para instalarse a las 8 horas 45 y se llevará a cabo de manera telemática a través de la plataforma Zoom. Esta decisión se toma luego de que el fiscal del caso, Denis Villavicencio, solicitara formalmente señalar día y hora una vez concluida la etapa de instrucción fiscal.

0: Javier Álvarez Enríquez. Su esposa Fiorella Icaza Samán y su madre Gioconda Enríquez Aicard. El asambleísta Raúl Chávez Núñez del Arco. Y empresas como Inmobiliaria Fiorema, Corpa Lubri, Ternape Petroleum y Grupo Alba 3, entre otras. La teoría de la fiscalía sostiene que los procesados conformaron una estructura empresarial para lavar dinero proveniente de la comercialización irregular de combustibles, generando un perjuicio al Estado de aproximadamente 100 millones de dólares. La fijación de fecha para el juicio se produce después de que el mismo juez Jairo García dictara prisión preventiva contra Aquiles Álvarez y sus hermanos Antonio y Javier, revocando las medidas alternativas previas debido a la aparición de hechos nuevos que incrementarían el riesgo de obstaculización de la justicia. El alcalde Aquiles Álvarez actualmente cumple esta medida en la cárcel del Encuentro, en Santa Elena. Debido a la magnitud del caso, el magistrado ordenó que la fiscalía digitalice y remita en un CD el expediente completo, el cual consta de unos 1.500 cuerpos equivalentes a cerca de 150.000 páginas, con el fin de que todas las defensas técnicas puedan revisarlo adecuadamente antes del inicio de la audiencia. El delito de lavado de activos en el Ecuador se sanciona con una pena máxima de hasta 13 años de prisión.
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0: Las 6:35 minutos. La fiscalía pide prisión preventiva para el alcalde de Machala por presunto enriquecimiento ilícito. Darío Macas y Carmen Che fueron procesados por el presunto delito de enriquecimiento ilícito. La fiscalía también solicitó la retención de los valores que ambos mantienen en entidades financieras. Durante la audiencia de formulación de cargo realizada en forma telemática este martes 7 de julio, la fiscalía solicitó prisión preventiva para Macas, alcalde de Machala, y para Carmen Che dentro de una investigación por el presunto delito de enriquecimiento ilícito. Como medida cautelar de carácter real, el fiscal del caso también pidió la retención de los valores que ambos procesados mantienen en entidades financieras. Macas y Carmen Che fueron detenidos el lunes 6 de julio durante un operativo ejecutado por la Fiscalía y la Policía Nacional en la provincia de El Oro. De acuerdo con la investigación fiscal, el caso se originó a partir de reportes elaborados por la Unidad de Análisis Financiero y Económico UAFE, que habría identificado movimientos financieros presuntamente irregulares y un supuesto incremento patrimonial no justificado del alcalde. La fiscalía sostiene que esos elementos sustentan la investigación por presunto enriquecimiento ilícito. Según la hipótesis fiscal, las operaciones investigadas estarían relacionadas con movimientos de dinero canalizado a través de dependencias del gobierno autónomo descentralizado GA de Machala y de empresas vinculadas al entorno familiar del alcalde, algunas de las cuales serían presuntas empresas fantasmas. Una vez concluidas las intervenciones de las partes procesales, la audiencia se suspendió hasta las 21 horas, hora en que el juez dará a conocer la resolución respecto al pedido de prisión preventiva formulado por la fiscalía. Las 6:37 minutos. 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Las 6:38 minutos.
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1: Faltan 19 minutos para las 7. Faltan 19 minutos para las 7. El gobierno dispone de la reapertura de la frontera sur en Loja. El gobierno nacional anunció este martes 7 de julio la reapertura de la frontera sur en la provincia de Loja, luego de mantener restricciones temporales como parte de las acciones implementadas para reforzar la seguridad en la zona limítrofe con el Perú. La ministra de Gobierno, Natalie Morillo, informó que la decisión fue adoptada por el presidente tras una evaluación de los resultados obtenidos durante el periodo en que permaneció restringido el paso. Según esta funcionaria, el CIER respondió a la necesidad de contener el tráfico de armas y fortalecer la presencia del Estado en los puntos estratégicos del país. Morillo sostuvo que las medidas implementadas permitieron ejecutar controles más estrictos en la frontera y afirmó que las decisiones adoptadas buscaron proteger a la población frente a las amenazas vinculadas al crimen organizado y otras actividades ilícitas. Aunque el paso fronterizo vuelve a habilitarse, el gobierno aclaró que las operaciones de seguridad no disminuirán. De acuerdo con la ministra, el bloque de seguridad continuará desplegado de manera permanente en la frontera sur para mantener los controles y garantizar la vigilancia en este corredor fronterizo. La reapertura pone fin a varios meses de restricciones que comenzaron a finales del 2025, cuando el Ejecutivo dispuso el cierre temporal de este paso fronterizo como parte de la Estrategia Nacional para enfrentar la delincuencia organizada y reforzar la seguridad en las zonas limítrofes.
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1: Faltan 17 minutos para las 7. Faltan 17 minutos para las 7. Vías colapsadas y comunidades aisladas. Zamora Chinchipe se declara en emergencia por el fuerte invierno. Ante la magnitud de los daños causados por la temporada invernal, la prefecta de Zamora Chinchipe, Carla Reategui, emitió una resolución mediante la cual se declara el estado de emergencia en toda la infraestructura y servicios de competencia provincial. La medida busca responder de manera ágil a las graves afectaciones que han puesto en riesgo la vida y la movilidad de los habitantes de la provincia. La decisión se fundamenta en un panorama crítico detallado por el Comité de Operaciones de Emergencia COE Provincial. El organismo en la sesión del 4 de julio resolvió exhortar a la prefectura Zamora Chinchipe a que declare el estado de emergencia en atención a las graves afectaciones registradas en varios de los sectores, las cuales ocasionaron pérdidas humanas, daños a la infraestructura pública y a bienes de propiedad privada. El informe técnico que sustenta la resolución identifica varios puntos de alta peligrosidad. Uno de los sectores más golpeados es la parroquia rural Guadalupe, específicamente el barrio Kansam, considerado como la zona cero debido al desborde del río Kansam y la pérdida de acceso al puente vehicular. El reporte de vialidad al 4 de julio describe un estado de alerta en múltiples cantones. En Zamora, la vía Loja-Zamora, sector El Retorno, y la vía Sabanilla-Imbana se encuentran cerradas por deslizamientos masivos. En Chinchipe, los tramos Zumba, Río Blanco y San Andrés, límite provincial con Loja, también reportan cierres totales. Y Anzaza y Centinela del Cóndor presentan pasos restringidos y mantenimiento permanente por deslaves recurrentes. Ante esta situación, el COE cantonal de Zamora también se pronunció, señalando la necesidad de sugerir a la máxima autoridad cantonal que se declare en emergencia al cantón Zamora por las afectaciones provocadas por la época invernal. La resolución firmada por la prefecta Reategui establece que la emergencia tendrá una duración de 60 días. Durante este periodo se ha dispuesto la movilización inmediata de todo el equipo caminero, maquinaria y personal técnico del gobierno provincial a los diversos frentes de trabajo. Además, el documento oficial califica la situación como concreta, inmediata, imprevista, probada y objetiva, lo que permite a la institución realizar contrataciones directas para la reparación de puentes, limpieza de los escombros, dragado de los ríos y la estabilización de los taludes sin los retrasos de los procedimientos ordinarios. La administración pública constituye un servicio a la colectividad que se rige por los principios de eficacia, eficiencia y calidad, cita el documento en sus considerandos, recordando el deber constitucional de proteger a la naturaleza y a las personas frente a los desastres naturales. La prefectura actuará de manera subsidiaria y coordinada con el Ministerio de Transporte y Obras Públicas para intervenir en la red vial estatal E45 y E50, garantizando que no se interrumpa el abastecimiento en la región. Asimismo, se ha dispuesto que todas las acciones y contratos realizados bajo este estado de excepción sean publicados en el portal de compras públicas para garantizar la transparencia en el uso de los recursos. Con esta declaratoria, las autoridades locales esperan mitigar los efectos de las inundaciones y garantizar el derecho a la seguridad y la movilidad de los ciudadanos de Zamora Chinchipe mientras persista el temporal.
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1: Faltan 13 minutos para las 7. Estamos mendigando al Estado nuestro derecho a la salud y a una vida digna. Pacientes con esclerosis múltiple exigen compra urgente de los medicamentos. La falta de medicamento para tratar la esclerosis preocupa a pacientes de distintas provincias del país. La Asociación de Pacientes con Esclerosis Múltiple y Enfermedades Mielinizantes del Ecuador, filial Cuenca, denunció que el desabastecimiento persiste pese a las gestiones realizadas ante diferentes instituciones del Estado y advirtió que la interrupción del tratamiento puede provocar daños neurológicos irreversibles. Gabriela Toral, paciente con esclerosis múltiple e integrante de la organización, señaló que alrededor de 400 personas viven con esta enfermedad en el Ecuador, de las cuales unas 150 pertenecen a la zona 6. Aseguró que desde mayo han acudido a la Presidencia de la República, al Ministerio de Salud Pública, a la Asamblea Nacional y a las autoridades hospitalarias para exigir una solución, pero hasta ahora no reciben el medicamento específico que necesitan. Estamos mendigando al Estado nuestro derecho a la salud y a una vida digna, expresó Toral al describir la situación que enfrentan los pacientes. La vocera replicó que la esclerosis múltiple es una enfermedad autoinmune que afecta el sistema nervioso central. Los glóbulos blancos atacan la mielina, la capa que protege las fibras nerviosas, provocando lesiones que pueden comprometer la movilidad, la visión, el habla, la deglución o el control de esfínteres, dependiendo de la zona afectada. Aunque no existe cura, afirmó que sí hay tratamientos capaces de ralentizar el avance de la enfermedad. Entre ellos mencionó el ocrelizumab, un medicamento diseñado específicamente para pacientes con esclerosis múltiple que permite controlar la respuesta inmunológica y reducir el deterioro neurológico. Sin embargo, denunció que muchas personas no lo han recibido este año. Según la asociación, el problema no radica en que el medicamento esté fuera del cuadro básico de medicamentos, sino en que no se han iniciado los procesos de contratación pública para adquirirlo. Toral afirmó que desde octubre de 2025 no se ha publicado ningún proceso de compra para este tratamiento, pese a que las instituciones debían incluirlo en su planificación anual. Añadió que la respuesta recibida por parte del Ministerio de Salud hizo referencia a recursos destinados a medicamentos fuera del cuadro básico, cuando el tratamiento para esclerosis múltiple sí forma parte de ese listado. Ante esta situación, la organización realizó plantones en Cuenca y otras ciudades y presentó un reclamo ante la Defensoría del Pueblo al considerar que ya agotó la vía administrativa. La preocupación, explican, es que varios pacientes ya han perdido dosis durante este año y enfrentan un riesgo creciente de sufrir secuelas permanentes. La representante de los pacientes también cuestionó que el costo del medicamento sea utilizado como argumento para retrasar la adquisición. Indicó que cada paciente requiere dos aplicaciones anuales y que el tratamiento representa una inversión aproximada de $24,000 al año. Sin embargo, sostuvo que el costo de no garantizar la atención será mayor para el Estado, ya que muchas personas podrían terminar con discapacidades permanentes, dejar de trabajar y acceder a jubilaciones anticipadas por invalidez. Hoy somos aportantes. Si perdemos nuestra capacidad funcional, pasaremos a depender del Estado, advirtió la vocera. Toral recordó que el 29 de mayo el Instituto Ecuatoriano de Seguridad Social anunció una compra de medicamentos por 7 millones de dólares, incluyendo tratamientos para esclerosis múltiple. Sin embargo, aseguró que la entrega nunca se concretó y que el supuesto plan de contingencia tampoco llegó a ejecutarse. Tras el plantón realizado en Cuenca el pasado viernes, informó que finalmente se publicó una necesidad de contratación, paso previo al inicio del proceso de compra pública. No obstante, enfatizó que el procedimiento aún no ha comenzado formalmente y que los pacientes permanecerán vigilantes para verificar que la adquisición se concrete en los próximos días. Para la organización, cada semana sin tratamiento incrementa el riesgo de que las lesiones neurológicas se vuelvan irreversibles y afecten de manera definitiva la calidad de vida de quienes conviven con esta enfermedad.

0: Faltan 8 minutos para las 7. Faltan 8 minutos para las 7. Harakiri gubernamental. El SNAI pasa de pagar $250,000 a $409,000 en combustible por el retiro de subsidio. El Servicio Nacional de Atención Integral a Personas Adultas Privadas de la Libertad y Adolescentes Infractores SNAI adjudica un nuevo y cuantioso contrato de combustible para mover 292 vehículos durante un plazo de 410 días. La beneficiaria es la empresa Timasa S.A., una vieja conocida de la institución que bajo la sombra de la multinacional Primax asegura un negocio cuyo costo se dispara en comparación con su acuerdo anterior. El nuevo contrato se adjudica por un valor de $409,400. Esta cifra representa un salto abismal frente al contrato suscrito apenas en octubre de 2024 con la misma Timasa, que entonces tenía un valor de $251,400. En menos de 2 años, el costo del servicio para el mismo parque automotor de 292 vehículos aumentó en más de $158,000, un 62% más entre ambos contratos. En el informe de necesidad del 23 de marzo de 2026, la administración del contrato reconoce abiertamente la crisis de costos que atraviesa el sector. Marcia Victoria Muela Chumaña, administradora del contrato anterior, señala en su memorando octubre de 2025 que tras la emisión del decreto ejecutivo 126, retiro del subsidio, el precio del diésel premium escaló a $2.80 por galón. Actualmente el precio de ese hidrocarburo está en $3.25, el cual estará vigente hasta el 11 de julio de 2026. En tanto, las gasolinas Extra y Ecopaís tienen un costo actual de $3.31 por galón y la Super fluctúa entre los $5.60 y los $5.80. El documento oficial señala que, considerando el decreto ejecutivo 126 y el alto incremento en el consumo mensual del combustible, solicito a su autoridad disponga a quien corresponda iniciar el nuevo proceso de contratación. El SNAIP, al planificar su presupuesto referencial, asume esta nueva estructura de costos como inevitable. Por ejemplo, detalló un gasto mensual de casi $23,000 en septiembre de 2025, cuando un año antes el consumo apenas rozaba los $9,600. El camino hacia la adjudicación de Timasa estuvo marcado por la falta de rivales. El primer intento de contratación y el proceso terminó en fracaso. César Augusto Calderón Villota, coordinador general administrativo financiero del SNAI, resolvió declarar desierto el procedimiento especial por no haberse presentado oferta alguna. Sin embargo, tras la reapertura del proceso en el 2026, Timasa aparece como el único oferente con una propuesta técnica y económica que se ajusta al nuevo presupuesto. La comisión técnica no dudó en calificar a la empresa con el máximo puntaje. Concluye que la oferta presentada por Timasa S.A. cumple con todos los requisitos mínimos requeridos por el SNAI, obteniendo además una calificación total de 100 puntos. Incluso ante errores en la oferta, la comisión técnica actuó con celeridad para convalidar las fallas. Se cuestionó, por ejemplo, que una empleada de Timasa figurara como ejecutivo de cuentas cuando el pliego exigía un supervisor. La empresa simplemente respondió que la funcionaria tiene la experiencia necesaria y la comisión aceptó la explicación sin nada más. El SNAI justifica este gasto alegando que sin combustible la seguridad del país colapsaría.
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0: Faltan 3 minutos para las 7. Faltan 3 minutos para las 7. Un alcalde pasó 20 horas disfrazado como indigente para detectar fallas en su propia gestión. El experimento social terminó cuando fue reconocido por su propio equipo de asistencia social. Los detalles con Carlito Minango.
2: Alcalde pasó 20 horas disfrazado de indigente para detectar fallas en su propia gestión. El alcalde de Criciúma, en el estado de Santa Catarina, Brasil, Wagner Espíndola, Pasó 20 horas caracterizado como una persona en situación de calle. Esto para evaluar de primera mano la atención que reciben quienes viven en esas condiciones y conocer el funcionamiento de los servicios públicos municipales. La iniciativa realizada semanas atrás buscó poner a prueba la eficacia de las políticas sociales implementadas por su administración. Durante la jornada, el alcalde recorrió distintos sectores de la ciudad bajo estricto anonimato, pidió dinero en las calles, recibió alimentos de ciudadanos y pasó la noche bajo la marquesina de la iglesia Santa Bárbara. Para documentar la experiencia sin alterar el comportamiento de las personas, un fotógrafo oficial siguió el recorrido a distancia. Uno de los momentos que más impactó al alcalde ocurrió cuando su propia familia no logró reconocerlo. Según relató posteriormente en un video difundido en sus redes sociales, su esposa y sus hijos pasaron junto a él sin identificarlo debido al disfraz, una situación que, según afirmó, reflejó el nivel de invisibilidad que enfrentan muchas personas en situación de calle. Espíndola también señaló que en apenas 15 minutos logró reunir 5 reales mientras pedía ayuda en un semáforo. La actividad estaba planificada para extenderse durante 24 horas. Sin embargo, concluyó 4 horas antes, cuando un equipo de asistencia social del municipio, durante una ronda habitual, se acercó para ofrecerle el refugio y otros servicios. Al conocer que se trataba del alcalde, los funcionarios interrumpieron el procedimiento y Espíndola decidió revelar su identidad y finalizar el experimento. Tras hacerse pública la experiencia, el caso generó diversas reacciones en redes sociales. Mientras algunos usuarios destacaron que la iniciativa permitió al alcalde conocer de cerca la realidad de las personas sin hogar, otros cuestionaron si una experiencia de menos de un día puede reflejar las dificultades que enfrentan quienes viven durante años en situación de calle. Por su parte, Espíndola defendió el experimento y aseguró que su administración busca retirar a las personas de la calle con dignidad y firmeza, ofreciendo alternativas de atención social y procurando que los espacios públicos sean utilizados por toda la comunidad. El caso ha reavivado el debate en Brasil sobre la atención a las poblaciones sin hogar y la efectividad de las políticas públicas dirigidas a este grupo social. Alcalde pasó 20 horas disfrazado de indigente para detectar fallas de su propia gestión.

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1: Con la participación de 7.185 personas en nuestras redes sociales, los resultados de la pregunta planteada ayer son los siguientes. ¿Cree que incorporar policías y militares en servicio pasivo ayudará a recuperar el control de las cárceles? Sí, 3%. No, 93%. O no lo sé, 4%. Mientras tanto, en la encuesta de hoy de Radio Pichincha esta mañana les consultamos lo siguiente. El gobierno sostiene que el pedido de revocatoria de mandato carece de sustento legal y debe archivarse. ¿Comparte esa postura? Sí, no o no me interesa. En la encuesta de hoy de Radio Pichincha, esta mañana les consultamos lo siguiente. El gobierno sostiene que el pedido de revocatoria de mandato carece de sustento legal y debe archivarse. ¿Comparte esa postura? ¿Sí? ¿No? ¿O no me interesa? Participe. Su opinión es muy importante.
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0: La frontera sur en Loja y el precio de ignorar a la población. La reciente reapertura de la frontera sur en la provincia de Loja, anunciada la víspera por la ministra de Gobierno Natalie Morillo, representa un alivio largamente esperado para miles de familias ecuatorianas y peruanas que dependen del paso binacional. Sin embargo, el cierre impuesto desde el 24 de diciembre de 2025, más de 6 meses de restricciones, dejó un saldo económico y social que no puede pasarse por alto. Este episodio debe servir como recordatorio de que las medidas de seguridad, por legítimas que sean, no pueden implementarse sin una evaluación rigurosa de su impacto en la población que vive, en este caso, en la frontera. El gobierno justificó el cierre como una acción temporal orientada a contener el tráfico de armas, el contrabando y actividades del crimen organizado basada en inteligencia militar y policial. No se discute la necesidad de proteger la soberanía y la seguridad nacional, pero el problema radica en que la medida se prolongó sin mecanismos claros de mitigación, afectando de manera desproporcionada a quienes menos tienen que ver con las actividades ilícitas. Comerciantes formales, transportistas, hoteleros, pequeños emprendedores y familias que cruzan diariamente por trabajo, estudio o atención médica. Y los números hablan por sí solos. En cantones como Macará y Zapotillo, las pérdidas en comercio y turismo superaron el 80% en varios periodos. Muchos negocios que operaban con márgenes estrechos acumularon deudas que hoy amenazan su supervivencia. Los comerciantes se vieron obligados a desviar sus rutas por Huaquillas, añadiendo más de 230 kilómetros de recorrido y elevando costos de manera insostenible. El turismo peruano, que dinamiza hoteles, restaurantes y servicios locales, prácticamente desapareció. Cientos de familias en la zona fronteriza vieron como su principal fuente de ingresos se evaporaba, mientras las autoridades repetían que la medida no sería permanente. Más allá de las cifras, el cierre generó incertidumbre, frustración y un sentimiento de abandono. Estudiantes perdieron clases. Pacientes enfrentaron barreras para acceder a servicios de salud y los trabajadores vieron limitadas sus oportunidades laborales. Las protestas y marchas pacíficas que se registraron en los recientes días, incluyendo la del 3 de julio en el Puente Internacional de Macará, fueron la expresión visible de un malestar acumulado. La población no pidió inseguridad, pidió que se le tomara en cuenta. Y aquí radica el fondo del asunto. Toda política pública, especialmente aquellas que restringen libertades o actividades económicas, debe partir de un principio básico de proporcionalidad y responsabilidad. Evaluar el impacto económico y social antes de aplicar una medida no es debilidad, es gobernabilidad inteligente. Un cierre fronterizo de 6 meses, sin planes de apoyo a los sectores afectados, sin plazos claros ni diálogo constante con las autoridades locales y gremios, termina castigando precisamente a las comunidades que el Estado debería proteger. Loja y sus cantones fronterizos no son solo una línea en el mapa, son personas, familias y economías que sostienen parte del tejido productivo del sur del país. Ignorarlas en nombre de la seguridad no fortalece al Estado, lo debilita. Las medidas excepcionales deben ser eso, excepcionales, temporales y fundamentalmente humanas. La población fronteriza ya pagó un precio alto. Ahora corresponde al gobierno demostrar que aprendió la lección y punto.
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0: Las 7:07 en este día, miércoles 8 de julio. El mes de julio va consumiéndose lentamente, pero en forma inexorable. Así es el tiempo. En fin, saludamos a nuestra compañera Elena Rodríguez. Elena, ¿qué tal? ¿Cómo le va? Bienvenida. Buenos días.
1: Don Wilson Robalino, qué gusto, qué placer. ¿Cómo está usted? ¿Cómo están ustedes que nos escuchan en Radio Pichincha 95.3 o a través de nuestros distintos mecanismos, ¿no? Desde nuestras distintas plataformas digitales. ¿Dónde están? ¿Dónde se encuentran? ¿Desde dónde nos están escuchando? Gracias, gracias enormes, gracias infinitas por abrirnos las puertas de sus hogares. Gracias por confiar en Radio Pichincha. Gracias además por el privilegio que tenemos todos los días de que ustedes sean nuestra audiencia fiel, que siempre está ahí, al pie del cañón, siempre pendiente de los contenidos que publicamos en Radio Pichincha a través de nuestras distintas plataformas, porque no es solamente 95.3 en frecuencia modulada, sino ustedes saben, Radio Pichincha es también multimedia. Tenemos distintos canales digitales, tenemos nuestras redes sociales, estamos en X, estamos en Facebook, estamos en Instagram, estamos en YouTube, estamos en distintas plataformas, también en TikTok. Si usted consume contenidos en TikTok, ahí estamos nosotros. Vamos a ver a esta hora desde dónde se conectan, pero antes déjenme decirles cuál es la temperatura del día. Estamos a 13 grados centígrados a esta hora. Hay un solazo afuera, amigos y amigas, que ni se imaginan. Pónganse protector solar, pero sí, salgan, para quienes están en Quito, con una chompita, porque hay muchísimo viento. Yo llegué toda despelucada porque me bajé y era el viento, pero ustedes no se imaginan cuánto. Hay vientos de 6 kilómetros por hora, probabilidades de precipitaciones cero. Cero probabilidades de precipitaciones, humedad al 72%. Habrá, bueno, un día, como les decía, muchísimo, muchísimo, muy soleado. Alerta por calor excesivo nos sale también entre las 10 de la mañana y las 16 horas de este 8 de julio. Se prevé un incremento de temperaturas diurnas y radiación ultravioleta con mayor énfasis en la región interandina. Así que tome todas las precauciones del caso. Salga con protector solar. Si puede llevar una sombrilla, lleve una sombrilla. Si puede colocarse una gorrita, hágalo. Para los chicos que en la sierra están de vacaciones, probablemente están en los cursos vacacionales, lo propio. Lleven agüita, lleven su termo con agüita, hidrátense, porque es muy importante mantenerse hidratado, sobre todo en estos días de muchísimo calor y de alta radiación. Si aquí estamos así, ¿cómo están en Guayaquil? Cuéntenme cómo están en la costa ecuatoriana. Hace mucho calor, las temperaturas han bajado, hace un mes estaban quejándose muchísimo del calor, ¿no? ¿Cómo están ahora? Tenemos casi 3.000 usuarios conectados a esta hora, pero apenas 892 likes. Deje su me gusta, deje su pulgar arriba, como siempre les digo. Compartan este contenido, eso hace que nosotros podamos también crecer con nuestra comunidad digital. Vamos a ver qué nos dicen, Franklin Ramírez Gómez dice: buenos días a todos mis amigos de Radio Pichincha. Seguimos en la lucha contra el narcodictador Suelo de Carondelet. Edwin Robles, saludos, elegante comunicadora, muchas gracias por eso. Desde la perla de las alturas, Tulcán, no se olvide que Noboa no es presidente, es un... Bueno, me voy a censurar con eso que nos dice. Ramiro Jaramillo, el país cada día se destroza más por el desgobierno de cartón. Sin embargo, para Herrería no hay razón legal para la revocatoria. ¡Qué barbaridad, ¿no? Ustedes escucharon las declaraciones de Enrique Herrería, el secretario jurídico de la presidencia. Más adelante vamos a analizarlas, vamos a hacer una especie de disección de todo lo que dijo ayer, porque vale la pena, vale la pena. Creo que es una intervención súper corta, de no más de 2 minutos. Al menos el extracto al que yo tuve acceso de los colegas de OnlyPanas, pero dice tal barbaridad. Habla de desestabilización, habla de sanciones para quienes promueven el proceso de revocatoria, habla de que no existen las razones suficientes para promover este proceso, habla de que el plan se tiene que cumplir en 4 años, bueno, de una serie de cosas que ya vamos a analizarlas más adelante. Mario Valverde nos dice, buen día para todas y todos, éxitos en sus actividades positivas, felicidades. Pacaru 5604, saludos, vamos por la revocatoria del mentiroso y vago, dice. Mr. Gabo, buenos días mi gente. Se me fue, Narciso, buen ombligo de semana, ya es miércoles, ¿no? Un abrazo desde ya, porque la revocatoria va porque ya, dice. Segundo Morocho, saludos a estimada Elena desde Zamora. ¿Cómo están las cosas en Zamora, Chinchipe, querido Segundo? Si usted puede reportar también cómo ha visto este tema, ¿no? Este tema del aluvión que nos ha dejado tan preocupados. Ayer conversábamos con la prefecta, ella daba a conocer las acciones de mitigación de los efectos de este desastre natural que, si no me equivoco, ya va cobrando la vida de 11 personas. Vamos a ver qué más nos dice por aquí. Jenny Quiñones, ese viejito de abuela Formol. Trujillo lo llama ya, nos dice Jenny Quiñones. Bolívar Rivera, buen día, saludos desde Sangolquí. Miguel Peña Guzmán, saludos desde Guayaquil. José Morillo, hola Elena, ahora saludo desde Guayaquil. Acá la ciudad amanece fresca, 23 grados centígrados, fresquita, ¿no? Heber Sánchez, hola Elenita, hola Heber, ¿cómo estás? María Yoli Navarrete, Daniel Noboa debe ser sacado de Carondelet. Primero hay que sacar a Lofredo y Reimber del poder. Eso casi que parece imposible, ¿no? Si ni siquiera con lo que pasó con los niños de las Malvinas hubo sanciones, digo, para los responsables políticos. ¿Cómo lo ven ustedes? ¿Cómo ven ustedes? ¿Cómo están esos ministros? ¿Están ahí aferrados al poder? Luis Fernando Mesa Loor dice, saludos desde Puerto Viejo, Manabí. Elena Rodríguez, este gobierno busca como de lugar para la revocatoria, parar la revocatoria, pues le falta completar mucha corrupción que les beneficiará. Michelle, Mabel, Moreano. Muchas gracias por eso, Michelle. Muchísimas gracias por esas palabras. Carlos Sánchez, buenos días, Elena. La revocatoria va porque va. Te escucho desde el sur de Quito. Un abrazo fuerte para el sur de Quito, el hermoso sur de Quito. Rodrigo, buen día. Hola, Elenita. Saludos desde Nayón. Hola, querido amigo Rodri, ¿cómo estás? Un abrazo fuerte para ti. La Tambora EC dice, saludos, Elena, desde Ibarra, la Ciudad Blanca. Un abrazo fuerte para ustedes. Javier Vanguera, saludos de Radio Pichincha. Después de 18 años de trabajo en Selec y con nombramiento, a mi hermana la despidieron del trabajo sin atenuantes. Eso es este gobierno, impulsando el desempleo. ¡Qué barbaridad! Lamentamos mucho esa situación. Javier Vanguera, mi solidaridad con usted, con su familia, con su hermana. Nancy Vaca, Elena, buenos días, saludos desde Riobamba, apoyo la revocatoria. La revocatoria, amigos y amigas, ese es nuestro tema del día, porque la democracia cuando es democracia, no remedo de democracia, democracia verdadera, tiene algo maravilloso. El poder no pertenece a quien gobierna, sino a quienes lo eligieron. Por eso existen mecanismos como la revocatoria del mandato, contemplados en la Constitución ecuatoriana. No son un golpe de Estado ni un intento de desestabilización ni conspiración, ¿no? Son una herramienta constitucional para que la ciudadanía pueda decir, esto no era lo que me prometieron. Lo preocupante, amigos y amigas, es que en lugar de debatir, en lugar de revisar las razones que llevaron a más de 100 organizaciones sociales a impulsar este proceso, el gobierno prefiere pedir el archivo, pues. Eso es lo que dijo ayer Enrique Herrería en los exteriores del Consejo Nacional Electoral. Y ahí es donde empieza la conversación que tenemos que hoy dar, precisamente analizando todos los detalles. Vamos a poner en contexto lo que dijo el secretario jurídico de la presidencia y también en contexto qué es lo que está pasando en el país real. Aquí arrancamos.

0: Bueno, hay una frase que ayer me dejó pensando, ¿no? ¿Qué pasó ayer? Como ya lo decíamos, el secretario jurídico de la presidencia llegó al Consejo Nacional Electoral para pedir que se archive el proceso de revocatoria contra el presidente Daniel Noboa. Hasta ahí, eso era, por supuesto, absolutamente previsible. Eso se sabía que iba a pasar. Uno puede estar de acuerdo o no con el recurso. Es parte del debate democrático. Pero lo verdaderamente llamativo, queridos amigos y amigas, fueron los argumentos utilizados para justificar ese pedido. La presidencia, Enrique Herrería, el secretario jurídico de la presidencia, sostiene que la revocatoria que esta solicitud de revocatoria presentada por Guido Perugachi, presidente de la FENOSIN, es inconstitucional y además la calificó, la tildó como ilegal. ¿Qué tal? Además, Enrique Herrería pidió al Consejo Nacional Electoral que archive el trámite y desestime el pedido impulsado por más de un centenar de organizaciones sociales que respaldan esta iniciativa. Ustedes recordarán que hay dos pedidos de revocatoria. Uno que está impulsado por Revoca S, protagonizado o más bien encabezada esta plataforma ciudadana por el doctor Washington Andrade, por ejemplo, o por Leonidas Issa, o por otros movimientos sociales, más de 100 organizaciones, ¿ya? Lo que nos decía Washington Andrade en estos días es que el plazo para que el Consejo Nacional Electoral se pronuncie con respecto a esto vence el 15 de julio, es decir, en aproximadamente 7 días. En 7 días el Consejo Nacional Electoral tiene que pronunciarse con respecto a este pedido formulado por Revoca S, pero hay un segundo pedido que fue hecho, si no me equivoco, el 23 de junio. Guido Perugachi, en compañía de algunas organizaciones sindicales, algunos gremios, algunos trabajadores, también estudiantes, acudió al Consejo Nacional Electoral a pedir o a ingresar este segundo pedido de revocatoria. ¿Ya? También estaba ahí Andrés Quispe, presidente de la Unión Nacional de Educadores. A este segundo pedido es al que va a responder Enrique Herrería. Porque acuérdense que en el primer pedido ya hubo, pues, ¿cuántos decía Natalie Morillo, la ministra de Gobierno? Que se presentaron 22 cajas y 14.532 folios de gestión, supuestamente verificable de lo que está haciendo el gobierno nacional, ¿no? El presidente Daniel Noboa. Y claro, el gobierno tiene todo el derecho de defenderse. Nadie discute eso. Lo que sí merece ser discutido son las razones que expuso, ¿no? Porque cuando uno escucha los argumentos oficiales, más que despejar dudas, aparecen muchas dudas, aparecen muchas preguntas. Y lo que les decía al inicio de este segmento, de En Contexto, vamos a diseccionar, vamos a analizar línea por línea lo que dijo Enrique Herrería. Vamos a escucharlo.
1: Aquí es únicamente, ya no tenemos por qué presentar más pruebas, por lo tanto es un extenso alegato en el cual pasamos a glosar todas las equivocaciones de este nuevo pedido de revocatoria.
2: ¿No había por qué entonces que el Consejo Nacional Electoral sesione para analizar
1: esto? No, sí debería sesionar. Lo que yo creo es que debería haber una respuesta contundente del Consejo Nacional Electoral para evitar de que esto signifique una distracción de las labores específicas que tiene el señor presidente de la República, que no lo distraigan de sus preocupaciones fundamentales, que son crear política pública en beneficio del pueblo ecuatoriano, y que sean contundentes, incluso que den una severa amonestación para que esto no se siga produciendo.
3: Doctor, ¿estos pedidos solo buscan desestabilizar al gobierno?
1: Se podría decir que hay una intención de desestabilización, o por lo menos hacerle perder el tiempo al gobierno y adicionalmente tener alguna suerte de protagonismo político causando este malestar entre los propios ciudadanos ecuatorianos.
2: En época electoral. ¿Ratificar la decisión del gobierno para que quede claro el mensaje, la postura del gobierno nacional, doctor?
1: La postura del gobierno nacional es rechazar este tipo de peticiones que, si bien es cierto, pueden tener una posibilidad de vía en la Constitución, no es menos cierto que deben cumplir requisitos muy exigentes, estrictos, no solamente constitucionales, legales, reglamentarios, jurisprudenciales, para evitar de que nos hagan perder el tiempo los ecuatorianos.
0: Como les decía, amigos y amigas, vamos a desmenuzar esta declaración que daba Enrique Herrería, el secretario jurídico de la Presidencia en los Exteriores del Consejo Nacional Electoral. No vamos a diseccionarlo porque en un minuto y medio, lanzó afirmaciones que para mí son escandalosas. Herrería dijo que se trata de un proceso de desestabilización. Vamos a colocar en pantalla lo que dice el artículo 105 de la Constitución ecuatoriana. Esto no dice la FENOSIN, esto no dice la CONAF. Esto no dice Revoca ese, esto no dice Leonidas Issa, esto no dice Guido Perugachi, dice la Constitución de los ecuatorianos, aprobada por la mayoría de los ecuatorianos, dice nuestra Carta Magna. Ahí lo tienen en sus pantallas. Artículo 105. Las personas en goce de los derechos políticos podrán revocar el mandato a las autoridades de elección popular. La solicitud de revocatoria del mandato podrá presentarse una vez cumplido el primero y antes del último año de periodo para el que fue electa la autoridad cuestionada. Durante el periodo de gestión de una autoridad podrá realizarse solo un proceso de revocatoria del mandato. La solicitud de revocatoria deberá respaldarse por un número no inferior al 10% de personas inscritas en el registro electoral correspondiente. Para el caso de la presidenta o presidente de la República, se requerirá el respaldo de un número no inferior al 15% de inscritos en el registro electoral. Eso es lo que dice la Constitución ecuatoriana. Eso es lo que dice el artículo 105 de nuestra Carta Magna. ¿Dónde está la desestabilización? ¿Dónde está la conspiración? ¿Dónde está este proceso casi que de golpe de Estado? Es un mecanismo de democracia directa contemplado en nuestra Constitución, que es precisamente, o al menos así fue concebido, como una válvula de escape para que cuando las cosas no van bien, para que cuando el pueblo dice, no, esto no fue lo que ofreció el que ahora es presidente, se pueda iniciar un proceso de revocatoria, ¿no? Y no es un proceso sencillo. Aquí dice, en el artículo 105, se habla de que se requiere, en el caso del presidente o presidenta de la República, al menos el 15% del padrón electoral. Eso quiere decir que estamos hablando de alrededor de 2 millones de firmas. Si ellos están tan seguros de que están haciendo bien las cosas, si están tan convencidos de que están cumpliendo con el plan de gobierno, con lo ofertado, con lo ofrecido, con lo manifestado en época electoral, en época de campaña, ¿por qué no dan paso, pues? ¿Por qué no se sinceran y dicen al Consejo Nacional Electoral que dé paso al proceso de revocatoria? Si están tan seguros de contar con la aprobación y con el apoyo, con el respaldo del pueblo ecuatoriano, ¿por qué no dan paso? Este es un mecanismo de democracia directa contemplado en la Constitución de la República. No se inventó absolutamente nadie, no se inventó la FENOSIN, no se inventó la Unión Nacional de Educadores, no se inventó Andrés Quispe. Se inventó, o más bien, se incluyó en la Carta Magna precisamente para que quien tenga el sartén por la mano sea el pueblo, sea el ciudadano, para que si en determinado momento un mandatario no cumple con lo ofertado, con lo ofrecido, con lo establecido en su plan de gobierno, haya la posibilidad de que deje el poder. Pero Herrería dijo además que debería existir una sanción contundente. ¿Le escucharon ustedes? Una sanción contundente para evitar que estos procesos se conviertan en una distracción, dice Herrería. Una distracción de las labores específicas del presidente de la República. Y no sé ustedes, pues, pero yo me pregunto, ¿cuáles son las labores específicas? Que estos procesos no se conviertan en una distracción, dice Herrería. ¡Madre mía! Madre mía, de verdad, qué increíble. Si de distracciones hablamos, habría que empezar por revisar la agenda presidencial. Porque tenemos un mandatario que ha acumulado una larga lista de viajes internacionales. Muchos de ellos, por ejemplo, rodeados de cuestionamientos sobre los resultados concretos, sobre las agendas cumplidas, sobre las actividades que han sido públicas. Más de 40 viajes internacionales desde que Noboa llegó al poder. Un presidente que, no nos olvidemos, apareció en partidos del Mundial. Sí, nuestra selección, la selección ecuatoriana de fútbol, estaba disputando importantes encuentros en el Mundial, en el marco del Mundial. Pero mientras el presidente se distraía, ahí sí, se distraía en esos encuentros deportivos, el país atravesaba una de las peores crisis de seguridad, una de las peores crisis económicas, una de las peores crisis de salud, porque vivimos de crisis en crisis, pues. Hay un largo etcétera. Un presidente que pasó una noche en Punta Cana sin explicar con claridad cuál fue la agenda oficial cumplida. ¿Cuál fue la agenda, presidente, en República Dominicana? Porque parece que de pronto apareció ahí una agenda que improvisaron algo, ¿no? En un viaje rodeado de misterio, de opacidad, de poca transparencia. Entonces yo les pregunto, y le pregunto al secretario jurídico de la presidencia, ¿de verdad el problema es una solicitud ciudadana de revocatoria? Esa es la distracción. ¿No será que el gobierno lleva bastante tiempo distraído de gobernar? Porque mientras la ciudadanía espera los formularios para recoger las firmas, para ejercer un derecho contemplado en la Constitución, el país sigue esperando respuestas sobre asuntos bastante, bastante más urgentes. Y el presidente parece estar bastante, bastante más distraído de esos problemas urgentes que tocan la vida cotidiana de la gente. ¿Qué más dijo Enrique Herrería? Que el presidente necesita tiempo para crear políticas públicas en beneficio del pueblo ecuatoriano. Señor Herrería, ¿cuáles políticas públicas? ¿Qué ha hecho este presidente en beneficio del pueblo ecuatoriano? Es una pregunta seria, porque cuando uno mira salud, encuentra hospitales desabastecidos y pacientes peregrinando por conseguir medicamentos, ¿no? Cuando mira seguridad, encuentras masacres, sicariatos, coches bomba y una violencia que ya dejó de ser excepcional para convertirse en rutina. O ya nos olvidamos lo que pasó ayer en el sur de Guayaquil, en este centro comercial, que ha causado además conmoción, ¿no? Sometieron a guardias de seguridad, además a custodios de, me parece que era un carro blindado que transportaba dinero en efectivo. Lo sometieron, hubo una balacera en pleno centro comercial. A eso es a lo que nos estamos enfrentando los ecuatorianos todos los días. Estamos sorteando las balas, señor Herrería, y usted nos pide que no distraigamos al presidente de la República, porque tiene que hacer políticas públicas. ¿Políticas públicas en qué, pues? Porque cuando uno mira a la educación también, encuentra que cientos de miles de estudiantes están fuera del sistema educativo. 450 mil, para ser exactos. 450 mil niños y jóvenes, niños y adolescentes entre 3 y 17 años, que hoy mismo no están en el sistema educativo. ¿Expulsados por qué? Por la pobreza, por la miseria, porque sus padres no encuentran trabajo, porque no tienen cómo llevarlos a la escuela y tienen que obligarlos ¿a qué? A trabajar, a hacer sustento para sus familias. Esa es la realidad. ¿De eso está distraído el presidente? ¿O ni siquiera se ha enterado que existen 450 mil niños, niñas y adolescentes fuera del sistema educativo? Porque hace apenas 2 meses, el propio gobierno prometía, pues, solucionar el drama de los pacientes, abastecer hospitales, garantizar medicamentos. ¿Y qué está pasando hoy día? Los pacientes tienen que hacer plantones afuera de Carondelet. Los pacientes tienen que ir madrugando a la plataforma sur donde está el Ministerio de Salud en Quito para hacer plantones, para exigir que haya algo en los centros de salud. Los enfermos siguen esperando, las medicinas siguen sin llegar. Entonces yo les pregunto sinceramente y le pregunto directamente al secretario jurídico de la presidencia, ¿en qué se está invirtiendo ese tiempo que según Herrería no puede perderse? Porque eso es lo que dice, ¿no? Le están distrayendo al presidente y tiene que haber una sanción ejemplificadora. Y resulta curioso que cuando una persona con insuficiencia renal, por ejemplo, protesta porque no recibe tratamiento, termina siendo presentada casi como un obstáculo para el gobierno. Cuando una madre exige atención médica para su hijo, como ocurrió ayer en los exteriores de Carondelet, pareciera que incomoda. Porque ayer llegaron los pacientes renales, ¿no? Y además los familiares, las madres de pacientes, de niños que han recibido trasplantes, pero que no tienen manera alguna de pagar los tratamientos porque son tratamientos costosísimos. Llegaron poquitos a los exteriores del Palacio de Gobierno. Pero ¿saben quién estaba ahí esperándoles? No el presidente de la República, no. Estaba esperándoles un contingente policial, un contingente militar que estaba resguardando la presidencia de la República. Y ante la mirada amenazante de estos efectivos de la fuerza pública, ellos tenían que hacer lo que consideran ya como el último recurso, ¿no? Levantar un cartel. pedir al Estado que tenga compasión. Cuando organizaciones sociales utilizan un mecanismo constitucional como la revocatoria, inmediatamente aparecen pues estos señores, estos abogados del poder, acusándolos de desestabilización. Ellos no son los desestabilizadores. Ellos no son los que han fallado. Los enfermos están exigiendo, por ejemplo, ahora mismo, que el Estado se haga responsable de sus casos, que el Estado los abrigue, que el Estado los cobije, porque es simplemente imposible desentenderse de lo que está pasando ahora mismo en materia de salud. Porque ahí está el contraste, ¿no, queridos amigos y amigas? Mientras Enrique Herrería, el secretario jurídico de la presidencia, dice que por favor, que debe haber una sanción ejemplificadora, que no le pueden distraer al presidente, que el presidente está muy ocupado, pues, y que no pueden distraerle al presidente con estas cosas, y que el presidente está encargándose de crear políticas públicas. ¿Políticas públicas en qué? ¿Ah? Porque mientras Enrique Herrería dice eso, en contraste, lo que está pasando es que desde distintos lugares del país están llegando pacientes con enfermedades catastróficas, con enfermedades raras, a rogar atención, a rogar medicinas por parte del Estado. Y quiero contarles el caso de Jorge González. Déjenme ubicar sus datos para contarles lo que le está pasando a Jorge González. ¿Ustedes se acuerdan de Jorge? Jorge fue el hombre que se desnudó prácticamente, ¿no? Se quedó en ropa interior en los exteriores del Palacio de Carondelet con el objetivo de mostrar las llagas que cubren su cuerpo. Conversaba ayer con él. Él llegó desde Zaruma. Viajó 14 horas desde Zaruma para hacerse atender en el Hospital Carlos Andrade Marín. Y lo que le dicen ahí es que no hay medicamento. No hay medicamento.

0: enfermedad. Hace 15 años, me decía él, le diagnosticaron estas enfermedades y su calidad de vida se ha visto muy, muy desmejorada. Y cuando este video al que hago alusión de él desnudo en ropa interior, en los exteriores del Palacio de Carondelet, se hizo viral, lo que me decía Jorge es que le habían llegado una serie de comentarios que él no podía entender cómo la indolencia, no solamente del Estado, sino de quienes conforman este Estado, ¿no? Que somos todos, 18 millones de ecuatorianos. No podía entender cómo no podían solidarizarse con su caso. Y que le decían, ¿por qué no hablaste antes, pues? ¿Por qué no hablaste durante el gobierno de Rafael Correa? Y él me decía, ¿sabe por qué yo no hablé durante el gobierno de Rafael Correa? Porque ahí sí recibía el tratamiento. Porque ahí sí resolvieron mi caso, porque ahí sí los alrededor de $12,000 que se paga mensualmente o cada mes y medio para el tratamiento llegaba a tiempo, porque ahí sí mi calidad de vida estaba garantizada. Jorge González me decía ayer, y a mí se me hizo un nudo en la garganta en realidad cuando le escuché, que él ha pensado en la eutanasia, pero que consultó con un amigo abogado y lo que le dijo es que no aplicaba su caso. Que a pesar de que tiene dolores insoportables, a pesar de que tiene llagas en su cuerpo que son casi, casi como heridas vivas, no puede aplicar la eutanasia porque lo único que necesita es el medicamento. Si tuviera el medicamento, podría tener una calidad de vida mejor. Es impresionante, ¿no? Es impresionante porque mientras el poder está ahí aferrándose con uñas y dientes, mientras Enrique Herrería dice que no le distraigan al presidente, hay historias reales, hay historias que están sucediendo que no pueden ser reducidas a cifras, a porcentajes, a indicadores. Hay historias detrás de cada uno de estos pacientes. Y yo hice un reportaje ayer para Telesur que quiero mostrarles. Es un poquito largo, pero vale la pena. Vamos a verlo. González tiene 52 años y convive con tres enfermedades autoinmunes desde hace 15.
1: No hay cómo vivir.
0: Cada mes necesita un medicamento cuyo costo bordea los $12,000, una cifra imposible para él. Por eso recorrió cerca de 14 horas desde Zaruma, en la frontera sur del país, hasta Quito. No vino de paseo, vino a suplicar que el Estado le entregue el tratamiento que necesita para seguir viviendo, aunque ya no le queden ni ganas.
2: Fue tanta mi desesperación que hablé con un amigo que es abogado para ver eso de la eutanasia, cómo se hacía. Me indicó que en mi caso no había cómo, porque el medicamento solo es de comprarlo y aplicármelo, y cambiaría mi vida.
0: Pero Jorge no puede costear un tratamiento de ese valor y asegura que el Estado lo abandonó. Hace unas semanas, frente al Palacio de Carondelet, hizo algo que jamás imaginó.
3: ¡Señor presidente! ¡Ayúdeme, por favor! ¡Tenga misericordia de los enfermos!
0: Se quitó la ropa para mostrar las llagas que cubren su cuerpo. Fue un acto de desesperación que, dice, tampoco obtuvo respuesta. Comprar el medicamento por su cuenta es simplemente imposible.
2: Imposible, ganando tal vez lo del presidente y sin comer ni beber podría comprar, pero es absolutamente imposible y lamentablemente saber que está la posibilidad de comprarla y no lo hacen afecta mucho.
0: Jorge no está solo. Este martes 7 de julio, pacientes con enfermedades catastróficas, raras y crónicas volvieron a concentrarse en los exteriores del Palacio de Gobierno. Ante la mirada amenazante de la Policía Nacional, denuncian la falta de medicamentos.
4: La próxima cita para 3 meses, pero medicación nos dan para 10 días. Entonces, ¿qué vamos a hacer? ¿Dónde vamos a parar nosotros como padres de niños trasplantados? No tenemos dinero, no tenemos el recurso suficiente.
0: Hace casi 2 meses, en una carta dirigida al país, el presidente Daniel Noboa aseguró que en 3 semanas habría buenas noticias para quienes enfrentan esta crisis.
4: Por eso estamos alrededor de $1,000 mensuales.
0: El anuncio despertó expectativas. Sin embargo, los manifestantes aseguran que ese plazo pasó y que la realidad sigue siendo exactamente la misma.
5: Lamentablemente, con el gobierno central no ha cambiado absolutamente nada. No hay una voluntad política, una mínima intención de diálogo con los pacientes renales. Nosotros solamente no tenemos pedidos que están ya cansados quizás de escucharnos, sino también propuestas.
0: Propuestas que, según denuncian, tampoco han sido escuchadas. Mientras tanto, la crisis continúa. Organizaciones de afectados aseguran que en los últimos 2 años y medio, más de 4,000 pacientes renales han fallecido.

0: por falta de atención.
1: ¡Audiencia! ¡Audiencia!
0: Plantones como este, desarrollado la semana pasada, se han vuelto parte de su rutina. Dicen que salir a las calles es el último recurso cuando todo falta.
2: Los centros de salud no tienen ni guardianía, no tienen medicamentos, no tienen atención. O sea, no hay nada absolutamente.
3: Ya estamos cansados. El pueblo no es mendigo. El pueblo tiene que tener el derecho constitucional que es la salud.
0: Mientras las denuncias se acumulan y los plantones se repiten, cientos de pacientes continúan esperando terapias que, para muchos de ellos, no representan una mejora en su calidad de vida, sino la diferencia entre vivir o morir. Con imágenes de Juan Carlos Játiva, Elena Rodríguez, Telesur Ecuador.
4: Bueno, ese es el reportaje que preparábamos, ¿no?, ayer para Telesur. Esa es la diferencia que existe, amigos y amigas, entre lo que está pasando la gente de a pie, usted que me está escuchando, el ciudadano común y corriente, que tiene que llegar, que tiene que viajar, como en el caso de Jorge, 14 horas desde Zaruma, con el cuerpo lleno de llagas, sentado en un autobús, 14 horas con el cuerpo lleno de llagas, para que llegue a Quito y le digan, no hay la medicina. ¿Cómo se gasta, cómo se solventa, cómo se cubre un tratamiento de $12,000 en un mes y medio? Y para que el siguiente mes tengas que cubrir otra vez $12,000. ¿Cómo? No hay economía que permita aquello. Para eso está el Estado. ¿Cuáles son las políticas públicas que está creando el gobierno de Daniel Noboa, pues? Que piden que no le distraigan con el tema de la revocatoria. ¿Cuáles son? ¿Cuáles son las ocupaciones del presidente Daniel Noboa? Que pide precisamente, ¿no?, Enrique Herrería, que no le distraigan, y que debe haber sanciones. Porque esto es una distracción, esto es una conspiración además, es un proceso de desestabilización. No, señoras y señores, el proceso de revocatoria está contemplado en la Constitución. Y el Consejo Nacional Electoral deberá analizar la solicitud presentada por tanto la Plataforma Ciudadana Revoca EC como por Guido Perugachi. Pues Guido Perugachi llegó con Andrés Quispe, el presidente de la Unión Nacional de Educadores, y otras organizaciones sociales. Es decir, formalmente hay dos pedidos de revocatoria. Y esto no puede ser leído una vez más como un proceso de desestabilización, porque en este país parece que reclamar derechos se volvió sospechoso. Pedir medicinas es desestabilizar. Exigir seguridad es hacerle juego a la oposición. Cuestionar al poder es conspirar. Y ahora, ejercer un mecanismo previsto por la Constitución también resulta incómodo para quienes llegaron al poder precisamente invocando el respeto al Estado de Derecho. La revocatoria, amigos y amigas, y hay que grabarlo en piedra, no es un golpe de Estado ni una conspiración clandestina. Es una herramienta constitucional. Está ahí precisamente para que la ciudadanía pueda evaluar a quien eligió cuando considera que las promesas no se están cumpliendo. Si el gobierno está convencido de que conserva el respaldo popular, debería ser el primero en defender que las reglas democráticas funcionen. Porque una democracia no se fortalece archivando solicitudes que le resultan incómodas. Se fortalece permitiendo que las instituciones actúen conforme a la ley y que sean los ciudadanos quienes tengan la última palabra. No los abogados del poder. Y no me voy a cansar de decirlo, ¿no? Quienes promueven la revocatoria no son, pues, Leonidas Issa, no son Andrés Quispe, no son Guido Perugachi nomás. Son más de 100 organizaciones sociales que respaldan este proceso. Reducir todo eso a una simple distracción, a una simple desestabilización, revela una enorme desconexión con lo que está ocurriendo en el país. No son 100 dirigentes aburridos buscando popularidad en época de elecciones, como dice Herrería. Son sectores sociales que expresan un profundo malestar frente a esto, frente a la falta de medicamentos, frente a la carencia de seguridad, frente a las masacres, a la violencia, a las balaceras constantes, a la situación nacional. Ojalá Daniel Noboa estuviera tan concentrado en gobernar, pues, como dice su secretario jurídico. Ojalá toda esa energía estuviera puesta en hospitales abastecidos, en escuelas fortalecidas, en carreteras seguras, en empleo digno, en políticas públicas capaces de mejorar la vida de la gente, porque de eso se trata, al menos en teoría, al menos en papel, de eso se trata gobernar. Porque cuando un gobierno responde, convence y resuelve, la ciudadanía no sale a buscar mecanismos para removerlo. Y termino con esto, se me está terminando el tiempo. La revocatoria no nace porque un grupo quiera hacer perder el tiempo al presidente. Nace cuando millones de personas sienten que el gobierno ya les hizo perder demasiado el suyo. Si Daniel Noboa hubiera dedicado estos meses a gobernar con resultados, hoy no estaría intentando archivar una revocatoria. Simplemente no existirían razones para impulsarlas. Si están tan convencidos de que están haciendo bien las cosas, si están tan convencidos de que gozan de la aceptación popular, pidan al Consejo Nacional Electoral que dé paso a este proceso de revocatoria y que entreguen a estas organizaciones sociales los formularios para que se recojan las firmas. 7:45. Hacemos una pausa.

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1: 7:46, 7:46. A esta hora ya queremos dar la bienvenida a nuestra compañera Licenia Espinel. ¿Cómo estás, Licenia? Buenos días. ¿Cuál es nuestra agenda de entrevistas para el día de hoy?
2: ¿Cómo estás, Elena? Amigos, ¿cómo están? Buenos días. Bienvenidos. Gracias por acompañarnos en Punto Noticias en primera emisión. Hoy vamos a conversar de diversos temas de la coyuntura nacional y local. Nos va a acompañar en instantes el capitán del Cuerpo de Bomberos del Distrito Metropolitano de Quito, integrante de este grupo especializado SARC-ECU-01. Danilo Mendoza estará acá para acompañarnos y contarnos las labores de rescate, la participación de los bomberos ecuatorianos de este grupo especializado en las labores de rescate de las víctimas del terremoto en Venezuela. Con él hablaremos precisamente sobre ese tema, las implicaciones que eso conlleva. Más adelante estará con nosotros Jairén Noriega, asambleísta de la Revolución Ciudadana. Con ella hablaremos sobre algunas leyes aprobadas en la Asamblea Nacional. Ayer se aprobó una ley para extraditar a varias personas solicitadas por la justicia. También la ley para prevenir y sancionar el uso delictivo de uniformes, insignias y distintivos. Y finalmente estará con nosotros Carlos Coronel, director de proyectos del CIES. Con él hablaremos sobre las cifras del el escenario coyuntural, político y la aceptación del presidente de la República, así como los principales problemas que preocupan al país. Les invitamos para que se queden con nosotros, 7:48, y saludamos directamente a nuestro primer invitado. Nos acompaña Danilo Mendoza, capitán del Cuerpo de Bomberos de Quito, miembro del grupo USAR-ECU del Distrito Metropolitano. ¿Cómo está, Danilo? Qué gusto tenerla acá. Buenos días, bienvenido, gracias por estar en Punto Noticias de Radio Pichincha. Le acompañamos Elena Rodríguez, quien le habla, Licenia Espinel. Usted, junto a un resto de integrantes del Cuerpo de Bomberos de Quito, participó en las labores de rescate en la tragedia que vive todavía Venezuela. ¿En qué consistieron esas labores? Tengo entendido que usted pudo rescatar con vida a un menor de 12, a un menor, un chico de 12 años. Y yo supongo que eso sin duda marca un después para usted, que ya tiene experiencia en ese tipo de trabajos, pero la magnitud del daño en Venezuela sin duda es sin precedentes. ¿Cómo se realizaron estas labores? ¿Cómo se siente usted después de haber participado de ellas?
3: Buenos días, gracias por la invitación. En primera instancia, un saludo fraterno de mi comandante general Esteban Cárdenas y del grupo USAR-ECU-01. Efectivamente, como un antecedente, poder informar que hace 2 meses aproximadamente el grupo USAR se presentó una clasificación bajo los procedimientos directos de el INSARA, que es un grupo asesor internacional de grupo de rescate y salvamento. Bajo este contexto, nosotros el día miércoles 24 en horas de la tarde, noche, fuimos despachados y fuimos convocados para atender una emergencia en nuestro país vecino de Venezuela con respecto a un terremoto o dos terremotos que ocurrieron en este país. Bajo los procedimientos, bajo los lineamientos que a nosotros nos obliga, pues inmediatamente nos convocamos en nuestra base de operaciones para poder planificar el viaje y poder ayudar a nuestro país, a nuestro amigo país de Venezuela, pues bajo ya las autorizaciones necesarias, nosotros acudimos a este país después de 24 horas y pues pudimos constatar la magnitud del terremoto, de los terremotos que habían afectado a diferentes edificaciones y por ende a las personas afectadas en este sector. Al momento de nuestra llegada hacia el aeropuerto de Maiquetía, pues ya nos destinaron distintos puntos ya poder trabajar. Hicimos todo el trabajo necesario siguiendo los procedimientos que también nos obligan a nosotros, con todo nuestro equipo que nosotros fuimos llevando, equipo tecnológico, 2 binomios de perros, equipo personal lo suficientemente preparado para poder trabajar, pues nos asignaron algunos edificios, algunos sectores para poder identificar la magnitud de la afectación y trabajar inmediatamente. Beneficiosamente tuvimos dos éxitos que se le podría decir en el transcurso de los días que estuvimos allá. A los 3 días de trabajar en distintos puntos, tuvimos la oportunidad de llegar a una casa de 3 pisos y pudimos encontrar una persona de 80 años, sexo femenino, de nombre Marlene, la cual se encontraba atrapada en su totalidad, con todos los escombros, todas las losas sobre ella. Un trabajo de 4 o 5 horas consecutivas trabajando, cortando, penetrando, perforando para poderla sacar, extraer y entregarlas a sus familiares. En buenas condiciones, se la podría decir, para el tratamiento necesario. La segunda experiencia a nivel personal y con mi grupo de trabajo, después de 5 días estuvimos en un edificio tipo residencial de 9 pisos, del cual estaba destruido en su totalidad. Pudimos detectar y encontrar a un niño de 12 años, nombre Carlitos, del cual estaba atrapado bajo los escombros. Con el equipo inmediatamente hicimos todos los trabajos necesarios, también de corte, de perforación, de inspección. Estabilizamos a Carlitos y pudimos sacarlo y entregarlo a sus familiares. Me atrevo a decir que es un milagro. Ya que 5 días bajo todos estos escombros o la cantidad de losas que estaba sobre él, pues qué difícil para él pudo haber sido, pero gracias al profesionalismo de nuestro grupo pudimos sacarlo sano y salvo.
1: Capitán Mendoza, muchísimas gracias por atender la invitación de Punto Noticias. Elena Rodríguez le saluda. Le escucho con atención lo que usted cuenta, lo que usted narra, y vienen a mí un montón de imágenes, ¿no? Porque nosotros que estamos lejos ahora mismo, nos hemos tenido que enterar por redes sociales lo que está pasando. Hay miles de historias alrededor de este terremoto, que en realidad son dos, porque el miércoles 24 de junio nos enterábamos alrededor de las 18 horas de este primer terremoto. Se hablaba de 7 grados, luego ya se identificó que fueron dos en realidad, con una diferencia de alrededor de 30 segundos, el primero de 7.2, el segundo de 7.5, y a partir de ese momento empezamos a imaginar lo peor. Muchos de mis compañeros que están ahora mismo en Caracas decían, las imágenes no hacen justicia a lo que realmente está pasando aquí. Y quiero aprovechar su voz para escuchar su testimonio y con su testimonio trasladar también a nuestra audiencia esta experiencia de devastación. Cuando usted llegó, ¿qué fue lo que más le impresionó de ver? Usted dice, llegó al aeropuerto de Maiquetía, luego se trasladó, entiendo que a La Guaira, que es uno de los estados más afectados. ¿Qué es lo que más le impresionó cuando llegó a la zona del desastre?
3: Bueno, en nuestra llegada pudimos constatar gran cantidad de edificios totalmente caídos y afectados, gran cantidad de personas que se encontraban en las calles esperando a la recuperación o al rescate de sus familiares, rescate de personas vivas y recuperación tal vez de los cuerpos. Fue una situación muy complicada, ya que existían gran cantidad de edificios totalmente caídos, las vías afectadas, el mismo clima afectó a nuestro trabajo, no directamente lo afectó, pero sí lo dificultó un poco, pero gracias al entusiasmo, las ganas de poder ayudar, de poder rescatar personas, nos pudimos desempeñar de la mejor manera, pues un ambiente súper complicado, muy penoso a la vez también, ¿sí? Nosotros regresamos de allá con mucha pena de todo lo que estaba pasando, pero con la satisfacción de haber salvado dos vidas, ayudado a la gente en todo lo que sea necesario y sobre todo haber cumplido nuestra misión, que es ayudar a la gente y salvar vidas. Así que yo lo que puedo decir es, al momento de nuestra llegada sí pudimos constatar una destrucción total de los edificios y gran cantidad de personas atrapadas dentro de los mismos.
0: En base a su experiencia, capitán, ¿todavía podría haber entre los miles de escombros?
3: Bueno, hay diferentes procedimientos, hay diferentes lineamientos que 72 horas puede resistir una persona dentro de una estructura colapsada para poder, con un nivel de supervivencia. Nosotros beneficiosamente tuvimos estos dos milagros. 3 días después con Marlene y 5 días después con Carlitos. Y se puede ver que todavía están rescatando. Puede existir la posibilidad. puede existir. Y qué bueno que exista estos rescates de estas personas, pero lamentablemente se ha podido constatar que una persona 72 horas bajo los escombros es un nivel de supervivencia a lo máximo que puede ser rescatado. Pero si es que existe, pues me atrevo a decir que pueden existir los milagros para uh-huh. poder ser rescatadas estas personas.
0: ¿Cuánto tiempo cree usted que puede durar, en base a su experiencia, ya este proceso doloroso de remoción de escombros?
3: Bueno, ya
0: estamos hasta ahora conociendo que la cifra de víctimas mortales no deja de subir. Ya suman 3.685 el número de fallecidos y 16.740 el de heridos.
3: Bueno, ya bajo las directrices del gobierno, del sector o de las autoridades del sector, aplicarán los diferentes procedimientos, los diferentes protocolos para la recuperación de los cadáveres, la remoción y la demolición total, y por ende la recuperación de esas estructuras, ¿sí? Entonces, ellos son los encargados de hacer este tipo de trabajo. No podría y no me atrevería a dar un tiempo que podrán demorarse, pues las autoridades se tomarán los espacios y las acciones necesarias para hacer este tipo de rehabilitación y de recuperación, pues son muchos edificios afectados, uh-huh. muchas áreas afectadas, y por ende ellos se apegarán a sus políticas. Venezuela con su maquinaria, La Guaira con su personal de trabajo, con sus equipos de trabajo, pues destinarán los tiempos y los horarios necesarios para poder trabajar para la rehabilitación y la recuperación de los cadáveres.
1: Capitán Mendoza, estaba revisando el último parte oficial, ¿no?, emitido por el gobierno de la República Bolivariana de Venezuela este 7 de julio, en el que da cuenta precisamente de esa cifra catastrófica, lamentable, que mencionaba Liz. Hay 3.685 fallecidos hasta el momento, hay 16.740 heridos, hay 6.462 rescatados, alrededor de 86.000 familias atendidas, pero aquí también se menciona las réplicas. Hubo alrededor de 1,000 réplicas, 1,076, dice el parte oficial. Yo le pregunto, desde el punto de vista técnico, ¿qué tipos de daños encontraron en Venezuela? ¿Qué les dijeron esos daños sobre la magnitud real del terremoto? Pero también, ¿cuál fue el momento más complejo de esta misión? ¿Qué decisiones tuvieron que tomar para proteger tanto a las víctimas como al propio equipo de rescate? Considerando este factor que le digo, ¿no? Las réplicas. ¿Ustedes sentían las réplicas? ¿Cómo sentía la gente, cómo sentía la población esas réplicas después de dos terremotos tan devastadores?
3: Bueno, nosotros cuando hacemos nuestro trabajo lo hacemos de una manera técnica. Nosotros avanzamos con nuestro grupo, con ingenieros estructurales, con personal de materiales peligrosos, con personal médico, con los dos caninos, como le estaba comentando, y el personal técnico operativo y entrenado para poder trabajar en las áreas de rescate y en la acción de rescate. Nosotros, antes de hacer cualquier acción, primero evaluamos la estructura. Hacemos un estudio, una evaluación, una inspección muy minuciosa con nuestro ingeniero estructural, fijándose, ¿sí?, o analizando los posibles riesgos que puede existir. Sin existir más movimientos, ¿sí? Cabe mencionar que puede existir las réplicas y que pueden afectar, pero con la decisión y con la versión de nuestro ingeniero estructural, nosotros podemos acceder a estas estructuras y poder hacer los trabajos necesarios. Cabe mencionar que sí existieron réplicas, no muy fuertes, pero sí existieron réplicas. Nosotros, para evitar cualquier tipo de accidentabilidad con nuestro personal y con el personal que estamos rescatando, pues nosotros también hacemos otro tipo de acciones, como los apuntalamientos, aseguramos las estructuras, aseguramos las escenas para evitar cualquier tipo de accidentabilidad que pueda existir con los pacientes y con el personal de rescatista. Cabe mencionar que eso no quiere decir que nosotros estamos atentos a cualquier emergencia que pueda existir, pero sí, tomamos todas las medidas necesarias para evitar cualquier tipo de accidentabilidad con el personal de rescate, con nuestros binomios, ya que nosotros hacemos todas las inspecciones necesarias y tomamos todas las prevenciones necesarias para evitar cualquier tipo de accidente que pueda existir en estos edificios. Claro, se pudo encontrar edificios totalmente inestables, estructuras inestables. Habían edificios que no estaban caídos en su totalidad, pero sí estaban afectados en su mampostería, en sus columnas, en sus estructuras, que sí, se vuelve un área insegura, sí, una condición insegura para poder trabajar, pero beneficiosamente no tuvimos ningún tipo de accidente. Todo el personal de bomberos de Ecuador y de Quito exclusivamente regresamos sanos y salvos a los diferentes también protocolos que maneja la institución con respecto a las descargas emocionales, con respecto a los exámenes médicos del personal de CANES también, para evitar cualquier tipo de problemas ya aquí en nuestro país. Bueno, nosotros sí pudimos comprobar que existieron réplicas, no fuertes, pero sí existieron réplicas, que esto afectaba a la movilidad de las personas de allá, afectaba a su sentido de estar tranquilos, entre comillas, sí. Se vio personas, nuestros hermanos venezolanos durmiendo en las calles, evitando cualquier tipo de nuevos colapsos que puede existir, sí. Y también, claro, el asunto psicológico que ellos tenían después de dos terremotos con un margen o una distancia de 39 segundos que existió el segundo, pues sí debe ser entendible el miedo, el susto y el temor que ellos tenían.
0: ¿Cómo notaron que Carlitos seguía con vida? ¿Cómo se dieron cuenta? ¿Y qué es lo primero que él les dijo cuando ustedes lograron localizar a este sobreviviente?
3: Bueno, fue una experiencia muy, muy bonita, entre comillas, se lo puedo decir, a nivel personal. Yo estuve a cargo de un grupo de trabajo que estábamos haciendo un recorrido, haciendo una inspección por el sector de La Guaira, y tuvimos el llamado de las personas para poder ayudar, porque supuestamente se escuchaba algo en un edificio. Inmediatamente nosotros acudimos y, claro, la maquinaria ya había estado trabajando ahí, ya comenzó a hacer su trabajo, y pues algo se escuchó. Ese algo se escuchó, pues nos dio la alerta a nosotros para poder ocupar todo nuestro equipo tecnológico para poder constatar y comprobar dónde se encontraba, qué distancia se encontraba, en qué condiciones se encontraba. Creamos un acceso para poder ingresar una cámara la cual nos ayudó a poder tener contacto directo con Carlitos, el cual nos manifestó que se encontraba asustado, que no podía moverse. Pues posterior a esto hicimos una inspección adicional a la estructura y decidí crear un acceso muy limitado, aunque sea para poder ingresar y ver las condiciones de Carlitos. Después de 5 o 6 horas de trabajos continuos de corte, de penetración, de perforación, tuve la oportunidad de poderle coger la mano a Carlitos y poder conversar con él. La primera impresión de Carlitos fue, al momento que me cogió la mano, fue su frase que nunca me olvidaré: no me sueltes. Entonces, esa fue una experiencia muy bonita para mí y para mi grupo de trabajo, porque fue un incentivo para poder seguir trabajando, no dejarle solo. Seguimos trabajando, seguimos sacando escombros, porque beneficiosamente Carlitos no se encontraba atrapado sus extremidades. Sí se encontraba un espacio muy limitado de movilidad, pero no se encontraba sus extremidades atrapadas. Entonces, al momento que ya estábamos en este espacio, comenzamos a cortar madera, comencé a cortar todos los obstáculos que me impedían llegar hacia él. Cuando pude ya cogerlo en su totalidad, pude extraerlo y entregarle a sus familiares para la atención médica necesaria. Beneficiosamente, Carlitos se encontraba en buenas condiciones, claro, deshidratado, asustado. Imagínense, 5 días después de haber estado encerrado bajo nueve pisos, porque él estaba en el segundo piso, de lo que me supo manifestar, y 7 pisos más le cayeron. Entonces, losa tras losa, escombros tras escombros, pues creo que fue o tuvo que haber sido una situación muy complicada para él estar encerrado. Beneficiosamente existió un conducto, existió un orificio, existió un espacio que pudo ingresar aire y pudo respirar y pudo sobrevivir. Vuelvo a repetir, para mí es un milagro. Para mí es un milagro que Carlito estuvo vivo y en buenas condiciones, y así se lo sacó.
0: ¿Y su familia?
3: Bueno, pudimos constatar que afuera le esperaba su familia, ya no es nuestro padres? Trabajo. No podría decirlo, no me atrevería a dar un resultado si eran sus padres, pero pudimos entregarle a un familiar que se lo llevara en una ambulancia a una casa de salud. Luego hicimos otra inspección, no pudimos constatar más cuerpos, ni personas atrapadas, ni personas vivas. Tal vez en otro sector o en otra losa o en otro orificio tal vez se encontraban, pero donde se encontraba Calitos ya no existía más cuerpos ni personas atrapadas.
1: Capitán Mendoza, hubo participación de otros cuerpos internacionales, ¿no? Por los famosísimos topos de México. Yo quiero preguntarle, ¿qué nivel de coordinación existió entre los equipos venezolanos, el equipo ecuatoriano, las brigadas internacionales? ¿Cómo funciona esa cadena de mando en una emergencia de esta magnitud?
3: Bueno, nosotros en nuestra llegada al aeropuerto directamente se arma una célula para poder redireccionar o direccionar a los diferentes países o los diferentes grupos que íbamos a trabajar. En esta emergencia aproximadamente existieron 52 países, de los cuales fueron destinados a diferentes bases de operaciones para poder ser destinados a diferentes puntos de trabajo. Uh-huh. Luego de eso, una célula de coordinación de las operaciones nos destinaban a los distintos puntos para poder trabajar, distintas áreas o distintos edificios para poder trabajar. Las coordinaciones fueron bien desarrolladas en lo que contempla nuestro grupo de trabajo o a los diferentes países. ¿Por qué? Porque nos destinaban a puntos donde más necesitaban ayuda, donde posiblemente existían vida. Cabe mencionar que nosotros como grupo de trabajo, como grupos USA, nuestro trabajo es encontrar personas vivas. Uh-huh. La recuperación de cuerpos, de cadáveres, ya es directamente de la entidad o del organismo interno del país. En este caso, las autoridades del sector de La Guaira son los encargados de la recuperación de cuerpos y la rehabilitación de las estructuras o la rehabilitación de las edificaciones de este sector. Entonces, los 52 países, Chile, Italia, los Estados Unidos, República Dominicana, Francia, entre algunos, pues trabajamos conjuntamente con una buena coordinación. ¿Por qué? Porque cuando nos destinaban nosotros a un punto y si encontrábamos otro país ahí, no nos metíamos a interrumpir su trabajo, porque ellos ya estaban con sus acciones de rescate a personas vivas, entonces nos destinaban a otros puntos. Entonces yo creo que fue una buena coordinación. Beneficiosamente también recibimos de parte del país de Venezuela gente muy muy amable, gente muy generosa, que también sentíamos el dolor que ellos estaban pasando, pues, y nuestra intención siempre fue ayudarles y colaborarles en todo sentido de la palabra, anímicamente, uh-huh. Colaborándoles en la repartición o la distribución de algunos víveres, de algunas cosas que llegaban, y sobre todo, o sea, buscar vidas y poderlas salvar.
0: Y capitán, en base a su experiencia, ¿esta tragedia se compara con alguna otra situación que usted haya tenido que atender, que ayudar, o es un terremoto sin precedentes?
3: Bueno, nosotros tuvimos hace algunos años también un terremoto aquí en nuestro país. Mi persona acudió al sector de Pedernales y uh-huh. fue otro tipo de ambiente. Se pudo constatar que en nuestro vecino país de Venezuela existió más afectación, existe más afectación, más edificios colapsados, más personas afectadas, pero gracias al entrenamiento del personal de bomberos Quito, pues la manejamos de la mejor manera. Sí he tenido otro tipo de experiencias, pero como la que ahora tuvimos, creo que fue más complicada, más difícil, uh-huh. pero la manejamos de la mejor manera.
1: Qué impactante escucharle, capitán, esto que narra y que cuenta, ¿no? Con respecto a Carlitos, que le decía, no sueltes, no me sueltes, no sueltes mi mano. ¿Qué le decía Marlene, esta adulta mayor, que también casi resulta un milagro haberla rescatado?
3: Bueno, fue otro caso excepcional también. Estábamos haciendo diferentes búsquedas y tuvimos también el llamado de auxilio de una persona o de los familiares, ya que habían escuchado una persona bajo las estructuras de una casa de 3 pisos. Pues seguidamente avanzamos con nuestro grupo. Hicimos una técnica que nosotros la llamamos el llamado y escucha. Sí, el llamado y escucha es que todas las personas que se encuentran alrededor de la estructura totalmente se quedan callados, se apaga equipos, se acaba maquinarias, vehículos, para escuchar gritos, golpes. Y al momento de nuestra llamada pudimos escuchar el ayúdeme, aquí estoy. Y pues con nuestro personal y el señor oficial que estaba a cargo también, acudimos y pudimos constatar que una persona nos estaba llamando y nos pedía auxilio. Lo único que nos dijo es aquí estoy, porque el momento que nosotros llamamos se escuchó, aquí estoy, se escuchaba a lo lejos. Pues después ya comenzamos a hacer todas las acciones que les comentaba, pues hicimos un orificio de inspección y pudimos constatar que era una persona de 80 años de edad, sexo femenino, en la cual estaba atrapada. Sí. Estaba atrapada, beneficiosamente no estaba aplastada sus extremidades, sí podía tener un poco de movilidad. Pues seguidamente creamos otro acceso para poderla hidratar, para poderla estabilizar y poderla sacar y entregarle a sus familiares. Una impresión muy bonita escuchar a alguien que nos hable, escuchar a alguien que nos conteste, y sobre todo inmediatamente nosotros crear nuestro grupo de trabajo para poderle ayudar a esta persona, independientemente a qué distancia estaba, a qué profundidad estaba. Pues nuestra misión era sacarla y entregarle a sus familiares.
0: Qué alegría que ustedes hayan podido, sí, volver sanos y salvos, y que sobre todo tengan entre sus recuerdos el haber podido salvar esas dos vidas que sin duda son muy valiosas. Le agradecemos por acompañarnos y preguntarle rápidamente, porque se nos agota el tiempo, si tal vez en Zamora han requerido la ayuda, la colaboración de bomberos especializados como ustedes de acá del Distrito Metropolitano.
3: Bueno, las coordinaciones necesarias realizarán hacia los organismos de socorro. No han solicitado, pues igual estamos prestos y predispuestos para poderles ayudar en todo lo que sea necesario a nivel nacional y a nivel internacional. Como Cuerpo de Bomberos también estamos agradecidos por el recibimiento, estamos agradecidos por esas manos solidarias también que tienen hacia nuestros hermanos venezolanos, y pues desearles lo mejor, que vayan surgiendo y vayan saliendo adelante en especial.
0: Que así sea.
1: Para terminar, Capitán Mendoza, yo solamente quisiera que a todos aquellos que nos están escuchando ahora les dé un mensaje. ¿Qué mensaje le daría usted a la ciudadanía sobre la preparación familiar frente a un terremoto? ¿Qué errores se observa con mayor frecuencia?
3: Bueno, por lo general, cuando se hace un simulacro, se hace diferentes prácticas, a veces la gente no le coge en serio las cosas. La recomendación es, cuando Cuerpo Bomberos o un organismo de socorro o una institución organice este tipo de simulacros, este tipo de concientización, pues tomarlas de la manera más madura y hacer caso, acatar las disposiciones, y sobre todo en el caso de presentarse una emergencia, pues contar siempre con el apoyo de Cuerpo Bomberos de Quito, que siempre vamos a estar listos y dispuestos para poderles ayudar los 7 días de la semana, las 24 horas del día, los 365 días del año.
0: Capitán, un gusto conversar con usted y felicitaciones, nos sentimos orgullosos del trabajo que usted realiza.
3: Gracias por la audiencia y que nos vaya bien en todo, de verdad.
0: Muy gentil. Por supuesto que sí. El capitán Danilo Mendoza, miembro del Cuerpo de Bomberos del Distrito Metropolitano de Quito, integrante de este grupo especializado USAR EQ01 de los bomberos. 8:15, una breve pausa para una cadena nacional y enseguida regresamos.
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5: Nos conectamos ahora a un espacio dispuesto por la Secretaría General de Comunicación. Regresamos en pocos minutos. Seguimos trabajando ante la emergencia en Zamora. Atención en salud. 6,4 toneladas de medicamentos entregados. 127 atenciones médicas brindadas por el Ministerio de Salud Pública y el IES. Asistencia humanitaria. 53 familias recibieron asistencia humanitaria. Se entregaron kits de primera respuesta. 60 personas se encuentran en el alojamiento temporal con la atención integral. Protección a familias. 54 familias fueron identificados para acceder al bono de contingencia. Hoy, las necesidades de alimentación, agua, salud, ayudas de primera necesidad y protección están cubiertas. Seguimos trabajando en análisis de predios para la implementación de un proyecto habitacional del Estado para los afectados. Más de 15 instituciones trabajan de forma articulada desde el puesto de mando unificado para brindar ayuda oportuna a nuestros ciudadanos afectados en Zamora.
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1: 8 de la mañana con 19 minutos, 8 con 19. A esta hora queremos dar la bienvenida a Jairén Noriega, asambleísta por la Revolución Ciudadana. Asambleísta, muy buenos días. Liceni Espinel, quien le habla, Elena Rodríguez, le damos la bienvenida.
12: Senia, qué gusto, muy buenos días, muchas gracias por esta invitación.
1: Asambleísta, yo quisiera arrancar, si bien le hemos invitado para hablar sobre la ley para prevenir y sancionar el uso delictivo de uniformes, insignias y distintivos institucionales, yo quisiera arrancar con una reflexión suya con respecto a lo que está pasando ahora mismo en el país. Tenemos varios alcaldes procesados, varios alcaldes detenidos en un contexto electoral marcado por la no presencia de la Revolución Ciudadana, el mayor partido de oposición del país, además la proscripción de algunos candidatos, sanciones como para el alcalde de Cuenca, Cristian Zamora, con la suspensión de sus derechos políticos. Es decir, hay un contexto enrarecido que enrarece también y presenta como dificultoso, por decirlo menos, el escenario de las elecciones seccionales previstas para noviembre.
12: Bueno, Elena, creo que en este país hace muchísimo tiempo ya no existe democracia. Y eso, digamos, se muestra en cómo el gobierno nacional opera, ¿no es cierto?, a través de las instituciones que controla, a través de todos los poderes del Estado, opera para básicamente beneficiarse él y el grupo económico al que representa. Y eso lo vemos reflejado en las leyes económicas urgentes que llegan a la Asamblea Nacional, pero también se ve reflejado en materia electoral. No podemos olvidar que las últimas elecciones fueron elecciones fraudulentas, fueron elecciones donde digamos, las distintas opciones políticas participaron con una cancha inclinada, un Consejo Nacional Electoral y un Tribunal Contencioso Electoral que respondían a los intereses de Daniel Noboa. Y en ese sentido, digamos, no podemos hablar ya en las elecciones pasadas de, digamos, unas elecciones limpias, transparentes, en las cuales la gente pueda confiar en el resultado. Y ahora, digamos, estas elecciones, como usted mencionaba, están básicamente marcadas por la cárcel. Esto no significa, ojo, que digamos las personas, los funcionarios públicos, posibles candidatos, todas las personas tengan que digamos ser investigadas de ser necesario y responder ante la justicia. Eso es una cosa y eso es una dimensión. Ahora, lo que llama la atención en lo que estamos viendo que sucede con alcaldes, con prefectos e incluso digamos con digamos personas que tengan alguna posibilidad de triunfar, ¿no es cierto?, electoralmente, de responderle electoralmente en las urnas a Daniel Noboa, vemos, digamos, un comportamiento completamente nocivo para la democracia, y es ver cómo en tiempos electorales alcaldes y prefectos están siendo procesados frente a la justicia. Además, una justicia que sabemos que está tomada por el Ejecutivo y, digamos, una confianza en la que pocos ecuatorianos tienen, una justicia, ¿no es cierto?, en la que pocos ecuatorianos tienen confianza, y en ese sentido sí es sumamente preocupante lo que pasa, digamos, frente a las siguientes elecciones.
0: Asambleísta Noriega, buenos días, le saluda Licenia. En las últimas horas, otro tema también que no deja de generar atención en la opinión pública es el rumbo que va tomando el proceso de revocatoria. En las últimas horas, el secretario jurídico de la presidencia, que fue ex juez constitucional además, y llama la atención su pronunciamiento porque fue juez constitucional, ha dicho que este proceso de revocatoria de mandato que impulsan organizaciones sociales debe ser archivado por el Consejo Nacional Electoral porque es inconstitucional. Constitucional, que no se puede convertir el proceso de revocatoria de mandato en una especie de plebiscito para que la gente se pronuncie sobre la política económica del gobierno. Además, ha señalado que no existiría pruebas del supuesto incumplimiento del plan de gobierno que justifique esta revocatoria. De acuerdo con el criterio del secretario jurídico Enrique Herrería, este incumplimiento de funciones no se podía aplicar porque el plan de gobierno es plurianual, entonces está diseñado para ejecutarse en 4 años. ¿Qué opinión le merece esta reflexión que ha hecho el señor Herrería calificando como inconstitucional un pedido de revocatoria que consta en la Constitución y sobre que el plan de gobierno debe cumplirse en 4 años?
12: Lo primero es una vergüenza. Yo creo que abogados con este tipo de criterios deberían devolver el título, porque la revocatoria de mandato es un instrumento profundamente constitucional y además es un instrumento profundamente democrático, porque no hay nada más democrático que el que las personas, que los ciudadanos, que los ecuatorianos se puedan pronunciar en las urnas respecto de si creen que su, digamos, mandatario, la persona que eligieron como presidente y vicepresidenta, tenga que seguir en funciones. Esta es, digamos, al final una evaluación e, insisto, un mecanismo democrático que asegura que no se activen, digamos, otras bombas de escape frente al malestar social, ¿no es cierto? Por ejemplo, la movilización social en este país ha funcionado como una válvula de escape cuando hay inconformidad por parte de la ciudadanía hacia digamos, los distintos gobiernos, ¿no es cierto? Pasó con Lenín Moreno cuando intentó eliminar el subsidio a los combustibles, sucedió una movilización social también con Guillermo Lasso cuando se mantenía, digamos, esta implementación de medidas impuestas por el Fondo Monetario Internacional, y actualmente también vemos en el gobierno de Daniel Noboa, ¿no es cierto?, procesos de movilización social por inconformidad de la ciudadanía frente a su gobierno. Estos mecanismos también son mecanismos democráticos, también son mecanismos reconocidos en la Constitución, el derecho a la resistencia, el derecho, ¿no es cierto?, a la movilización social, y la revocatoria de mandato, creo yo, en ese contexto, ¿no es cierto?, de conflictividad social, que muchas veces es una conflictividad que trae consecuencias a nivel de pérdida de vidas humanas. Es lo que hemos visto en las últimas movilizaciones desde hace ya varios años, personas que han perdido su vida asesinadas, ¿no es cierto?, por la fuerza pública, por movilizarse, y en ese sentido la revocatoria de mandato, al igual que, por ejemplo, la muerte cruzada, son mecanismos reconocidos en la Constitución precisamente para eso, para evitar que la ciudadanía llegue a mostrar su inconformidad de formas que pueden ser, que si bien son legítimas, pueden traer, digamos, ruptura a nivel del tejido social, pueden ser formas, digamos, más complejas, ¿no es cierto?, para la dinámica de la paz social que todos y todas deseamos en una sociedad. Así que el mecanismo de revocatoria de mandato está reconocido en la Constitución. Además, de lo que entiendo, las personas que están impulsando este proceso han entregado todos los, digamos, todas las solicitudes, han cumplido con los requisitos y ahora le queda al Consejo Nacional Electoral hacer lo propio. Si un presidente cree que está haciendo las cosas bien y si el presidente Daniel Noboa considera que su trabajo está a la altura de lo que requieren ahora mismo las y los ecuatorianos, entonces no le debería tener miedo a enfrentarse a las urnas. Pero claro, hay un antecedente importante y ese antecedente tiene que ver con lo que pasó el 16 de noviembre y es básicamente, ¿no es cierto?, una consulta popular que contó con todos los recursos, no solamente nacionales, sino internacionales. Recordemos que la propia, una de las secretarias, si no estoy mal, de defensa, ¿no es cierto?, de Estados Unidos vino a promocionar la consulta popular de la mano de Daniel Noboa, estuvieron cabalgando juntos, ¿no es cierto?, mostrando dónde se iba a implementar la próxima base militar extranjera estadounidense. Y ni siquiera ese tipo de mecanismos sirvieron, ni siquiera toda la plata que usaron del Estado para lograr, ¿no es cierto?, un resultado positivo, favorable hacia Daniel Noboa. Y yo creo que con ese antecedente, ahora, digamos, la directriz de Carondelet, porque hay que ser claros, el CNE recibe directrices directas de Carondelet, las directrices serán no entregar los formularios, obviamente por temor a que la ciudadanía se pronuncie, digamos, en las urnas, lo que ya se siente en las calles, lo que ya se siente en el ambiente, que es básicamente un descontento con la gestión de Daniel Noboa.
1: Ahora, asambleísta Noriega, ¿qué tan peligroso podría resultar que eso suceda, que el CNE no dé paso a este mecanismo contemplado en la Constitución ecuatoriana? Como usted decía, que además es concebido como una válvula de escape, ¿no? Cuando hay un nivel de conflictividad social tan alto como el que existe en Ecuador, con una crisis multidimensional como la que atraviesa este país, este se convierte como una válvula de escape. ¿Qué tan peligroso, digo, sería que no entreguen los formularios para la recolección de firmas cuando el presidente acumula un alrededor de 75% de la población que califica como negativa su gestión?
12: Mira, Elena, yo creo que termina siendo una raya más al tigre, ¿no es cierto? Una muestra más de que el Consejo Nacional Electoral ya no es un órgano que responde a velar por la democracia, por la transparencia de los procesos democráticos en este país, sino que opera con, digamos, intereses claros, políticos, y en este caso responde directamente a las dinámicas, a los deseos, yo le diría incluso hasta los caprichos de Carondelet, porque no se explica de otra forma este cambio, ¿no es cierto?, en el calendario electoral, que tenía que ser en febrero las elecciones, una posesión en mayo, ahora vamos a tener unas elecciones en noviembre y una posesión en mayo, todavía con mucha opacidad respecto de cómo se va a llevar a cabo el proceso electoral, respecto, por ejemplo, del conteo de votos. Entonces, digamos, la no entrega de estos formularios creo que dan cuenta nuevamente, ¿no es cierto?, de esta institución tomada por los intereses, por los caprichos, por los deseos de Daniel Noboa, y eso es sumamente peligroso, porque si es que la gente no encuentra en las urnas, no encuentra en los mecanismos de la democracia directa, ¿no es cierto?, directa, representativa, una forma de expresar su voluntad, una forma de expresar lo que está sintiendo respecto del país, lo que desea, digamos, para el futuro del país, entonces encontrará otras vías. Y esas vías posiblemente puedan ser las calles. Y sabemos que, lastimosamente, en un país donde la protesta social es criminalizada, esa, digamos, esa movilización social puede ser reprimida con muchísima fuerza por el gobierno nacional, como ya lo vimos en septiembre de 2025, septiembre, octubre, hasta el día de hoy hay personas que tienen discapacidades permanentes, hasta el día de hoy la justicia, la Fiscalía General del Estado no ha investigado a fondo qué pasó con estas tres personas que murieron en el contexto del paro nacional. El intento de fiscalización en la Asamblea Nacional terminó siendo un chiste porque no se convocó a más de una sesión para determinar las responsabilidades políticas de esas muertes y de esos abusos y de esas violaciones a los derechos humanos que sucedieron en el contexto del paro nacional. Así que no queremos que un escenario así se repita. Creo que lo más responsable en democracia es activar estos mecanismos vía referéndum, vía las urnas, que es un mecanismo pacífico, digamos, para que la ciudadanía se pronuncie y no esperar a que esto estalle en las calles, y las consecuencias ya las hemos visto.
0: Asambleísta Noriega, ahora si vamos al tema legislativo, ayer se aprobó esta denominada ley de extradición que da facultades al presidente de la República, incluso por encima de la Corte Nacional. Según el artículo 35, el presidente de la República podrá negar el traslado de una o más personas por razones de seguridad, de orden público u otros intereses esenciales. Además, establece que la sentencia de la presidenta o presidente de la Corte Nacional o del respectivo tribunal que declare procedente la extradición no será vinculante para el presidente de la República. ¿Qué contiene esta normativa? Ustedes la han decidido respaldar ayer. Cuéntenos, por favor.
12: Bueno, esta, primero, que no es una normativa nueva para el país. Los procesos de extradición en el pasado, antes de la aprobación de esta ley, se han llevado a cabo siempre y cuando exista voluntad política y existan también acuerdos de cooperación entre los países. Pero, digamos, no nos podemos olvidar también que se han escudado en que no existe una ley de extradición para no abrir, digamos, la puerta a ciertos procesos importantes. Y en ese sentido, cuando hablamos de extradición, a mí siempre me va a venir a la mente el caso de alias Willy, ¿no es cierto? Este, el principal sospechoso del asalto a TC, ese asalto que aterrorizó a todo un país, pero que además abrió la puerta y dio paso a esta declaratoria de guerra, ¿no es cierto?, de conflicto armado interno que declaró el presidente de la República. Este alias Willy, ¿no es cierto?, el principal sospechoso de ese atentado terrorista, fue capturado en España. Y en ese momento, ¿no es cierto?, el gobierno español empezó a tramitar este proceso de extradición junto con el gobierno ecuatoriano. Sin embargo, a día de hoy, alias Willy está, digamos, en libertad porque, a decir del gobierno español, el gobierno ecuatoriano no entregó la documentación a tiempo y no entregó los papeles necesarios para poder garantizar ese proceso de extradición desde España hacia Ecuador, porque es acá donde tiene que ser juzgado una persona que cometió un delito precisamente aquí en el país. Entonces, lo que vemos en este caso y en otros casos que han sucedido y las extradiciones no han llegado a concretarse, desde mi perspectiva, no es por una falta de legislación, no es por una falta de normativa, porque insisto, cuando se ha querido, se ha podido llevar a cabo los procesos de extradición, así que da cuenta de una falta de voluntad política más que de una falta de normativa. Sin embargo, nosotros como Revolución Ciudadana siempre vamos apoyar, digamos, las normas que puedan sumar a tener un ordenamiento jurídico más acorde a lo que necesitamos en este momento. Insisto, la ley en sí misma creo que no va a hacer la diferencia si es que en este país no contamos con una política criminal. Si es que en este país no hay un plan serio de seguridad, podrán aprobar cualquier cantidad de leyes, pero van a ser leyes, como se diría, una colcha de

0: técnica sobre los procesos de extradición ante justicia y la diplomacia en esta materia. Además, reduce la discrecionalidad en sus actuaciones, pero determina también que no se concederá la extradición cuando se trate de delitos de carácter político. ¿Qué le dice a usted esta salvedad?
1: Se me viene a la mente Progen, por ejemplo. Sabemos que este es un proceso que también está en las cortes estadounidenses. Entonces, bueno, creo que la ciudadanía tiene que juzgar aquello, ¿no? No es la primera vez que hacen leyes con dedicatoria, que hacen leyes excluyendo que ciertos, digamos, sectores o ciertos actores sean tocados por esta ley. No es la primera vez que se generan excepciones, no es la primera vez, insisto, que hacen leyes con dedicatoria o excluyendo a personas que puedan ser responsables de A o B, tema. Así que habrá que ver en la aplicación qué es lo que esto termina significando, ¿no?
2: Uh-huh. Asambleísta, otra normativa que llama la atención y que genera debates de esta ley para prevenir el uso delictivo de uniformes tanto de policías como de militares. Y llama la atención porque en una ley que en teoría también está destinada a la seguridad, se incluye una facultad para que la Contraloría General del Estado pueda eliminar información clasificada. Y esto ya está en plena vigencia. ¿Esto en qué medida le aporta la seguridad, le aporta la transparencia? ¿En qué condiciones la Contraloría está facultada para eliminar información reservada? ¿Qué pasa si una persona es afectada por un proceso de Contraloría, pasa una primera etapa judicial, pero tiene todavía recursos y resulta que el ente de control, digo yo, puede haber eliminado esa información? ¿Cómo se defiende en las siguientes instancias? ¿Cuál es la relación que hay entre la seguridad y el eliminar información clasificada?
1: Bueno, Licenia, esas son exactamente las preguntas que nosotros hicimos en la comisión y que hicimos en el Pleno de la Asamblea Nacional, y ninguna de esas preguntas fue respondida. Para darles un antecedente sobre esta ley inició a trámite en la Comisión de Seguridad. De hecho, es una ley del periodo pasado que fue unificada con otras iniciativas que trataban la misma materia en la Comisión de Seguridad, y era una ley, yo les diría, necesaria, no trascendental, como el gobierno intenta vender que todas las iniciativas en materia de seguridad que ellos presentan son leyes trascendentales, cuando si ustedes se ponen a revisar, primero que son leyes, digamos, muy cortas, son leyes, digamos, la mayoría que repiten normativa que ya existe, y el tercer elemento y más grave que suelen compartir este tipo de iniciativas que vienen desde el Ejecutivo son inconstitucionales. Pero en todo caso, digamos, esta ley era necesaria porque, entre otras cosas, por ejemplo, convertía en tipos penales cosas que antes eran solamente contravenciones. Entonces, por ejemplo, mal utilizar, ¿no es cierto?, el uniforme de una de la Policía Nacional o de Fuerzas Armadas, ¿no es cierto?, de una institución de seguridad del Estado, antes era una contravención, ahora, digamos, ya está penado por la ley, y se generaron también un tema de agravantes para el mal uso de este tipo de uniformes. Eso está bien, es correcto, uh-huh. Sin embargo, me parece que queda corto para poder atacar un problema tan grave, que para mí no necesariamente tiene que ver con que los delincuentes usen, ¿no es cierto?, uniformes de Policía Nacional o Fuerzas Armadas, que eso suele pasar, que es importante combatirlo, pero un problema más grave para mí en ese mismo aspecto es la infiltración del crimen organizado en Policía Nacional y Fuerzas Armadas. Ese sí que es un problema más grave, ¿no es cierto?, más complejo, uh-huh, y que necesitaría la atención de la Asamblea Nacional. Pero de todas formas, como les digo, era una ley importante que había que apoyar, y eso es lo que nosotros hicimos durante el tratamiento en la Asamblea Nacional. Sin embargo, de último momento, entre gallos y medianoche, como le encanta hacer a ADN, llegamos a tener un texto de segundo debate con este famoso artículo 20. Un artículo que no supimos quién lo envió, no supimos, porque a ver, cuando uno, ¿no es cierto?, para hacer un poco de contarle a la gente cómo funciona el proceso en la Asamblea Nacional de debate de leyes, estamos debatiendo, ¿no es cierto?, sobre un texto base que al final se convierte en un texto borrador, porque en el tratamiento del proyecto de ley se van incorporando cosas, se van eliminando otras. El proyecto inicial no contenía este artículo de eliminación de documentos clasificados,

0: Sin embargo, en el segundo debate, cierto, el informe final apareció con este artículo, que bueno, luego rastreando qué sucedió, el legislador Ceballos fue quien ingresó este artículo. Sin embargo, en el momento de la discusión y cuando se abrió el espacio para las preguntas como las que usted plantea, Licenia, jamás se pudo justificar la existencia de un artículo que tiene que ver con la Contraloría General del Estado versus una ley entera que hablaba sobre el mal uso, ¿no es cierto?, de la prevención y sanción del mal uso de uniformes. ¿Qué tiene que ver una cosa con la otra? Absolutamente nada. ¿Qué tiene que ver una ley en materia de seguridad con eliminar documentos clasificados, documentos reservados de la Contraloría General del Estado? Absolutamente nada. Y el problema de eso es que una vez trasladado el debate al Pleno de la Asamblea Nacional, ni la persona que fue ponente, ni ningún asambleísta que defendió esta ley, ni siquiera la persona que propuso el artículo 20, y esto es gravísimo, porque todos los legisladores somos responsables de aquello que, de los proyectos de ley que ingresamos, de las observaciones que ingresamos, de lo que decimos en el Pleno de la Asamblea Nacional, pero también somos responsables de lo que no decimos. Y de esos silencios oscuros alrededor de una reforma tan grave como la reforma del artículo 20. El asambleísta Ceballos no dijo una sola palabra justificando eso, ni la presidenta de la comisión, ni la persona que fue ponente. Entonces, ¿quién le responde a la ciudadanía luego sobre una eliminación de documentos clasificados? Y estamos hablando además, Licenia y Elena, de un tiempo sumamente corto. Uh-huh. Estamos hablando de 30 días.
1: Claro, es un periodo.
0: Y esos documentos
1: cortísimo
0: que posan además en la Contraloría General del Estado son documentos que para lo que ayudan, digamos, es para la transparencia del servicio público y para controlar, ¿no es cierto?, a los funcionarios públicos, para velar que los intereses nacionales sean velados, sean protegidos por la función pública y por los funcionarios.
1: Asambleísta
0: Pero
1: Noriega,
0: si ahora esa información se puede eliminar en tan poco tiempo, entonces la pregunta es ¿por qué? ¿A qué le temen? ¿Le temen a la fiscalización? ¿Le temen a que, digamos, cuando dejen de ser gobierno y haya instituciones independientes, entonces se puedan revisar procesos que realizaron durante sus periodos? ¿Le temen a las declaraciones de patrimonio juramentadas? ¿A qué le teme ADN y a qué le teme Daniel Noboa específicamente respecto de controlar y transparentar el uso de los recursos públicos? Esa es una pregunta que todavía no tiene respuesta.
1: Asambleísta Noriega, muy brevemente, solamente quisiera preguntarle para finalizar. Ustedes han anunciado que presentarán una demanda de inconstitucionalidad específicamente contra este artículo, el artículo 20. ¿Ya lo hicieron?
0: El día de mañana haremos la presentación y también haremos público este anuncio, porque para nosotros es fundamental que exista transparencia, que exista honestidad en el manejo de los recursos públicos y en el propio ejercicio de la gestión pública. Si nosotros ponemos velos, ¿no es cierto?, alrededor de eso, lo que genera, digamos, son profundos episodios de opacidad que luego no podrán ser investigados y quedarán en la impunidad. Y contra eso nosotros siempre vamos a luchar, y es por eso que el día de mañana presentaremos esta demanda.
2: Muchísimas gracias, asambleísta Noriega. Gracias. Muy gentil por acompañarnos y por atender nuestra invitación. La legisladora Jairén Noriega, de la Revolución Ciudadana, que ha estado con nosotros. 8:44, volvemos.
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1: 8:44 8:44. Saludamos a esta hora con Carlos Coronel, director de proyectos del CIES, que nos acompaña en esta ocasión vía telemática. Carlos, qué gusto saludarle. Buenos días, bienvenido, gracias por participar en Punto Noticias de Radio Pichincha. En su última encuesta realizada en junio y algunas cosas significativas, lamentablemente el pesimismo de la población es elevado. No hay manera de que el estado de ánimo de la gente mueva o se cambie hacia lo positivo. ¿Qué es lo que está pasando? ¿Cuál es el diagnóstico de esta encuesta última del mes de junio? Ayúdenos con la información, por favor, la ficha técnica, en qué época se hizo y cuál es el aspecto más destacado de la misma.
2: Un cordial saludo, Licenia, Elena, a todo el equipo de producción de Punto Noticias y, por supuesto, a la gente que tiene la generosidad de compartir este espacio. La encuesta que presentamos, como todos los meses, obedece a una ficha técnica del 4% de margen de error, 95% de intervalo de confianza. Se realiza en las ciudades de Quito y Guayaquil. Realizamos esta encuesta el último fin de semana, es decir, 27, 28 de junio del 2026. Y además corresponde a la serie de investigación que nosotros hacemos mes a mes, es decir, disponemos de información de esta encuesta desde noviembre del 2024 hasta en este momento el mes de junio de 2026. Y allí, digamos, esto nos permite hacer una lectura no solamente de lo que ha pasado en este caso en el mes de junio, sino de cómo vemos la evolución de estos datos a lo largo del tiempo. Y allí yo vería tres elementos importantes para comentar, Licenia. El primero tiene que ver con que ese estado de ánimo pesimista, en efecto, se está manteniendo, pero resulta que de mantenerse tanto ya empieza a configurar una situación, un comportamiento de pesimismo estructural. ¿Qué quiere decir esto? Que, así como usted refería, ¿no es cierto?, en el momento de la encuesta, el 78% manifestaba pesimismo, es decir, una visión mala o muy mala de la realidad actual del país, y un 22% manifestaba optimismo, es decir, una situación buena o muy buena. Así como esto sucede, si preguntamos respecto del futuro, solamente el 16% en Quito y el 10% en Guayaquil consideran que los próximos 6 meses van a estar mejor para el país, mientras que el 36% en Quito y el 51% en Guayaquil consideran que estará igual, y el 46% en peor o 39%. En números redondos, es decir, en el consolidado, estamos hablando de un 85% de las personas que han contestado en nuestra encuesta que consideran que el futuro, que no es un futuro muy lejano, el futuro de los próximos 6 meses va a estar igual o peor que ahora. Y un tercer elemento que tiene que ver con la recurrencia de ciertos problemas. ¿Cuál es la recurrencia de estos problemas? Particularmente economía, inseguridad y la percepción de mal gobierno y corrupción. Si estos tres problemas se mantienen a lo largo de la serie, obviamente van cambiando, van modificándose en su comportamiento. A veces la inseguridad es mucho mayor en su percepción, a veces la economía baja, a veces el eje de mal gobierno y corrupción se moviliza, pero siempre están comandando estos tres elementos la conversación pública. En ese contexto, ya lo que sucede es que primero, como decíamos, se manifiesta o se estructura este comportamiento de pesimismo estructural, pero hay un elemento adicional. Y es que este matiz de pesimismo ya no es solamente la respuesta a una, a dos, a tres variables en distintos momentos del tiempo, en junio, en mayo, en septiembre del anterior año, sino que parece estar consolidándose como un matiz de lectura de los ciudadanos respecto de su realidad. Es decir, en este contexto de cosas, cualquier pregunta que le hagamos a los ecuatorianos va a tener este matiz de pesimismo, de falta de esperanza y de necesidades de solución respecto de los principales problemas que hemos manifestado y que los ciudadanos nos comparten a través de sus respuestas en la encuesta.
3: Hola, Carlos, qué gusto saludarle, Elena Rodríguez. Yo quería preguntarle algo relacionado con esto que usted acaba de decir, ¿no? Cuando se revisan las encuestas de los últimos meses, ¿cuáles son las tendencias más importantes que explican el momento político que vive el país? Eso por un lado, y por otro lado, ¿cuáles o qué indicadores son, a su juicio, la muestra o muestran con mayor claridad el desgaste del gobierno? ¿La aprobación, la confianza, la percepción económica, la seguridad, todos al mismo tiempo?
2: Es una pregunta muy relevante. Buen día, Elena. Yo diría que hay dos elementos que nos permiten comprender de la mejor forma este comportamiento, ¿no es cierto? Esta contracción en la calificación, en el agrado, en la confianza que tienen los ciudadanos respecto de la imagen presidencial. El primero tiene que ver con que, como referíamos, y es una cuestión que hay que aprovechar de esta investigación, ¿no es cierto?, de tener mes a mes los 820 casos, consolidamos miles de casos que nos permiten hacer procesos de minería de datos. Esos procesos de minería de datos justamente nos permiten encontrar tendencias, patrones, que no están a veces tan evidentes en la encuesta de mes a mes. ¿Y qué hemos encontrado en esos patrones? Hemos encontrado cuatro grupos de comportamiento de los ciudadanos en función de la calificación de gestión del gobernante, la percepción del presente y la percepción del futuro. ¿Cuáles son esos grupos? Los consistentes negativos, que consideran que el país está mal, que va a estar mal en el futuro y que no hay una gestión que le acompañe para salir de ese malestar. Esos representan el 39.5%. Luego tenemos a los consistentes positivos, que son el 28.9%, que tienen más bien el comportamiento completamente contrario. Consideran que el país está bien, que va por buen camino hacia el futuro y que hay una gestión que lo acompaña. Luego tenemos un segmento bisagra, ¿no es cierto?, que está ahí entre lo positivo y lo negativo, que son quienes tienen esperanza, saben que el país está mal, pero esperan que en el futuro, a través de la gestión gubernamental, se pueda mejorar esa situación. Y finalmente, un grupo de críticos selectivos que alcanza el 8.3%, que son consistentes negativos, pero que además tienen argumentos para ese clima de negatividad. ¿Por qué es importante este ejercicio de minería de datos? Porque como estamos viendo, a la luz de los números de los últimos 6 meses, es decir, del último semestre del 2026, que es el que estamos ahora viviendo, los consistentes positivos que alcanzan el 28.9% parecen haberse convertido en el techo de calificación del gobernante, ¿no? El apoyo, digamos, está encontrando ese techo y lo vemos sistemáticamente en los números que se han presentado en los últimos 6 meses. Y el otro elemento que me parece importante para abordar su inquietud tiene que ver con que tal vez lo más adecuado es comparar esta contracción, o para demostrar esta contracción, los mismos números de gestión del presidente en mayo del 2025. Que era el inicio de su nuevo mandato, ¿no es cierto? Este mandato que ahora está transcurriendo y del cual faltan aproximadamente 3 años adicionales. En mayo del 2025, con el mismo instrumento de investigación, encontramos que el 61% en Quito y el 57% en Guayaquil consideraban que el nuevo periodo presidencial de Daniel Noboa sería igual de bueno o mejor que el gobierno de transición, es decir, que ese periodo del 2023 al 2025 que él ejerció para completar el mandato del expresidente Lasso luego del decreto de la muerte cruzada. Entonces, en mayo del 2025, hace un año, existía esa reserva de confianza asociada al liderazgo, renovación y, por supuesto, a una capacidad de reacción, y por lo cual además se entiende que la gente apostó, ¿no es cierto?, hizo su votación en el año 2025. Entonces, si lo comparamos con esos mismos números, con esas expectativas que los ciudadanos tenían, ahora estamos viendo que para el mes de junio la calificación se contrae significativamente, ¿no es cierto?, llegando en el caso de la calificación de gestión al 26%, en el caso de la confianza al 24% y en el caso de agrado al 27%. Entonces, si vemos los mismos números del presidente con la misma encuesta para el mes de mayo del 2025 y ahora para junio del 2026, vemos prácticamente una contracción del 50%. Y si me permite, ahí hay un dato adicional llamativo que, digamos, tiene que ver no solamente con los números del presidente, sino con una variable que hemos incorporado en nuestro estudio de junio, que es el siguiente: le preguntamos a las personas si confían o desconfían respecto de algunas instituciones. Y lo que hemos notado en todas las instituciones que hemos valorado es que en general toda la institucionalidad está signada, está trazada, ¿no es cierto?, por un ámbito de mayor desconfianza que confianza, salvo por allí en 2 instituciones que presentan un poco más de confianza, concretamente las Fuerzas Armadas y la Policía Nacional. Entonces, ¿qué estamos viendo? Se corrobora esta idea del pesimismo estructural y se corrobora además esta visión de que eventualmente este comportamiento además está haciendo que los ecuatorianos, digamos, tengan este matiz, este cristal de pesimismo respecto de todas las variables que les estamos preguntando.
1: Carlos, la inseguridad, de lo que he podido revisar en la encuesta que ustedes han publicado, la inseguridad sigue siendo la principal preocupación de los ecuatorianos y contrasta con la economía y con la corrupción. Es decir, la gente está más preocupada de la inseguridad, de llegar vivo el día a día a casa, que de la economía y de la corrupción. ¿Esto de alguna manera le sirve al gobierno como al pretexto para ejercer su política? Le pregunto porque si la gente sigue pendiente de la seguridad y descuida otras crisis que está viviendo en el día a día, pues le podría resultar favorable también en la valoración de gestión del gobierno.
2: Bueno, ahí hay unos tres elementos que me parecen importantes de rescatar, Licenia, frente a su inquietud. La primera es que cuando le preguntamos a los ecuatorianos, destaque algo, ¿no?, de la gestión del presidente Daniel Noboa, hay un importante porcentaje de personas, el 42%, que no nos menciona algo en particular, ¿no? Pero luego de ese porcentaje, que es considerable, el 22% nos dice es la seguridad lo que está haciendo bien el gobernante. Sin embargo, cuando vemos que el problema de inseguridad sigue siendo el principal para los ecuatorianos, claro, parece ser que hay una contradicción, digamos, pero en realidad lo que encontramos, sobre todo valoraciones cualitativas, de investigación por grupos focales, de entrevistas, etcétera, es que tal vez lo que le falta a esa política de gestión en seguridad es un tema de sentido y de sostenibilidad, ¿no? Porque ese problema tan grave para los ecuatorianos, que es la inseguridad, que para el mes de junio alcanza el 57% en el consolidado, el 46% en Quito y el 68% en Guayaquil, no solamente requiere, digamos, de eventos mediáticos, producto de gestión, por supuesto, de detención de determinados personajes, sino que además la gente en sus casas, en sus barrios, en la calle, en un bus, en su negocio, sienta paz y tranquilidad. Y eso todavía no está sucediendo y por lo tanto se mantiene. Esa falta de sentido tal vez, y por supuesto eso puede demandar incluso mayor gestión, va a ser requerida para que se pueda salir de ese problema de inseguridad. Primera idea. La segunda idea tiene que ver con que hay un mapa emocional, ¿no es cierto? Si vemos este pesimismo, ese pesimismo se corresponde con unas emociones. ¿Y cuáles son las emociones que hemos encontrado en encuestas que están determinando el comportamiento de las personas? En Quito encontramos que la indignación marca el 38%, mientras el miedo marca el 26%. En el caso de Guayaquil, la indignación marca el 39% y el miedo el 32%. Entonces, si sumamos la primera idea a esta segunda idea de que las emociones que están marcando el comportamiento de los ciudadanos están entre la indignación y el miedo, pues es bastante posible el que se dé el comportamiento que usted refiere. Y que además, en estos contextos, ¿no es cierto?, de alta probabilidad de riesgo incluso personal, ¿no?, pongámoslo así. La indignación se refiere a aquellas personas que saben que hay un problema que no está siendo solucionado, que falta gestión para solucionarlo. Pero el miedo, que como vemos tiene también un comportamiento significativo, son aquellas personas que ven el tema de seguridad con un mayor nivel de relevancia. ¿Por qué? Porque sienten que su vida misma, que la vida de su familia, está en riesgo. Y puede ser, claro, la vida física, pero también la vida económica, pueden perder sus cosas. En ese contexto, es posible un escenario de gestión de crisis, que es el que intenta administrar el gobierno, y por lo tanto puede encontrar allí su beta, digamos, de crecimiento. No lo está haciendo significativamente por las razones que acabamos de referir.
3: Carlos, si sumamos la indignación, si sumamos el miedo, que son dos emociones que están predominando según la encuesta del CIES, ¿no? Y si sumamos la desconfianza que existe en el gobierno nacional, que según el consolidado de la encuesta de junio de 2026 alcanza el 76%, más el nivel de desconfianza que existe en el Consejo Nacional Electoral, que según la última encuesta es del 79%, y colocamos en un escenario en el que no den paso al proceso de revocatoria, que parece ser lo que va a suceder, ¿cuál es el resultado? ¿Cuál podría ser el resultado de este cóctel explosivo?
2: Bueno, ha desarrollado Elena un algoritmo complejísimo, usted en esa sumatoria. ¿Y por qué digo complejísimo? Porque ciertamente lo que estamos viendo, es decir, no sé si el escenario corresponda a una sumatoria de estos malestares, ¿no?, sino más bien a un comportamiento que en su integralidad le ponen al ciudadano en una situación de incertidumbre, de desconfianza y tal vez de necesidades urgentes de solución de sus problemas. Y esto que estoy diciendo parece ser obvio, pero si lo aterrizamos al plano electoral, va a tener algunas aristas, digamos, de mirada para tratar de resolver su algoritmo. El primero es que en medio de esto hay una elección. Hay una elección ahora en noviembre que tiene que ver con las autoridades seccionales, que si bien tienen un comportamiento bastante diferente, bastante distinto de las elecciones nacionales, no dejan de estar cruzadas por este estado de ánimo y por este comportamiento que hemos descifrado a través de los números. Primera idea. Segunda idea es que a ese momento electoral, igual, entre comillas, se le comieron, ¿no es cierto?, 77 días de campaña. Y eso ya empieza a hacer un poco de ruido. Cuando eso sucede, creo que tal vez El mayor desafío, el principal desafío, es para la autoridad electoral. Si la autoridad electoral, con los elementos de juicio pertinentes, decidió hacer esta contracción en el calendario electoral, pues ahora es la principal mandada a realizar un proceso electoral que genere confianza, un proceso electoral en el cual todas las personas que estén debidamente habilitadas y pasen por los protocolos y procesos que manda la ley puedan participar, y por supuesto un proceso electoral que termine unos resultados en que los actores políticos y los ciudadanos confíen, ¿ya? Ese es el segundo elemento que me parece importante esta conversación. Y el tercero, que tiene que ver con la revocatoria, es que si bien hay un proceso, digamos, un protocolo determinado legalmente, constitucionalmente, para la revocatoria, que tiene que cumplirse en la medida que los actores que los están promocionando tengan los elementos justamente para hacerlo y para registrarlo, al mismo tiempo no puede ser todo este clima de opinión que estamos refiriendo un elemento determinante para esa revocatoria. Es decir, poniéndolo en valor o descifrando esto que acabo de decir, con todos estos números no se podría asegurar que un proceso de revocatoria ya en la votación sea necesariamente exitoso en términos de la revocatoria, ¿no? Porque, como veíamos, y por eso es importante la minería de datos, hay ese techo de la gestión presidencial. Si ese techo de la gestión presidencial se mantiene alrededor del 29%, tal vez ese techo pueda ser el suficiente para que el mandante, en este caso el presidente Daniel Noboa, pueda seguir ejerciendo, digamos, obviamente con las necesidades y los desafíos que tiene de gestión, de comunicación, de cercanía, de sentido, etcétera, pueda seguir, si quiere, manteniéndose legítimamente en el poder, pero sin mayores esperanzas o expectativas de crecimiento en sus calificaciones, en su confianza y en su agrado personal. ¿Este es el escenario ideal? No, no es el escenario ideal. Es el escenario que existe.
1: Uh-huh. Y hablando de escenarios, Carlos, para cerrar ya, el país, que tiene una institucionalidad bastante debilitada, bastante cuestionada, se refleja también en esta encuesta. Usted mencionaba, por ejemplo, la calificación del Consejo Nacional Electoral, de las Fuerzas Armadas, de la Policía Nacional, y son calificaciones de confianza bastante limitadas. En el caso de Fuerzas Armadas, el 47%, ni siquiera el 50%, que es la que más tiene. Pero tenemos otras funciones del Estado y otras instituciones, como por ejemplo la Fiscalía, 80% de desconfianza. La Administración de Justicia, 80% de desconfianza. La Asamblea Nacional, 84% de desconfianza. Pero estamos hablando de instituciones claves. En el caso de la Administración de Justicia, que el 80% desconfíe, dice mucho. Y en el caso de la Fiscalía, que el 80% también desconfíe, también significa algo bastante preocupante. ¿Cómo interpretar estos datos? Que prácticamente ninguna institución, por lo menos, alcance el 50% de confianza. Los medios de comunicación tampoco se salvan, tienen un 69% de desconfianza. La Contraloría, que se supone es el ente de control, 75% de desconfianza. ¿Cómo interpretar esto?
2: Es usted una lectura adecuada, ¿no es cierto?, de institución por institución, y creo que el siguiente paso, la siguiente capa de análisis, tiene que ver con, más bien, preguntarse por qué todas las instituciones están padeciendo de este clima de desconfianza. O sea, concretamente, en un contexto de desconfianza, primero, no se sabe qué mismo va a pasar, y por eso vemos los resultados de la pregunta: ¿qué va a pasar en los próximos 6 meses? ¿No? Segundo, lo que sucede es que la gente no tiene, por ejemplo, seguridad en inversión. Y aquí creo yo que hay que darle una relevancia específica a los resultados de esto que parece ser muy político, aproximándolo hacia la economía. En un contexto de incertidumbre, la gente tiende a cambiar sus hábitos de consumo y tiende a cambiar sus hábitos, en este caso, de inversión. Estamos hablando, para poner un dato adicional, que el 73% de los ciudadanos han cambiado sus hábitos de consumo, han ajustado sus hábitos de consumo en relación al incremento de precio de combustibles. Entonces, todo este escenario empieza también a incidir, sin duda, en las decisiones económicas y personales de la gente. Y esas decisiones económicas y personales a veces son contraer el gasto, a veces son cambiar el gasto, a veces son postergar el gasto. Por ejemplo, si nos vamos a datos específicos del ámbito del endeudamiento personal y familiar, allí vamos a encontrar sorpresas que tienen que ver justamente con elementos que surgen del análisis de este tipo de datos. Y lo tercero es que en realidad los ciudadanos están percibiendo una crisis institucional en la cual se podría incluso establecer un sentido de indefensión, ¿no? Tengo un problema. Me roban esta computadora con la cual estoy ahora conectado en la entrevista. ¿A quién acudo? ¿Acudo al policía? ¿Acudo al militar? ¿Al vecino? ¿A la fiscalía? ¿A dónde acudo? ¿No? Ese es el contexto en el cual los ciudadanos están manifestando, más bien a través de estas respuestas de las distintas instituciones, un clima de incertidumbre, casi de indefensión, y que creo que es el principal desafío para todos los actores que están allí medidos, ¿no? Para todos los actores políticos y sociales, que es en definitiva no solamente mejorar la gestión, no solamente mejorar la capacidad de vocería de la gestión, sino además encontrarle un sentido a todas las actividades que realizan tanto los actores públicos como privados, que no es, por supuesto, un desafío menor.
1: Así es, muchísimas gracias, Carlos. Siempre gracias, muy interesante, Carlos, conversar con usted y esta explicación tan pormenorizada que nos ha dado de ese estudio, que es bastante, bastante importante para entender lo que pasa en el país. Muy, muy gentil, muchísimas gracias.
2: A ustedes, un feliz día.
3: Carlos Coronel, director de proyectos del CIES. 9:04, nos despedimos. Ya vienen las Guarmis.
1: Que tengan un buen día.
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¿Cómo están? Buenos días. ¿Cómo están? Muy buenos días. Es un gusto saludarles. Ya estamos en su espacio de las Warmies, aquí desde Radio Pichincha, 95.3 FM, 94.5 en el noroccidente de la provincia. Empezamos hablando de salud. Por acá está la Pichi. Les manda salud a todos. Pichi, por favor, un ladrido para que le escuchen los amigos y amigas que nos siguen a través de la señal de Radio Pichincha Multimedia. Empezamos hablando de salud. Está con nosotros, como cada miércoles, Fernando Jaramillo de

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1: Mi Fer Jaramillo, ¿cómo empezamos el día? Aquí estás, bienvenido a los Warmies.
2: Muchas gracias por la invitación, Sofi, muchas gracias. Saludos a todas las Warmies. 9:08, contento siempre de compartir contigo, de traer noticias a mitad de semana, sobre todo para seguir cuidando nuestra salud, seguir cuidando nuestro cuerpo, cuidando nuestro organismo, de manera y de forma natural, que es lo más importante. Porque la naturaleza es una gran herramienta, Sofi, que debemos aprovechar.
1: Todo está en la naturaleza.
2: Todo está en la naturaleza. Recordemos que debemos empezar nosotros a tener en cuenta la cultura de la prevención. Es mucho mejor prevenir que tener que curar. Es mucho mejor prevenir que tener que lamentar.
1: Y más barato.
2: Y más barato, mucho más económico. 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Porque la moringa nos llena de nutrición al contener hierro, potasio, magnesio, fósforo, zinc, calcio, potasio, 46 antioxidantes que ayudan al cuerpo a luchar contra los radicales libres, que ellos causan el envejecimiento prematuro y debilitan el sistema inmunológico. Para eso son los antioxidantes. Y la moringa tiene 46. 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
3: Nos encontramos con una recompradora de cúrcuma con moringa. ¿Su nombre, por favor?
4: Amparito Garzón.
3: Doña Amparito, mucho gusto. Usted es recompradora de la cúrcuma con moringa. Cuéntenos por qué razón vuelve a comprar el tratamiento.
4: Vuelvo a comprar la moringa porque eso toma mi esposo y hasta el día de hoy le hemos hecho exámenes y dando gracias a Dios todo me ha salido bien, todo está en sus niveles.
3: ¿Para qué está tomando, doña Amparito? ¿Para qué dolencia?
4: Le hizo bien para lo que es la gastritis, para la inflamación de los riñoncitos, todo eso le hice exámenes y todo eso está muy bien. Para la próstata también.
3: Perfecto, doña Amparito. ¿Usted le recomienda a los oyentes del programa el consumo de la cúrcuma con moringa de Natura Plus?
4: Sí, señor. Yo sí les recomiendo porque es un producto muy bueno.
3: Doña Amparito, muchas gracias por ese lindo testimonio de vida.
4: Don Fernando, ha sido un gusto volverle a escuchar y cualquier ratito le estoy molestando vuelta con sus productos. Que Diosito le bendiga y que todo le vaya bien.
1: Mi señora Amparito, qué bonito escucharle esta mañana.
2: Hermosa, doña Amparito. Esos testimonios son los que a nosotros nos llenan de mucha alegría. 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
1: 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Ya comenzamos con los temas de las Warmis de inmediato.
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0: exacto, sí, no, no me interesa. Ahí tenemos las opciones para que usted nos responda. Además, invitarles y decirles que la cuenta regresiva ya comenzó. 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Nuestras invitadas el día de hoy estará Natalia Angulo, doctora en ciencias sociales, experta pues en temas de comunicación, y estaremos hablando sobre por qué el gobierno habla en clave de guerra. Montserrat Acosta, directora de la cooperación Fundación Sinapsis, el arte y el deporte como herramientas para construir paz. Gustavo Chiriboga, supervisor de la Agencia Metropolitana de Control, sobre la clausura a los bares cerca de las universidades, un tema recurrente que también pues nos recomiendan hablarlo acá en nuestro programa de las Guarmis. Vamos ya de lleno con lo que ocurre en nuestro país en materia de comunicación. Ustedes pues seguramente se dieron cuenta que desde enero de 2024 palabras como guerra, enemigo, conflicto armado interno o estado de excepción pasaron a formar parte del lenguaje cotidiano en Ecuador. Pero ¿qué efectos tiene este tipo de discurso en la sociedad? ¿Sirve únicamente para enfrentar una crisis de seguridad o también transforma ya la manera en que la ciudadanía percibe al Estado, a los otros y a sí misma? Vamos a conversar con Natalia Angulo, doctora en ciencias sociales, quien analiza cómo la comunicación gubernamental ha recurrido a lo que denominan la gramática de la guerra y cuáles son los implicados, las implicaciones más bien para la democracia, los derechos y la construcción de ciudadanía. Natalia, muchas gracias por acompañarnos. Estamos conectadas a través de la vía telemática. Y bueno, tratar de explicar un poco este tema, ¿no? ¿Qué es exactamente esa gramática de la guerra? ¿Cómo podemos reconocerla en los discursos del gobierno?
1: Sofía, ¿qué tal? Muy buenos días y a todas, todos quienes nos están escuchando. Muchísimas gracias y qué gusto formar parte de este espacio de las Guarmis. Sí, efectivamente, como tú lo has mencionado, hoy estamos asistiendo a una, digamos, a un tipo de comunicación gubernamental y política que tiene unos matices muy diferentes a cómo se ha venido manejando tradicionalmente o como debería ser, digamos, desde el sentido mismo de una comunicación ciudadana. Ya en la investigación que tú has estado mencionando, justamente se hace un análisis sobre esta gramática de guerra, ¿no? Que le es bastante útil no solo al gobierno de turno, sino también a otro tipo de gobiernos, por lo general de tendencias más conservadoras, y que lo que se busca en un sentido, digamos, específico, es ubicar un nosotros ellos, ¿no? Uh-huh. Un nosotros bueno, un ellos malos, y frente a eso generar una tensión permanente en la ciudadanía, porque cuando tú estableces un amigo-enemigo, digamos, es un momento o se genera un escenario para que podamos aceptar con bastante sumisión, obediencia, docilidad, cualquier tipo de medida antipopular o que podría leerse como radical, ¿no? Entonces, en el lenguaje vamos encontrando como estas respuestas finalmente de cómo el gobierno o los gobiernos actúan en escenarios de alta conflictividad, que es precisamente un poco esta investigación que a la que tú haces referencia.
0: Y bueno, llevamos ya bastante tiempo, ¿no? En un estado de excepción que se ha vuelto permanente, ¿no? Que ya pasó de ser lo que la ley dice, 30 días, 60 días, sino ya es permanente, ¿no? Sostienes que el lenguaje obviamente no es neutral. ¿Qué cambia ahí cuando un gobierno empieza a hablar de guerra, de enemigos, de batallas, en lugar de hablar de seguridad o política pública? Hace unos días me llegaba desde la comunicación del Ministerio de Defensa, es decir, su comunicación pública, tenía expresiones como les espera la cárcel o el infierno, por ejemplo. Y me llamó muchísimo la atención ver esas palabras. Yo pensé que había sido un troll que me había enviado, porque también hay como activaciones en WhatsApp que te envían un número desconocido, y me fijé que era una comunicadora de el Ministerio de Defensa. Me llamó mucho la atención, ¿no? ¿Qué nos están diciendo en vez de hablar de seguridad o política pública?
1: Lo que sucede cuando estableces una gramática de guerra es que automáticamente las personas entran en un estado, o la ciudadanía entra en un estado de sobrevivencia, ¿verdad? Esto ya lo vimos justamente en la época de pandemia y de confinamiento, cuando Lenin Moreno hablaba del COVID como el enemigo, y también se hablaba de una guerra y vamos a vencer a este enemigo. Y luego la gente se preguntaba, ¿por qué no funcionan las campañas de solidaridad? ¿Por qué la gente fue y se terminó hasta el último papel higiénico de los supermercados? Y bueno, es básicamente porque las personas, cuando escuchan que estamos en un estado de guerra o de emergencia, lo que intentamos es sobrevivir. Y no prevalece el bien común, prevalecen los intereses individuales, el sentido del núcleo familiar más cercano. Entonces lo que quieres es sobrevivir tú y los más cercanos o las más cercanas. Eso, trasladado al contexto actual, genera una reacción similar, ¿no? Es decir, las personas entendemos que vivimos en guerra, entonces en un estado de guerra o de excepción o de crisis permanente, lo que intentas es sobrevivir. Y por eso es que luego todo tipo de proyectos de solidaridad, de comunidad, de trabajar en colectivo, dejan de funcionar esas campañas que luego pretenden que las personas volvamos a unirnos, a restablecer el tejido social, dejan de funcionar justamente porque las personas entendemos, percibimos el escenario como un escenario complejo de inseguridad permanente en donde tengo que sobrevivir yo y mis cuatro personas con las que vivo, otras personas con las que vivo. Entonces, eso por un lado. Y por otro lado, como decía anteriormente, a partir de un lenguaje permanente de enemigo, de malo, y claro, yo también cuando veía la nota, pero yo sí le escuché al ministro Reinberg justamente hablar de cárcel o infierno, decía, estas medidas totalitarias en un escenario tan complejo como el que vivimos hoy, lo que hace es que muchos grupos sociales acepten, ¿sí?, cualquier medida radical y totalitaria que se pueda implementar, ¿no? Justamente ayer, viniendo por el sector donde yo vivo, hacia el centro norte, la comunidad le estaba, entiendo yo, agrediendo a un presunto maleante, ¿no? Y claro, las personas grababan y filmaban, y yo decía, qué peligroso es normalizar, como asistir a esta especie de teatralización o de ajusticiamiento público, porque en el momento en que normalizamos ese tipo de actos, prácticamente estamos a nada de que lo que se considere peligroso para un Estado, de lo que se considere peligroso para la productividad, por ejemplo, en el caso de las mujeres, etcétera, tranquilamente podamos ser ajusticiados y ajusticiadas públicamente. Es decir, yo entiendo que vivimos en un estado de zozobra, que nos preocupa mucho el tema de inseguridad, que hemos sido víctimas de esta inseguridad, pero no podemos normalizar este tipo de actos que a través de un lenguaje o de una gramática de las autoridades también se va normalizando y se va filtrando a la ciudadanía. Uh-huh. Entonces, cuando decimos cárcel o infierno, eso no es gratuito, eso no es neutral, porque las personas comenzamos a entender que está bien cualquier medida que vaya en contra de los derechos humanos o los derechos contra las mujeres, y eso no puede darse. Es decir, un tipo de comunicación ciudadana se da en otra dimensión, se da en una dimensión ética y sobre todo de información para que las personas puedan tomar decisiones, puedan estar informadas, en lugar de sembrar permanentemente este miedo y esta necesidad de tomar posición. Es decir, yo estoy con los buenos, yo no estoy con los malos.
0: Eso precisamente,
1: ¿quiénes son esos malos?
0: Natalia, eso precisamente porque estas narrativas suelen ser efectivas para conseguir respaldo ciudadano, al menos en el corto plazo. Mucho de eso, entiendo, tiene que ver con esa separación, pensar que a mí nunca me va a pasar no ver la democracia también como algo que nos involucra a todos y todas, ¿no? No estar viendo cómo se va resquebrajando y que en algún momento en que todo termine pues colapsando, también nos vamos a caer en esa grieta, ¿no? De la destrucción de la democracia. Pero ¿cómo creamos conciencia también en torno a esto? ¿Qué tenemos que tomar en consideración los ciudadanos para no comprar rápidamente estos discursos?
1: Es un desafío bastante complejo, considerando que cuando este tipo de discursos vienen desde, digamos, los voceros o voceras oficiales, todo lo que se dice se toma como verdad, porque por algo es, digamos, son las autoridades las que están hablando. Entonces, es un desafío y es un reto súper complejo en donde, digamos, desde la academia, desde los medios de comunicación, tenemos que seguir hablando de esto para que las personas vayamos leyendo. Digamos, el subtexto, vayamos como desgranando, ¿no? Esto que nos están diciendo y podamos tener un análisis o un pensamiento crítico o mucho más crítico cuando escuchamos, leemos o vemos estas informaciones. Porque claro, cuando a través del discurso te obligan a tomar postura, ¿no? Que tomar postura no está mal, pero digamos, deberías tomar una postura sobre la base de información. Eso es lo que le compete a las áreas de comunicación de las instituciones públicas, o sea, de todas las áreas de comunicación, pero en este caso especialmente del gobierno, los ministerios, las secretarías, etcétera, en lugar de replicar un discurso político unificado que lo que quiere es sembrar el terror en la ciudadanía. Porque cuando tomas decisiones basadas en el miedo, en ese terror, ya la parte informativa, la parte analítica, crítica, queda en un segundo plano. Tú estás tomando una decisión para que tú y tu familia estén bien y eso puede ser muy peligroso, ¿no? Uh-huh. Esa postura que te digo que una toma, yo estoy con los buenos, uh-huh. ¿Sí? Ese nosotros, cuando tú hablas de un nosotros, automáticamente construyes un ellos. Eso hay que tenerlo muy claro siempre. Hay un proceso de identificación y de determinación de unas características de ese, quiénes somos esos nosotros y quiénes son esos otros de ellos a los que sí podemos excluir, frente a los cuales sí podemos aplicar medidas, digamos, antipopulares, antiderechos. Y también aceptamos esta suerte de necropolítica, ¿no? ¿Quiénes son los que tienden a quedar excluidos, quienes viven mundos de muerte? Entonces, bajo esa perspectiva, en las cárceles no se establecen políticas claras y pueden cometerse actos que van en contra de todo tipo de derechos humanos. Los barrios en donde, digamos, se ha detectado mayor presencia de criminalidad, entonces, en lugar de que las instituciones entren ahí a digamos, a trabajar en política pública, no solo desde este discurso securitista, ¿sí? Porque lo que se necesita es hablar de educación, de salud, de artes, de cultura, no solo desde la securitización, pero en lugar de eso se convierten en guetos. Entonces ya empezamos a escuchar de barrios en donde ya les ubicamos, les establecemos como zonas rojas, zonas peligrosas, en donde no se interviene con otro tipo de políticas que no sean las de la fuerza pública. Y eso es lo peligroso, porque no estamos leyendo eso, ¿sí? De una manera, digamos, más crítica, más objetiva, sino que automáticamente decimos que, bueno, entren y mátenles a todos y a todas, entren y detonen bombas y hagan lo que tengan que hacer con tal de yo estar bien y mi familia esté bien. Por eso te digo que la gramática de guerra es súper peligrosa.
0: Y últimamente en el último, tras lo ocurrido en la capital también con esta bomba en Alarcón y demás, ¿qué fue lo que ocurrió, no? Se lanzan otros estados de excepción, otros decretos en los que incluso dicen ya no va a ser la fuerza pública la única que tenga el monopolio de la fuerza, sino los ciudadanos pueden defenderse y van a ser respaldados, ¿no? Entonces ya refuerzan pues precisamente lo que tú estás mencionando, esa división, ¿no? Entonces yo voy a estar entre los respaldados porque yo estoy defendiendo supuestamente a los buenos, convirtiéndome en alguien que es capaz de hacer un acto que en otros tiempos sería considerado también un delito. Pero Natalia, ¿cómo actúan ahí las redes sociales? Si pudieras explicarnos, porque vemos muchas cosas en redes sociales, la comunicación del gobierno. Has analizado la cuenta del presidente, la cuenta de TikTok del ministro de Defensa. ¿Qué están haciendo a través de esas redes sociales?
1: Bueno, acá hay una paradoja muy grande, ¿no? Primero nos prometieron, la gran promesa siempre fue que íbamos a vivir en la sociedad de la información, y mira tú que hoy el reto es más bien ir en contra de la sociedad de la desinformación. Uh-huh. Hoy se habla mucho de la lucha contra la desinformación. Y ahí hay una gran paradoja, porque el contrato que se, digamos, un contrato no firmado, pero explícito, en donde nos dijeron las redes sociodigitales, el internet, la conectividad, nos van a volver sociedades más democráticas, más informadas, más educadas, parece que ese contrato no se ha cumplido. Porque hoy uno de los desafíos desde el periodismo, desde la academia, desde las organizaciones sociales, es luchar contra esa desinformación. Eso por un lado. Por otro lado, ¿sí? Las redes sociodigitales, sea Instagram, TikTok, Facebook, no tanto Twitter o X, porque esa no es una red sociodigital como tal en el sentido estricto, ¿no? Pero digamos, son espacios que tienen sus propias narrativas y no están necesariamente pensadas para una única comunicación ciudadana. No digo que no lo sean, son espacios válidos que hay que utilizarlos, pero digamos que hoy la narrativa es muy corta. ¿Qué podrías informar en un minuto y medio para que la gente se sienta plenamente consciente de lo que está pasando? Como eso no puede ser posible, porque hoy también tenemos otra dificultad, que es la atención y la retención. Sí, la métrica nos dice que atendemos o sostenemos la atención en menos de 20 segundos. Entonces, claro, las personas tendemos, y las instituciones se han subido como en esa tendencia de hacer cada vez videos más cortos y además más espectacularizados.

0: También es, digamos, las redes sociodigitales han establecido, han marcado como la lógica de lo que se debería hacer y cómo se debería informar, más allá del espíritu y desde esta comunicación que debería ser vista desde una dimensión ética. ¿Sí? Ética y ciudadana. La gente necesita informarse, tener un contexto, saber datos, tener claridad sobre los hechos y los acontecimientos, pero eso no está pasando.
1: Claro, ¿sí? Ahí Natalia, yo me pregunto, porque luego ocurre todo lo otro, que no se habla de salud, no se habla de educación, de temas profundos de nuestro país, pero cuando la ciudadanía exige esos temas, o sea, un poco, la consecuencia de aplaudir esos reels y esas tendencias es que cuando exijas hablar con seriedad de temas profundos como la educación, como la falta de medicamentos para los pacientes renales que están protestando todos los días, pues no tengas una respuesta que vaya más allá de ese trend o de algún mensaje rápido de TikTok y que no resuelva al final nada.
0: Y como esa es la tendencia, la gente consume esa información y se queda con ese único discurso. Mira que estamos a pocas semanas de que se apruebe el listado de medicamentos a los que debería acceder el sistema público de salud. De eso no se está hablando. Es decir, hay un nuevo frame, ¿no? Hay un nuevo enmarque de los temas de los que sí se debería conversar y se dejan por fuera una buena parte de temas de interés nacional, incluso internacional, ¿no? ¿Qué es lo que está pasando? ¿Qué va a pasar con nuestras relaciones con Colombia? ¿Qué pasa con la región y digamos la nueva, el alineamiento que están tomando muchos presidentes en la región, no en Latinoamérica? Pero de eso no se está hablando, porque también podemos analizar con mucha más profundidad que vivimos en sociedades del divertimento, del entretenimiento, qué es lo que se le exige a las personas y en este caso a los gobiernos, incluso que tienen una presencia en estas redes sociodigitales, es que incluso el contenido que debería ser serio, objetivo, informativo, pueda divertirnos, pueda entretenernos, porque lo que no entretiene hoy no vende, ¿no? Hace algunos meses impartí un taller en Manta con colegas periodistas y estábamos hablando de cómo abordar, por ejemplo, los temas de femicidios y cómo abordar el tema de violencia contra las mujeres. Y entonces algunos colegas y algunas colegas decían, es que cuando el titular no tiene morbo, no es espectacularizante, no vende, ¿sí? No me compran la nota, no me pagan por esa nota. Y eso es muy triste, ¿no? Es muy triste porque entonces, ¿qué es lo que sacrificas, no? Renuncias al diálogo social, renuncias a la posibilidad de informar y tienes que subirte a esa tendencia del show. Por eso habíamos hablado del show business, porque esto es un negocio, ¿sí? Hay mucha gente que lucra y monetiza de las plataformas, pero para subirte en la plataforma tienes que estar clara de lo que tienes que sacrificar. Y en este caso muchas veces es la legitimidad, la seriedad con la que tienes que hablar de los temas. No me estoy refiriendo a que las personas adopten una postura acartonada o solemne, sino que hay temas que deben hablarse con la seriedad que demanda el tema. El tema de salud es gravísimo y es complicado y debería abordarse desde ahí, no desde el show. Pero lastimosamente las personas compran, ¿no? Te compran esa idea del héroe, del baile, del showcito, y creo que eso es bajarle un montón de gradas, digamos, a la posibilidad de tener un debate crítico.
1: Para finalizar, Natalia, bueno, ¿a dónde vamos? Si es que esta gramática de la guerra funciona para enfrentar una crisis, pero se mantiene por años en nuestro país, ¿cuáles son los costos sociales y políticos?
0: Bueno, hemos hablado de algunos de esos costos sociales. Se rompe el tejido social, se rompen las solidaridades, se rompe la posibilidad de tener un debate más crítico sobre los problemas. El problema de seguridad debiera abordarse no solamente desde la securitización, debe abordarse con otro tipo de políticas, pero de eso no estamos hablando. ¿Qué nos compete desde la academia, desde los medios de comunicación? Y por eso siempre voy a estar agradecida de este tipo de espacios como el de las Warmis, porque en este tipo de espacios podemos hablar además con profundidad, no son los 3 minutos, 4 minutos que muchos medios te dan, en donde tampoco alcanzas, ¿no?, como a desarrollar una idea completa. Y creo que este tipo de espacios, como otros también que pudieran darse, son fundamentales. Hay que ir a las universidades, hay que ir a los colegios, hay que tomar conciencia de que lo que escuchamos desde estas voces oficiales tiene que ser leído también en una clave crítica. Sí, porque lo que está pasando es que de pronto, si las autoridades nos dicen, los ciudadanos pueden reaccionar y podemos ajusticiar a quienes creemos que debemos ajusticiar, entonces, ¿qué es lo que va a suceder? Se ponen en crisis las instituciones que debieran administrar la justicia, la misma fuerza pública, y entonces esto se convierte en una tierra de nadie. Lo que no estamos viendo es lo que puede pasar, no en un

0: en un largo plazo. Es que puede pasar en corto o mediano plazo que esto empiece a volverse una tierra de nadie, cada quien toma la justicia por su mano, tenga o no tenga razón, pero ahí hay que ver algo más, ¿no? Hay que ver algo más. Cuando las personas empiezan a tomar justicia por su propia mano, cualquiera puede ser el enemigo, ¿sí? Y nosotras las mujeres que alzamos nuestra voz podemos ser las enemigas, las personas que hacen obra social o que trabajan en territorio pueden ser los nuevos enemigos o enemigas. Es decir, en ese momento cualquiera puede ser enemigo público. Y eso es sumamente riesgoso en una sociedad democrática. El problema es que damos por hecho que vivimos en democracias cuando hay muchos países que viven en el autoritarismo, ¿sí? Y eso no nos hace valorar el sentido de la democracia y la importancia de defender las sociedades democráticas.
1: Muchísimas gracias, Natalia. Gracias por acompañarnos el día de hoy. Muy valiosa tu aporte el día de hoy. De hecho, acá te mandan saludos. Mariana Alvear también dice gracias, Natalia, por tan importante análisis. Algunos aportes ciudadanos también que nos describen, ¿no? El discurso de guerra deja por fuera el debate, por ejemplo, de la solución a problemas del sistema de salud, no generación de empleo, la educación, la seguridad social. Bueno, mucho de lo que hemos abordado el día de hoy. Pues bueno, desde la academia es importante también seguir creando esos espacios de encuentro, porque sé que hablas mucho con tus alumnas, con tus alumnos, y están pues ahí disputando esos espacios también que son tan necesarios. 9:42. Hablábamos.
0: Gracias, Sofi. Invitadísima a mi clase también.
1: Muchas gracias. ¿Cuándo es y quiénes pueden asistir? ¿Se puede asistir?
0: Sí, justamente yo imparto una materia que se llama Comunicación Política y Gubernamental y la otra que es Cultura Digital, y mi clase pretende ser un tubo de ensayo, digamos, un espacio de laboratorio abierto para que periodistas, comunicadoras, comunicadores vengan, nos visiten y dialoguemos, y mis estudiantes puedan saber cómo se maneja la realidad en la comunicación y el periodismo. Así que invitada para el siguiente semestre, y también las y los colegas que quieran participar, ahí está esa invitación.
1: Muchísimas gracias, Natalia Angulo, doctora en Ciencias Sociales, con perfil en comunicación social, magíster en ciencias sociales, con mención en desarrollo local y territorio también. Hacemos una brevísima pausa y ya estamos con ustedes nuevamente.
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1: 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Bueno, estamos ya con Gaby Cruz aquí en cabina. Mi Gaby, buenos días, ¿cómo estás?
4: Buen día, mi Sofi. Buen día, amigos y amigas de las Guarmis de Radio Pichincha. Ya los estamos acompañando en este nuevo día, siempre con información para ustedes.
5: Así es, bueno, seguramente ayer estuvieron muy pendientes del partido entre Egipto y Argentina. Yo muy poco, sin embargo, sí replicando y pues me sumo mucho a lo que el seleccionador de Egipto, Hossam Hassan, hizo antes del partido, ¿no? Y pues lo hizo también en su partido anterior frente a Australia. Mensajes fuera de la cancha que son importantísimos, un llamado público para visibilizar la situación del pueblo palestino antes del partido de octavos de final frente a Argentina.
4: Así es, bueno, el entrenador pidió a los futbolistas utilizar su voz para enviar un mensaje de solidaridad y aseguró que si alguien no siente el sufrimiento del pueblo palestino, no tiene humanidad. Y también afirmó que el fútbol debe servir como una herramienta para promover la empatía y la justicia.
5: No es la primera vez que expresa este respaldo tras la clasificación de Egipto a los octavos de final. Celebró la victoria mostrando la bandera palestina y dedicó el triunfo a las naciones árabes, africanas y sobre todo al pueblo palestino, ¿no? Al noble pueblo palestino. En la misma rueda de prensa, el técnico alemán también pues fue consultado sobre las decisiones de la FIFA de levantar la sanción al delantero estadounidense, y aunque recordó que Egipto también presentó un reclamo por la suspensión de uno de sus jugadores, señaló que respetan las decisiones del organismo. Esto fue antes, después, bueno, sí le cambió un poco el discurso.
4: Así es, y bueno, y dentro ya de la cancha, Egipto enfrentó a Argentina, esto en busca de un lugar en los cuartos de final, mientras su entrenador se convirtió la previa del encuentro en este escenario para pedir mayor atención de la situación que vive el pueblo palestino. Y precisamente ayer Israel asesinó a Mohammad Ali Ahidi, él es el gerente del Comité de Socorro de Egipto en Gaza. Poco antes de que justamente comenzara este partido entre Egipto y Argentina por la Copa del Mundo, y su comité había estado organizando también proyecciones de la Copa del Mundo para familias desplazadas en toda Gaza.
5: Les estaba trayendo algo de felicidad, de alegría a las personas en medio de un genocidio, en medio de la muerte, en medio de la sangre todavía presente en muchas calles, pero Israel decidió matarlo. Y eso fue también el día de ayer, justo antes del partido, y es parte del día a día de lo que vive el pueblo palestino y hoy también de lo que vive el pueblo de Líbano, ¿no? Entonces, pues bueno, en la cancha hubo gente que levantó la bandera de Palestina, también hubo algunos argentinos que llevaron la bandera sionista, la bandera de Israel, yo la verdad es que a estas alturas yo no entiendo cómo hay gente que todavía defiende Israel en esta posición de genocida. Defiende sus actos, defiende la matanza de niños y de niñas. Yo no lo entiendo, no me cabe en la cabeza que se pueda aplaudir pues todo lo que está pasando diariamente en Palestina, lo que está pasando en el Líbano, pero sí hay gente que todavía sueña con ir a Israel a besar un muro, cuando el mensaje era los seres humanos son esa gota, ese poquito de la gracia de Dios. Dios, y pues el creer en que Dios es malo, que aplaude, que mate niños, que hay un pueblo de Dios que puede arrasar, que puede hacer lo que quiera, a mí realmente no lo entiendo, me cuesta muchísimo ver y tratar incluso con gente que tiene ese pensamiento.
4: Así es, y que somos humanos y somos hermanos, eso realmente es lo que se debería predicar. Lamentablemente el mundo no es así en este momento, y yo también respeto, aunque no comparto la decisión de muchas personas de vivir esta fiesta del fútbol, que está bien, lo hemos dicho también aquí, pero sin duda también comparto lo que menciona el director técnico de Egipto, que todo espacio debe ser aprovechado justamente para evidenciar lo que está ocurriendo en el mundo, ¿no? No podemos de alguna manera como hacernos los ciegos frente a todo lo que está ocurriendo, y sin duda sí, ocupar todos los espacios. He tenido también algunos debates sobre que el fútbol no es político, sobre que la cultura no es política, y realmente todo es político y todo también merece también nuestra participación, nuestro debate, y como bien digo, no hacernos de la vista hacia un lado los ciegos y hablar de lo que está ocurriendo en el mundo, de lo que ocurre también en Gaza.
5: Así es, hay muchos temas que seguramente se nos quedan también, y pues bueno, la verdad es que es un mundo raro el mundo actual, ¿no? Un mundo en el que hemos pues dejado ya pasar de largo muchas violaciones a derechos humanos, y pues también lo estamos haciendo en nuestro propio país. 9:49, pues sobre el caso de los niños de esta casa, de este hogar de protección, supuestamente en Conocoto, vamos a ver, nuestra compañera Licenia Espinel realizó en nuestra página web una nota en la que precisamente muestra elementos de este caso que pone en duda la capacidad del Estado para garantizar la protección de los menores de edad, de los niños, niñas y adolescentes que permanecen bajo medidas especiales de cuidado.
6: La evasión de 8 niños de la Casa Hogar María Campi de Yoder, ubicada en Conocoto, al suroriente de Quito, el pasado 27 de junio, reabrió el debate sobre el funcionamiento de las casas de acogida en Ecuador y la capacidad del Estado para garantizar la protección de los menores que permanecen bajo medidas especiales de cuidado. En las últimas horas fue localizada Diaranelis Valeria Rosales, con lo que ya son 7 los menores encontrados. El 28 de junio fueron ubicados 5 niños en Quito, un sexto fue hallado el 29 de junio en Tulcán. Mientras tanto, las autoridades mantienen activa la búsqueda de Luis Eduardo Torres Ojito, de 10 años. La situación ha puesto nuevamente bajo la lupa el sistema de acogimiento institucional y las condiciones en las que viven cientos de niños, niñas y adolescentes separados temporalmente de sus familias por decisión judicial. Sibel Martínez, abogada especializada en derechos de niños, niñas y adolescentes y directora del Grupo Rescate Escolar, explica que las casas de acogida no son cárceles, internados ni orfanatos en el sentido tradicional. Se trata de hogares sustitutos, establecidos mediante una medida de protección judicial para garantizar la seguridad de menores cuyos derechos han sido vulnerados. Para Martínez, la evasión registrada en la Casa Hogar María Campi de Yoder evidencia una falla en los mecanismos de cuidado y protección que deben garantizar estos centros. El Ministerio de Inclusión Económica y Social, MIES, es el ente rector del Sistema de Protección Especial en Ecuador. El Código de la Niñez y Adolescencia, en su artículo 211, establece las obligaciones que deben cumplir las entidades encargadas del acogimiento institucional. De acuerdo con cifras oficiales del Ministerio de Desarrollo Humano actualizadas a mayo de 2026, Ecuador cuenta con 65 unidades de acogimiento institucional, 9 administradas directamente por el Estado y 56 gestionadas mediante convenios o con entidades privadas. En total, 1.472 niños, niñas y adolescentes permanecen bajo acogimiento institucional hasta mayo de este año. Tomado de radiopichincha.com, reportó para Las Guarmis, Gabriela Cruz.

0: Y bueno, ahora les contamos que hablar de paz también implica hablar de oportunidades, de prevención, de espacios donde niños, niñas y jóvenes puedan desarrollar su talento, construir también sus proyectos de vida. Y precisamente con ese propósito trabaja la Fundación Sinapsis, una organización que impulsa iniciativas de cooperación, de liderazgo juvenil, arte y deporte para fortalecer el tejido social y promover comunidades más seguras y participativas.
1: Hoy nos acompaña Montserrat Acosta, directora de cooperación de la Fundación Sinapsis, para conocer cómo estas iniciativas buscan generar un impacto real en el país. Bienvenida, muchas gracias. Un gusto tenerte por acá y bueno, entramos de lleno al tema cuando hablamos de construir paz desde el arte, desde la cultura, desde el deporte. ¿De qué estamos hablando exactamente? ¿Cómo se traduce eso en acciones concretas?
2: Bueno, nosotros estamos hablando que el generar comunidad, y es lo que nosotros creemos desde la Fundación, generar comunidad hace que nosotros podamos resolver nuestros conflictos de manera pacífica, que podamos generar tejido social entre los jóvenes. Algo súper impactante que nosotros pensamos y que nos plantearon cuando inició la Fundación sus gestiones es el tema de los niños que son reclutados, que cuando nosotros nos acercamos a los niños, ellos ya muchos fueron reclutados, entonces queríamos generar algo diferente. En este proceso nace Sinapsis. Sinapsis crea iniciativas vinculadas al arte y al deporte, sobre todo como espacios seguros en los que podemos generar paz, en los que podemos generar comunidad y también en los que podemos generar vínculos con generaciones mayores y menores en el proceso de hacer que la gente se sienta comprendida. ¿Por qué esto genera paz en la ciudad? Porque la gente puede encontrar formas en las que se sienta segura para trabajar, para aprender, porque también tenemos muchos, muchos espacios en los que la forma de vida, básicamente las noticias, todo lo que encontramos en el día a día se contamina de tal manera que las formas violentas en las que ejercemos o en las que participamos en nuestro diario vivir es lo común. Nosotros queríamos salirnos de esto común, enseñarle a la gente que a través del arte se puede hacer, y lo que ha hecho la Fundación es, por ejemplo, a través de artes circenses, a través de arte urbana, generar espacios en los que la gente puede hablar de cómo construir paz. Y mezclar estos dos espacios fue súper lindo porque en el proceso de construir paz, la gente habla de qué están haciendo en sus casas, de la paz desde los pequeños espacios. Nosotros hablamos en el día a día de cómo construimos paz, de los países que están en guerra, de los conflictos que tenemos, pero ¿de qué manera les enseñamos nosotros a los jóvenes a construir paz desde dentro? Desde sus hogares, desde sus casas, con sus familias, a generar vínculos que permitan que la paz sea una realidad en nuestro país.
0: ¿Cuántas personas forman parte del equipo de la Fundación? También, ¿cómo trabajan ustedes en las diferentes iniciativas, proyectos? Y, por ejemplo, ¿enfocado a quiénes? Tal vez a poblaciones en situación de vulnerabilidad, a la sociedad en general.
2: Hemos trabajado con la sociedad en general, si bien nuestro enfoque es mayormente con los jóvenes. Ahorita en la Fundación estamos trabajando cerca de 15 personas, algunas de forma híbrida, otras de manera completa. El principio también para nosotros es que sea de jóvenes para jóvenes. Tenemos muchísima gente joven en nuestras oficinas trabajando por ello. También porque las ideas buscan ser muy cercanas a la comunidad. En cuanto a los grupos beneficiarios, hemos trabajado con diferentes espacios. Desde escuelas al sur de Quito, con los más chiquitos, por así decirlo, hasta jóvenes, incluso universitarios. También hemos hecho algunos simposios de paz que nosotros queríamos darle este toque diferente. Uno de ellos fue en la Universidad Flaxo. Ahí lo que nosotros hicimos fue un simposio de paz durante todo el día, y a medida que se desarrollaba el simposio había una persona elaborando un graffiti en tiempo real. Entonces el resultado de lo que hicimos durante el simposio fue las herramientas que nosotros nos llevamos, el conocimiento que obtenemos de ello, pero también una pieza visible que viajó en diferentes espacios como el resultado plausible de algo que se hizo ese día.
1: ¿Cómo perciben la paz los jóvenes? Porque hoy hay también como esa creencia de porque bajen los delitos y estés encerrado en estado de excepción, en toque de queda, y ya estamos en paz porque se bajaron el número de delitos. ¿Cómo ellos sienten que debería ser un escenario de paz?
2: Sí, eso es interesante porque hemos reducido a cifras el tema de la paz o de la violencia, y si no aparecen las noticias es porque estamos mucho mejor. Pero los jóvenes lo perciben de una manera diferente, y aquí sería importante hablar incluso de los niños. Cuando nosotros hacíamos evaluaciones para ingresar con los proyectos, nos comentaban como, mi papá me grita. Y yo, para mí eso no es estar en paz. Entonces, ¿entiendes esa percepción que tienen de la paz desde las formas más pequeñas en las que interactuamos hasta las formas más grandes, que son los colegios, el tema del bullying en las escuelas? Eso no es estar en paz para los jóvenes. El cómo resuelvo un conflicto con mi mejor amiga, que de pronto nos peleamos en el colegio y ahora ya no sé cómo hacer para llevarme bien o para ir a la escuela. Esa percepción que tienen ellos de la paz es esa sensación de tranquilidad cuando estoy en cualquier lugar. Y el generar estos espacios de tranquilidad y de comunidad es lo importante para ellos, porque se acercan a esos lugares, generan confianza. Creo que los jóvenes, en resumidas cuentas, perciben la paz como tranquilidad.
0: Y bueno, Montserrat, también, ¿cómo miden ustedes los resultados de sus iniciativas? Tal vez posteriormente a ellas realizan algunos talleres para conocer, o también, ¿qué indicadores a ustedes les permiten saber que algún proyecto realmente está transformando la vida de estos jóvenes?
2: Esto es importante porque una de las formas que tenemos de medir es justamente la creación de comunidad, es decir, que nuestros beneficiarios sientan que pueden trabajar con la comunidad con la que están haciéndolo, que haya mucha más confianza, que haya participación en los proyectos, que haya continuidad, es decir, que las personas beneficiadas por los proyectos participen de los mismos continuamente, que no sea una necesidad de buscar nosotros a que ellos participen, sino que ellos ya se sumen a esto. También la trascendencia, es decir, ¿qué hacen después con el conocimiento que nosotros les damos? ¿Lo llevan a sus casas? ¿Cómo lo utilizan? ¿Si saben manejar las herramientas de forma correcta? Y también en el proceso de trabajar con jóvenes, por supuesto, tenemos momentos en los que pueden generarse situaciones de conflicto. Es ese nuestro resultado. Cuando vemos que los jóvenes saben manejar el tema de cómo resolver sus conflictos en el momento, creo que esa es justo la evidencia de que el proyecto o los proyectos que hacemos están funcionando. En ese marco tenemos una de las iniciativas que está muy enfocada en el tema de resultados, que es Kintsugi, que es arte para la paz, que es básicamente este arte que es reparar algo que está roto con oro y que se vuelve mucho más valioso y único, por ende. Entonces, nosotros a través de esta analogía conversamos con la gente y la gente entiende que cuando arregla algo, cuando repara el conflicto, no necesariamente es bueno, te sirve para aprender y para generar una pieza mucho más valiosa de lo que fue.
1: He visto ese ejercicio que me parece hermoso, sí, porque sí, muchas veces se piensa que el arte, el deporte son actividades recreativas nada más, pero ustedes están hablando de evidencia, ¿no? De que realmente ayudan a prevenir la violencia y sobre todo a fortalecer el tejido social. Hoy en día, ¿cuáles son los proyectos e iniciativas que tienen, que están impulsando y cómo la gente podría involucrarse, no sé, sumarse, la ciudadanía, organizaciones, empresas que quieran apoyar el trabajo de la Fundación Sinapsis?
2: Tenemos tres áreas importantes que me gustaría mencionar. Primero es el tema de deporte, porque hemos visto que a través del deporte la gente en realidad se suma. Dos iniciativas que hicimos este año, una fue Cucurucho Run, con la cual levantamos recursos para el proyecto Pan de San Antonio, que ayuda a personas en situación de vulnerabilidad, sobre todo jóvenes en el centro histórico, alrededor del convento de San Francisco. Otra es Conecta, que es una iniciativa, en cambio, que la desarrollamos con un municipio, que está muy pensada en las familias, en ser una carrera que no es atlética, sino más bien es comunitaria. No está pensada para deportistas de élite, sin dejarlos de lado, sino más bien para que ellos se integren a la comunidad y a los nuevos deportistas. Y por otro lado tenemos el tema de Contraste, que es nuestro proyecto emblema de arte para la paz. Lo construimos en conjunto con Michelle, que es nuestra directora ejecutiva. En este proyecto lo que nosotros hacemos es el tema de muralismo, artes circenses, tela, diferentes espacios, estas clases y comunidad que nosotros generamos. Y como ya lo había comentado, mientras hacemos la clase hablamos de paz, de cómo generamos paz. Y por último tenemos Kintsugi, que fue ya la iniciativa igual que mencioné, en la que nosotros generamos talleres en los que explicamos a la gente cómo construir tejidos más fuertes y cómo curar estos conflictos que podemos tener. Y también cómo atraviesan estos en un contexto internacional. Y bueno, la forma de sumarse a la fundación es a través de nuestras redes sociales. Ahí posteamos nosotros todas las actividades que estamos haciendo, cómo trabajamos. También tenemos un equipo que contesta nuestras redes sociales y que podría indicarles cómo vincularse a cada uno de nuestros proyectos, ya sea como beneficiarios o como voluntarios para trabajar en este tema que es tan importante.
0: Así es. Bueno, muchísimas gracias, Montserrat Acosta, directora de la cooperación Fundación Sinapsis, por acompañarnos esta mañana. Y ahí está la invitación también, sobre todo a los jóvenes, ¿no? Para que se sumen a estas iniciativas tan importantes de transformar vidas a través del arte y el deporte. Con esto nosotros vamos a hacer una corta pausa, pero volvemos con más aquí en Las Guarmis.
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0: Ya estamos de regreso en las Warmis y bueno, era contarles lo que ocurre en la capital. En los alrededores de varias universidades de Quito se ejecutaron ya operativos de control. Esto dejaron algunos establecimientos clausurados, sanciones por consumo de alcohol en el espacio público y la detección también de varias irregularidades que ponían en riesgo la seguridad de estudiantes y de la ciudadanía en general.
1: ¿Qué se encontró durante estas inspecciones? ¿Cómo se realizan estos controles? Pues bueno, vamos a hablarlo ahora mismo con Gustavo Chiriboga. Él es supervisor de la Agencia Metropolitana de Control, para que nos cuente los detalles. Bienvenido, muchas gracias por acompañarnos el día de hoy. Y bueno, ¿qué motivó esos operativos? Nosotros acá siempre tenemos reportes que nos dicen, nos preocupa lo que pasa en los exteriores, en los alrededores de las universidades. ¿Qué problemáticas han identificado previamente en estos sectores?
2: Bueno, buenos días, Gabriela, Sofía, muchas gracias por la invitación. Siempre un gusto poder estar aquí hablando desde los micrófonos de Radio Pichincha a las personas, a los quiteñas y quiteños que nos escuchan. Y en efecto, nuestro control se ha fortalecido en los alrededores de las universidades. Ha sido una directriz que nos ha impartido el señor alcalde Pavel Muñoz, y esto por precautelar sobre todo la seguridad y la convivencia ciudadana, tanto de los jóvenes como de los vecinos que están en el sector. Más que buscar la sanción o más que imponer una multa, lo que nos interesa es que los quiteños y las quiteñas se sientan seguros en un espacio donde pueda haber una buena convivencia ciudadana, y que sobre todo los jóvenes puedan divertirse, sí, pero siempre con mesura y sin incurrir en excesos.
0: Aquí también conocer durante estos operativos cuántos establecimientos fueron clausurados y aquí qué evidenciaron en estos operativos, qué tipo de irregularidades, incluso las más graves, encontraron, y que también, como bien menciona, representan un riesgo para los jóvenes y la ciudadanía.
2: Bueno, nosotros ya en nuestros operativos tenemos alrededor de 540 personas que han sido sancionadas por haber sido encontrados consumiendo bebidas alcohólicas en calles, plazas, veredas, parques, es decir, en el espacio público. Esto es una situación que está absolutamente prohibida según la normativa metropolitana y supone que nosotros debamos imponer multas que alcanzan los $120. Si es que esto además lo verificamos en zonas de protección turística, como lo es la Mariscal, ya la multa alcanza los $241. Entonces son 500 personas alrededor de las universidades. Sin embargo, en todo el Distrito Metropolitano de Quito estamos hablando de más de 2,000 personas que han sido sancionadas por esta misma situación. Y esto un poco para señalar que si bien es cierto hay una incidencia importante alrededor de las universidades, no es exclusivo en este lugar. También ocurre en los alrededores de las canchas deportivas los fines de semana, por ejemplo, o en sitios donde hay oficinas luego de la jornada laboral. También hay personas que salen a consumir bebidas alcohólicas en el espacio público.
1: Así es, bueno, pero en el caso de los jóvenes de las universidades, entiendo que mucha plata no tienen para pagar las multas. ¿Cómo pueden resarcir el daño causado a la sociedad? Porque normalmente cuando uno está en universidades es chiro. Bueno, pero les alcanza para comprar el trago.
2: Sí, sí, yo siempre me pregunto eso, digo, a veces
1: ¿de dónde
2: no sale
1: la plata?
2: Ni para las copias, pero tenemos para comprar. Bueno, también ocurre, y esto también es importante mencionar a las familias, que los jóvenes acceden, por ejemplo, a licores que no tienen registro sanitario, que son embotellados en envases de reciclaje y que son vendidos en valores de 50 centavos, de un dólar, que puede no solamente alterar, digamos, su estado, sino que también podría crear ya problemas de salud graves, tomando en cuenta que se trata de un licor que no tiene un registro sanitario. ¿Qué pasa si es que los jóvenes no pueden pagar esas multas? Ahí lo que nosotros tenemos la opción es que ellos puedan acceder al programa de trabajo comunitario. Este es un programa que sale a partir de las ordenanzas municipales, en las cuales nos dicen que este tipo de infracciones pueden ser compensadas con trabajo que se hace para la comunidad. ¿Qué es lo que hacemos aquí? Mingas en los barrios, limpieza de parques, recolección de basura. Nos hemos activado, por ejemplo, también estamos ahora en las Naciones Unidas también ayudando al control del espacio público. Es decir, distintas actividades que lo que quiere transmitir es ese empoderamiento de la ciudad, es entender de que somos comunidad y que debemos aportar por el cuidado de la ciudad, y de paso también compensar las multas en una relación de $10 por cada hora de trabajo comunitario.
0: También, ¿cómo ha sido la labor junto a los propietarios de estos locales que están en las inmediaciones de las universidades? Porque sabemos que pueden verse molestos por estas decisiones, ¿no? ¿Y cómo responde ahí también la Agencia Metropolitana de Control estas críticas, justamente garantizando que estos controles se realicen respetando el debido proceso?
2: Sí, mire, la problemática suele darse también en establecimientos que hacen un mal uso de sus licencias. ¿Qué es lo que debemos tener como premisa principal? Y es que todo establecimiento comercial en la ciudad de Quito debe tener una licencia. Y esta licencia le va a habilitar realizar una actividad. Si usted es restaurante, haga la actividad de restaurante. Si usted es licorería, hace la actividad de licorería. Lo que no pueda pasar es que este restaurante se convierta en un bar o en una discoteca, ¿no es cierto? Si es que usted encuentra, por ejemplo, que los jóvenes están alrededor de las mesas bailando, hay música a alto volumen, solo hay presencia de bebidas alcohólicas, no hay alimentos, ¿qué es eso? ¿Es un restaurante o ya es un bar o es una discoteca? O la licorería, que al interior tiene mesas y sillas para que se consuma, ya no es una licorería, ¿no? Porque efectivamente la licencia dispone que no se puede destinar al consumo al interior del lugar. En ese sentido, nosotros verificamos que los establecimientos, primero, tengan la licencia. Y segundo, si es que tienen licencia, hagan un buen uso de los mismos. Y esto supone que si es que nosotros encontramos que se está suscitando la infracción, debamos iniciar el procedimiento sancionador. Este procedimiento sancionador sí cumple con unas etapas del debido proceso. Recordemos que el procedimiento está arreglado por la ley, que es del Código Orgánico Administrativo. Y ahí las personas pueden hacer la presentación de sus pruebas de descargo, pueden ejercer su derecho a la defensa, y eso terminará en una resolución que ratificará o no si es que una persona ha cometido la infracción. Paralelamente a esto, y dependiendo de las circunstancias en las que nos encontramos, en muchas ocasiones debemos clausurar el establecimiento. ¿Y por qué debemos clausurarlo? Porque supone un riesgo para la seguridad, porque hay un problema de insalubridad, porque hay situaciones que afectan a la convivencia ciudadana. Entonces son valoraciones que se hacen en el momento y que, de ser el caso, se toma la medida de clausura.
1: Entiendo que ustedes encontraron hasta una puerta de emergencia pues tapada, cubierta con cemento. ¿Y qué tan grave es esto, no? Porque, bueno, también los controles muchas veces tienen que tener personal tanto de la AMC, pero también de Policía Nacional, Agencia Metropolitana de Tránsito, Cuerpo de Bomberos, ¿no? ¿Qué hace cada una de estas instituciones en el operativo?
2: Bueno, nosotros tenemos una coordinación interinstitucional constantemente, en donde participamos varias instituciones municipales acompañados de Policía Nacional, Fuerzas Armadas en otros casos. También tenemos la presencia de Intendencia de Policía de Pichincha para hacer un trabajo articulado. Efectivamente, la semana pasada, el día viernes, nosotros tuvimos una importante intervención en los alrededores de la Universidad Central. Ahí hicimos una operación importante con Policía Nacional. Estuvo también presente la Corporación Municipal con el Cuerpo de Bomberos, el Cuerpo de Agentes. Estuvo Quito Turismo. Estuvimos nosotros como Agencia Metropolitana de Control. Y en ese contexto nosotros debimos sancionar a más de 35 jóvenes que estaban consumiendo bebidas alcohólicas en el espacio público. Pero además nos encontramos con dos locales que debieron ser clausurados. Uno por constatarse problemas de insalubridad, eso lo detectó Quito Turismo, y otro porque no se cumplían las normas técnicas de prevención de incendios. ¿Qué es lo que ocurrió en este establecimiento? Se había declarado que el lugar tenía dos salidas de emergencia. Cuando se verificó esas salidas de emergencia, una estaba sellada con cemento y bloque. Y esto es a propósito de un operativo que lo hicimos con anticipación. Solamente, si me permiten unos minutos, les cuento. Lo que ocurría es que entre un establecimiento tipo hotel y un restaurante existía clandestinamente una discoteca. Cuando nosotros en semanas pasadas verificamos la presencia de esta discoteca, se debió clausurar por ser una discoteca clandestina. Esta discoteca era la que utilizaba la supuesta salida de emergencia que daba al hotel. Presumimos que se brindaba todo el servicio, ¿no? La discoteca más el hotel. En ese sentido, cuando nosotros se clausuró este establecimiento por la presencia de esta discoteca clandestina, verificamos esta entrada desde el hotel que estaba declarado a su vez como salida de emergencia del restaurante. Por lo tanto, Lo que han hecho desde el hotel es ahora ya sellar esa puerta para que no haya conexión con el restaurante ni con esta discoteca clandestina, pero lo que ocurre es que el restaurante se queda sin salida de emergencia. Por lo tanto, verificamos una nueva infracción y es que el restaurante no tiene la salida de emergencia y eso supone una infracción a las normas técnicas de prevención de incendios.
0: Y durante estos operativos ustedes también evidenciaron el uso de una chiva, ¿no? Esto era para trasladar estudiantes tal vez hacia otro lugar, otra discoteca, y ahí sí consultar porque esta práctica constituye esta irregularidad. ¿Y qué acciones también se tomaron frente a este caso?
2: Mire, ahí encontramos dos establecimientos que utilizan uno una chiva y otro un bus, y que sirven para transportar desde el punto cercano que, de las instalaciones que tenemos acá, desde el punto de la Mariscal, por así decirlo, de la Tamayo, de la Vintimilla, de la Plaza Foch, transportar de ese punto hacia la Ulloa en la Universidad Central y que entren a los bares y discotecas que están en el sector. Al ser este un transporte irregular, lo que hizo policía fue desalojar a los jóvenes de este transporte. Nosotros hemos levantado la evidencia sobre esta situación y lo que haremos es remitir un informe a la Secretaría de Movilidad con el fin de que se verifique si es que es posible caminar hacia una suspensión del permiso operacional de este tipo de transporte que está haciendo un mal uso del mismo, y esto ya obviamente quedará en manos de las autoridades de movilidad, pero nosotros lo que sí haremos es poder alertar con nuestra información a la Secretaría de Movilidad.
1: Gustavo, ya para finalizar, bueno, ¿cuál es el mensaje a la ciudadanía que nos acompaña a través de la radio, de las redes sociales, en torno a si pueden hacer denuncias ciudadanas, si funciona la denuncia ciudadana? Porque, por ejemplo, no sé, hay un parque en la Antonio Navarro que está frente a un centro de desarrollo infantil y siempre hay personas libando en ese parque. Y por ejemplo, ahí de la guardería del centro de desarrollo infantil nos dicen, sí hemos llamado a la policía, pero no llegan. Se puede denunciar, hay controles preventivos permanentes. ¿Cuál sería ahí el mensaje a la ciudadanía?
2: Bueno, a la ciudadanía de decirle que efectivamente nosotros podemos atender sus denuncias, las pueden hacer llegar a través de nuestra página web o también en nuestras redes sociales, estamos como @mcquito, lo pueden encontrar en todas las redes sociales. Nosotros tenemos una cabina que está ubicada en el EQ 911. Ahí yo lo que sugeriría es que las personas cuando hagan la llamada soliciten que se les comunique con la cabina de la Agencia Metropolitana de Control, porque lo que suele ocurrir es que estas llamadas se derivan a Policía Nacional, y Policía Nacional, si bien es cierto, nos colabora, no tiene la competencia para sancionar. Lo que hace policía es retirar a la gente, pero no hay una consecuencia que sí la podemos adoptar nosotros como agencia, que es la de imponer una multa. Por esa razón, yo tomo nota, Sofía, del punto que nos indica para poder hacer la intervención en el Parque Navarro, y ahí nosotros haremos el control en este lugar.
0: Por acá también nos pedían control en el sector de Pifo, pero es un tema de vendedores ambulantes en la calle que permanecen en las veredas y esto dificulta la circulación y también vehicular y peatonal, también para tenerlo en cuenta.
2: Sí, gracias, tomo en cuenta eso. Recordemos que en el Distrito Metropolitano de Quito cualquier actividad comercial que se haga en el espacio público requiere de un permiso. Si no lo tenemos, es un comercio irregular que merece una sanción, pero también hay que entender, digamos, o hay que saber que nosotros hacemos un proceso de advertencia primero, porque también entendemos el problema económico y de desempleo que existe en el país.
1: Muchísimas gracias, Gustavo Chiriboga, supervisor de la Agencia Metropolitana de Control, AMC, estaba con nosotros aquí en Las Guarmes, y nosotros nos vamos a la Flaxo Quito, donde se está discutiendo cómo superar la fractura de las percepciones ciudadanas de inseguridad y las políticas públicas.
0: Así es, ahí está nuestro compañero Juan Carlos Cabezas para que nos cuente más detalles.
3: ¿Cómo están? Buenos días, nos encontramos aquí en la Flaxo directamente para traerles la información sobre el evento Percepción Ciudadana versus Política Pública. El evento se centra justamente en tratar de encontrar un punto de conexión entre las percepciones de inseguridad que tienen muchísimos sectores de la ciudadanía frente a las políticas públicas que se implementan en distintas partes del país y sobre todo en la capital. Tenemos algunas declaraciones que nos ayudan a entender por qué es importante este evento.
4: No somos burbujas y sabemos que lamentablemente las dinámicas van, ¿no es cierto?, mutando dentro de los territorios. Entonces, frente a esos desafíos, que les soy muy franca, dentro de la conducción de la Secretaría también es como, ¿qué hacemos? ¿Qué más podemos hacer? ¿Qué más está en nuestras capacidades, nuestras posibilidades de hacer dentro de nuestros ámbitos de responsabilidades? Y donde tengamos una política de seguridad, y con esto quisiera terminar, una política de seguridad que sea una seguridad integral, donde tienes que tener una mano firme, fuerte contra la criminalidad, actuando de manera coordinada con las entidades nacionales, policía, fuerzas armadas, pero respetando los derechos.
5: Todo el tema del reclutamiento de adolescentes, de niños y jóvenes, que en este momento está en el debate, ¿no?, en la agenda de la discusión de organizaciones, de instancias del Estado, académicos, etcétera. Revisaba algunos noticieros estos días, y en varias ciudades, no solo de la costa, sino también de la sierra, como usted lo manifestaba, ahí están descubriéndose menores también en actividades criminales.
3: Las experiencias que se están compartiendo en este taller nos van a permitir zanjar esa preocupante fractura que existe entre las políticas públicas y las percepciones ciudadanas alrededor del tema de la seguridad. Hasta el momento está claro que, por ejemplo, los delitos con armas de fuego están aumentando en la capital, y también el uso de elementos explosivos. Muchísimas gracias. Volvemos a estudios.
1: Gracias, gracias a nuestro querido Juan Carlos Cabezas, que está siendo parte de las Guarmis durante estos días también, pues informando acá.
0: Así es, y bueno, nosotros tenemos más información para ustedes. Comentarles que la madre de un adolescente denunció que el colegio donde ella estudia, pues demoró la activación de medidas de protección y mantuvo al estudiante también compartiendo clases con un compañero al que señaló como un presunto caso de abuso sexual.
1: Así es, tras la publicación de la denuncia, el establecimiento educativo difundió un comunicado en el que asegura que activó el protocolo correspondiente, notificó a las autoridades competentes y actuó conforme a la normativa vigente. Veamos el reporte.
6: La madre de un adolescente denuncia que el colegio demoró la activación de las medidas de protección y mantuvo a la estudiante compartiendo clases con el compañero al que señaló por un presunto abuso sexual. Tras la publicación de la denuncia, el establecimiento educativo difundió un comunicado en el que asegura que activó el protocolo correspondiente, notificó a las autoridades competentes y actuó conforme a la normativa vigente. Jocelyn Duque hizo pública su denuncia tras asegurar que agotó todas las instancias institucionales sin obtener una respuesta oportuna. Como madre he agotado vías, he pedido ayuda, he pedido protección, he pedido respuestas y lo que he recibido ha sido una cadena de omisiones, contradicciones y actuaciones que en vez de proteger a mi hija, la han hecho sentirse cada vez más sola, expuesta e insegura, expresó. Según el relato de la madre, el presunto abuso sexual ocurrió el 21 de marzo durante una reunión social a la que asistieron estudiantes de la institución educativa. Días después, la adolescente le contó lo sucedido e identificó como presunto responsable a un compañero de colegio. Entre el 23 y 24 de marzo, la familia recopiló videos y testimonios de personas que, según afirma, presenciaron o conocieron lo ocurrido. Con esa información acudieron al plantel el 25 de marzo para solicitar la activación inmediata de las rutas de protección y evitar que ambos estudiantes continuaran compartiendo espacios académicos. Un día después, el colegio informó por escrito que existiría una separación entre ambos estudiantes, acompañamiento psicológico permanente y seguimiento institucional del caso. Sin embargo, Duque sostiene que esas medidas no se materializaron completamente. Su principal cuestionamiento es que su hija continuó asistiendo a clases de biología junto al estudiante denunciado. Según la denuncia, la separación total recién se concretó el 14 de mayo, es decir, 51 días después de haber solicitado protección. Durante ese tiempo, ambos compartieron esa materia 3 veces por semana. Tomado de la web de Radio Pichincha, reportó para las Guarmis Gabriel Espinosa.
1: Bueno, el Ministerio de Educación también se ha pronunciado que han activado algunas medidas de protección. Veamos si son las suficientes para proteger a una menor de edad víctima de un presunto caso de abuso sexual, de un presunto acto de abuso sexual. El día de mañana tendremos a la madre aquí, precisamente a Josy, para poder conocer más detalles, nuestra solidaridad, nuestro abrazo con ella, con su hija, porque sabemos lo duro que están pasando, porque también en esta sociedad hay quienes culpabilizan, hay quienes revictimizan, hay quienes deciden también poner en prioridad el nombre del establecimiento educativo, más allá del sufrimiento que puedan tener y cómo enfrentar un tipo de un hecho de esta magnitud. Son las 10:24.
0: Así es, y bueno, les queremos compartir un último tema, mencionarles que los matrimonios se duplicaron a los divorcios en nuestro país durante el primer semestre de este año, es decir, en el mismo periodo también se han registrado 11,755 divorcios, ¿no? Aquí podemos hacer ya la comparativa, y la provincia de Pichincha encabeza en el listado de una de las provincias con más uniones. Tenemos más información en el siguiente reporte.
7: Los matrimonios continúan superando ampliamente a los divorcios en Ecuador. Entre enero y junio de 2026 se celebraron 23,737 matrimonios, mientras que en el mismo periodo se registraron 11,755 divorcios, una diferencia de casi 12,000 casos a favor de las uniones. Según el Registro Civil, Pichincha lidera el número de matrimonios con 5,210 enlace, seguida por Guayas con 4,719 y Manabí con 2,232. Además, durante el primer semestre del año se registraron 139 matrimonios igualitarios y 788 uniones entre ciudadanos ecuatorianos y extranjeros. Las cifras también muestran una tendencia de crecimiento en los matrimonios. En 2025 se contabilizaron más de 50,500 uniones frente a 23,487 divorcios, mientras que en 2024 se registraron cerca de 49,000 matrimonios y 23,591 divorcios. El Registro Civil atribuye que este comportamiento a la incorporación de nuevos servicios, como los matrimonios pet friendly, que permiten la participación simbólica de mascotas, y las jornadas especiales de matrimonios los sábados en varias agencias del país, con el objetivo de facilitar el acceso a este trámite para las parejas. Reportó para las Guarmis, Valentina Barreno.
1: Bueno, con esto ya nos estamos despidiendo, queridos amigos, amigas, casados, divorciados, en unión, viviendo en pecado, sean felices. Si algo ya no funciona, pues bueno, hay que mejorar y buscar otra alternativa. No se preocupen, el amor de su vida llega varias veces. Usted, lo importante es que esté con el amor de su vida actual.
0: Es verdad, así es. Y bueno, y con esto ya nos despedimos, pero ustedes sigan conectados a la señal de Radio Pichincha. Se vienen las noticias del Kike Show con nosotras las Guarmis. Hasta mañana.
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Buenos días, bienvenidos a la información de la hora en Punto Pi. Les acompaña Licenia Espinel. Cuatro personas fueron asesinadas y varias más resultaron heridas durante un ataque armado registrado la madrugada de este miércoles 8 de julio de 2026 en un velorio realizado en el barrio Santana, parroquia Eloy Alfaro del Cantón Manta, en la provincia de Manabí. El hecho ocurrió alrededor de la 1 de la madrugada, cuando un grupo de hombres armados se rompió al lugar y abrió fuego contra los asistentes. De acuerdo con los primeros reportes, el velorio se convirtió en una escena de pánico y terror luego de que los atacantes dispararan de forma indiscriminada contra familiares, amigos y moradores del sector. Dos de las víctimas murieron en el sitio, mientras que otras dos fallecieron minutos después en distintas casas de salud, a donde fueron trasladados de emergencia. Las autoridades también reportaron varias personas heridas. La policía identificó a las víctimas mortales como Edwin Joel Chávez Sánchez y Damián Eduardo Chávez Mendoza, quienes fallecieron en el lugar del ataque, además de Luciano Alberto Ponce Mera y Jefferson Cristóbal Toalac Quimis, quienes murieron mientras recibían atención médica en hospitales de Manta. Tras la masacre, agentes de la Policía Nacional y unidades especiales acordonaron la escena para recopilar indicios y comenzar con las investigaciones que permitan identificar a los responsables y determinar el móvil de esta masacre. Los cuerpos fueron trasladados al Centro Forense de Manta para la práctica de las diligencias legales correspondientes, según reporta el diario de Manabí.

0: 10:30 en Puerto Quito, este sábado 11 de julio de 2026, la Prefectura de Pichincha invita a disfrutar de nuestra Feria Pichincha Productiva y Solidaria, un espacio para apoyar a los emprendedores, productores y artistas locales. Acuda con toda su familia, allí encontrarán textiles, artesanías, gastronomía, alimentos procesados y una agenda artística para vivir una jornada llena de música, cultura y emprendimiento. La cita es en el Parque Central de Puerto Quito este sábado 11 de julio de 10 de la mañana a 18 horas.
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0: En el ámbito internacional, destacamos que el presidente de Estados Unidos, Donald Trump, afirmó este miércoles que la tregua con Irán ha terminado tras los nuevos ataques cruzados entre las fuerzas estadounidenses y la República Islámica. Los precios del petróleo se dispararon de inmediato en un 5% tras las declaraciones del mandatario estadounidense.
2: Fuego entre Estados Unidos
0: e Irán con los detalles.
2: Terminado. Así lo aseguró el miércoles el presidente estadounidense, Donald Trump, luego de los nuevos ataques cruzados entre las fuerzas de Washington y Teherán. Los precios del petróleo se dispararon de inmediato un 5% tras estas declaraciones. Estados Unidos lanzó nuevos bombardeos contra Irán en respuesta a los ataques contra barcos en el Estrecho de Hormuz, lo que desató el miércoles una oleada de represalias contra bases estadounidenses en el Golfo. Ambos bandos reportaron haber alcanzado decenas de objetivos, y Washington revocó el levantamiento de las sanciones sobre la venta de petróleo iraní.

0: 10 de la mañana con 31 minutos. Me acompaña Gaby Cruz con información cultural. Gaby, buenos días.
1: Buenos días, Lee, amigos y amigas. Contarles que el Mercado de Industrias Culturales de Pichincha, MICPI, una iniciativa impulsada por la Prefectura de Pichincha con el apoyo de la Organización de Estados Iberoamericanos, OEI, y otras entidades aliadas, fue galardonado con el 11º Premio de Buenas Prácticas Regionales 2026, otorgado por la Organización Global Oru Fogar y el Programa de las Naciones Unidas para el Desarrollo. Este reconocimiento destaca al MICPI como una política pública ejemplar que impulsa con éxito la formación, circulación e internacionalización de artistas y proyectos culturales desde los territorios. Reportó para Punto Pi, Gabriela Cruz.
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0: 10 de la mañana con 33 minutos, 10 con 33 minutos, Javier Ojeda con información deportiva.
3: Esta es la agenda deportiva para hoy, una agenda triste porque no tendremos acción en la Copa Mundial de la FIFA. Estábamos acostumbrados a grandes partidos de lunes a viernes. Sin embargo, arranca la primera ronda de la UEFA Champions League. Están jugando Kairit Al-Mahli, este conjunto que tiene origen de Kazajistán, frente al Sudjeska Niksik. Conjunto de Montenegro. Arrancaron las emociones entonces en el fútbol europeo. Así también tendremos acción en los cuartos de final del campeonato canadiense. A las 21:30, el Vancouver Whitecaps, equipo donde se encuentra el ecuatoriano Bruno Caicedo, tendrá que enfrentarse al Cavalry. Y también en la noche arrancan las emociones también de los 16avos de final de la Copa Ecuador. A las 17:30, el conjunto del Deportivo Santo Domingo se enfrentará a Independiente del Valle. Así las cosas entonces, amigos y amigas oyentes, en el mundo deportivo.
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un lado no. Estamos en 95.3 FM, 94.5 noroccidente de la provincia. Y también estamos en las redes sociales de Radio Pichincha, que son, a saber, Facebook, YouTube y X. También estamos en el grupo de Telegram, radiopichincha.com. Y prácticamente eso es todo. Solo estoy mandando el link, que se demoró un poquito en llegar porque los compañeros no mandaban el arte. Pero bueno, eso puede pasar. Ya estamos, ya está. Ecuador es una bala perdida. Es el programa de hoy. Ecuador, una bala perdida. Estaba viendo una nota de Radio Pichincha. Les recomiendo las notas de Radio Pichincha en el grupo de Telegram de Radio Pichincha. Ahí están las noticias, siempre al momento. Y déjame solo fijar. Perfecto, ya estamos. Me encontré también otra noticia que quería revisar, de hace unas 2 horas, de un prefecto. Qué bestia, ya. Era de una vez que mejor. Aquí está. Esta es. Le voy a mandar a Licenia, que me pidió que le informe de estos acontecimientos. Creo que ya por pasar el dedo muy rápido se me perdió. Espérate un segundito. Aquí está. La tengo. Ya. Perfecto. Ahora sí. Enviar. Ya. Ya está. Esta era la nota que estaba mencionando. Aquí está. Bala perdida deja huérfanos a 3 niños en Guayaquil. Y encima la familia enfrenta dificultades para cubrir los gastos funerarios y dar sepultura a Marjorie Bonney. 3 menores, 13 años, 9 y 7. ¿Podemos bajar el volumen al retorno? Gracias. Mil disculpas. Perdón por molestar tanto. Gracias. Quedaron en la orfandad tras la muerte de su madre de 35 años, alcanzada por una bala perdida en su vivienda ubicada en el suburbio de Guayaquil, en estado de excepción. Sus familiares relataron que el proyectil atravesó la humilde estructura del inmueble e impactó en el pecho de la mujer. Gravemente herida, intentó llegar al baño donde falleció. Uno de sus hijos encontró el cuerpo. La tragedia dejó a 3 niños sin un hogar seguro. El padre no puede hacerse cargo debido a problemas de vicios. La abuela cuida además a una persona con discapacidad y asegura que no cuenta con los recursos para la manutención de los 3 nietos, además de las cuentas por gastos funerarios. El Ecuador de la bala perdida. Pusimos a una bala perdida de presidente, que puso a una bala perdida de ministro, que dejó que una bala perdida deje a 3 niños huérfanos. Es una noticia como de crónica roja de todos los días en este país, pero esta en particular presenta un simbolismo, ¿no? Una bala perdida. Salir a la calle en Guayaquil es una bala perdida. Pensar que estás seguro en las calles de las ciudades del Ecuador, bala perdida. No sabes dónde vas a llegar, si a la morgue o a tu destino. Hay un video, me vas a ayudar, Esteban, por favor, dame una mano, ¿ya? Hay un video que está en el link que mandé después. Le voy a poner corazoncito, ¿ya? Para que le veas. Es el último link que mandé. Déjame, le pongo un corazoncito a mi propio. Ah, no puedo, creo. No estoy pudiendo. Es un video de TC Televisión. Ese quisiera ver si lo podemos proyectar rápidamente. Y también tengo, claro, lo que les hablaba antes de el prefecto de Chimborazo. Se llama Hermel Tayupanda. Él estaba buscando la reelección, pero lo suspendieron. 6 meses en sus derechos políticos y una multa de 25 salarios básicos tras analizar documentación por una denuncia de violencia política de género.

0: No sé qué haya dicho todavía, me voy a empapar, lo prometo. Seguramente que hay la infracción, seguramente que es violento el señor en su política de género hablada. Seguramente, es que ese no es el punto es por qué ahorita todos los prefectos y alcaldes están siendo perseguidos. Pero escuchen esto, ¿no? Escuchen este audio de TC Televisión. Esto pasa en el Ecuador. Esto no le vamos a poder explicar a ningún extraterrestre.
1: 24 minutos, oiga, le cuento que hay algunos investigados. En el Ecuador hay algunos investigados.
2: Algunos alcaldes y funcionarios públicos.
1: Ya los tienen, ya están. Pero obviamente están esperando reunir todito lo que más se pueda. Porque hay algunas cosas escondidas. Pues este es un caso del de Machado.
2: Aquí no hay unas cosas. Aquí en este caso han ido 500,000 cosas escondidas.
1: Claro, no, pero el problema es, de aquí hasta fin de año esperan tener uno o dos más.
2: Escúcheme, eso le quería decir.
1: Uno o dos más de aquí a fin de año.
2: Por respeto hacia nosotros, los votantes, el pueblo, ¿no? Los que no llevamos ni un centavo por una designación pública o una elección de alcalde. Sí me parece idóneo, porque muchos ya se están preparando para la reelección.
1: Sí.
2: O para no ser nuevamente alcalde, sino ahora prefectos, o sino concejales, o alguna otra distinción. Entonces, sí me parece idóneo que vayan cayendo antes de las...
0: Lo que dice la doña está bien, ¿no? Es la otra forma de verlo. Este es el momento exacto para que caigan, para que no los reelijan y sean pues una carga para sus respectivas comunidades, ciudades, provincias, etcétera. Está bien, ¿no? Suena bien. Ahora, ¿por qué Caterva sabe que van a caer dos más? Que ya tienen dos más hasta fin de año ¿y quiénes son y por qué tú sabes? Estoy seguro que él sabe quiénes son. ¿Por qué lo mencionaría si no? Y están recopilando material, etcétera, hasta estar seguros y ver bien y todo. Una limpieza electoral previo a las elecciones para que no se nos cuele ningún. Entonces también hagan una limpieza en las papeletas de una vez, ¿no? Ah, no, recuerdo que eso ya lo hicieron. Increíble. Realmente increíble. Televisión ecuatoriana. Hay un link que dice Televisión ecuatoriana de Instagram. Le puedes chequear. Es increíble cómo la televisión ha dejado de estar en el lugar más consentido de los presupuestos de publicidad de medios de comunicación. Según la Superintendencia de Empresas, en el año 2018 ya la televisión presenta una caída que no se sostiene. Está muy lejos de sus picos históricos, pero increíble. O sea, por ejemplo, TC, 70 millones de dólares de ingresos anuales, año 2013. TC tiene otro pico en el 17, más de 65 millones de dólares de ingresos anuales. Ecuavisa tiene más de 40 en el 2013, pero baja al, ¿cuántos? 25 en 2016, luego llega hasta 20, ahora tiene en 2023 25, baja 20, vuelve a 25. ITC, de igual manera, pero un poquito más arriba. Teleamazonas es muy parecida a la curva de Teleamazonas a la de Ecuavisa. ITC tiene esta caída que les mencioné. Ya para el 19 está en los 30, 28, ahora está en 27, puede ser. Y es una caída marcada, ¿no? Notable. Por ahí alguien me decía que la televisión recibe pauta todavía por un tema de tradición familiar, más que todo. Relaciones, amistades, amiguismo. ¿Qué más? Déjame ver lo último. Increíble este paisito. Voy a saludar, sí, déjame, permíteme saludar al grupo de Telegram. Hola, Quique, dice Fernando. consíguete un invitado que sea arquitecto para que hable sobre el museo nuevo. Eso va a estar bastante fácil. Germán Vázquez, Quique, no te veo en YouTube. A ver, deja ver si yo me veo en YouTube. A ver, sí, sí me veo. Ya estoy en YouTube. Mensajes de YouTube. Hola Gina, hola Toti, hola Elías, Raúl, los de siempre estamos. Ramiro Oviedo, desde Amiens. ¿Eso es Francia? Hola Quique, ¿hasta cuándo el nuevo Ecuador? Saludos afectuosos para ti, Kiki, para todos en la Pichi Radio. Gracias, Jimena Margarita. Ayer, Enrique Herrería, mi tocayo, estaba en unas declaraciones diciendo que una de las solicitudes de revocatoria de mandato no es constitucional y que debería ser descartada. Es casi como una sugerencia muy amistosa. Para que a nadie se le vaya a ocurrir dar los formularios en el CNE, por favor, José Cabrera, no saldrás con movidas creativas a esta altura del partido, ¿no? Y decía Herrería, entre otras barbaridades, que es lo del Fondo Monetario no se puede juzgar porque eso es política pública. Los que presentaron esta solicitud de revocatoria tal vez deben estar considerando que ese acuerdo con el Fondo Monetario que ustedes llaman política pública, pues es precisamente la razón por la que tenemos un estado de descontrol desinstitucionalizado rampante. Donde nos sirve el hospital, donde nos sirve la escuela, donde nos sirve el de seguridad, donde nos sirve nada. ¿De qué nos sirve el acuerdo con el Fondo Monetario Internacional? ¿Para qué? Para que la gasolina sea cada vez más cara, para que aumenten los impuestos, para que la recaudación al fondo de nuestros bolsillos se vuelva más profunda. No sé. Pero bueno. Era de esperarse, ¿no? Que no, lo de las firmas no funcione. Saludos cordiales, gran programa. Un bendecido miércoles. Cecilia, gracias. Isabel, saludos desde el Valle de los Chillos. Regreso a los 3 años y es triste percibir que nuestro país nos gobierna un presidente corrupto. Quique, dicen los outsiders que aquí les lo llevaron de urgencia a la clínica Alcíbar. Terrible. Si ya se les está diciendo que la salud de aquí les está peligrando, el alcalde de Guayaquil hace días, lo de la cirugía urgente, ya les avisaron hace unos pocos días. No, pero dejan a última hora, último, parecen selección africana en el Mundial. En el último minuto se dejan meter el gol. Vayan y atiendan al ser humano, no olvídense del alcalde, del rival político, del enemigo público, de lo, como sea que lo hayan retratado en sus perturbadas y obstinadas cabecitas de mentecatos. Vayan y atiendan al hombre, al ser humano. Pero qué pedirle humanidad a este gobierno. ¿Cuál será el próximo alcalde? ¿Cuál será el próximo prefecto? En caer en esta redada maligna de persecución. No digo que sea persecución política. Cada uno de los casos. Habrá alguno que sí, más de uno seguramente. Pero sí hay un ambiente de persecución en este momento, ¿no? Porque si el que es alcalde o el que es prefecto también es delincuente, pues muy bien, prefecto. Vaya, ponga la denuncia, arme el caso. ¿Pero por qué lo hace un mes antes de que se cierren las inscripciones? ¿O que ya empiece el proceso de inscripción y de impresión de papeletas? ¿Por qué todo en esta época? ¿Por qué no, por ejemplo, Aquiles, que esperamos esté bien de salud? ¿Por qué no, Aquiles, probarle? Pruébenle todo lo que hizo con el combustible, toda esa maraña de acusaciones, perfecto, vaya, pruébele, contundencia, agarre la justicia que la tiene completamente cooptada, vaya con el juez, póngale la sentencia, clávele 10 años de cárcel por enriquecimiento ilícito, ponga bien las pruebas que todos podamos ver, aquí está, mire la contabilidad, mire lo que dice, mire lo que hay, todo aquí el documento, perfecto, se aprovechó, vendió gasolina subsidiada por millones y millones y millones, aquí están las pruebas, aquí está la sentencia, perfecto, no, primero la cárcel. Entonces, ¿qué se le ocurre a uno pensar? Están persiguiendo, pero claro que hay persecución, pues. No digo contra todos, pero sí hay una persecución contra ciertos alcaldes, prefectos, y parece que todos estuvieran, y parece que todos fueran los líderes de los GDOs. ¿No es cierto? Porque proscriben y encarcelan y le allanan la casa a más prefectos y alcaldes que a líderes de los GDOs. No sé, la criminalidad está disminuyendo con todos esos alcaldes y esos prefectos fuera del camino. Pregunta seria para mi amigo John Rambach. Pregunta seria. ¿Está disminuyendo la criminalidad con todos esos alcaldes y sus prefectos fuera de la papeleta? Si es el caso, sigan así, porque van bien. Bueno, voy a presentarle a la Mónica Salgado, porque ya ha hecho el trabajo de venir, entonces nos vamos a dejarle sin presentar el minuto a papachar, porque ella viene todos los miércoles, aunque yo me olvide a veces de que es miércoles y que viene, igual ella viene. ¿Por qué? Ese es nuestro acuerdo. Dame buenas noticias. ¿Qué es esto de agradecer el apoyo recibido? Está muy genérico ese punto. Primer punto del día.
3: Hola, buen día. Es que si te pongo detallado, te quejas de que mucho texto. Pongo puntual, que por qué no pongo todo.
0: Ya, agradece el apoyo recibido entonces.
3: Bueno, esta semana hemos recibido muchas donaciones. Muchísimas gracias. Nuestro pulguerito apapachar se está alimentando, nos está yendo bien. De ahí estamos sacando para los materiales de los talleres. Vamos a activar ya el huerto que tenemos en el Virgilio Guerrero. Eso en las próximas semanas. Así es que muchísimas gracias. También tenemos personas muy lindas que nos están haciendo una colaboración recurrente en cosas, ropa y también aportando económicamente a la fundación. Así es que muchas, muchas gracias. A la vez.
0: Punto dos. ¿Quién es Jeremy y el gemelito Daniel?
3: A ver, Jeremy es el joven al que hace unos varios meses atrás le conseguimos que se probara en la Católica.
0: Ya sé quién es.
3: Ya. Entonces, bueno, ahí no tuvimos buenos resultados. Nos dijeron que faltaba físico, que había otros jóvenes que habían estado en mejores condiciones y que muchas
0: gracias. ¿No se fue a probar también a un filial?
3: Sin embargo, nos recomendaron que él buscara apoyo en la Federación de Santo Domingo.
0: Ya.
3: Entonces, fue así. Él ahora está jugando, no en un equipo, está jugando en las barriales allá en Santo Domingo de los Colorados. Pero con la buena noticia de que le han contactado de un equipo de Riobamba para que vaya a jugar allá en el próximo año. Así es que estamos ahorita en las averiguaciones, porque obviamente tú sabes que ellos a veces les ilusionan y les ofrecen cosas y luego no es como parece. Así es que ya nos pusimos a averiguar los detalles de qué equipo es, cuáles serían las condiciones en las que le invitarían a jugar. Porque el ofrecimiento es bonito, ¿no? Que va a jugar, le van a dar vivienda, le van a pagar, le van a dar todo allá en la ciudad. Pero hay que hacer un seguimiento para ver hasta dónde está el ofrecimiento. Pero son buenas noticias, él acabó ya segundo de bachillerato. Así es que estamos ya recolectando los papeles de la escuela, del colegio para que pueda terminar ya tercero de bachillerato. Entonces,
0: así son las carreras futbolísticas. Normalmente no es que viene el Real Madrid y te lleva a los 11 uh-huh. años en un avión desde la Amazonía de Brasil.
3: Así es. Lo importante es que él no ha perdido las ganas, él está entrenando, está yendo al gimnasio, está siendo disciplinado con su físico, con su rendimiento. Entonces, de igual manera, con el rendimiento escolar, porque le hemos dicho que tiene que ir de la mano, ¿no? Que él tiene que terminar el colegio para que pueda seguir cumpliendo sus metas.
0: ¿El gemelito?
3: Con respecto al gemelito, Daniel es hermano de Axel, eran dos gemelitos que tuvieron sus duendes en Navidad. De hecho, me parece que los abogados que vienen acá contigo los apadrinaron. Bueno, lastimosamente Axel falleció hace un mes atrás. Es el gemelito que estaba en situación más vulnerable a nivel salud. Tuvo una complicación a nivel pulmonar y no hubo la medicación necesaria para poder salvar su vida. Así es que hace un mes y un poco más falleció este bebé. Bueno, no bebé, este niño. Pero nos ha quedado con ilusiones de seguir adelante Danielito, que es su hermano gemelo. Tiene 8 años. Tuvimos un acercamiento nuevamente a la familia y bueno, él necesita básicamente pañales porque no, su condición no le permite su control de esfínteres. Ajá. Entonces necesitamos pañales para él. Él tiene
0: los datos autismo. De la fundación puedes poner. Danielito tiene autismo y necesita pañales. ¿Puedes poner los datos de la fundación, Esteban Bustamante? Gracias.
3: Sí, Danielito tiene autismo severo y retraso cognitivo grave.
0: Ya.
3: Entonces, pañales, juguetes didácticos y ropa para un niño de 8 años, eso es bienvenido en estos momentos. El cochecito para bebé que solicitamos, ya lo tenemos que ir a retirar hoy al mediodía, tenemos que irlo ya a retirar.
0: Porque este segmento funciona. Este segmento sí, funciona. Sí sirve de algo. Dios mío.
3: Porque ya nos lo van a colaborar. Dentro de nuestro pulguerito apapachar, queremos pedirles, por favor, tenemos
0: ropa de hombre necesitamos.
3: Ropa de hombre necesitamos.
0: Ya, más o menos, ¿qué onda? ¿Elegante, normal?
3: De todo.
0: Ya.
3: Porque tenemos gente que, bueno, queremos también decirles que el pulguerito apapachar es una manera de, no solamente de que recolectemos fondos, sino que también nos ha dado alegrías al ver, porque la gente que se acerca es gente a la que nosotros podríamos decir, ¿sabes qué? Toma, te regalamos la ropa y aquí está para tus hijos, para tu esposa, para ti. Pero es diferente el que tú le regales la ropa, a que él vaya, escoja, se pruebe y diga, esto quiero comprar, esto me quiero llevar. Entonces, sí tenemos unos dos papitos muy, muy sensibles, siempre se preocupan por llevar cositas para su esposa, para sus hijos, juguetes, pero para ellos nunca hay ropa de varón.
0: Ah, es como que ese tipo de ropa está faltando.
3: Sí, y ellos, por ejemplo, uno de ellos cuando...
0: La Mónica no te dio.
3: Esos ternos se llevó este joven, sí, esos le sirvieron mucho, los ternos, camisas, pero sí hay otros señores que se han acercado donde nosotros al pulguerito... Y no tenemos ropa de hombre.
0: Y por ejemplo, si ellos...
3: Así es que necesitamos calentadores, camisetas, ternos, camisas, todo, pero de hombre, por favor.
0: 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Está aquí en pantalla. Y te dice, yo tengo ropa de hombre. Por ejemplo, ¿tú podrías ir a ver?
3: Sí, no estamos yendo a ver. Sí, hay gente que le decimos que por favor nos ayude dejando aquí en la radio. Hay gente que nos dice, pues, ¿dónde les puedo hacer llegar de manera más rápida? Hay gente que nos va a dejar en la fundación. Y hay otras personas que nos llaman y nos dicen, no, yo no puedo salir o tengo tal circunstancia, por favor vengan a retirar. Entonces sí, a veces el retiro no es tan pronto porque tenemos que ver cuándo hay carro, cuándo nos colaboran, pero sí, también podemos acercarnos a retirar.
0: Vi que necesitas una impresora.
3: Sí, tenemos una familia en Cayambe, es de una víctima de femicidio. Entonces tenemos tres niñas en edad escolar y una abuelita que todos los días busca la manera de ganarse la vida y se les dañó la impresora. Entonces necesitamos una impresora.
0: ¿Impresora de qué? ¿Normal?
3: En blanco, sí, normal. Yeah. Ni siquiera es necesario que sea color, una impresora.
0: Una impresora.
3: Así es.
0: Apoyen, sí, con la impresora. Ya salió el cachito, ¿cómo es? El cochecito de bebés, no sabía, me alegro mucho, pero les falta la impresora. por favor, la impresora, sí, si se comunican con Apapachar, con la Moni, para que nos donen una impresorita y ropa de hombre. 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
0: 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Y ahorita volvemos. Vamos con unas pocas noticias y estamos de vuelta.
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Actualizamos la información en Punto Pi. El Tribunal de Juzgamiento de la Corte Nacional de Justicia dio paso este miércoles a los alegatos de clausura de la Fiscalía del Estado, con lo que inició la fase

0: arbitrales del francés François Letexier y pidió que no vuelva a dirigir en lo que resta del torneo. Cuestionó dos acciones clave, el gol anulado por el VAR y un posible penal sobre Mohamed Salah. La dirigencia egipcia aseguró que estas decisiones influyeron en el resultado final del encuentro. Reportó para Punto Pi Ángel Buenuche.
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0: atención a Lisenia Espinel justo en este micro informativo. ¿De qué habló? ¿Saben si dio la noticia de Aquiles Álvarez? No creo, ¿no? Porque me están confirmando que ya fue trasladado al hospital Alcíbar en Guayaquil, desde Santa Elena. Ya para que en esa cárcel donde torturan gente, decidan sacar a una persona y llevarla al hospital, debe ser realmente delicado. Esperamos que todo salga bien dentro de todo.
1: Qué pena, oye.
0: ¿Qué más tenemos? Me acompaña un buen amigo de la feria Expo Cannabis. Estoy solamente buscando el boletín de prensa y encontré. Que esté con la tecnología, ahora uno no, si se pierde ya es porque mismo sí. No sabe manejar. La Feria de la Industria Verde regresa a Quito, cuarta edición, 10 y 11 de julio. Ah, no, pues, pero ya es de este fin de semana.
1: Sí, viernes y sábado.
0: Espectacular. Acércate un poco más al micrófono. Les doy la bienvenida con todo el cariño del mundo a el. Tú eres el director
1: del evento.
0: Jacobo Hidalgo, director de Expo Cannabis. La típica primera pregunta de este tipo de entrevistas: ¿cuál es la diferencia entre esta y la tercera edición? ¿Qué va a haber de diferente de la pasada?
1: Esta vez vamos a tener fiesta. Las ediciones anteriores nos centramos básicamente en el tema de educación, en el tema de que la gente conozca de qué va la industria legalizada del cannabis acá. Y esta edición pensamos que ya la gente, al finalizar la feria, necesita distraerse, distenderse, y creemos que una fiesta con música en vivo, con DJs, es el término perfecto para una finalización de feria.
0: Yo no sé si estuve en la segunda o en la tercera.
1: En la primera estuviste.
0: No estuve en la segunda ni en la tercera.
1: No, en la primera sí.
0: El director ha de saber quién llegó y quién no.
1: Sí, justamente.
0: Ah, entonces ya me perdí dos.
1: Fuiste con tu esposa y tus hijos, me parece.
0: Sí, ajá. ¿Cómo no? Y vimos unas cosas increíbles, no sé, de todo, pero a mí personalmente me gusta mucho la sanación del CBD.
1: Sí.
0: O sea, a mí me parece una locura. Como esas cremitas, por ejemplo, a mi mamá le ayudan una barbaridad. Mi mamá sufre de fibromialgia.
1: Oh, es.
0: Entonces, con la cremita del CBD, a veces cuando tiene sus crisis, le generan un soporte vital.
1: Sí.
0: Y yo igual uso para mi. No sé, a veces tengo mi panza muy tensionada o me duele por acá la mano. Me hago masajes con la crema de CBD. Ahí tengo en la casa una bien fuerte, que es de como de 1500, 2000, no sé. Fuerte para mí, ¿no?
1: Ajá.
0: Y claro, a veces la gente también siente como que. O sea, sí me pasó que un tiempo comprábamos unos como bálsamos, le decían. Uh-huh. Pero tenían menta y eran súper fuertes. Y eran rojo y azul. Uh-huh. Era una marca extranjera.
1: Yeah.
0: Era para mezclar según la necesidad.
1: Lo que necesites.
0: Pero la una te calentaba, la otra te enfriaba. Qué bestia, una vez a una sobrina que se había golpeado le puse la que le calentaba y creo que le quemó y se asustó. Entonces, claro, obviamente eso no es algo bueno para un niño, ¿no?
1: Claro.
0: Tiene
1: claro.
0: que ser con. Son productos delicados, quiero decir.
1: Y
0: que hay que saber utilizar.
1: También, claro.
0: Dosificado y hay que saber utilizarlos. Claro. Hay que saber por qué me los estoy poniendo, porque finalmente. La plantita tiene poderes.
1: Por supuesto. Sabemos y la gente tiene que conocer que la planta por sí no es una medicina, sino es un gran coadyuvante a la medicina tradicional. Ahora tenemos, por ejemplo, esta misma edición, ponencias con médicos profesionales, médicos especialistas, que se han dedicado también a estudiar el tema de los cannabinoides y ahora ya recetan cannabinoides. Uh-huh. Tú vas a ver en cualquier cadena farmacéutica que ahora tú ingresas
0: Ah, sí.
1: y ya tienes.

0: es una vitrina con todos los productos de cannabis, es decir, la industria
1: aceite,
0: ha crecido, aceite,
1: para cremas, dormir, cremitas.
0: Ahora, sí, ahora ya tienes incluso temas de shampoo, jabones,
1: gomitas,
0: de rince, tienes un montón de cosas.
1: Hasta y ahora, la farmacia más curuchupa ya tiene sección de CBD.
0: Así es. Sí, sí, yo justamente yo vivo en Cochapamba, al lado del bosque. Ayer salí a comprar una aspirina en la farmacia y veo que ya tenían, en una farmacia de barrio, ya tenían productos de CBD. Uh-huh. Entonces sí, está creciendo, está sostenida esta industria. Ya hay como 700 licencias que ha entregado el MAGAP a los diferentes empresarios que están incursionando en este tema.
1: O sea, esos son 700 potenciales marcas de productos de CBD.
0: No, porque son 7 licencias diferentes las que te da el MAGAP. Una, por ejemplo, un empresario quiere dedicarse a la construcción de semillas, bancos de semillas.
1: Entonces, para es del uso, digamos.
0: Exacto, para eso es una licencia.
1: Si quiero hacer pizza con CBD.
0: Eso es derivados del CBD. También necesitas otro tipo de licencia. Yeah. Si quieres tienes hectáreas de terreno y quieres sembrar ahí, es otro tipo de licencia. Entonces hay 700 licencias ya entregadas de diferente tipo. Hay gente que todavía no está comercializando porque está en el proceso de crecimiento de la planta, etcétera, pero ya están con muy potenciales compras de su biomasa en el exterior. Recién en el clúster canábico, que hay una reunión de como 40 licenciatarios, comentaban que ya hicieron una primera importación a República Checa, una primera exportación, perdón, a República Checa, de varias toneladas de biomasa. Entonces eso quiere
1: decir... ¿Qué es biomasa? ¿A qué te refieres?
0: Es la flor.
1: La materia prima.
0: Exactamente. Flor ya procesada, y eso envían al exterior, y en el exterior, bueno, allá verán qué hacen, ¿no? Con esa
1: claro, lo usan prima. Para X o Y.
0: Exacto. En Colombia, por ejemplo, ya están haciendo casas con cáñamo industrial, con bloques de cáñamo industrial. Entonces es fenomenal. La industria no solamente es gomas, cremas y aceites, es a nivel de textiles, es a nivel de como te digo, lo que suplanta a las paredes, también, al cemento, etcétera. Entonces es algo súper y sustentable. Además, ¿no?
1: Yo te iba a comentar sobre una marca, sin nombrarla, por supuesto, que me genera buena espina y que les visito. Y cuando le conocí al dueño, él me dijo un día: sí, verás, todos los productos que nosotros vendemos, ellos sí venden todo. Hay hasta estos rolongs medio sport, claro, para los lesionados deportivos, ajá, sí, etcétera. Sí. ¿No? Tienen unas medio sensualonas para las relaciones íntimas.
0: Sí, ¿a quién te refieres? Y es nuestro principal auspiciante.
1: Sí. Súper buena onda. Yo le he comprado unas 2 o 3 veces los productos, sobre todo los bálsamos, cremas, ajá, que me gustan a mí. Y total, él me contó que, claro, todo es fabricado aquí, pero con biomasa de Estados Unidos. Eso es como al revés de lo que tú estabas relatando.
0: Sí, sin embargo, yo pienso que él recién se hizo un laboratorio, de los primeros laboratorios de especializados en cannabis acá en el Ecuador.
1: Para poder proveerse el mismo.
0: Para poder proveerse el mismo. Porque claro, sus colegas que acá ya tienen licencias, evidentemente a él le va a resultar incluso mucho más conveniente comprar aquí la biomasa que importarse de afuera. O sea, es lógico. Yo pienso que ahorita lo que está haciendo es tratando ya de ubicar a la gente que acá tiene ya listo la biomasa o la flor para que él pueda procesar y seguir haciendo sus productos.
1: Yo conozco varios que se han metido en este negocio y más o menos lo que he entendido es que el proceso de extracción, ¿no es cierto?, para que un cannabinoide se separe de otro, poder aislar la biomasa sería de THC, por ejemplo, ajá, sacarle todo el THC. No sé si existe el aislamiento 100%, pero por ejemplo, la ley permite 2, creo, ¿no?
0: La ley acá ha permitido el CBD en su 100%.
1: Ah, claro, eso sí.
0: Y el THC en menos del 1%.
1: Menos
0: es
1: del 1%.
0: Es decir, cualquier producto que tú quieras hacer con cannabis, puedes utilizar el 100% de CBD, pero solo menos del 1% en THC. Sean cremas, sean libles, etcétera.
1: Es el mismo producto.
0: Es el mismo producto.
1: Estamos hablando de un producto que es CBD, ajá, y que tiene menos del 1% de THC. Eso es lo que la ley acepta.
0: Eso es lo que la ley permite en el Ecuador.
1: Entonces lo que te iba a decir es que es como que estos amigos me dieron a entender que era demasiada inversión y que era muy complejo todavía hace un tiempo atrás, la pandemia más o menos, que en Ecuador exista un laboratorio donde se pueda hacer ese tipo de ejercicios científicos de aislar, de sacar todo, que es muy complejo, muy caro, mucha inversión, y que en el Ecuador todavía no había, te digo, hace 4 años.
0: Sí, no, ahora ya hay. De hecho, hoy participa esta empresa que tú me comentas, ya con un laboratorio propio de ellos. Y también hay dos empresas más que nos enteramos la semana pasada que también se construyeron sus laboratorios. Son empresas farmacéuticas que vieron en el cannabis medicinal una oportunidad de negocio, pero por supuesto con ellos se arman su propia infraestructura, tienen ya cierta infraestructura, adaptan al tema del cannabis, y ahora ya hay más de una empresa con laboratorios específicos para el tema de control y trazabilidad de cannabis.
1: ¿Y es tan brutal la inversión?
0: Entiendo que es una inversión onerosa, entiendo que esta industria, al ser nueva, los equipos, etcétera, son complejos, no hay aquí, se tienen que traer, etcétera. Entonces entiendo que ese proceso sí es oneroso, pero la industria, recuerda que apenas está legalizada desde el 2019. Hasta acá, para una industria de tanto peso a nivel internacional que funcione en el Ecuador, sí requiere de varios años, de varios tiempo, de un proceso. Y estas ferias que nosotros organizamos es justamente para potenciar eso, para que la industria se conozca, sepan de qué va, para los emprendimientos que están iniciando en esto se legalicen, entiendan que esta industria crece mucho más rápido si todos estamos en el alineados con las leyes, etcétera. Entonces justamente creemos que ferias así potencian estas industrias emergentes, nuevas en el Ecuador, y creo que ya si vamos a la cuarta edición han funcionado estos años.
1: A mí me pasa que también la... O sea, la conseguida de los productos antes de que sea legal el CBD era compleja, ¿no? Había unos distribuidores, pero era todo por debajo de la mesa, ¿ya? Y te daban con miedo o sí, te daban escondido y comprabas tú las cremas. Y había muchísima gente interesada en comprarlas, entonces te tocaba conseguirlas a veces en Colombia. Sí. O había un proveedor que, te digo, ya vendía productos así, alguna cosita relacionada, y la crema te la vendía por debajo de la mesa. Yo me fui a comprar varias veces y, de hecho, es un crimen, confeso. Eso es una noticia criminis, para que vengan a detenerme los de la fiscalía, a ver si...
0: ¿no? De hecho, una cuñada mía, yo tuve que pasar por el mismo proceso. Ella lastimosamente falleció hace unos años, pero ella se mantuvo un buen tiempo con aceite de cannabis, tuvo cáncer. A mí algún amigo me comentaba, etcétera, pasé por el mismo proceso.
1: Paliativo.
0: Sí, viendo dónde comprar, sabía que esto todavía era ilegal en el país, y así mismo como vos, viendo dónde, llamando a escondidas, yéndome a conseguir, pero eso le ayudaba, por ejemplo, con el tema de los dolores crónicos, con el tema del apetito. Entonces yo no sabía cómo hay algo que les está ayudando a personas con cáncer, con fibromialgia, y aquí simplemente no pueden conseguir legalmente esa medicina que les está ayudando. Entonces, afortunadamente en el 2019 se legalizó el tema del CBD y el cáñamo industrial, y de ahí en adelante, bueno, ahí todavía faltan ciertas normativas, ¿no? Una persona que tal vez consume CBD en porro, digamos, si está en la calle, en un parque o en alguna plaza, algo consumiendo, viene la policía y se te lo lleva. No hay una normativa que haya un proceso de: tú estás consumiendo CBD, bueno, es legal en el Ecuador, está bien. Te llevan.
1: Entonces,
0: y
1: ¿es un vacío?
0: Hay un vacío. Todavía, o sea, imagínate tú, sales por la calle, te ve un policía haciendo eso, te lleva. No te va a decir, a ver, o sea, no hay una cédula por decirte algo, que claro, yo soy consumidor. O sea, todavía falta normar este tipo de cosas, claro, para que la criminalización que hay con los usuarios de cannabis no sea tal al nivel de que estés consumiendo cannabis legal en el Ecuador, legalizado, y aún así tengas que tener un proceso de flagrancia, etcétera, y que después te demuestren que no, o que tú demuestres que no estabas haciendo nada de malo, pero ya el daño ya está hecho. Entonces hay ciertas cosas que todavía aún faltan normar.
1: Sí, deberían despenalizarla, por lo menos en estas instancias, ¿no? Como un inicio. Para empezar, empecemos por ahí. La gente que está consumiendo para aliviar su dolor, la gente que está consumiendo para su artritis, la gente que está consumiendo para su epilepsia, la gente que está consumiendo para su, no sé, sus dolores crónicos, su fibromialgia, pues no veo por qué los dejemos un poco en paz.
0: Exacto.
1: Como sociedad.
0: Y también saber que no solo el cannabis es fumarse un porro, también ahora tienes chocolates, tienes aceite, tienes hidratantes, tienes bebidas, tienes cremas, etcétera. Entonces,
1: la feria. ¿Y todo eso va a estar en la expo?
0: Por supuesto. De hecho, la feria no trata del consumo al fumar, digamos. Trata más bien del tema que está legalizado en el Ecuador: cáñamo industrial y CBD, cannabis CBD legalizado. Entonces, las empresas que están en el evento, que son alrededor de 30 marcas nacionales e internacionales, van a exponer todos sus productos, como te digo, a nivel de chocolates, a nivel de cerveza, a nivel de cremas, a nivel de shampoo, a nivel de un montón de cosas que ahora hay preparadas con cannabis, y eso vamos a tener este viernes y sábado en nuestra cuarta edición.
1: ¿Dónde es la feria?
0: Estamos ubicados frente a la UDLA, en la Avenida de los Granados, entre 6 de diciembre y Eloy Alfaro, en un espacio que se llama Urba Park, que es un nuevo galpón. Bueno, es un parqueadero, pero dentro del parqueadero tenemos un nuevo galpón adecuado para hacer eventos.
1: El famoso Urba Park. Ajá. Es atrás de Movistar.
0: Frente a la UDLA, de la Granados. Granados entre 6 de diciembre y Eloy Alfaro.
1: La UDLA de la Granados, o sea, el edificio grande.
0: No el del ciclista, sino el de abajo, el que es casi llegando a la 6 de diciembre. Justo Granados entre 6 de diciembre y Eloy Alfaro.
1: Ahí tienes el
0: campus de la UDLA, cruzas la calle, ahí está Urba Park, y ahí tenemos un gran galpón que ahora está apto para hacer eventos, que tiene todas las condiciones, parqueaderos, baños.
1: O sea, es junto a la UDLA.
0: Frente a la UDLA. Frente. Cruzas la calle de la UDLA y ahí está. Al lado tienes Kiwi y al otro lado tienes Promart. Ya. Ahí en el medio estamos.
1: Ahí está fácil, entre Kiwi y Promart en los Granados.
0: Exactamente. Ya. Ajá. Ahí estaremos desde las 11 de la mañana este viernes hasta las 10 de la noche y el sábado de igual manera. Esta edición, además de la feria, de las charlas, de las conferencias, de los conversatorios, tendremos también un momento artístico con Ganja Roots desde Guayaquil este viernes. Es una banda bastante promocionada, conocida, del estilo reggae, que viene a animar esta edición de la feria. Después tenemos a Black Woman con un set de DJ para terminar la noche con fiesta, y el sábado lo mismo, pero con Feeling, una banda de reggae quiteña, en cambio. Y terminamos también con un DJ, MC Breaker, que también nos pondrá a bailar para finalizar la jornada.
1: Oye, hablando ya para cerrar de los avances, yo he visto charlas y algunos episodios en YouTube de programas donde se habla de las investigaciones con la planta, ¿no es cierto? A dónde se ha llegado. Y, por ejemplo, es antiguo que por ejemplo, a los pacientes de epilepsia les prácticamente les anula los episodios, ¿no? Prácticamente les quita los episodios. Y ese ya está reconocido científicamente.
0: Sí.
1: Y hay algunos otros avances más que tú conoces que nos puedas facilitar el conocimiento para que la gente le vaya un poco ya perdiendo también el miedo, porque siempre hay, porque la satanizaron tanto a la planta, que ahora que la empezamos a legalizar, la empezamos a usar como crema para el dolor, la empezamos a usar de otras formas, sigue quedando el fantasma del prejuicio, ¿no?
0: Justamente ese prejuicio es histórico, es durante tantos años han criminalizado a la planta. Sin embargo, como dices tú, el dejar de discriminalizar empieza desde casa, cuando la abuelita se da cuenta que el nieto, que antes la abuelita le decía no hagas eso, ahora la abuelita le dice dame comprando una crema que ya se me acabó.
1: Y los abuelitos son como los clientes, creo yo, debe estar entre los rangos de edad más necesitados. Mi abuelita, por ejemplo, tenía un dolor en la pierna terrible y le empezaron a llevar una crema de CBD colombiana, porque en esa época todavía no había aquí. Y ella, ¿sabes qué decía? Mi cremita la verde, esa es la única que me quita el dolor.
0: Así es.
1: La única.
0: Y entendemos que en la casa la abuelita y el abuelito son palabras mayores.
1: Claro,
0: si desde ellos ya te dicen que esto les está haciendo bien, creo que es un gran paso para que la sociedad en general empiece a entender que el cannabis criminalizado, pues ahora los abuelitos la consumen en base a cremas, a aceites, y que si ellos recomiendan, bueno, es por algo, es porque en realidad esto tiene un efecto beneficioso en la salud. Hay muchos avances. Que en la feria tenemos un par de expositores, un par de médicos que van a dar charlas sobre, por ejemplo, cannabis y acupuntura, sobre cannabis y adultos mayores. cannabis en personas con epilepsia, con fibromialgia. Entonces hay un gran componente de charlas, de conversatorios, donde vamos a tratar justamente los avances del cannabis, del tema legal, cómo está funcionando acá en el Ecuador, para que la gente un poco empiece a despertar, a entender que el cannabis no solamente es un tema de consumo psicoactivo, sino también un consumo medicinal, y además ahora el cáñamo industrial, que puede ayudar muchísimo a la industria.
1: Bueno, te deseo lo mejor. Me alegra que hayan metido a la ciencia también en la feria, que hayan metido también a la celebración, y espero que sea un éxito la Expo Cannabis 2026, cuarta edición, viernes, sábado. El domingo ya no, ¿no?
0: No.
1: Viernes y sábado. Viernes y sábado en el Urba Park frente a la UDLA. Esto es en la avenida Granados, entre 6 de diciembre y Eloy Alfaro. Viste que ya me entró.
0: Esa es, muy bien.
1: Así que no falten. Te deseo lo mejor. Gracias por haber venido.
0: Muchísimas gracias, Quique, por tu apertura, por tu conocimiento también sobre esto. Agradezco a Pichincha Universal. Siempre nos abren las puertas para nuestros eventos. Muy amables.
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0: mucho gusto. Tenemos información de última hora. Fuentes cercanas al alcalde de Guayaquil, Aquiles Álvarez, confirmaron a Radio Pichincha que la autoridad municipal fue trasladada en helicóptero hacia la clínica Alcíbar desde la cárcel del Encuentro debido a una descompensación en su salud. Aún no se saben las causas que provocaron esta descompensación, no obstante el estado de salud del alcalde de Guayaquil, Aquiles Álvarez, es bastante frágil, esto agravado por su deterioro en cuanto a su peso. Es conocido además y fue informado oportunamente a las autoridades penitenciarias a través de la defensa del alcalde que Aquiles Álvarez sufre complicaciones con su vesícula. De hecho, en Radio Pichincha, el doctor Ramiro García informó en esta semana que iban a solicitar de urgencia una cirugía para el alcalde Aquiles Álvarez debido a sus complicaciones de salud. El SNAI todavía no ha podido confirmar esta información, pese a los constantes requerimientos de la misma por parte de la prensa. No obstante, para Radio Pichincha, fuentes cercanas al alcalde Aquiles Álvarez han confirmado que el burgomaestre guayaquileño fue trasladado en helicóptero hasta la clínica Alcíbar para ser tratado por una complicación de salud, y las causas que han motivado esta complicación aún se desconocen. No obstante, él sufre un cuadro, hay que recordar, de problemas con el cardíacos, además del tema de la vesícula, que también tiene complicaciones relacionadas con la vesícula. No se conoce por el momento cuál de estas sería la causa de esta descompensación en su salud. No obstante, de acuerdo a las fuentes cercanas al alcalde guayaquileño, ha sido trasladado a la clínica Alcíbar en la ciudad de Guayaquil para su revisión pertinente. Les mantendremos al tanto de lo que se conozca sobre el caso del alcalde Guayaquil, Aquiles Álvarez.
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6: No se me dio ganas como de sacar llamadas. No hacemos eso aquí, ¿no? Ah, ya. Qué chistoso. Solo dije la palabra llamadas y saltaron los dos, la Steffi y el Esteban, casi al mismo tiempo con un no agudo de desesperación. O sea, fue como, ¡no, no! Así, ¿pero por qué? Ah, porque llaman a putear. El gobierno de Novoa ya lo tiene encarcelado, al alcalde de Guayaquil debe respetar su vida, qué bestia. Yo sí quisiera saber qué va a pasar el día que se les muera un preso político. Un preso al que le exageraron la condena, un preso que ya había cumplido su condena, o quizás un preso al que le atropellaron el proceso, o un preso al que lo metieron por las razones equivocadas. Yo quisiera saber qué va a pasar el día que se les muera un preso de estos que les encanta apresar. No quiero que llegue ese día, pero digo, ¿qué pasaría si llega? ¿cómo van a reaccionar? ¿Qué nos van a decir? Se quiso morir, van a decir. Él mismo se quiso morir, él dijo que quería morir. Ese tipo de explicación absurda los imagino dando. Yo tengo un café con CBD. No he probado café con CBD. No me llama tanto la atención. Por favor, sirve para el tinnitus, dice Javi Mitch. El CBD puede ser. Era de haberle preguntado. El CBD es buenazo. Yo he usado para golpes, para dolores, para sobre todo temas musculares, caídas. Sí, para ese tipo de cosas es buenísimo, es buenísimo, es buenísimo. A mí me alivia un montón. A mi mamá también usa bastante. ¿Cuándo le tocará a Novoa? Saludos desde Cuenca. ¿Podría dejar en la radio la ropa? Sí, Diana Mercedes, por favor. Déjala aquí o donde quieras. O llámale a la Mónica, como quieras. Saludos desde Milagro para Carlitos. Un abrazo, Carlitos. Devenac en Ibarra. Un abrazo para Ibarra. Los periodistas verídicos de Radio Pichincha. Gracias. Quique, buen día. Inician incendios. Hoy Malchinguí, la semana pasada cerró la luz en Perucho. No me extraña. Buen día, Quique. En la cadena nacional escucho que han entregado 6 toneladas de medicinas en Zamora. No sé. Habría que ir a ver. Ojalá sea verdad, porque si llegan a hacer algo que ofrecen, estarían ellos mismos contradiciéndose en su tradición de mentir. Cualquier cosa que le pase al alcalde pasará no solo en la conciencia del gobierno corrupto, sino en la de los jueces que se prestaron a esta cobarde y criminal acción. Dice alguien más. Ya debe tener armada la narrativa para cuando se les muera un preso político. Sí, estoy seguro. Saludos desde Italia. Dice Miriam, un abrazo. Novoa es un Nerón bien runa. Dice Patricio Carlos, Carlosma o Patricio Carlos Ma. El gobierno de Novoa es de una infamia y mucha crueldad. Voy a contestar ahora más mensajes, pero del grupo de Telegram, donde sí hay. Ya 4 personas han escrito. Saludos a Palunosfer desde Nueva York. Dice mucho calor. Quique, buenos días. Te hago una pregunta que ya la hice y no han dado respuesta. En la Asamblea se aprobó una ley que regula el uso de los uniformes de policías por parte de civiles. ¿Por qué, si ya está en vigencia, deberían ya acatar la ley y juzgar al señor John Reimer? Pues él es un civil y en cada presentación que realiza utiliza el uniforme de la policía. Sí, está llamativa, pero sobre todo ingenua tu fantasía, Jorge Palacios. ¿Estás pidiendo que ellos mismos se auditen y se fiscalicen? No seas iluso. Saludos desde Tumbaco, como todos los días, dice Gustavo. Palunosfer, usted y Mónica hacen mucho bien. Gracias, Dios los bendiga. Dios te bendiga a ti. Cuando quieras ayudar, estamos a la orden. Lo del traslado de Aquiles a la clínica. Parece que Novoa solo busca posicionar y afianzar su dictadura. Tengo 4 vitrinas que quiero donar a Papachar para la carpintería, pero no alcancé a anotar el número celular. A ver,

la decadencia ha tocado fondo, pues aparece esto. Precandidato a concejal en Manta fue detenido con 48 kilos de marihuana. ¿Está bien? ¿Está bien? ¿Tienes mi atención? Espérate que se me perdió. Aquí está. El señor Miguel Ángel Molina, aspirante por la Alianza por el Común, fue capturado durante el operativo Cero Impunidad con un cargamento valorado en $37,000. Precandidato por la Alianza por el Común, listas 2 y 17. 2 y 17. No quiero decir los partidos mal, a ver qué tal está mi memoria. 2 es Unidad Popular, 17 es Pachacutic. El sujeto fue interceptado en posesión de un cargamento, o 17 es Socialismo, perdón. Perdón, 18 es Pachacutic. Confírmame. Estefita, confírmame. 17 es Socialismo, ¿no es cierto? Sí. Y 2 es Unidad Popular. Ya, entonces es Unidad Popular y Socialismo, corrijo, no es Pachacutic. El sujeto fue interceptado en posesión de un cargamento de 48 kilos de marihuana en la parroquia Eloy Alfaro. La intervención policial incluyó el uso de tecnología avanzada, realizando sobrevuelos con drones para identificar el centro de operaciones del sospechoso. Dios mío. Ha sabido traficar marihuana. O tal vez estaba llevándola a su negocito de CBD. Es que es el problema con las drogas. Parece como que fueran el demonio y si tienes alguna relación con algún tipo de estas sustancias, pues ya eres tú también el demonio. Y con eso satanizamos a todos, al que consumió, al que estaba llevando unos kilos, al que trafica, al que mete en cajas de banano, al que, a todos. ¿No es cierto? Y todos los narcos son terribles personas y son delincuentes atroces. Y sí, pero también al mismo tiempo, ¿qué sería de este mundo sin la penalización, no? ¿De qué estaríamos hablando en estos casos? ¿Contra quién sería la guerra de Noboa si todas las drogas fueran legales? ¿Se han puesto a pensar qué tanto le conviene a este régimen que se legalice el uso de las sustancias estas, de un cuerno? Mal utilizadas, por supuesto, crean tragedias, epidemias, muerte, enfermos, desolación, sin duda. Pero al mismo tiempo, sin que exista esa satanización penal, pues tal vez estuviéramos mejor. Tal vez no se estuvieran matando por los territorios para venderla, porque la podría vender cualquiera. Entonces es casi como si el tráfico de estas sustancias estuviera limitado a estos grupos levantados en armas, gente violenta, que de ser necesario cometen sicariatos, etcétera. Y como ellos tienen el monopolio y el Estado es incapaz de controlarlos, no quiere controlarlos, entonces vivimos plagados de tráfico de drogas, con gente viviendo del lavado, con un Estado supuestamente militarizándonos las ciudades, con estados de excepción, etcétera, y todo eso. Y con el fin de, tú agarras un día de estos y les legalizas todas las drogas, y no creo que les convenga a los traficantes. Yo creo que les estarías dando un golpezote. De un día para otro, hagamos historia. Quedan legalizadas las drogas. Por supuesto, no les vas a permitir a los menores que consuman. Por supuesto que tienes que reglar la nueva ley.

tienes que poner límites y por supuesto, todo eso. Pero imagínate, ¿qué pasaría? No sé, yo tampoco sé. Si solo con el CBD ya hay 700, imagínate, solo con el CBD, que es un cannabinoide que forma parte de la planta, posiblemente el más noble, no estoy seguro de esa información, posiblemente el más noble. Es casi imposible que tengas una sobredosis de CBD. Creo que no existe, sobre todo si no tiene THC. Y solo con la legalización del CBD en el Ecuador ya existen 700 licencias. Anda a cualquier farmacia, hay productos CBD, hay cremas, hay como una especie de mentoles, hay shampoo, gomitas, aceite, todo. Y luego, como en Uruguay, dispensarios para uso medicinal. Y luego un dispensario para uso recreativo, con una tarjeta, tal vez no con el monopolio, pero sí con el soporte del Estado, haciendo el Estado también de controlador y de distribuidor, sobre todo en la parte medicinal, tal vez en la recreativa no. No sé, estoy pensando en voz alta nomás. No me hará mucho caso. Hola, Kike, a los tiempos que vuelvo a Telegram, me gustaría agradecer por tu programa que no sabemos cómo sigue al aire. Yo tampoco. Berito, ¿cómo te llamas? Marisol, Steffi. Es que la Berito es la que escribió. Marisol Martínez, ¿tú tienes alguna idea de por qué mi programa sigue al aire? No, yo tampoco. No sabemos cómo. Es un buen eslogan para el programa, ¿no? Esteban, está. Ah, se largó. Me gusta el Esteban cómo le tiene fe a este programa. Deja abierto el micrófono, deja prendida la cámara y se larga. Eso es producción con 100% de confianza en los contenidos emitidos. No me censura porque no me oye. No me pone trabas porque no sabe lo que estoy hablando. Porque se fue. Esa es la confianza que uno necesita. Dame confianza, papi, que yo sabré lo que hago con ella. No es suficiente indignarse con las noticias, es necesario salir a las calles y reclamar, después será muy tarde. ¿O acaso que pierda la vida un alcalde por odio es lo que estamos esperando? Sí, Berito, no sé qué estamos esperando, sinceramente. Y a Milei, legalizando esa sustancia se les acaba el negocio a los fachos. Ahí está. Y a Milei, por otro lado, da mucha pena y desesperación la situación del señor alcalde de Guayaquil. ¿Qué daño le hacen a la patria estos infames? Hola, al fin no en diferido. Ah, Carmita, tú, porque yo siempre estoy en vivo. ¿Acaso hace falta regularizar? Dice Marlene. Este mensaje me podría costar el puesto. Dice, no, no, nunca van a legalizar nada porque se les acaba el negocio. Ahí sí le tala. Qué bestia, faulazo. Eso yo creo que vamos al bar, vamos al bar. Por favor, vamos al bar. Podemos tener un segmento de bar. Esteban, ¿puedes ponerme la pantalla cuando es jugada de VAR y hay que ir al VAR para ver qué pasó? Es que estoy tan futbolizado y hoy no hay mundial que quiero hacer algo medio futbolístico para rematar ya casi el programa que ya se está acabando. A ver, es jugada de VAR. No van a legalizar nada porque se les acaba el negocio. Ese fue la jugada. ¿Crees que amerita una expulsión? No, no. No, yo no le veo que le da con mala intención. Yo creo que hay lealtad. Me parece que no va a dañar al rival. Hola, saludos y hasta luego, dice Ángel Peñafiel. Gracias por entrar a YouTube a dejar su like y después irse. No hay ningún problema. Ayer unos ministros de gobierno, oye, sí, lo del Eloy Alfaro. Ya sabemos qué pasó. Y la chica que estaba, bueno, no sé, lo que circula en redes es que hubo un atropellamiento en la 6 de diciembre. Es el VAR, estamos viendo el VAR. Perfecto. Me encanta. Verás, no te olvides, guárdale para cuando haya jugadas de VAR, ¿ya? Mi mochila, ve. Ay, la silla, ve. Oye, ayer creo que fue en la 6 de diciembre, ¿no? Que atropellaron a una persona y estaba herida.
y era, parece, un carro oficial. Pero no sabemos quién era el funcionario todavía, ¿no es cierto? Lo que se lee, más o menos se entiende en redes, es que la policía llegó y que medio protegió la identidad de la persona, pero no es que, es que entiendan, no era la persona que manejaba. Eso es lo que yo entendí. La funcionaria no manejaba. Manejaba un conductor. Y el conductor sí fue detenido. Y la que fue protegida fue la funcionaria. Yo personalmente no estoy a favor de ninguna prebenda porque seas concejal o seas ministro o lo que sea. Pero sí está bien porque ella no manejaba. Excepto que ella le haya dicho, métete por la ciclovía y anda 100. Ahí hay un rojo, pásate. No, si hubiera sido el caso, claro, ahí hay que investigar más a fondo. Pero si no, pues fue negligencia del conductor, pues. No estoy protegiendo al funcionario público, ojo. Estoy pensando, viendo la situación desde afuera. Así es, Quique, dice Norma. Mientras tanto siguen cayendo alcaldes correaúptos, pilluelines. ¿Mm? Qué bueno que menciones a lo de los pilluelines, porque mañana está confirmado Nelson Salazar. Sí, mañana va a estar el Nelson Salazar aquí. Pero no en vivo, porque ya sabes que no vive aquí. Pero me confirmó que iba a estar de invitado mañana Nelson Salazar para analizar un poco la situación gineco-afectiva de este mierdero llamado Ecuador. Deja ver. ¿Qué más mensajes me llegan? Hoy ver al chochólogo va a pasar los movimientos monetarios presuntamente fraudulentos del ministro Reinberg. Yo te digo sinceramente, y esto sí es chisme, ¿no? Ya no es segmento bar, este es sombrero de papel aluminio. Ustedes revisen el historial de él. ¿A qué se dedicaba antes de ser el superministro de la tremenda corte? O de los poliboses, no sé. Y él era una suerte, no tengo las palabras exactas porque no sé la terminología, pero voy a más o menos traducirles un poco. Era una suerte de vistaforador de cargamento. Es decir, trabajaba para una empresa, y revisen, esto está incluso en su página de Wikipedia, no me estoy inventando nada. Él trabajaba para una empresa de alcance mundial, una empresa gigante, que era una empresa que prácticamente hacía lo siguiente: te revisaba, por ejemplo, un envío en un camión X, Y o Z, que fue el gorro de papel aluminio. Sigo en el bar, pero la jugada del bar ya pasó hace rato, hermano. Por favor, pareces la FIFA de Fifantino. Y entonces él lo que hacía era vistaforar este envío, este camión, etcétera, y determinar qué tal cargamento está libre de pecado. Digamos, era como una suerte, era antes de las aduanas. O sea, esto ya pasaba, el camión llegaba y ya llegaba vistaforado. Algo así. Y esta empresa certificaba, con un, qué sé yo, un sellito, una firmita, que ese cargamento estaba completamente libre de contaminación. Me imagino que también revisarían, esto ya estoy yo elucubrando un poco, pero me imagino que revisarían que sí tiene lo que dice que tiene, que concuerda el contenido físico con lo que está escrito, etcétera, algo por el estilo. Me encanta cuando graficas los segmentos. Eso significa que ya te importó el programa un poco más, no como hace media hora que estabas quién sabe en dónde. Pero si es por molestarte, pues qué hijito. Después la abuelita se preocupa. Le culpan de todo al Esteban. Es del Rafael Correa de esta radio. Yo también te voy a... ¿Viste los platos esos de la foto? Yo creo que son tuyos. ¿Sí o qué? Nos mandaron una foto de unos platos de hoy de mañana diciendo, estos platos llevan aquí tiempos, que es, retiren los platos. Yo creo que es del Esteban, de ley. De ley. Ya me perdí en qué estaba. Ah, ya. Entonces llega el cargamento al puerto, etcétera, pasa la aduana y ya llega con estos sellos, y la empresa esta, mundial, de carácter mundial,
certifica que ese camión está perfectamente bien, que lleva lo que dice, que no tiene droga. Fin de la comunicación. Eso, a eso se dedicaba, ya saben quién. A ver, pensemos. Yo, haciendo un ranking así, express, espontáneo, sin querer pecar de estoy haciendo un segmento ahorita, me estoy inventando a última hora porque es el caso. Me estoy inventando un segmento ahorita a última hora. Los peores ministros de Novita. Hagamos un top. Como 31 minutos. Top, top, top, top. Los cinco peores ministros de Novita. En el puesto, y esto es muy personal, obviamente ustedes pueden tener otros gustos. El puesto número 5, yo creo que es para María José Pinto. Un aplauso. Cuando fue ministra de Salud, pasó desapercibida. Creo que dejó haciendo más daño que bien. Así que felicidades por ser la quinta peor ministra de Novoa. Puesto 4. Inés Manzano. No puede ser, hijita, que sigas sin comparecer ante alguien que te fiscalice por todos los arreglos y componendas y trafacías que cometiste. Hay que dar la cara, por lo menos, mijita. Okay. Puesto 4. Puesto 3, Luque. No puede ser que tengamos este funcionario todavía en funciones. Perdón la cacofonía. Premeditada, por cierto. No puede ser que sigan funciones este señor. Después de todo lo mal que nos funcionó, ya debería ser disfuncional para el gobierno. Pero no. Sigue ahí. Felicidades. Puesto 3. Puesto 2. El puesto 2 de peores gobiernos de Novita, peores ministros de Novita, pues se lo llevaría, me parece. Este se lo voy a dar a Julio José Neira. Porque no sabemos cuántos cargos tiene, no sabemos si es ministro. Creo que ahora ya es ministro. Además, controla la UAFE, controla el SRI, controla el Ministerio de Trabajo, controla el Harold Urbano, mención de honor. Pero Julio José se lleva el puesto 2. Y en el puesto 1, el peor gobierno de... El peor. El peor ministro del gobierno de Novita. El peor peón de Novita. Porque estos son peones, ¿no? Con todo cariño. Es que en el ajedrez son las figuritas de estas chiquitas cabezoncitas, hermosas y sensuales. El peor ministro de Novita. Voy a decir el nombre y voy a salir corriendo, ¿ya? Ya. Mandan a la pausa, se disimulan un poco. Ponme un bigote. Este es el segmento Cosme Fulanito. Por favor, pero tú me sabías poner con una facilidad brutal el bigote. Es que esta parte no quiero que me reconozcan. Es que justo en esta parte no quiero que nadie se dé cuenta que soy yo. Ah, chich. Bueno, el peor ministro de la administración Novoa, que no vemos la hora de que se termine, todos los ecuatorianos cada vez más. Ojalá la revocatoria avance, vaya y ponga su firma cuando entreguen los formularios. Y es que José Cabrera tiene dos gotas de sangre en la cara y dignidad. Es John Reinberg.

0: gracias por ser parte del espacio El Quique Show. Sabrán disculpar cualquier cosita. ¡Nos vemos!
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0: 12:06, hoy es miércoles 8 de julio del año 2026. Así estamos iniciando nuestro espacio informativo del mediodía. Punto Noticias en Pichincha, la radio de las noticias. Siempre es bueno recordar nuestras frecuencias 95.3, 94.5. No olvide usted, vecino, vecina, señora, señor, toda la gente, pues comunicar esto, traspasar esto y pues permitir que la gente en mayor cantidad escuche esta propuesta de comunicación. Lo propio en redes sociales, recuerden que estamos en Pichincha Multimedia, en YouTube, en Facebook, y también nos pueden seguir en TikTok, en WhatsApp, en X y en todas las redes sociales. Señoras y señores, Javier Bisuete en el control, Esteban Bustamante, servicio de streaming, Fátima Vázquez, Javier Ojeda en la producción y todo el equipo periodístico está listo aquí en Radio Pichincha. Comenzamos.
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0: 12:08, violencia brutal, imparable, nadie controla nada en el Ecuador, señoras y señores. Sicarios abren fuego en un velorio y asesinan a 4 personas en Manta. Secretario Jurídico de la Presidencia pide al CNE archivar la revocatoria contra Noboa por considerarla inconstitucional. ¿Se pueden entender esto? Y un juez dicta prisión preventiva para alcalde de Machala por presunto enriquecimiento ilícito. Ecuador enfrenta con pesimismo estructural marcado por la incertidumbre y la indefensión, lo dice Yairán Noriega. Harakiri gubernamental, el SNAI, pasa de pagar $251,000 a $409,000, casi el doble en combustible, por el retiro del subsidio. Y un tribunal abre los alegatos de clausura con la intervención de la fiscalía en el caso Sinohidro. Alcalde de Guayaquil, mucha atención, alcalde de Guayaquil, Aquiles Álvarez, es trasladado de emergencia por una descompensación en su estado de salud. Ya mismo les ofrecemos los detalles. Señoras y señores, volvemos.
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0: La frontera sur en Loja y el precio de ignorar a la población. La reciente reapertura de la frontera sur en la provincia de Loja, anunciada la víspera por la ministra de Gobierno Natalie Morillo, representa un alivio largamente esperado para miles de familias ecuatorianas y peruanas que dependen del paso binacional. Sin embargo, el cierre impuesto desde el 24 de diciembre de 2025, más de 6 meses de restricciones, dejó un saldo económico y social que no puede pasarse por alto. Este episodio debe servir como recordatorio de que las medidas de seguridad, por legítimas que sean, no pueden implementarse sin una evaluación rigurosa de su impacto en la población que vive, en este caso, en la frontera. El gobierno justificó el cierre como una acción temporal orientada a contener el tráfico de armas, el contrabando y actividades del crimen organizado basada en inteligencia militar y policial. No se discute la necesidad de proteger la soberanía y la seguridad nacional, pero el problema radica en que la medida se prolongó sin mecanismos claros de mitigación, afectando de manera desproporcionada a quienes menos tienen que ver con las actividades ilícitas. Comerciantes formales, transportistas, hoteleros, pequeños emprendedores y familias que cruzan diariamente por trabajo, estudio o atención médica. Y los números hablan por sí solos. En cantones como Macará y Zapotillo, las pérdidas en comercio y turismo superaron el 80% en varios periodos. Muchos negocios que operaban con márgenes estrechos acumularon deudas que hoy amenazan su supervivencia. Los comerciantes se vieron obligados a desviar sus rutas por Huaquillas, añadiendo más de 230 kilómetros de recorrido y elevando costos de manera insostenible. El turismo peruano, que dinamiza hoteles, restaurantes y servicios locales, prácticamente desapareció. Cientos de familias en la zona fronteriza vieron como su principal fuente de ingresos se evaporaba, mientras las autoridades repetían que la medida no sería permanente. Más allá de las cifras, el cierre generó incertidumbre, frustración y un sentimiento de abandono. Estudiantes perdieron clases. Pacientes enfrentaron barreras para acceder a servicios de salud y los trabajadores vieron limitadas sus oportunidades laborales. Las protestas y marchas pacíficas que se registraron en los recientes días, incluyendo la del 3 de julio en el Puente Internacional de Macará, fueron la expresión visible de un malestar acumulado. La población no pidió inseguridad, pidió que se le tomara en cuenta. Y aquí radica el fondo del asunto. Toda política pública, especialmente aquellas que restringen libertades o actividades económicas, debe partir de un principio básico de proporcionalidad y responsabilidad. Evaluar el impacto económico y social antes de aplicar una medida no es debilidad, es gobernabilidad inteligente. Un cierre fronterizo de 6 meses, sin planes de apoyo a los sectores afectados, sin plazos claros ni diálogo constante con las autoridades locales y gremios, termina castigando precisamente a las comunidades que el Estado debería proteger. Loja y sus cantones fronterizos no son solo una línea en el mapa, son personas, familias y economías que sostienen parte del tejido productivo del sur del país. Ignorarlas en nombre de la seguridad no fortalece al Estado, lo debilita. Las medidas excepcionales deben ser eso, excepcionales, temporales y fundamentalmente humanas. La población fronteriza ya pagó un precio alto. Ahora corresponde al gobierno demostrar que aprendió la lección. Y punto.
1: 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Punto Noticias. 12:14 minutos, vamos de inmediato al desarrollo de la información. Brutal ataque, señoras y señores, todo está descontrolado, al menos en la provincia de Manabí. Por ahora, sicarios abren fuego en un velorio y asesinan a 4 personas en Manta. Noticia que la transmitimos casi todos los días, ¿ah? Un grupo de hombres armados irrumpió en una vivienda donde se realizaba un velorio y abrió fuego contra los asistentes. Gabriela Espinosa con más detalles.
2: La violencia volvió a golpear a Manta durante la madrugada de este miércoles 8 de julio. 4 personas fueron asesinadas en un ataque armado perpetrado en una vivienda del barrio Santa Ana, en la parroquia Eloy Alfaro, donde familiares y amigos participaban en un velorio. De acuerdo con la información preliminar, el hecho ocurrió cerca de la 1:00 a.m, cuando varios hombres que se movilizaban en un vehículo llegaron hasta el inmueble y dispararon en repetidas ocasiones contra quienes se encontraban reunidos en el lugar. El ataque provocó escenas de pánico entre los asistentes. 2 de las víctimas murieron en el sitio, Edwin Joel Chávez Sánchez y Damián Eduardo Chávez Mendoza. Otras 2 personas fueron trasladadas de emergencia a casas de salud, pero fallecieron poco después debido a la gravedad de las heridas. Se trata de Luciano Alberto Ponce Mera, quien murió en el hospital del IES, y Jefferson Cristóbal Toaya Quimis, cuyo deceso se confirmó en el hospital Rodríguez Zambrano. Tras la alerta, agentes de la Dirección Nacional de Delitos contra la Vida y de Criminalística acudieron al lugar para recopilar indicios y realizar el levantamiento de los cuerpos, que posteriormente fueron trasladados al Centro Forense de Manta para las diligencias correspondientes. Hasta el momento no se han reportado personas detenidas. La Policía Nacional mantiene las investigaciones para establecer la identidad y el paradero de los responsables, así como determinar las circunstancias que motivaron este nuevo hecho violento. Con este caso, el distrito Manta, Montecristi y Jaramijo supera las 265 muertes violentas registradas en lo que va de 2026. Además, este ataque se convierte en la masacre número 16 ocurrida en la provincia de Manabí durante el presente año, reflejando la persistencia de la violencia criminal en la zona. Tomado de la web de Radio Pichincha, reportó para Punto Noticias Gabriel Espinosa.
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1: 12:17, la asambleísta Yairén Noriega cuestionó la ley para prevenir y sancionar el uso delictivo de uniformes y insignias y distintivos institucionales, a señalar que no es trascendental como el gobierno lo intenta vender. Afirmó que la norma queda corta frente a los problemas como la infiltración del crimen organizado en la policía y fuerzas armadas, y cuestionó disposiciones que, según dijo, no guardan relación con el objetivo de la ley. Escuchemos.
4: Licenia, esas son exactamente las preguntas que nosotros hicimos en la comisión y que hicimos en el Pleno de la Asamblea Nacional, y ninguna de esas preguntas fue respondida. Para darles un antecedente sobre esta ley inició a trámite en la Comisión de Seguridad. De hecho, es una ley del periodo pasado que fue unificada con otras iniciativas que trataban la misma materia en la Comisión de Seguridad, y era una ley, yo les diría, necesaria, no trascendental, como el gobierno intenta vender que todas las iniciativas en materia de seguridad que ellos presentan son leyes trascendentales, cuando si ustedes se ponen a revisar, primero que son leyes, digamos, muy cortas, son leyes, digamos, la mayoría que repiten normativa que ya existe, y el tercer elemento y más grave que suelen compartir este tipo de iniciativas que vienen desde el Ejecutivo son inconstitucionales. Pero en todo caso, digamos, esta ley era necesaria porque, entre otras cosas, por ejemplo, convertía en tipos penales cosas que antes eran solamente contravenciones. Entonces, por ejemplo, usar, mal utilizar, ¿no es cierto?, el uniforme de una de la Policía Nacional o de Fuerzas Armadas, ¿no es cierto?, de una institución de seguridad del Estado. Antes era una contravención, ahora, digamos, ya está penado por la ley, y se generaron también un tema de agravantes para el mal uso de este tipo de uniformes. Eso está bien, es correcto, sin embargo, me parece que queda corto para poder atacar un problema tan grave, que para mí no necesariamente tiene que ver con que los delincuentes usen, ¿no es cierto?, uniformes de Policía Nacional o Fuerzas Armadas, que eso suele pasar, que es importante combatirlo, pero un problema más grave para mí en ese mismo aspecto es la infiltración del crimen organizado en Policía Nacional y Fuerzas Armadas. Ese sí que es un problema más grave, ¿no es cierto?, más complejo y que necesitaría la atención de la Asamblea Nacional. Pero de todas formas, como les digo, era una ley importante que había que apoyar, y eso es lo que nosotros hicimos durante el tratamiento en la Asamblea Nacional. Sin embargo, de último momento, entre gallos y medianoche, como le encanta hacer a ADN, llegamos a tener un texto de segundo debate con este famoso artículo 20. Un artículo que no supimos quién lo envió, no supimos, porque a ver, cuando uno, ¿no es cierto?, para hacer un poco de contarle a la gente cómo funciona el proceso en la Asamblea Nacional de debate de leyes, estamos debatiendo, ¿no es cierto?, sobre un texto base que al final se convierte en un texto borrador, porque en el tratamiento del proyecto de ley se van incorporando cosas, se van eliminando otras. El proyecto inicial no contenía este artículo de eliminación de documentos clasificados. Sin embargo, en el segundo debate, ¿no es cierto?, el informe final apareció con este artículo, que bueno, luego rastreando qué sucedió, el legislador Ceballos fue quien ingresó este artículo. Sin embargo, en el momento de la discusión y cuando se abrió el espacio para las preguntas como las que usted plantea, Licenia, jamás se pudo justificar la existencia de un artículo que tiene que ver con la Contraloría General del Estado versus una ley entera que hablaba sobre el mal uso, ¿no es cierto?, de la prevención y sanción del mal uso de uniformes.
5: Si no lo digo, reviento. Ya no aguanto más mentira.
1: Exactamente ahí, señoras y señores, en la última parte de lo que dice la asambleísta Noriega, Jairén Noriega, pues está la situación y el meollo del asunto. Porque está bien que se regule y se sancione a quienes utilizan de manera irregular uniformes, insignias y distintivos institucionales de la policía y fuerzas armadas. Pero está súper mal de que la viveza criolla nos lleve a este artículo 20, que lo que permite es que se eliminen informes de Contraloría que la Contraloría considere que ya no son de uso. Y eso no puede ser, sencillamente no puede ser, porque puede dejar, ¿no?, primero en la indefensión a quienes eventualmente se encuentren involucrados en temas de Contraloría. Y segundo, puede convertirse en una suerte de complicidad de la Contraloría a quienes están siendo investigados sobre temas, por ejemplo, de peculado, de mal uso de fondos públicos. Y esto es gravísimo, mucho más cuando sabemos los vínculos políticos que tienen ciertas instituciones del Estado con el poder central. Esto es sumamente grave, señoras y señores. Y lo segundo, no se trata solo de controlar quién usa de mala forma el uniforme o las insignias de los militares y policías. Se trata de identificar quiénes facilitan o venden a los grupos de delincuencia organizada esos uniformes y esas insignias. Porque esos uniformes salen de la propia policía o de las propias Fuerzas Armadas. Y la inteligencia que debería existir en estas instituciones brilla por su ausencia, porque no lo hace. Están infiltrados, como se dice coloquialmente, hasta el cogote. Claro, porque de allí mismo se ejecuta este tipo de dolosas acciones para que el crimen organizado opere en complicidad con ciertos malos elementos de policía y fuerzas armadas. De lo contrario, comprobemos nomás lo que pasa a diario en todas o casi todas las ciudades del país, como la información que acabamos de darles a conocer, esta masacre durante un velatorio en la ciudad de Manta. Mientras todo esto sucede, y con esto termino el comentario, el señor Enrique Herrería sale a decir que la revocatoria no va, porque entretiene al presidente Daniel Noboa en su afán de generar políticas públicas en bien de la nación. Pero por favor, ¿de qué políticas públicas estamos hablando? Que nos diga una política pública que ha generado en favor de la nación. Al menos en seguridad debería haber, pero ya vemos cómo está el país en el tema seguridad. 12:24.
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1: Mucha atención, señoras y señores, esto debemos verlo con preocupación. Aquiles Álvarez, el alcalde de Guayaquil, secuestrado, detenido en la cárcel del Encuentro, fue trasladado de emergencia por una descompensación en su estado de salud. Fuentes cercanas al alcalde informaron que la autoridad municipal fue trasladado a la clínica Alcíbar en Guayaquil debido a una descompensación en su salud. Por ahora se desconocen las causas que provocaron esa descompensación. Sin embargo, es conocido y fue informado a las autoridades por su defensa que el alcalde Álvarez sufre complicaciones con su vesícula y el corazón. El doctor Ramiro García informó en Radio Pichincha que solicitará una cirugía de urgencia para evitar un cuadro grave o irreversible. Según el jurista, el estado de salud del alcalde de Guayaquil es delicado debido a la pérdida acelerada de peso y la falta de atención médica oportuna en la cárcel de máxima seguridad. La defensa denunció que hasta el momento no ha recibido información sobre el diagnóstico médico ni detalles de la condición en la que se encuentra el alcalde, señoras y señores. 12:26.
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1: Y otra información sobre alcaldes. El juez, un juez mejor dicho, dicta prisión preventiva para el alcalde de Machala por presunto enriquecimiento ilícito. La medida también incluye la retención de valores de los dos procesados que mantienen en entidades financieras mientras avanza la investigación. Javier Ojeda con la nota.
2: Un juez dispuso prisión preventiva para Darío Macas, alcalde de Machala, y para Carmen C.H.P., luego de acoger el pedido formulado por la Fiscalía durante la audiencia de formulación de cargos por el presunto delito de enriquecimiento ilícito. Como parte de las medidas cautelares de carácter real, también ordenó la retención de los recursos económicos que ambos mantienen en entidades del sistema financiero. Durante la audiencia de formulación, luego de escuchar a las partes, el juez resolvió aceptar la solicitud fiscal e imponer la prisión preventiva a los dos procesados. La investigación se inició a partir de reportes de la Unidad de Análisis Financiero y Económico UAFE, que habrían detectado movimientos financieros considerados inusuales y un supuesto incremento patrimonial no justificado. La Fiscalía sostiene la presunta existencia del delito de enriquecimiento ilícito. Según la hipótesis fiscal, las operaciones bajo investigación estarían relacionadas con transferencias de dinero realizadas a través de dependencias del gobierno autónomo descentralizado de Machala y de empresas vinculadas al entorno familiar del alcalde, algunas de las cuales son investigadas por ser presuntas empresas fantasmas. Macas y Carmen C.H.P. fueron detenidos el pasado 6 de julio durante un operativo ejecutado por la Fiscalía y la Policía Nacional en la provincia del Oro. 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
1: 12:29, Javier Ojeda nos acompaña en estudios para ampliar la información sobre el caso de Aquiles Álvarez, que ha sido ya trasladado a la clínica Alcibar. Javier, ¿qué tal? Buenas tardes.
3: ¿Cómo está, Huacho? Amigos y amigas oyentes en Punto Noticias, segunda emisión. Sí, hace pocos instantes SNAI emitió el siguiente comunicado oficial al que lo vamos a leer a continuación. El Servicio Nacional de Atención Integral a Personas Adultas Privadas de la Libertad y Adolescentes Infractores informa a la ciudadanía que en cumplimiento de los protocolos de seguridad y atención integral se ejecutó el traslado de la persona privada de libertad Aquiles A desde el Centro de Privación de Libertad Santa Elena número 1 hacia una casa de salud en la ciudad de Guayaquil. Continúo con la lectura. El traslado se realizó con el objetivo que la persona se realice exámenes médicos complementarios relacionados al funcionamiento de su vesícula y acorde al diagnóstico otorgado reciba la atención médica pertinente. Indica el SNAI que reafirma su compromiso con el cumplimiento de los procedimientos establecidos para garantizar el derecho a la atención médica de las personas privadas de libertad en estricto apego a la normativa vigente y con las medidas de seguridad respectivas, y hace un llamado a exhortarse a la ciudadanía a informarse, escuche Guachito, a informarse únicamente a través de los canales oficiales del SNAI. Y aquí yo me detengo, Washington, porque no suele el SNAI comunicar oportunamente estos temas. De los tuberculosis no hay noticias, Guacho. Si usted ha visto el programa de la tarde, manda una cuñita bajo el ocaso, señor. A las 17 horas. Siempre hacemos alusión a la información que suele o no suele publicar SNAI y casi nunca se habla sobre estos temas. Entonces, me parece que esos dos últimos reglones del comunicado están de más. Pero más información estaré informándole, mi querido, valga la redundancia, mi querido Washington, en Punto Noticias, segunda emisión.
1: De acuerdo.
4: Si no lo digo, reviento.
5: Ya no aguanto, no.
1: Exactamente como acaba de señalar Javier en esta ampliación de la información. El SNAI, señoras y señores, no comunica nada y no sigue los procedimientos reglamentarios que debe seguir para defender, respetar los derechos humanos de los detenidos. Permítanme hacer la analogía. Si al alcalde de Guayaquil le tratan como le han tratado, que está corriendo peligro su vida, si al señor Jorge Glass lo tienen a sí mismo al borde de la muerte, hablamos de un ex vicepresidente y de un alcalde, ¿ah? ¿Eh? Imagínense en el estado de salud en el que se encuentran los demás detenidos, que por delincuentes que puedan ser, también tienen derechos humanos, señoras y señores. ¿Alguna vez el SNAI informó respecto del estado de salud de todos esos miles de detenidos o cientos de detenidos, cuando sabemos que siquiera unos 200, 300 y hasta 400, y quizá la cifra llega a 600 personas, han fallecido, por ejemplo, por tuberculosis? Y cuando observamos fotos de esas personas famélicas, completamente desnutridas por esta estancia en la cárcel del Encuentro, el SNAI no dice absolutamente nada. Y es evidente que ese estado de salud de esas personas está deteriorada, como también lo hemos podido observar en repetidas ocasiones. Todo el país, la situación de salud, el estado físico en el que se encuentra el alcalde de Guayaquil, Aquiles Álvarez. Por favor, hablen con claridad y con la verdad. 12:33.

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1: 12:33, vamos a los temas políticos. Carlos Coronel, director de proyectos de CIES, señaló que la percepción ciudadana mantiene un escenario de pesimismo estructural. Según la encuesta realizada en Quito y Guayaquil, el 78% de los consultados expresa pesimismo frente al 22% que muestra optimismo. Y es exagerada para mí esta cifra del 22%, la verdad. Coronel indicó que el 85% cree que en los próximos 6 meses, oigan esto, el 85%, que ya es casi todo el Ecuador, considera que en los próximos 6 meses el país estará igual o peor, debido a los problemas recurrentes como la economía, la inseguridad, percepción de mal gobierno. Yo le aumentaría el estado de la situación, mejor dicho, de la salud, del sistema de salud ecuatoriana, y desde luego por la corrupción. Escuchemos.
2: Todos los meses obedece a una ficha técnica del 4% de margen de error, 95% de intervalo de confianza se realiza en las ciudades de Quito y Guayaquil. Realizamos esta encuesta el último fin de semana, es decir, 27, 28 de junio del 2026. Y además corresponde a la serie de investigación que nosotros hacemos mes a mes, es decir, disponemos de información de esta encuesta desde noviembre del 2024 hasta en este momento el mes de junio de 2026. Y allí, digamos, esto nos permite hacer una lectura no solamente de lo que ha pasado en este caso en el mes de junio, sino de cómo vemos la evolución de estos datos a lo largo del tiempo. Y allí yo vería 3 elementos importantes para comentar, Licenia. El primero tiene que ver con que ese estado de ánimo pesimista, en efecto, se está manteniendo, pero resulta que de mantenerse tanto ya empieza a configurar una situación, un comportamiento de pesimismo estructural. ¿Qué quiere decir esto? Que, así como usted refería, ¿no es cierto?, en el momento de la encuesta el 78% manifestaba pesimismo, es decir, una visión mala o muy mala de la realidad actual del país, y un 22% manifestaba optimismo, es decir, una situación buena o muy buena. Así como esto sucede, si preguntamos respecto del futuro, solamente el 16% en Quito y el 10% en Guayaquil consideran que los próximos 6 meses van a estar mejor para el país, mientras que el 36% en Quito y el 51% en Guayaquil consideran que estará igual, y el 46% en peor o 39%. En números redondos, es decir, en el consolidado, estamos hablando de un 85% de las personas que han contestado en nuestra encuesta que consideran que el futuro, que no es un futuro muy lejano, el futuro de los próximos 6 meses va a estar igual.

0: pues es un comportamiento de pesimismo estructural, pero hay un elemento adicional. Y es que este matiz de pesimismo ya no es solamente la respuesta a una, a dos, a tres variables en distintos momentos del tiempo, en junio, en mayo, en septiembre del anterior año, sino que parece estar consolidándose como un matiz de lectura de los ciudadanos respecto de su realidad. Es decir, en este contexto de cosas, cualquier pregunta que le hagamos a los ecuatorianos va a tener este matiz de pesimismo, de falta de esperanza y de necesidades de solución respecto de los principales problemas que hemos manifestado y que los ciudadanos nos comparten a través de sus respuestas en la encuesta. Si no lo digo,
1: reviento. Que el gobierno ojalá dimensione las cifras estadísticas que acabamos de escucharle al director ejecutivo del CIES, al director de proyectos, Carlos Coronel, porque que el 85% crea que la situación a futuro va a estar igual o peor, quiere decir que 8.5 personas de cada 10 están pesimistas, ya no confían, y que se señale que los principales problemas son el económico, la seguridad y el mal gobierno y corrupción. Quiere decir, señor presidente, que hace falta correctivos ya, inmediatos. Es decir, que se dedique el presidente y su equipo de gobierno a trabajar por lo que el señor Herrería, el secretario jurídico, dice que no le van a dejar hacer si es que lanzan el pedido de revocatoria y lo aprueban. Es decir, que se preocupe por hacer eso. Cambiar, trabajar, generar políticas públicas de beneficio del país, no centrar su forma de hacer gobierno en la persecución política, centrar su gobierno solamente en ver si gana las elecciones de noviembre a costa de todo, a costa de meter preso a alcaldes, a costa de utilizar al Consejo Electoral, a costa de utilizar a la Fiscalía y una serie de aspectos más que han sido motivo de cuestionamientos, no por esta persona solamente, sino por analistas y entendidos en la materia durante ya algunos meses. 12:39.
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1: 12:40 y se acercan días claves en el famoso caso Sino Hidro o en el caso INA, donde está involucrado el innombrable y el peor presidente que ha tenido este país en toda su historia, el señor Lenín Moreno Garcés, que solo de nombrarlo me duele hasta la cabeza. Un tribunal abre los alegatos de clausura con la intervención de la Fiscalía en el caso Sino Hidro. El fiscal general del Estado encargado, Carlos Leonardo Alarcón, sostuvo que la prueba presentada durante el juicio respalda la acusación por presunto cohecho contra los 21 procesados. ¿Qué es lo que va a pasar? Gabriela Cruz nos informa.
3: El Tribunal de Juzgamiento de la Corte Nacional de Justicia dio paso este miércoles 8 de julio a los alegatos de clausura de la Fiscalía, con lo que inició la fase final del juicio por el caso Sino Hidro, que cumple su día 29 de audiencia. La intervención comenzó con el alegato del fiscal general Carlos Leonardo Alarcón, quien sostuvo que durante la etapa probatoria se demostró la existencia de elementos suficientes para sustentar la acusación por el presunto delito de cohecho entre los 21 procesados. La Fiscalía mantiene su acusación contra 7 personas en calidad de autores directos y 14 como presuntos cómplices. Durante su exposición, Alarcón afirmó que a lo largo de varias semanas de juicio, el tribunal conoció un amplio acervo probatorio conformado por pericias nacionales e internacionales, testimonios de testigos y peritos especializados, asistencias penales internacionales, registros bancarios, información societaria, informes periciales y cientos de documentos que, según dijo, permitieron reconstruir los hechos investigados. El fiscal también señaló que el proceso se desarrolló con respecto al debido proceso y a las garantías de un juicio justo. Añadió que todas las partes procesales tuvieron la oportunidad de controvertir y refutar los elementos de cargo presentados por Fiscalía, por lo que solicitó al tribunal garantizar la tutela judicial efectiva al momento de resolver la causa. Como parte de su alegato, Alarcón reiteró que la prueba practicada demostraría que la empresa estatal china Sino Hidro entregó beneficios económicos indebidos, que según la teoría

0: de Fiscalía no podían ser canalizados de forma directa. Por ello, aseguró que se habría diseñado una estructura con apariencia de legalidad mediante sociedades nacionales y extranjeras, modificaciones de objetos sociales, apertura de cuentas bancarias, emisión de facturas por consultorías inexistentes y transferencias internacionales para ocultar el origen y destino de los recursos. El fiscal sostuvo que ese presunto esquema constituye el objeto de la acusación por cohecho, delito que afirmó vulnera el deber de imparcialidad en la administración pública al desviar el ejercicio de las funciones estatales para favorecer intereses particulares mediante beneficios indebidos. La causa es conocida por el Tribunal de la Corte Nacional de Justicia, integrado por los jueces Manuel Cabrera en calidad de ponente, Daniela Camacho y Julio César Inga. La Fiscalía sostiene que la presunta trama de corrupción está relacionada con la adjudicación y ejecución del proyecto hidroeléctrico Coca-Cola Sinclair. Según su teoría del caso, aproximadamente 76,1 millones de dólares habrían sido canalizados mediante un esquema de empresas y transferencias financieras entre 2008 y 2018 para beneficiar a funcionarios y otros involucrados. Con el inicio de los alegatos de clausura, el juicio entra en su etapa final. Una vez que concluyen las intervenciones de todas las partes procesales, el tribunal deberá deliberar antes de emitir su decisión sobre la responsabilidad o inocencia de los 21 procesados. Tomado de radiopichincha.com, reportó para Punto Noticias Gabriela Cruz.
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3: 12 horas 48 minutos. Muchas gracias a todas las personas que nos escriben, que comentan. Algunos inclusive nos hablan, nos cuestionan, pero sin embargo les agradecemos por escribirnos. Pero no puedo dejar pasar este comentario de Ángel Peñafiel que dice: no le pasará nada al sátrapa del cuántico. Más que todo, no por el comentario en sí, sino por lo de cuántico. Llamarle cuántico a Moreno es más o menos como desprestigiar al mayor de los avances que ha tenido la ciencia moderna de los últimos tiempos, como es la física cuántica y la mecánica cuántica, que está permitiendo que se realicen descubrimientos como este, por ejemplo, como la computación cuántica, que va a resolver problemas de la humanidad que nunca se han podido resolver. Y cuando le decimos cuántico como insulto a Moreno, pues, caramba, le estamos haciendo pero un flaco favor a la física y a la mecánica cuántica. Dígale en todo lo que quiera, sátrapa, traidor, todo lo que es, pero menos cuántico, por favor. Bueno, seguimos. A propósito del tema, la Fiscalía señala a Conto Patiño y Javier Macías como los amigos del 11, en alusión a Lenín Moreno e interlocutores de Sinohidro en Ecuador. Según expuso este miércoles, durante los alegatos de clausura del juicio por presunto cohecho, la prueba practicada en audiencia permite establecer el rol de ambos procesados que habrían cumplido con las gestiones relacionadas con la empresa china Sinohidro. En esta fase final del proceso, que se desarrolla contra 21 procesados, entre ellos el expresidente Lenín Moreno, quien en la época de los hechos se desempeñaba como vicepresidente de la República, Alarcón sostuvo que los elementos incorporados durante el juicio permiten a la Fiscalía mantener su acusación y ubicar la participación de Patiño y Macías dentro de la estructura de representación de Sinohidro en Ecuador. Durante su intervención, Alarcón señaló que Conto Patiño reconoció en su testimonio que tras establecer contacto con la empresa china y una vez que ésta asumió el proyecto hidroeléctrico Coca-Cola Sinclair, fue designado como representante de Sinohidro en el país. Según el fiscal, el procesado admitió que participó activamente en los acercamientos con autoridades ecuatorianas, incluido quien entonces era vicepresidente de la República, Lenín Moreno, clarito. Asimismo, indicó que Conto Patiño relató que coordinó reuniones con funcionarios del Estado, acompañó a delegaciones de Sinohidro durante sus visitas a Ecuador y gestionó la participación de la compañía en el proceso de contratación del proyecto Coca-Cola Sinclair, esto es clave, así como en actividades posteriores relacionadas con el cierre del contrato y el pago de honorarios, también es clave esto. El fiscal agregó que estos hechos fueron corroborados con el testimonio de María Auxiliadora Patiño de Macías, quien confirmó que su padre fue nombrado representante comercial de Sinohidro en el 2007 y que esa representación formó parte de las gestiones realizadas durante varios años para que la empresa china participara en el proyecto hidroeléctrico. Además, habría reconocido que intervino junto a su padre en gestiones de representación comercial. Con base en la prueba practicada, el fiscal sostuvo que Conto Patiño y Javier Macías no solo eran representantes comerciales de Sinohidro, sino interlocutores privados de la empresa en Ecuador. Añadió que la evidencia incorporada al proceso acredita la relación de confianza que ambos mantenían con el entonces vicepresidente Lenín Moreno. Finalmente, Alarcón recordó que Sinohydro era una empresa estatal de la República de China, cuya estructura respondía a las directrices de su casa matriz. 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
1: Continuamos, amigas y amigos, en el seminario Percepciones Ciudadanas y Políticas de Seguridad. El investigador argentino Sebastián Cutrona mostró los resultados de sus grupos focales sobre seguridad en 4 países. Destaca el concepto de que la ciudadanía significaría la democracia por seguridad. Aquí el reporte junto a Juan Carlos Cabezas.
2: Muy interesantes aquí en el seminario de Percepción Ciudadana y Política Pública que se está desarrollando en la Flaxo desde el día de hoy en Quito. La explicación de Sebastián Cutrona relacionado a cuánto está en capacidad de sacrificar la ciudadanía con tal de obtener la seguridad nos dejó sin palabras. Muchos ciudadanos de Guayaquil, de Quito, de otras ciudades quieren la seguridad, aunque eso signifique sacrificios de orden democrático y también podrían darle hasta un voto de confianza a un mandatario con tal que solucione este problema. Vamos a ver este pequeño reporte que les tenemos para ustedes.
3: También no solamente intentamos observar el incremento de la violencia y las percepciones ciudadanas, sino también cómo han impactado esas percepciones en las concepciones democráticas de los países que hemos decidido analizar. Y tenemos 4 preguntas principales que hemos abordado en nuestra investigación. La primera es: ¿cuál es la intensidad del apoyo a la mano dura en esos 4 países? Una segunda pregunta está vinculada a cómo equilibran esas ciudadanías, esas percepciones de seguridad con sus ideales democráticos. Algo que nosotros intentamos fuertemente tratar de captar es, bueno, ¿qué implicancias tiene para la democracia en la región esas percepciones de seguridad en los 4 países? Y finalmente, algo que hemos podido abordar producto de la metodología mixta que llevamos adelante es si esas percepciones ciudadanas son maleables o son fijas.
2: Finalmente, este tema de las percepciones, como lo deja claro Sebastián Cutrona, parte de grupos focales, pero realmente explica la situación que vive el país. Las políticas de mano dura han entrado con fuerza en la conciencia ciudadana y para tratar de salir de la situación hay que revalorizar las instituciones de la democracia. Reporto para ustedes, Juan Carlos Cabezas.
1: Muchísimas gracias a Juan Carlos Cabezas. Seguimos con más 12:55.
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1: Y lo que hablábamos al comienzo, señoras y señores, el secretario jurídico de la presidencia pide al CNE archivar la revocatoria contra Daniel Noboa y María José Pinto porque le considera inconstitucional. Ya vamos a comentar. La Secretaría Jurídica de la Presidencia defendió la gestión del Ejecutivo y argumentó que no existen pruebas de incumplimiento del plan de gobierno que justifiquen una revocatoria. Pero por favor, Ángel Guanuch informa.
4: El secretario Enrique Herrería presentó un extenso alegato ante el Consejo Nacional Electoral para impugnar el pedido de revocatoria de mandato contra el presidente Daniel Noboa y la vicepresidenta María José Pinto. Herrería sostuvo que la solicitud impulsada por organizaciones sociales es inconstitucional e ilegal, por lo que solicitó al organismo electoral su desestimación y archivo definitivo. Respecto a la causal de supuesto
5: en el cual pasamos a glosar todas las equivocaciones de este nuevo pedido de revocatoria. Lo que yo creo es que debería haber una respuesta contundente del Consejo Nacional Electoral para evitar de que esto signifique una distracción de las labores específicas que tiene el señor presidente de la República, que no lo distraigan de sus preocupaciones fundamentales, que son crear política pública en beneficio del pueblo ecuatoriano, y que sean contundentes, incluso que den una severa amonestación para que esto no se siga produciendo. Doctor, se podría decir que hay una intención de desestabilización, o por lo menos hacerle perder el tiempo al gobierno y adicionalmente tener alguna suerte de protagonismo político.
4: Respecto a la causal de supuesto incumplimiento del plan de gobierno, la Secretaría Jurídica subrayó que los planes son plurianuales, es decir, 2025-2029, y están diseñados para ejecutarse en 4 años. Herrería enfatizó que es jurídicamente inviable alegar un incumplimiento definitivo cuando apenas ha transcurrido el primer año de gestión. Además, recordó que anteriormente, el gobierno entregó 23 cajas con pruebas que documentan avances en sectores como salud, educación, vivienda y viabilidad para demostrar que se está cumpliendo con lo prometido. Para el secretario jurídico, estas peticiones responden a una intención de desestabilización o a la búsqueda de protagonismo político en medio de un periodo electoral. De igual modo, calificó los pedidos como una distracción de las labores fundamentales del presidente y solicitó al CNE no solo el archivo del proceso, sino también una severa amonestación para los proponentes, con el fin de evitar que se sigan presentando este tipo de solicitudes. Tomando de la web de radiopichincha.com, reportó para Punto Noticias Ángel Guanuche.
6: Si no lo digo, reviento.
7: Ya no aguanto, no.
1: Y este señor Enrique Herrería era nada más y nada menos, ecuatorianos y ecuatorianas, que un juez de la Corte Constitucional del Ecuador. ¡Qué vergüenza! Es que es una vergüenza que salga a decir que es inconstitucional el pedido de revocatoria. Sencillamente no tiene ninguna lógica, no tiene sentido. Está clarito en la Constitución ese derecho de los ecuatorianos y ecuatorianas de pedir la revocatoria de mandato si es que un presidente, un vicepresidente, un diputado, un alcalde, un prefecto actúa mal y no cumple lo que ha ofertado durante su campaña electoral. ¿Qué le pasa al señor Herrería? Usted es juez, usted es abogado, no puede nunca sostener de que es inconstitucional un mandato constitucional como es la revocatoria. Por favor, con razón que el país está como está. Bueno, nos despedimos, 13 horas, muchas gracias, buenas tardes.
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0: Hola, hola.
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0: Hola, hola, ¿cómo están, amigos y amigas oyentes? Muy buenas tardes. Estamos ya en este coñeque mundialista, ya cada vez menos, falta menos para que termine la Copa Mundial y hoy siento un vacío en el corazón, Anita. Hoy no hay fútbol.
2: Qué tristeza.
0: Hoy no tenemos ningún partido mundialista, ¿ya para qué vivir, Anita? ¿Ya para qué? Claro, hay temas más importantes en la coyuntura nacional, pero no digo para hacerme la víctima también, hay que hacerse la víctima también a veces.
2: Pues sí, comparto contigo el mismo sentimiento después de haber vivido todos estos días de la Copa Mundial, de estar pendiente también, de ver el fútbol en la mañana, al mediodía y en la noche.
0: Exacto.
2: Y a veces hasta en la madrugada.
0: En la madrugada.
2: Entonces sí la vivimos muy bien porque, bueno, en lo personal, porque me le vi casi todos los partidos también de este Mundial 2026 y te deja eso, ¿no? Esas sensaciones de volver a la realidad acá con el campeonato ecuatoriano en primera instancia, en donde sigue el Independiente del Valle líder, es el eventual campeón también de este torneo 2026, la Superliga Femenina que también continúa con muchos problemas, de equipos que se presentan con 7 jugadoras para que no ser goleadas y al final se lesiona una y se termina el partido. Entonces,
0: exacto,
2: muchísimas cosas que están pasando también en otros deportes. Volvemos los ojos, estamos con lo del ciclismo.
0: El Tour de France.
2: Exactamente, el Tour de Francia, lo de la selección mundial de Olimpiadas Especiales, que a propósito goleó 6-0 a India. Mañana enfrenta a la selección de España. Esto a las 2 de la madrugada, más o menos de mañana, 9
0: bien.
2: De julio. Así que estaremos atentos también a lo que haga esta selección. Si gana este partido o logra también empatar, estaría clasificando a la siguiente fase y buscar también llegar a las finales de este torneo. Así que seguiremos hablando.
0: Estoy
2: pero
0: contigo,
2: Anita. Sí, sí, te comparto lo que tú dices.
0: Nos malacostumbraron al buen fútbol la mañana, tarde y noche y ahora ya no sé cómo vivir así.
2: Esa tristeza también de no ver estos grandes y estas grandes figuras, y en muchos de ellos la última vez que los vimos, como el caso de Luka Modric, lo hecho ayer por Lionel Messi, también es increíble todo lo que ha ganado este jugador y lo que va a seguir ganando en las próximas instancias también,
0: sí,
2: de la cita mundialista. Máximo goleador con 21 tantos, 6 mundiales jugados, y el máximo anotador de la selección argentina también.
0: Exacto.
2: Y de haber jugado
0: de Francia
2: más
0: también,
2: de 200 partidos con la selección argentina, de haberle dado muchos triunfos también, una medalla de oro olímpica, el Mundial de Qatar, y diferentes torneos también en donde ha brillado la selección argentina. Así que se está acabando el Mundial.
0: Se termina,
2: serán estos 4 días, porque serán el día jueves, viernes, sábado y domingo que habrá actividad en estos cuartos de final con los 8 equipos, con la participación de los 8 equipos, así que les vamos a contar también cómo quedaron cuadradas y esas expectativas también, ¿no? Ayer tristeza por la selección Colombia, perdió en la tanda de penales, tuvo una posibilidad clarísima en el segundo alargue que no pudo embocarla y mira lo que le costó al final.
0: Totalmente. La línea
2: del Mundial.
0: La alineación de esta tarde, mis queridos amigos, Javier Ojeda en el arco de la información, Anita Isabel en la defensa, no pasa nada, no suelta ningún dato, don Patito Pinos que está en el mediocampo del servicio de streaming y arriba en la delantera, Steffi Martínez.
2: En la delantera.
0: Mete los goles ahí en la cabina máster. Esa es la alineación para esta tarde, mis queridos amigos. Un fuerte abrazo para Irene. Mira, nos manda un mensaje en YouTube. Dice, y Cristiano también debió nombrarlo.
2: Sí, hay que nombrarlo. Sí.
0: No ha decepcionado ninguna figura. Me parece que la única que decepcionó de grandes figuras es James Rodríguez. Me parece que ha quedado debiendo un poco, pero no a su nivel, porque es un gran jugador. Técnicamente es formidable, pero claro, llegó con un poco menos de 300 minutos disputados en la temporada porque él fichó por el Minnesota United y no jugó mucho por las lesiones incluso también. Así que esa es la propuesta que tenemos en estos primeros minutos de Coñeque. Vamos a hablar de cómo quedaron conformados, amigos y amigas, los cuartos de final. Vamos a ver el cuadrito de los cuartos de final, el camino, ahí lo vemos, mira, los partidos ya están conformados, Francia se medirá a Marruecos, el vencedor entre Francia y Marruecos jugará contra el ganador de la llave que enfrenta a España y Bélgica, y del otro lado también son todos partidazos, Inglaterra-Noruega.
2: Inglaterra.
0: Gran duelo. Inglaterra, Noruega y Argentina contra Suiza.
2: ¿Le dijiste de Inglaterra?
0: Se me va a ver. Argentina, Suiza. Argentina. Yo
2: pensé que estabas molestando.
0: No, a veces se me va. Inglaterra, Noruega, así es. Argentina, Suiza, Bélgica, España, Francia, Marruecos.
2: Mira, qué partidazos, ¿no? Qué partidazo el de Francia, Marruecos. Me parece que con ese arrancamos mañana a las 3 de la tarde.
0: Tenemos el partidos, fixture. ¿No? Vamos a para que anoten. Exacto. Este es el fixture, mis queridos amigos de la semana. El día de mañana, amigos y amigas, a las 15 horas, Francia frente a Marruecos, amigos y amigas, el jueves 9 de julio.
2: Con estos partidos también y en estas instancias, cuánta gente también. Nosotros sí les contamos, ¿no? Que nosotros hicimos el apoyo mundialista aquí en la radio.
0: Sí.
2: Y muchos de los compañeros ayer con la salida de, bueno, con estos octavos de final, con la salida de varios equipos, se les ha caído a ti. ¿Todavía sigue o ya?
0: Puse que España iba a ser campeón, pero la final le puse con Portugal. Entonces no sé cómo estará la situación ahí. No leí las letras chiquitas del contrato que firmamos en la polla mundialista. No sé si es que queda campeón España. No sé si me tomen en cuenta porque puse la final contra Portugal.
2: Yo le puse a Portugal en la final. Ahí se me cayó. Bueno, a mí se me cayó. O sea, pero puse Portugal-Argentina, ¿no? O sea que por ahí puede estar todavía viviendo. Vamos con el segundo partido que quedará para el día viernes 10 de julio, 2 de la tarde, España contra la selección de Bélgica.
0: Así es, esto se va a jugar a las 14 horas. Un duelo interesante que puede ser tranquilamente un partido de la Euro. Y después del sábado tendremos dos compromisos a las 16 horas, Noruega-Inglaterra.
2: Y a las 20 horas, Argentina-Suiza. Yo me confundí, yo pensé que era domingo también. Bueno, ahí rectificamos. Los dos partidos se juegan en sábado.
0: Así es. Domingo descanso y luego ya se vienen las semis. El partido por tercer lugar. y la final. Y ya se acabó el Mundial.
2: Se acabó el Mundial.
0: Se acabó y después... 4 años más, Angelito, para volver a sentir la verdadera felicidad.
2: Pero él sigue todavía, ¿no? Sigue disfrutando. Las semifinales serán el martes 14 de julio y el miércoles 15 de julio. Se para también el día, no habrá fútbol domingo y lunes, regresará el día martes. Por el tercer lugar será el día sábado 18 de julio a las 4 de la tarde y el domingo la final de la Copa del Mundo a las 14 horas.
0: Totalmente. Tenemos unos datitos, amigos, porque ya llegaron los cuartos de final y tenemos selecciones invictas, ¿sabes, Anita? De no creer, de todas los países que lograron clasificarse a los cuartos de final, 6 fueron invictos. Este es el caso de Argentina, de España, Inglaterra, Bélgica, Suiza y Francia. Son las invictas que
2: permanecen
0: en competencia, permanecen en la Copa Mundial. Y ojo, porque Colombia, Irán. Y Países Bajos se eliminaron en condición invicta.
2: Mira tú.
0: No perdieron un partido en los 90 y se tuvieron lastimosamente que despedir de la cita mundialista siendo invictos. Mira, Colombia no perdió ningún partido. Ganó todos en la primera ganó 2 en la primera jornada, en la tercera empató, luego victoria, sí, 1-0 contra Ghana, luego el empate finalmente el día de ayer contra el combinado suizo y en los 90 minutos no perdió, se eliminó invicto. Irán también empató los 3 partidos, no le bastó para clasificarse y se eliminó. Increíble.
2: Y lo de Países Bajos también, ¿no? Otra de las selecciones que también era una de las favoritas para muchos de los de la gente también, la selección de Países Bajos, pero bueno, quedó al margen y también con esa condición, ¿no? De haber llegado invicta y de haber disfrutado también este mundial, ¿no? Pero se fue y se despidió muy temprano también de esta cita mundialista.
0: Mira otro dato. Hay una selección que está en competencia y que no ha recibido ni un solo tanto en la Copa Mundial.
2: Díganlo.
0: Este es el caso de España. Ojo, no le han convertido en toda la competición. En el primer partido empató 0-0 contra Cabo Verde. Luego le ganó 4-0 a Arabia Saudita. Luego venció por la mínima diferencia a Uruguay. Goleó 3-0 a Austria y eliminó a Portugal ganando 1-0 en ese compromiso. Ni un solo tanto ha recibido España, una de las favoritas para ganar. Vamos a ver cómo le va contra el combinado de Bélgica. Más datitos. Ahora te voy a contar una curiosidad de cada uno de los clasificados a la siguiente ronda, en este caso de los cuartos de final. Verás, Francia lleva un invicto de 9 partidos sin perder en la Copa Mundial. Si sumas todos los partidos consecutivamente, no ha perdido en 9 ocasiones. La última vez data de Qatar 2022, cuando pierde contra Túnez. Pierde 1-0 en la fecha número 3 de la fase de grupos de Qatar 2022. Ojo con ese dato. Messi, Leo Messi, ha conseguido marcar en 9 partidos consecutivos de la Copa del Mundo. Otro récord que data y que arrancó en Qatar 2022. Es espectacular lo de la pulga.
2: Marcando, ¿no? Marcando, es por eso que completa ya el momento 21 goles y es el máximo goleador de la historia de los mundiales, tomando en cuenta que también Kylian Mbappé viene detrás.
0: Así es.
2: Viene detrás, pero hasta el momento tendría, donde se termina el mundial, se elimina Francia de esta cita mundialista, quedaría nada más que Messi y se quedaría con ese récord durante 4 años hasta que llegue el próximo mundial.
0: En efecto, han pasado ya 96 partidos, han jugado 96 partidos en un mes, consumimos 96 partidos, mucho que procesar. Y
2: 37 días del mundial.
0: Mira.
2: Pero son en total.
0: En total, todavía días. Vamos...
2: 37 días, nosotros estamos en...
0: Estamos miércoles, a ver si 37 es el domingo. Vamos como 29, creo que estamos.
2: Sí, vamos como 29.
0: 29, vamos. Otro datito de los clasificados a cuartos de final.
2: 26 días, exactamente.
0: Te cuento. Noruega... A ver, vamos con Marruecos. Marruecos podría llegar a su segunda semifinal en una Copa del Mundo y segunda semifinal consecutiva, porque en Qatar alcanzó llegar a estas instancias y claro, luego fue eliminada contra el combinado francés. Y no es una sorpresa lo del conjunto africano, porque ha venido haciendo las cosas bien, no solamente con el equipo de mayores, sino también con las...
2: Formativas,
0: la selección
2: campeón, es campeón de la sub-20, el último campeón que fue en Chile en la categoría sub-20. Y Francia y Marruecos precisamente se enfrentan mañana, así que estos datos pueden cambiar. Lo de Francia, de lo que lleva invicto 9 partidos, y lo de Marruecos, que también podría llegar a una segunda semifinal.
0: Aunque si empatan y van a penales, continuaría con ese requisito, de invicto.
2: Francia.
0: Ajá, Francia, totalmente. Sí. Y clasificaría, si clasifica en penales Marruecos, o sea, se podría mantener
2: ese récord.
0: Ajá. Noruega, en 16 participaciones, nunca ha llegado a semifinales, podría ser la primera ocasión en la que el conjunto de Erling Haaland, Odegaard y compañía llegue a una de las instancias más importantes y decisivas de esta cita mundialista. Y tendrá de frente nada más y nada menos que a Inglaterra, que ha logrado ganar el título mundial en una sola ocasión tras 1966, cuando fueron locales.
2: Exactamente, ese fue el último título que tuvo la selección de Inglaterra y de ahí en más no ha podido, no ha logrado tampoco convertirse en campeón y ahora va en busca de eso. Tiene buen equipo.
0: Sí,
2: dice que va a ser un buen partido, va a ser un partido bastante dinámico, pero también con bastante frío, me refiero a la actitud de Haaland, ¿no? El partido anterior, con esa frialdad que le marcó el gol a la selección de Brasil, y me parece que ahora, además va a haber un duelo muy especial en este partido, porque Jude Bellingham y Erling Haaland son muy amigos, son amigos con mucha camaradería. Ellos empezaron en el Borussia Dortmund, fueron compañeros, y luego cada uno, ahora está el uno en el City y el otro en el Real Madrid, pero son muy buenos amigos, así que ese duelo también va a tener este condimento especial, que es lo de Jude Bellingham en Inglaterra y lo de Erling Haaland en Noruega, que precisamente fueron los dos jugadores que les llevaron a estas instancias, tanto a Noruega con Brasil y Jude Bellingham con México, que fue el que marcó un doblete también en este partido de octavos.
0: Cerramos con Bélgica, porque está en camino a su tercera participación en semifinales, un equipo que con su generación dorada en el...
2: ¿Esa es la selección que sorprendió? Sí, ¿no?
0: Noruega, que para mí es Noruega. Hasta estos momentos, porque después también tenemos grandes sorpresas de la Copa Mundial, como es Cabo Verde.
2: Ah, no, sí, pero me refiero para llegar a estas instancias.
0: De estos de aquí, claro.
2: De los 8
0: Noruega, la primera sorpresa,
2: la primera
0: y la segunda Suiza.
2: Suiza.
0: Es verdad, estoy contigo allí. Mira lo que nos dice Irene. Irene, 5582. Dice, Javi, me gustaría ver un partido Cabo Verde-Egipto. Sí, qué gran duelo que sería ese. En algún partido amistoso se puede disputar, porque no tenemos ahorita la Copa Confederación.
2: Sí, ahora se paraliza todo. Es por eso que también entra a la espera de que quién podría ser el nuevo director técnico de la selección ecuatoriana y de varias más, porque también hay otros técnicos que también ya han dejado.
0: Oye, ¿sabes quién dicen? Christiansen puede ser el director técnico de Ecuador. Dicen.
2: Christensen es el técnico de
0: Panamá.
2: De Panamá.
0: Mm. Un director técnico que cuando tenía que ganarle al combinado inglés, hace un cambio a los 80. Era verle a Cassese dirigiendo a Gustavo Quinteros. A los 87, Anita, dos cambios. A los 87, imagínate lo que es. Eso quieren traer. Respetos para el director técnico Christensen, pero creo que no. No pega, sería
2: ahí. Vamos a ver, van a salir muchísimos nombres, ¿no?
0: No lo metió ni a Ismael Díaz en el último partido. No.
2: Van a salir muchísimos nombres de aquí en adelante para ver quién va a ser el nuevo director técnico. ¿Tendrán la razón o no tendrán la razón? Eso lo sabremos. Pero de lo que sí estamos seguros de que al momento no hay ninguna competencia en la que se pueda participar. Sí. Y me parece que las fechas FIFA se van a activar en el mes de noviembre, si no me equivoco. Las fechas FIFA que son partidos amistosos que la FIFA también marca para los equipos para que tengan actividad en lo que se refiere a selecciones.
0: Totalmente.
2: Pero nada más, porque de competencias oficiales no tenemos.
0: No tenemos, hay que elegir con cautela. El que se quede a cargo, que seguramente va a ser el profesor Moscoso, porque el profesor Moscoso es el comodín
2: no creo.
0: Del combinado de la Federación Ecuatoriana de Fútbol. Si falta alguien en la sub-15, profesor Moscoso. Falta alguien en la femenina del sub-17, profesor Moscoso.
2: No creo, porque igual...
0: Alguien en la sub, profesor Moscoso. ¿Quién puede, en un asado, en la trica, alguien, quién puede darme comprando una colita? Profesor Moscoso. No, un abrazo para el profesor Moscoso. Ojalá sería de este chistorín que nos acabamos de mandar. Pero ahí está, Anita, ya la conformación de los cuartos de final de la Copa Mundial de la FIFA. Y favorito para ti, Anita, en cada una de las llaves, digamos, Francia, Marruecos.
2: Bueno, a mí me gusta mucho. Voy a ir con mi corazoncito. ¿Qué es lo que quiere mi corazón? Lo que me gustaría a mí.
0: Ya, yo voy
2: lo
0: con la cabeza. Okay.
2: Tú andate con...
0: Perfecto.
2: A mí lo que me gustaría es que pase Marruecos. Me gustaría que pase Marruecos.
0: Pero la probabilidad dice que va a clasificar Francia.
2: En España-Bélgica me gustaría que vaya a Bélgica.
0: Pero la posibilidad más grande es que vaya el conjunto español.
2: Y que sea campeón incluso.
0: Incluso.
2: Noruega-Inglaterra me gustaría que pasen los dos, pero como no es así, que pase Noruega.
0: Y por el peso de la historia, favorita es Inglaterra, parecería que va a pasar. Pero dentro de la cancha puede sacar diferencias, por ahí hago reparos. Y eso que soy fanático de la selección inglesa.
2: Lo de Argentina-Suiza va a ser un gran partido. Espero que sea un gran partido, como que fue lo de México, que las desconcentraciones le dejó de lado también a la selección de México. Y otras cosas que bueno, eso son para el análisis. Pero, bueno, yo creo que Argentina.
0: Totalmente.
2: Además está embalado, aunque, ojo, está embalado, ¿no?
0: Aunque ojo que Suiza es el bicho de los sudamericanos. Ser.
2: Pero está embalado la selección de Argentina.
0: Sí.
2: Pero Suiza ayer, viéndolo ayer jugar, no demostró muchísimo la selección.
0: Pero
2: de
0: es un equipo
2: ayer.
0: Ordenadito.
2: Sí,
0: le gusta complicar a los sudamericanos.
2: Puede ser eso, ¿no? Puede ser eso porque, bueno, acá el partido contra Colombia se define por los penales que ya es una...
0: Ya es una lotería.
2: Suerte también, una, sí, lotería, es una lotería. Entonces, sí. Pero me parece que por ahí serían esos cruces. ¿Y cómo se cruzan ahí? ¿Se cruzan?
0: Se cruzaría el vencedor. Sería una semifinal. Las hipotéticas semifinales serían Francia contra España y del otro lado Inglaterra, Argentina o los
2: y claro,
0: que
2: y lo que yo digo y mi corazón lo que diría era Marruecos, Bélgica, la semifinal, y Noruega, Argentina, la otra semifinal.
0: ¿Ves?
2: Pero mira, ahí se pierde Noruega. Se quedaría en Noruega.
0: Claro, así es el fútbol, mi querida Anita Isabel. Vamos cerrando entonces esta tribuna mundialista. Nos vamos a poner en sintonía con el Tour de Francia.
2: Mira, nada más solo para decirlo. El calendario de partidos, la próxima fecha FIFA de ordenado por la FIFA, será el 21 de septiembre al 6 de octubre. Entonces, hasta ese entonces vamos a ver si es que tenemos... Aunque no, tampoco podría tener un... Porque puede decir no participo en esta fecha. O sea, no es una obligatoriedad tampoco por parte de las selecciones participar en los amistosos. Pero la próxima fecha FIFA será del 21 al 26 de abril. Y te decía lo de Moscoso, no podría ser porque él está viajando ya a finales del mes de agosto hasta Polonia, en donde se llevará a cabo el Mundial Sub-20 de la categoría femenina. Del 5 al 27 de septiembre del 2026 se participará en esta Copa Mundial Femenina de la categoría Sub-20 y en donde estamos cosas. Así que no podría hacerse cargo de la selección mayores.
0: Un abrazo a Luis Ernesto Guerra que nos manda un mensajito, que hablemos del Tour de France. Claro que sí,
2: ya estamos preparando.
0: Ya se viene el Tour de Francia. 13:25, rapidito, vamos al segmento del Tour de Francia. Luego nos vamos a la pausita y luego de la pausa comercial tendremos al experto, el querido amigo y ingeniero Omar Chamorro, para hablar de la más grande competencia de ciclismo a nivel mundial. Así que no se mueva, tenemos un bonito coñac esta tarde. La camiseta.
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0: Muy bien, mis queridos amigos, hoy un día tranquilo en el Tour de Francia, victoria de Olive Koich, su gran pedalista, que logró sacar la diferencia, mis queridos amigos, ya en el sprint final. Hoy no tuvimos montañita, hoy tuvimos un día en donde los grandes sprinters lograron también ahí, o los clasicómanos, ¿por qué no decirlo así, Anita? El día de hoy en la etapa número 5, ¿cómo se va el tiempo? Ya etapa ya número 5.
2: Etapa
0: cinco.
2: Número 5, rapidito nada más, la presencia también de Richard Carapaz, que esta vez llegó en el puesto número 25, registró un tiempo de 3 horas 29 minutos y 21 segundos. Eso es lo que hizo también Richard Carapaz. Perdió puestos, pero se mantiene o está en el puesto número 16, y como decimos, todavía faltan.
0: Sí.
2: Faltan varias etapas.
0: No, por la general, eso etapas. Tenemos que recordarlo todos los días.
2: Faltan 16 etapas todavía por disputarse, entonces todavía están recién calentando los motores también los ciclistas.
0: Vamos con datos, amigos, vamos con datos rapidito de lo que nos ha dejado esta etapa número 5 del Tour de Francia, porque el vencedor, como les dijimos, fue Olive Koich, el pedalista que alcanza su segunda victoria en grandes vueltas, la primera en el Tour de Francia, y usted se preguntará, ¿en qué otra válida o en qué otra etapa logró vencer este pedalista? Y tenemos que recordar que el neerlandés ganó en el Tour, en el Giro de Italia, una competencia espectacular. El registro del día de hoy, 3 horas 29 minutos y 7 segundos. Ganó nada más y nada menos que a Canter, que a Tim Merlier, a Jasper Philipsen. Incluso en el top 10 también quedó ahí Vinian Girmay, un gran sprinter, muy veloz él en los datitos. De ahí no hubo cambios en la clasificación general, pero vamos a comentarles cuáles fueron los, cómo están los ecuatorianos en la general.
2: Ahí decimos, Carapaz permanece también a 9 minutos 38 segundos de la general en la posición número 16, que ya lo hemos dicho, mientras que Jefferson Cepeda en cambio se ubica a 43 minutos 39 segundos del líder, está en la posición número 89. Jefferson Cepeda, que es otro de los deportistas, pero el trabajo más de él es de gregario, entonces él está al servicio también de su equipo. Fueron 158 kilómetros lo que se recorrió este día. Fue una jornada mayormente llana y también que fue era ideal para la llegada masiva también.
0: Totalmente, por eso los sprinters ganaron, a Jasper Philipsen. Ganaron,
2: exactamente.
0: Lo de Olive Koich es espectacular. Vamos con la clasificación de la etapa hoy, recordamos, 3 horas 29 minutos y 7 segundos el registro del neerlandés del Decathlon, CGM Team. Segundo lugar para Max Canter, que todos llegaban en el mismo tiempo, porque finalmente fue un sprint final. Tercero, Tim Merlier, el belga del Soudal Quick Step. Cuarta posición para el neerlandés Half Arts. Ojo con Half Arts, un gran corredor jovencito, tiene mucha proyección a futuro. Quinto, Jasper Philipsen, el belga del Alpecin Premier Tech. Y no aparece en la pantalla, pero sexto, Vinian Girmay, el eritreo del NSN Cycling Team. ¿Y sabes quién también estuvo ahí en el top 7? Mats Pedersen, otro gran corredor del Lille Trek, en una etapa muy, muy disputada y que sacó las diferencias en el sprint final, Olive Koich. ¿Cómo está el tema en la clasificación general? No hubo cambios. El maillot amarillo del líder lo continúa, lo posee finalmente Thorsten Tren, el hombre del 1X Mobility. A 28 segundos por detrás está Sean Quinn, el estadounidense, compañero de Richard Carapaz del EF Education Easy Post. Quinn, muy bien. Tercer lugar para Matías Vasech, el checo de Lille Trek, a 3 minutos con 50, y ahí vienen los pesos pesados del Tour.
2: Tadej Pogačar también del UAE Emirates, que está a 7 minutos 53 segundos, y también en el quinto lugar aparece Vingegaard con el Team Visma con 7:53. Están en el mismo.
0: Sí, están.
2: El mismo, igualitos.
0: Ajá, igualitos. Por debajo, en la séptima posición, aparece otro grande del ciclismo que es Remco Evenepoel, a 8:16 del Red Bull Bora. Isaac del Toro también aparece ahí en la octava posición, a 8:17. Y Juanito Ayuso, el español del Lille Trek, a 8:20. Mira, y para cerrar el top 10 rapidito, Paul Seixas, el francés del Decathlon, se encuentra en la décima posición a 8:41. Hay una visión rápida de lo que dejó las impresiones de la etapa número 5 del Tour de Francia, en donde están los ecuatorianos Jefferson Cepeda y también Richard Carapaz. Estaremos muy pendientes cuando tengamos una etapa de montaña, porque seguramente se va a despegar la locomotora del Carchi. Él dijo, me he preparado para ganar etapas.
2: Mañana me parece que es una de esas.
0: Vamos 66, a estar muy atentos.
2: Kilómetros también, la etapa número 6 que recorrerá Pau y Gavarnier, que es una primera final en alto del Tour y también clave que va a ser para los escaladores. Así que mañana vamos a ver cómo les va también a los ecuatorianos, tanto a Richard como también a Jefferson Cepeda, que son los representantes de ecuatorianos en este Tour de Francia 2026.
0: Señoras y señores, vamos a una pausita, pero después vendremos con el ingeniero Omar Chamorro, porque seguimos con la información del Tour de Francia. Amigos y amigas oyentes, pausita y volvemos en Coñeque.
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0: Amigos y amigas, continuamos en este coñeque y continuamos conversando sobre el Tour de Francia y quién más, un experto espectacular. Y le agradecemos por siempre estar conectado con nosotros, quien es el ingeniero Marc Chamorro, experto en ciclismo, le encanta los caballitos de acero, la bicicleta, y siempre es un gusto conversar con usted, ingeniero. ¿Cómo le va? Muy buenas tardes, se acaba el Mundial y arranca el Tour de Francia. Expectativas enormes por lo que pueda hacer Richard Carapaz en cada una de las etapas, más bien en las de montaña. ¿Cómo se encuentra, ingeniero? Muy buenas tardes, qué gusto que esté con nosotros, bienvenido. A ver, si es que no sé si es que le puede encender el micro porque estaba silenciado, a ver.
1: O no nos escuchó, me parece ahí.
0: Me parece que tenemos ahí problemitas con el audio.
1: Con el retorno.
0: Ajá.
1: Bueno, ahí estamos esperando para solucionar y poder seguir conversando con él. Y como decíamos, un experto en el ciclismo, ciclista máster también.
0: Sí.
1: Y que siempre está al tanto de todo lo que pasa en el ciclismo acá en nuestro país. Y muy de cerca también con Richard Carapaz, a quien le une una amistad, pero también...

0: Muy bien, señoras y señores, logramos ya arreglar el temilla aquí técnico con nuestro querido invitado, el ingeniero Omar Chamorro, quien ya lo tenemos vía telefónica en esta ocasión. Ingeniero, ¿cómo está? Muy buenas tardes, gracias por conectarse con nosotros. Claro, mil disculpas a la gente que estuvo conectada algunos minutitos. La hemos solucionado y solventado este problema. Ha arrancado el Tour de Francia, ingeniero. ¿Qué expectativas tenemos, muy grandes y altas también por lo de Richard Carapaz? ¿Cómo se siente este Tour de Francia diferente en medio del Mundial? Bienvenido, buenas tardes.
1: Buenas tardes a ustedes, amigos de Radio Pichincha. Sí, inició el Tour de Francia, como ustedes lo manifiestan, en medio del Mundial. Pues sí, muchas personas están más percatadas del tema del Mundial, pero como ya terminó también la participación del equipo ecuatoriano, pues hoy estamos centrados en lo que es la participación de los ecuatorianos en el Tour de Francia, una participación que está a cargo de nuestros dos representantes, Richard Carapaz con el equipo IF y Jefferson Cepeda con lo que es el equipo Movistar. Este Tour de Francia inició el día sábado con una etapa inédita, podemos decirlo, que es una contrarreloj por equipos, pero donde se terminó con una de manera individual, o donde el tiempo que se estableció a cada corredor fue de manera individual, y eso determinó ya unas posiciones que han ido ya definiendo lo que es el Tour de Francia. Esta clasificación o esta contrarreloj por equipos, generalmente cuando se ha establecido este tipo de etapas, se da el puntaje o se da el tiempo al cuarto corredor que pase por la línea de meta, y todo mundo tiene este mismo puntaje de equipo. Uh-huh. Hoy fue de manera

0: manera individual, y eso fue también lo que determinó la planificación por parte de Richard y Jeff con anterioridad. Ellos indicaron que iban por lo que es etapas y lo que es también la camiseta de los puntos, debido a que se veía la dificultad desde la primera etapa de poder pelear con los equipos fuertes. Ganaron, o podemos decir, se ubicaron en el mejor posición tanto lo que es Visma, UAE y el equipo Ineos, marcando una diferencia considerable con el resto de equipos. En el caso de Richard, el IF tuvo una diferencia de 1.46 y desde la primera etapa marcaba esta situación, por lo cual la planificación se preveía de ya estar de alguna forma descartando la clasificación general e ir buscando lo que es la camiseta de los puntos y lo que es las etapas. Esto se ha venido desarrollando hasta la primera etapa número 3, la disputa entre Visma y UAE. Ayer ellos decidieron permitir una fuga de un buen tiempo y ceder lo que se denomina en la primera semana la camiseta amarilla al equipo 1X con un nuevo líder, y pues estos días se podrá tal vez mantener de esa forma. Pero viene mañana una etapa muy fuerte, una etapa de alta montaña, el Tourmalet, y donde también aspiraríamos que ya el protagonista sea Richard.
1: Lo hizo bien quizás en la tercera etapa también, ¿no? Donde logra podio también Richard Carapaz. Pero de ahí, ¿qué etapas más podrían ser o podría marcar la diferencia también Richard Carapaz? Usted habla de la etapa de mañana, pero ¿cuáles otras también podrían dar esa escapadita también para que Richard haga lo suyo?
0: Sí, a ver, la etapa 3, que también era terminaba en un premio de montaña de tercera categoría, le permitió también a Richard buscarla esta etapa. Desde la etapa 2, el mismo donde terminó la contrarreloj, se repitió el día domingo el circuito en Barcelona, terminaba en Montjuïc, y ahí buscó él, en ese pequeño repecho de un kilómetro, buscar la etapa. Lamentablemente en el descenso fue alcanzado por UAE y terminó pues del Toro ganando esta etapa. O sea, lo vimos a Richard ya buscando esta etapa. El día lunes, de igual forma, buscó también la etapa, pudo aprovecharse del trabajo del UAE y ubicarse en tercer puesto. Richard no puede estar buscando en todas estas etapas estar inmiscuido en la fuga, porque es un desgaste, ya que en la tercera semana hay las tres etapas de alta montaña que son las que él viene apuntando para conseguir la etapa y para conseguir el puntaje que le permita ganar la camiseta de los puntos rojos. Entonces, mal haría en empezar su desgaste desde la primera semana e ir a todas las etapas a buscar una fuga o tratar de ganarlas, si tiene que guardar energías y buscar en la tercera semana las etapas. Entonces, como lo hemos previsto y una vez revisado también con anterioridad todo lo que es el libro de ruta, donde se establece cada una de las etapas, los premios de montaña, el kilometraje, todas estas circunstancias, las etapas que Richard podrá estar disputando es la etapa número 6, que es mañana, la etapa del domingo, que también tiene etapa de montaña, terminar en alto, pero sí hay premios de montaña. La segunda semana tenemos la etapa número 13 y 14, que también es de montaña, y la tercera semana las etapas 18, 19 y 20, donde seguramente ya con el desgaste que tendrán todos los corredores y como es propicio Richard a venir de atrás hacia adelante, pues son las etapas que él las buscará. Hemos descrito 5 etapas que él estará buscando hacerse, sea de la etapa o de el mayor puntaje en los premios de montaña, más aún que tienen que hoy cuidar como IF, que necesita también bajo sus patrocinadores y también todo el esquema del puntaje, necesita establecerse, pues UAE desde el día lunes tiene su camiseta de los premios de montaña, la de los puntos rojas con Alex Boutin, la sigue manteniendo hasta hoy. Mañana aspiraríamos que pueda puntuar Richard también para poder establecerse dentro de esta camiseta, y la segunda y tercera semana con las etapas que les he mencionado.
2: Muy bien, hemos hablado muy bien de la locomotora del Carchi. ¿Y qué pasa con Cepedito? ¿Usted cree que habrá alguna posibilidad en alguna de las etapas próximas a que le permitan soltarse, estar dentro de la fuga, disputar alguna válida, alguna etapa con el Movistar?
0: Bueno, lo primero es la gran alegría de Jefferson Cepeda, un corredor que también ha venido desde muy abajo trabajando. Jefferson Cepeda está es un corredor que inició en Caja Rural, 4 años en Caja Rural, luego pudo estar ya en Movistar, y hoy, gracias a su buena forma, participó también en lo que es el primer semestre en las carreras, y fue calificado dentro del equipo Movistar para que pueda estar en el Tour de Francia. Eso es lo primero, lo importante. Solo hay 3 corredores ecuatorianos que, a pesar de estar en el World Tour, han formado parte de las nóminas de lo que es el Tour de Francia. Richard Carapaz por quinta vez, Jonathan Narváez en el 2024, y hoy el caso de Jefferson Albeiro Cepeda como Movistar en este año 2026. También no fue una buena etapa contrarreloj por equipos por parte de Movistar, se ubicó en el puesto 16. Casi perdieron cerca de 3 minutos. Se inició de alguna forma mal, si lo llamamos así. Y Jefferson también en esas etapas, no, que no es un velocista o que no está dentro de lo que es los sprinters y viene haciendo un trabajo de gregario, ha perdido también ya algunos minutos, pero consideramos que tiene casi las mismas características de Richard, que él en la tercera semana podrá buscar con tranquilidad, al estar ya muy alejado de la que es la clasificación general, pueda también en Jefferson Cepeda en la tercera semana buscar alguna etapa de montaña, que son las características que él tiene. Sería fenomenal para Alex, Jefferson Cepeda también poder estar al frente de una de las etapas de alta montaña.
2: Ojalá y sí, ingeniero, que le vaya muy bien a Cepedita, a la locomotora del Carchi. ¿Y cuál cree que sea la estrategia del EF Education? Porque hoy lo vemos a Sean Quinn, el norteamericano, que está ahí en el segundo lugar. ¿Será que se hará algo al respecto? ¿O el día de mañana, ya como es montaña, ya cambiará totalmente las clasificaciones de... En la general?
0: Sí, a ver, el IF, como les manifiesto desde las declaraciones que dio Richard y el mismo equipo, no iban por la general, uh-huh, porque no tiene equipo para la general. Se lo demostró en la clasificación, en la contrarreloj por equipos. Al ubicarse en onceavo lugar el IF, no tener un equipo para llevarlo a Richard hasta el último kilómetro, que fue esta contrarreloj en alto, se sabía que no hay un equipo que pueda de forma continua en el resto de etapas apoyarle. Por eso la estrategia de IF, que necesita también puntuar, ganar etapas, ganar camisetas, estar siempre al frente, porque necesita puntuar en la clasificación por equipos. Está en el puesto número 16 de los 18 equipos. Puede entrar en zona, como llamamos, de descenso para el siguiente año. Entonces es importante para el IF, si no tengo corredores para la general, buscar etapas. Y por eso lo ha mandado Alex Bautín desde el día lunes a buscar premios de montaña. Sí. Ayer se metió en la fuga a Quinn también para buscar, posiblemente quisieron también buscar lo que era la camiseta de líder, no se lo pudo conseguir. Y mañana seguramente estos corredores, que no tienen la característica de escaladores, pues no podrán estar al frente de esta etapa, pero sí lo estará Alex Bautín, porque si es un corredor que tiene características de escalador, necesita seguir puntuando y manteniendo la camiseta de los puntos, sea con él o con Richard, y también estará pues el resto de corredores tratando de estar dentro de lo que es el pelotón de la fuga. Entonces mañana de inicio hay 2 premios de montaña previo a lo que es el Tourmalet. Tourmalet es un premio fuera de categoría. Antes de este hay 2 premios de montaña de primera y segunda categoría. Ahí habrá una fuga seguramente, se cernirán los corredores, se quedarán atrás lo que es los líderes, porque no hay necesidad de desgastarse desde la sexta etapa, empezar a desgastarse Poga, Cardel Toro o el mismo Vingegaard, y dejarán una fuga. Por eso es lo que nosotros preveemos y estamos con esa ilusión, esa esperanza de que en esa fuga pueda estar presente el equipo IF, pueda estar con Richard y pueda también hacerse de esta etapa. Posiblemente no le den libertad a Richard, porque tampoco es grande la diferencia en la cual está Richard respecto a los líderes. Está a 1.36. No es una diferencia tan marcada como cuando hay corredores como el día de ayer, que estaban sobre los 15, 40 minutos de diferencia y les permitieron irse en fuga. Eso es lo que veremos el día de mañana, pero seguramente los que hoy están de líderes, mañana ya es una etapa muy complicada que difícilmente podrán mantenerse en la punta.
1: Estamos conversando con Omar Chamorro, experto en ciclismo, hablando de la participación de los ecuatorianos en ese Tour de Francia 2026. Omar, Richard ha brillado ya en un Tour de Francia, tiene podio en el 2021, en el 2024 también, fue el primer ecuatoriano en tener y en vestir también el maillot amarillo, y también ganó una etapa, la etapa 17 de este Tour de Francia. Regresa de una lesión también, luego de recuperarse de una operación, perdón, de una operación que tuvo, regresa también. ¿Cómo lo ve usted también a Richard Carapaz? No sé si tuvo la oportunidad, como siempre nosotros conversamos y le preguntamos si habló con él previo a lo que iba a ser esta participación y cuál también eran sus aspiraciones, ¿no?
0: Sí, siempre tenemos la oportunidad de conversar, de dialogar, de visitarlo, y lo hemos visto pues con ese ánimo. Primero, unos dos primeros meses complicados, tanto por la pérdida de su madre como la operación que luego tuvo que realizarse en el mes de abril, pues él superó, y lo superó de mejor forma entrenando en casa. Le dieron la posibilidad desde el mes de abril, mayo y primeros días de junio estar en Tulcán junto a su familia, junto a su gente. Él preparó bien su participación, tuvo fe en sí mismo de volver a recuperar su estado de forma, se preparó entrenando allá con los compañeros y corredores que tenemos en el norte del país, en las carreteras de Carchi. Generalmente hay que ir a buscar entrenamientos más fuertes en las carreteras del lado de Colombia, y todo eso lo hizo. Entonces él se fue primero con esa alegría que le caracteriza a él, de ir con alegría a participar de estos eventos, a pesar de tener 10 vueltas grandes encima, ese desgaste que significa recorrer cerca de 3.400 kilómetros, va con esa ilusión, con esa alegría, con esa motivación. Y eso lo hemos visto, eso es lo que, para quienes lo conocemos, al verlo a él que está disfrutando, que está tranquilo, que está de cada etapa viviéndola y buscando y poniendo el pecho, como decimos nosotros, a buscarla a la etapa, pues lo vemos con alegría, y que gracias a tantas circunstancias también no se han presentado accidentes hasta hoy en el Tour, la nueva forma también, porque hoy era una etapa para caídas, a pesar que se dio una caída de algunos corredores de Caja Rural antes de los tres últimos kilómetros finales, de los tres últimos kilómetros, pero permitió las nuevas reglas de que quienes ya están dentro de los últimos tres kilómetros, la llegada ya toma el mismo tiempo. Entonces se dejó libertad a los verdaderos sprinter, un grupo casi de que de 16, de 14 corredores que sprintaron, que buscaron la etapa, y el resto de corredores en la parte posterior lo terminaron con tranquilidad y se dieron el mismo tiempo. Esto permite evitar estas caídas. Entonces el cuidado que tienen que tener los corredores, y como les manifiesto, pues Richard mañana seguramente buscará su primera batalla, buscará su primera forma de subir el Tourmalet, que lo conoce muy bien. Todos los corredores que están al menos en la punta de carrera lo conocen súper bien, el Tourmalet, Poggi, Wim Vengaar, Richard, todos ellos lo conocen, y mañana nos darán un bonito espectáculo ahí. Si no se da mañana, quedará para el día domingo. La siguiente semana también hay etapas de montaña entre jueves y viernes, y perdón, la tercera semana con las etapas 18, 19 y 20. Entonces, esa alegría que tiene él es la que nos da la tranquilidad de que está bien, de que está con ganas de buscar etapas y de hacerse nuevamente de la camiseta de los puntos rojos.
2: Ingeniero, para finalizar, no sé si quisiera mandar un mensaje a la gente que se conecte a ver el Tour de Francia, apoyar a Richard Carapaz, porque es un orgullo verlo allí junto a Tadej Pogacar, junto a Vingegaard, disputando palmo a palmo alguna etapa. Y él nos malacostumbró a estar, por decirlo así, entre comillas, a ver un ecuatoriano en estas grandes vueltas, porque seguramente tendrán que pasar algunos años para ver a alguien allí disputando los primeros lugares, disputando una etapa de una grande en el ciclismo.
1: Además, en otros deportes también brillamos, así que, y aquí es este espacio también. ¿Qué mensaje daría Omar?
0: Bueno, el primer mensaje es un agradecimiento a ustedes por permitirnos, a quienes nos gusta el ciclismo y hacemos seguimiento, poner en conocimiento a la ciudadanía. Mucho también falta de la prensa, está muy centrada en lo que es el Mundial de Fútbol, es correcto, el Mundial es cada 4 años, pero sí, pero hay que darle el espacio también al ciclismo, en este caso, que nos ha dado mayor alegría que el fútbol. Y como cuando preguntan los amigos del ciclismo, ¿quién está corriendo en el Tour? Está corriendo Richard. Ah, no, entonces ahí sí hay que verlo porque podemos tener opción a ganar. Lo mismo pasó con Narváez, que también no fueron con confianza o no le teníamos confianza sí. para lo que fue el Giro de Italia, pero nos dio triunfos. Entonces, eso es permitirles o invitarles a la ciudadanía, a la afición del ciclismo. Nunca paramos de hablar de ciclismo y comentamos cómo es el desarrollo de cada etapa en los diferentes puntos. Aquí en Quito hay muchos puntos de concentración de ciclistas. Ayer en Nayón, hoy en el Bicentenario, se habla de ciclismo, se habla del Tour de Francia y pues se está conectando a la gente. Invitarles a que sigan el día de mañana. Posiblemente yo tengo la gran esperanza de que nos den una alegría de que esté Richard al frente de esta etapa y puede prenderse la gente en el buen sentido de dar seguimiento, de verlo a Richard en los puestos que están siempre adelante. Y también que la gente sepa, ¿no? No siempre se puede estar ya 10 años en el top 10 de lo que es el ciclismo sí. mundial. Richard viene desde el 2018 estando en estas vueltas de estas grandes vueltas siempre bien posicionado y en conocimiento de que sus características actuales, ya el paso de los años, los kilómetros en las piernas, tantas cosas que se dan en una carrera profesional, pues no necesariamente le permite a él estar como el mejor opcionado para la general. Por eso él tomó sí. la decisión de buscar las etapas de montaña o de estar al frente. Pero esa no significa que nosotros, como aficionados, como ciudadanía, le exijamos que esté ganando o está siendo parte del podium del sí. Tour de Francia, sino que también le podamos dar la facultad a él de que nos dé las alegrías de ganar etapas, porque ganar etapas también significa ponerlo al país en el sitial más fuerte en el tema de la premiación, en el tema de los patrocinios, en el tema de la publicidad, que significa el que el tricolor ecuatoriano pueda estar en sí. la premiación de una etapa.
2: Gracias, ingeniero. Le agradezco
1: muchísimo.
2: Gracias, ingeniero.
1: Estaremos más adelante también invitándole nuevamente para seguir hablando de este Giro de Italia. Mientras tanto, vamos a hacer la invitación también para el tour de la Ruta del Chocó y la invitación también para el ingeniero Chamorro para que nos acompañe sí. en esta Ruta del Chocó, que será el próximo 26 de julio.
2: Claro que sí, la cuenta regresiva ya comenzó el 26 de julio. 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Un abrazo al ingeniero Chamorro. Las puertas de Radio Pichincha siempre abiertas. Hasta el día de mañana tendremos más información del Tour de France y también de la Copa Mundial de la FIFA. Anita, buenas tardes.
1: Buenas tardes, buen provecho.
2: Chau, chau.
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6: Son las 14 horas. 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
1: Catorce con seis minutos. Brillar con luz propia es reconocer el valor que cada persona lleva dentro, sin necesidad de compararse con los demás. Cada talento, experiencia y sueño forman parte de una esencia única que merece ser descubierta y compartida. Cuando confiamos en nuestras capacidades y actuamos con autenticidad, inspiramos a otros a hacer lo mismo y construimos un camino basado en la seguridad, el respeto y la confianza en nosotros mismos. Es importante recordar que el verdadero brillo no depende de la aprobación externa, sino de la capacidad de ser fieles a nuestros principios y de crecer cada día. Enfrentar los desafíos con valentía, aprender de los errores y celebrar cada logro nos permite fortalecer nuestra luz interior. Al brillar con luz propia, no solo transformamos nuestra vida, sino que también iluminamos el camino de quienes nos rodean. Bienvenidos y bienvenidas al Pichincha Rimay, capítulo 2663. Acompáñenos a través de la señal 95.3 FM y 94.5 al noroccidente de la provincia de Pichincha. También llegamos a los hogares de Santo Domingo de los Áchilas, así como a varios sectores de Manabí, Esmeraldas y Cotopaxi. Un agradecimiento fraterno y especial, como siempre, a Radio Sultana 90.1 FM en la ciudad de Riobamba por sumarse a esta propuesta de comunicación pública. Siempre están retransmitiendo este programa. Hoy es miércoles 7 de julio del 2026. Gracias por permitirnos acompañarlos una vez más con la información, el análisis y las voces de nuestra provincia. Estaremos con gratos invitados: Ana Paula, directora de la compañía Circómico, Francisco Potosí. Ellos harán esta invitación al 15 encuentro del Día Mundial del Malabarismo. Conversaremos de todos los detalles. Luego estará la artista Sama, cantautora latinoamericana sensible y valiente. Y cerraremos este programa con el Conde Amir. Nos presentan aquí siempre sus canciones, sus sencillos que han grabado. 14:09, la musiquita con nuestro compañero Esteban Bustamante en la asesoramiento técnico, como siempre, en la música, sobre todo, nuestra compañera Gabriela Espinosa, que le escuchan ustedes acá en Bajo el Ocaso a partir de las 17 horas. No se lo pierdan. Ayer creo que bajaron bastantísimo por el tema, todo el mundo estaba concentrado en la selección de Colombia, por eso ni yo pude verles en el Bajo el Ocaso, que no me pierdo un programa, pero lamentablemente Bajo el Ocaso perdió sintonía ayer. Pero hoy se vuelven a levantar, porque son grandes estos compañeros. Gabriela, Juan Carlos y por supuesto también Adrián y el Pollito estarán en Bajo el Ocaso a partir de las 17 horas. Mi nombre es Edwin Coral, les decimos muy buenas tardes, bienvenidos a este su programa, el Pichincha Rimay Plus.

0: 14:13. Oigan, nuestros invitados han sabido todos los movimientos del famoso RBD, ¿era, no?
1: Está... No, este era de OV7.
0: Es? Ah, OV7. Ah, sí, OV7. Sí. Nuestro invitado estaba bailando por acá. Pero bueno, antes de recibir y conversar con nuestros invitados, le cuento por qué el tema de este 26 de julio ya tiene cuerpo, tiene sabor, tiene color del noroccidente, allá en la Ruta del Chocó, en la segunda edición 2026. Estamos visitando algunos medios, gracias por abrirnos las puertas, a varias radios, canales, revistas, periódicos, gracias por abrir las puertas. Cuando ustedes tienen un evento, sea cultural, deportivo, lo que ustedes tengan, siempre esta radio ha estado al servicio. Siempre es esta radio pública la que abre las puertas. Ahora tienen que ser un poquito recíprocos en abrirnos las puertas para conversar de esta edición 2026 de la Ruta del Chocó, que vamos a arrancar desde Mindo hasta la Cascada del Amor. 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Así es que les esperamos el 26. Ahora sí, vamos entrando en materia. Estamos con Ana Paula, directora de la compañía Circómico, y también de Francisco Potosí. Él es payaso verrugo.
2: Verrugo.
0: Verrugo, así eso. Quienes nos van a realizar esta invitación al encuentro del Día Mundial del Malabarismo. Vamos a empezar con Ana Paula. Sí quiero preguntarte antes de arrancar con esto, ¿cómo es este proceso de coordinación, de planificación? Porque eso es lo más tedioso, ¿no? Buscar lugares, buscar sitio, quién te apoya, quién no te apoya, por qué te cierran las puertas, otros abren las puertas, porque veía aquí que hay algunas instituciones también que se están sumando a esto, ¿no? Se están sumando y qué bueno que apoyemos a este encuentro que ya cumple ya 15 años de trayectoria. De hacer esto del malabarismo, ponerlo en escena. Bienvenida, Ana Paula.
3: Muchas gracias. Primero que todo, agradecer siempre el espacio que nos han abierto para difundir nuestras actividades. Y bueno, sí, este año cumplimos 15 años de lucha de resistencia con el circo de reivindicación, de visibilización. Y bueno, sí, es un trabajo arduo. Acá la gestión cultural en general en el país es algo complicado. Y más en el circo, es como a veces difícil entender las artes circenses, ¿no? No hay muchos espacios culturales aptos para el circo, que tengan estructuras de aéreos, que tengan espacios amplios para otros aparatos que siempre se usan.
0: ¿En el país no se cuenta con esto?
3: Están las carpas de circo tradicional.
0: Que a poquito le vi por acá y me encanta a mí el circo, me fascina, siempre me recuerda. Creo que el circo es una conexión única que tenemos tanto dentro de la comunidad, porque es que pasan el carrito volante siempre y con su parlante grande dice: no se pierda el gran circo con el payasito no sé cuánto, tendremos el malabarismo, tendremos la orquesta no sé cuánto, y entonces uno se anima, se motiva, dice: oye, a los guaguas, a la familia, es lo que reúne a la familia el circo, ¿no?
3: Sí, el circo siempre ha tenido ese lenguaje así como uh-huh. al público familiar, para niños, para adultos, porque es diversión, asombro, mucha destreza, ¿no? También. Entonces, como que todo eso se conjuga en un lugar lindo que es debajo de una carpa, y que bueno, ahora también existen otros escenarios como el teatro, la calle. En sí, el circo se encuentra en muchos ambientes, eso es lo lindo, ¿no? De poder disfrutar de espectáculos sanos, de calidad, en diferentes lugares, para todo público, ¿no? Porque hay quienes pueden pagar su entrada al teatro, como quienes no tienen, pueden ver un espectáculo callejero.
0: Yo sí, cuando veo circo, te prometo, te juro que yo ahí estoy apoyando a la gente. Así es que, mi querido Francisco, también te sumas a este conversatorio, este diálogo, esta tertulia, si tú quieres colocarlo. hay varias actividades que ustedes tienen ya en mente. Convérsanos un poquito en cuál tú vas a estar de estas presentaciones, porque tenemos talleres, tenemos conversatorios, tenemos competencias, que eso también quería saber de qué se trata esto. Bienvenido.
2: Bueno, buenas tardes a toda la gente que nos está escuchando. Mi nombre es Francisco, soy parte del colectivo El Jinete Calavera. Este año va a ser mi primer año participando aquí en la Varieté de Circo. Voy a ser el presentador de la Varieté en la modalidad de clown.
0: Ya.
2: Entonces eso, hay varias competencias, compañeros mostrando sus destrezas. Y más que competir es compartir.
0: Ya.
2: ¿Sí? Compartir con los compañeros. Si tú no puedes, yo te ayudo, te enseño. Te comento, te platico de cómo se puede hacer, cómo puede llegar a mejorar. Eso, nosotros vamos a estar el día sábado a las 4 de la tarde en el Centro de Arte Contemporáneo. Ahí va a ser la Varieté de Clown, donde varios payasos vamos a estar presentando los números. Y el día domingo vamos a tener la muestra final de un... Se me fue el nombre.
0: No, ahí lo tienes en la planificación, tranquilo.
3: Perdón. De la residencia.
2: Perdón, siempre se me van las cosas. De la residencia de clown. Ajá. Estamos con una profe, gracias a Ana Paula, que gestionó. Estamos con una profe internacional que viene a compartirnos conocimientos. Ajá. A varios payasos de aquí de Ecuador, con el objetivo de poder mostrar esto a la gente, ya. De poder disfrutar.
0: Oye, te quiero preguntar a ti, Francisco, hace poquito teníamos por acá a una compa que conversábamos y decíamos, no sé si fue en micrófono o extra fuera de micrófono, y decía, ella es una actriz, y decía que algún rato el público que fue se mostró tan cerrado a recibir, digamos, ese monólogo que lo tenía preparado, y un público así como muy crítico, muy... ¿Te has topado con esos públicos que no responden a lo que tú estás haciendo, a lo que tú estás planteando, a tu obra, lo que estás en escena?
2: Definitivamente. Muchas de las veces el público no es receptivo con lo que tú haces.
0: Ajá. O sea, no, quisiera que respondan a lo tuyo, a lo que estás haciendo, y que sacar una sonrisa es súper complejo.
2: Tal vez no estás generando la conexión que necesitas, o tal vez el público no está en el momento de receptar lo que tú estás diciendo. Ajá.
0: Pero ahí entra lo profesional, la técnica.
2: Puedo hacer contacto con el público, puedo mirarle y transmitirle con mis ojos lo que estoy pensando, lo que voy a hacer.
0: Ya.
2: Pero el público puede percibirlo de otra manera.
0: Ya.
2: No simplemente tienes que hacer reír como payaso.
0: Correcto.
2: Puedes hacer llorar, que también es una forma de liberarte. Puedes hacer pensar, que es la forma más complicada de llegar al público. Puedes hacerle reír, como puedes hacerle sentir empatizado contigo. Hace años en un taller... Y no hubo risas, pero hubo mucho llanto de parte de todos los payasos que estuvimos ahí. Mm. Y fue una manera muy liberadora de decir, wow, esto también es parte de ser, de estar y de conocernos nosotros mismos.
0: Lindísimo tu mensaje. Oye, mi querida Ana Paula, ya hemos conversado un poquito de cómo lo has venido organizando, planificando, quiénes están también acá. ¿Qué del resto... de lo que ya pasó, de estos encuentros que tú has tenido, el malabarismo, siempre hay lecciones que nos quedan, algo que ajustar, algo que apretar, algo que cambiar como tal, pero ¿qué de nuevo se viene en este tipo de presentaciones?
3: Mira, por lo menos desde el año pasado algo que venimos aplicando es la residencia. Entonces la residencia la realizamos con algún artista extranjero,
0: ya,
3: que viene acá a dictar un taller intensivo de 15, o en este caso fue de 12 días. El del año pasado lo hicimos con un acróbata, un profesor que estuvo en el Circo del Sol y en los mejores circos del mundo, el Siete Dedos de la Mano y otros. Ellos tuvieron una residencia de 15 días donde pudieron crear números acrobáticos. Uh-huh. Con la asesoría de este maestro. Este año trajimos a Laura Machuca de Doctora Clown Colombia, y ella está dictando todavía su residencia de 12 días.
4: ¿Cómo?
3: Donde... La idea es crear esta muestra que se va a presentar el domingo, donde van a estar 8 payasos que ya son payasos con experiencia, al menos 5 años, 4 años de experiencia. Y entonces hay una creación muy bonita porque vienen a aprender nuevos lenguajes, nuevos ejercicios, y la idea es que estos mismos payasos que esta vez se presentan puedan replicar estos conocimientos en sus territorios, en sus grupos, en sus colectivos, en sus propias clases. Entonces la idea es como generar herramientas desde el internacional, desde el conocimiento de otras personas a nivel nacional, que sea aplicable a nivel nacional, y que vayamos evolucionando, vayamos creando nuevos lenguajes, nos motivemos a tener nuevos números, porque bueno, el encuentro llega a su versión 15, ¿no? Y nosotros procuramos no repetir personas ni actos. Entonces, en las
0: convocatorias... Solo repetir los organizadores. Eso sí.
3: Que es nuestra labor.
0: Y muy ardua.
3: Pero sí, procuramos que siempre sean nuevos números, que haya apertura a nuevas propuestas, nuevos colectivos, personas emergentes, porque esto tiene que ir increciendo, ¿no? No podemos seguir en lo mismo, presentar a los mismos amigos, ¿no? La idea es que esto vaya evolucionando. ¿Y cómo se evoluciona? A través de la pedagogía. Uh-huh. Es la única forma. Entonces nosotros le apostamos mucho a la pedagogía realmente.
0: Oye, tú dijiste una palabra clave que me quedó ahí en la mente y siempre me encanta trabajar también en territorios. A lo mejor siempre pensamos y siempre estamos trabajando con lo que tiene que ver a la parte urbana, pero hay territorios, hay comunidades, recintos. Por ejemplo, hablemos de la provincia de Pichincha, tienes un sinnúmero de parroquias, recintos, comunas, también hay esta necesidad de que se abra este abanico para que también se presenten allá.
2: Bueno, hay varios colectivos que a través del clown, a través del payaso, se adueñan de estos espacios. Uh-huh. Hay payasos voluntarios, hay varios grupos que generalmente tenemos invitaciones y vamos a comunidades, o van los compas a comunidades, a mostrar un poquito del arte, ¿no? Que también es el derecho de esa gente de conocer este tipo de actividades, de saber que hay un campo más allá de donde están, de su sitio, de su comuna, de su comunidad, sino que hay un amplio sinnúmero de lugares donde ellos pueden estar, y a través del payaso pueden conocerlo, a través de las artes, a través de los malabares, a través de las acrobacias, pueden conocer estos lugares. Entonces, el arte es esta herramienta poderosa que nos permite llegar a este...
0: Claro.
2: A estos sitios.
0: Oye, Francisco, teníamos hace poquito por acá también entrevistando a personas que iban a hacer teatro, que estaban en un festival y lo iban a realizar, por ejemplo, cuando me mencionaron, me dijeron, lo vamos a hacer allá en Zambiza, ¿no? Entonces, es como que valoriza esto, me encanta más, y qué bueno. Así es que, mi querida Ana, ahora sí vamos con las actividades, que es lo que tenemos, las fechas, las horas, para que la gente ya se ponga en onda, y si es que se nos pasa algo como tal, también ustedes pueden ingresar, me imagino que está como en las redes sociales, como el quince encuentro del Día Mundial del Malabarismo, puede ingresar, así es que, y ahí va a encontrar muchísima información.
3: Principalmente la invitación es para este viernes, sábado y domingo. Viernes y sábado tenemos las presentaciones a las 4 de la tarde en el Centro de Arte Contemporáneo. El domingo a las 11 de la mañana
0: también
3: en el Centro
0: de Arte Contemporáneo. Esto es por allá cerca del tracito del Colegio Mejía.
3: Atrás del Colegio Mejía, justo el antiguo Hospital Militar.
0: Y ahí donde funciona la radio...
3: La radio Distrito municipal.
0: Municipal o distrito, ya no sé qué nombre le pusieron. Pero ahí está, ya.
3: Y el domingo, después de la presentación de las 11 de la mañana, nos vamos a la Casa Somos de la Mariscala, a las competencias circenses. Ya. Que dentro de las competencias, ¿en qué se basa? Entonces tenemos, por ejemplo, resistencia de 5 o 7 pelotas, el que más aguante lanzándolas, carreras de monociclos.
0: Y digamos, de estas pelotas que tú estás hablando, ¿cuál es el récord, digamos, en tiempo?
3: El récord en tiempo, no sé.
0: Ya, ¿sabes? Pero ahí lo vamos a poner en competencia.
3: Claro, estamos en nuestro récord nacional, pero nuestro récord nacional más o menos está en 5 minutos. Ya. El internacional debe estar como en media hora al menos.
2: Que es mucho. Cinco minutos jugando con 7 elementos es mucho, para la gente que no sepa, es mucho, es demasiado.
0: ¿Tú sí lo haces?
2: Yo puedo jugar máximo con 4 juguetes. Y respeto mucho a la gente porque es una coordinación tenaz que debes tener, mano, ojo.
0: Y claro, como tú dices, una concentración al 100% de cómo va cayendo. Yo te juro que he tratado con 2 limoncitos, 2. Nada más, el uno lo boto y el otro ya tiene que estar acá. Y no la coordinación. Es como dicen siempre, si eres, por ejemplo, estás golpeando acá y puedes hacer, creo, esto, y lo puedes hacer como lo puedes lograr de golpear con uno y el de acá raspar en tu pierna, creo que vas a ser un buen baterista. Entonces, ¿qué más?
3: Y bueno, dentro de estas competencias tenemos carreras de monociclos, por ejemplo, resistencia de mano a mano, que es acrobacia, ¿sí? Tenemos los mejores actos, la mejor rutina de semáforo.
0: Ya.
3: Tenemos gladiadores, tanto de monociclo, de clavas, de hulas, que es una batalla donde tú tienes tu elemento y le tumbas el elemento al otro, y el que quede solito, pues ese es el ganador.
0: Una locura. Oye, y esto, lo más lindo de todo es que puede compartirlo en familia.
3: Claro que sí, la invitación es para toda la familia. Dentro de los espectáculos manejamos un lenguaje muy respetuoso, divertido, alegre. Entonces está invitada toda la familia. El CAG es un espacio, el Centro de Arte Contemporáneo es un espacio grande, amplio, accesible, súper lindo, ¿no? Súper, nosotros lo adecuamos además para que sea todo un espectáculo así.
0: Perfecto. Bueno, entonces la invitación está hecha. Se va a realizar esto en Quito del 10 al 12 de
3: julio, ya, ¿no? Este fin de semana.
0: Por acá me han puesto junio, pero yo por eso digo, ¿qué pasó? De julio, así es que a disfrutar. ¿En redes sociales están?
3: Como Circómico, puedes encontrarnos en todas las redes como Circómico, e igual puedes googlear Día Mundial del Malabarismo Ecuador, ahí tenemos un blog también con toda la programación.
0: Oye, ¿todo esto es gratuito?
3: Todas las presentaciones, sí, claro, son de entrada libre, las competencias también.
0: Ya, ¿qué están esperando? La Casa Somos es en la...
3: En el Ejido, en el Parque Elegido.
0: En el Parque Elegido. Casa Somos ahí en el Parque Elegido para que usted vaya con su familia. ¿Algo más que agregar, mi querido Francisco?
2: Nada, lleguen temprano, por favor, porque vamos a iniciar puntuales.
0: Eso es bueno.
2: Y lleguen con todo el ánimo de disfrutar, nada más. De pasarla bien en familia, va a ser un espacio familiar, un espacio respetuoso, así que les esperamos a todas y todos.
0: Ana Paula.
3: La cordial invitación a que asistan a estas actividades, a que apoyemos el circo. Van a ser funciones súper divertidas y con grandes talentos, tanto nacionales como internacionales, entonces no se lo pueden perder. Este evento es una vez al año, así que infaltable.
0: Ay, diríamos, una vez al año y no hace daño. Así es que vaya, comparta, sonría, apéese al tema circense que nos vienen a entregar ahora, este aporte, estos profesionales que están dando todo en el escenario. Ana Paula, directora de la compañía Circómico, que lo pueden seguir en las redes sociales. Francisco Potosí, payaso verrugo. Yo creía que decía payaso verdugo.
2: De hecho, va por ahí.
0: Va por ahí. Este encuentro, Día Mundial del Malabarismo. 14:31, una pausita pequeñita y ya tenemos a nuestra siguiente invitada.
2: Gracias, chicos.
0: Chévere.
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14:37. Oiga, hace poquito hablábamos del malabarismo y nuestro compañero Esteban Bustamante creo que está haciendo de malabarismo, ¿sí? Así le tenemos a Esteban Bustamante. Bueno, esta canción que veníamos escuchando es de una cantautora ecuatoriana, ella es Sama, y este tema se titula Cielo, ¿no? Pude seguirle como tal, tiene muchísima experiencia, ya ha calado y se ha ido también para esta gran producción que se tiene. Siempre admiro yo la producción y lo que se dedican muchísimo en México, en Colombia, en Argentina como tal, productores de caché. Pero ella también participó y quedó como finalista de La Voz Ecuador. Vamos a arrancar creo que por ahí,

0: Cuando participaste en este programa, este reality show, La Voz Ecuador, cuando tenías, ¿a qué personajes tenías acá que están sentados, virados? Y tú ya sabes quiénes son, pero, claro. Pero el tema es cuando tienen que aplastar un botoncito para que esa silla se vire, ¿qué sentías ahí? ¿Con qué canción participaste?
1: Claro, bueno, los jueces en ese momento era Joy Montana, era Américo, Patti Cantú y Daniel Betancourt como representante de Ecuador.
0: De Ecuador.
1: Y claro, bueno, lo que sientes ahí es una cosa que no te puedo explicar. Son nervios cuando antes de salir al escenario tú estás atrás en unas sillitas de plástico. Y claro, mi experiencia fue muy fuerte porque yo me presenté en el séptimo día de audiciones, lo que significa que ya casi los equipos, la gente ya está casi llena, o sea, los equipos ya están casi seleccionados.
0: ¿Ya?
1: Entonces a mí me tocó en el último día.
0: ¿Pero eso lo hacían por sorteo?
1: No tengo idea,
0: ya,
1: para serte sincera,
0: pero, bueno,
1: pero me tocó en el último día donde ya estaban casi llenos, eran 28 personas,
0: o sea,
1: en cada
0: equipo, tú para
1: literal. Y claro, o sea, igual estás sentada ahí en la sillita de plástico ahí atrás. Y claro, le habían dicho no ya a 5 personas antes que yo. Entonces, claro, cuando yo me subí, también yo me subí un poco desganada.
0: Con esa moral
1: dije,
0: capaz,
1: baja. Claro, porque yo escuché muchas voces increíbles, buenos performances. Y yo dije, hijo de madre, o sea, si ellos les dicen que no, tal vez que queda para mí, ¿no? Pero en ese momento también te toca creer en ti.
0: Claro.
1: Y te toca darlo todo.
0: Y es un reto también, pues.
1: Es un reto. Y como te decía, o sea, tú no sabes quién se va a dar la vuelta.
0: Ya.
1: No sabes si alguien se va a dar la vuelta, si todos se van a dar la vuelta, si uno se va a dar la vuelta.
0: ¿Quién fue el primer condenado o condenada que dijo?
1: En mi caso fue increíble. O sea, de verdad que lo pueden ver en YouTube. Pero yo digo, ah, y dos se dan la vuelta. En mi caso, todos se dieron la vuelta, los cuatro.
0: ¿Escuchando qué tiempo? ¿En qué tiempo?
1: Ni 2 segundos. Yo digo,
0: dos segundos.
1: Claro, yo dije, ah, y de hace papá. Dos.
0: Pero era que les digas, esperen que diga, ¡eh!
1: Claro, exacto, exacto. O sea, para mí fue un regalo porque, claro, yo sí tengo la suerte de poder decir que los cuatro se dieron la vuelta para mí.
0: Ya.
1: Sí.
0: Qué lindo.
1: Sí,
0: oye,
1: sí, sí. Fue increíble.
0: Qué cosa más maravillosa. Y oye, parece que ha pasado poquito, pero ya son 10 años.
1: Son 10 años.
0: Diez
1: sí,
0: años.
1: Es una cosa muy loca.
0: Y desde ahí ya aprendizajes, cosas nuevas, nuevos retos que uno tiene que plantearse en la vida.
1: Sin duda.
0: Porque se abre una puerta. Sí, esto es reality también para mucha gente. Por ejemplo, este artista, el Jesse Uribe, salió de un reality show, ¿no es cierto?
1: Claro.
0: Salió. Y ahora, ¿tú dónde le ves a Jesse Uribe? Hace poquito presentaron por aquí un concierto que se llamaba El Despecho.
1: Ajá.
0: Y lo tenías ahí. Y yo recordaba que él se presentó en eso, ¿no?
1: Sí.
0: Pero bueno, ¿qué ha sido luego de esto de tu vida a nivel musical?
1: Bueno, después de La Voz fue mucho, como le decimos aquí en Quito, chauchar, tocar en bares, tocar en bodas, hasta que llegó la pandemia y un poco ahí se murió como esos negocios del artista quiteño, ¿no? Que va experimentando así en bares también. Pero bueno, no fue hasta que cumplí 30 que me dije a mí misma que voy a agarrar la valentía suficiente para lanzar mi proyecto como solista. Creo que tenía muchísimo miedo, sobre todo creo del rechazo, ¿no? Y después con el tiempo, con la vida, inclusive con un poquito de amor propio, dije, bueno, lo peor que puede pasar es que a alguien no le guste mi canción, no les guste, pero habrá alguien, otros, que sí se relacionen con mi música, con mis mensajes. Y también me dije a mí misma, no quisiera que pasen 5 años, 10 años y decir, ¿por qué no lo hice? Porque creo que uno tiene una sola vida y tiene que ser lo suficientemente sensible y valiente como para tomar decisiones por sí mismo y saber que al final del día, si uno tiene la suerte de conectar con otros, pues es un regalo.
0: Oye, Sama, no es porque tú estés aquí, pero sí reconozco cuando viene un artista, yo sí reconozco enseguida, digo, esta es una muy buena producción, una muy buena letra y una muy buena interpretación. Tres cosas que están ahí como tal. Hagamos musiquita.
1: De una. Bueno, esta canción se llama 8 meses. Es la primera canción que saqué. Está en Spotify, está en todas las plataformas digitales. Se llama 8 meses. Y suena un poquito así.

0: poquito de 8 meses.
1: Me paré por ahí, no te aplaudí porque estaba filmando.
0: Gracias.
1: Oye, tenerte aquí de lujo.
0: Gracias.
1: De lujo, de lujo, gracias. De lujo. Creo que hasta me pusiste a sonrojar así, porque digo, y te estremece así las cosas. Te pone la piel así de gallina y todo por el estilo. Qué lindo que cantas.
0: Muchas gracias.
1: Qué lindo que cantas. Yo te juro que cuando escuchaba, y hay veces que eso no creemos los ecuatorianos, sí. No creemos a nosotros mismos, porque cantabas y yo decía, ¿es ecuatoriana o no es ecuatoriana? ¿Es ecuatoriana o no es ecuatoriana? Pero luego, cantautor ecuatoriano, sí, está bien, es eso. Y eso es la construcción, creo yo, ya de todo un proceso que tú ya lo has llevado para llevar a esta voz, a esta interpretación como tal. Ya llegaste por muchas, visitando los bares, como dices,
0: sí.
1: Cayéndote sí. como tal.
0: Sí, sí, sí.
1: Pero ahora estás acá mostrando. Sí. Este tema que lo escuchábamos al inicio, este cielo, que también es para mucha gente, le golpeará.
0: Sí.
1: Pero, ¿qué es la esencia de esto?
0: La esencia de cielo es la reconciliación con la fe. Uh-huh. Hay muchos que queremos de alguna u otra manera como sentir ese amor de Dios para quienes crecimos en un entorno religioso, y creo que la canción simplemente viene a hacer las paces con eso, viene a recordarnos que existe un Dios que nos ama, y que está todo bien, seas quien seas, pienses lo que pienses, como que
1: vivas donde vivas, tengas lo que tengas,
0: eres amado por Dios. Yo creo que amada, amado, amade por Dios. Yo creo que el mensaje busca la reconciliación de la fe, eso es lo que busca cielo.
1: Ya, oye, te voy a hacer una pregunta bien compleja.
0: Claro que sí.
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0: Listo.
1: Mi querida Sama, de todos los temas que tú has compuesto, que estás, a pesar de que ya lo estás promocionando ahora el cielo, pero ¿cuál es el que dices este? Con ese me conecto en todo. Te conectas en mensaje, te conventas en composición, en todo. ¿Cuál es el que te llena así? Habrá muchos, pero hay uno que siempre ese es el que pega.
0: Bueno, o sea, yo sí te puedo decir, tengo una canción en Spotify que tiene más de 250 mil reproducciones.
1: Ah, y pegó también en el público.
0: Y pegó en el público, porque yo siento que más que ser una canción es una herramienta a nivel emocional. La canción se llama Te Solté. Y yo siento que justo hoy recordaba una serie que vi en Netflix que habla justamente de constelaciones y sanación emocional. Y me quedaba con que sanar no es cambiar tu destino, sino hacer el camino más llevadero. Y eso me hacía tanto acuerdo a Te Solté, a esta canción, que a veces uno dice, bueno, ya sané ahí. Pero la cosa es que estamos sanando o nos estamos encontrando con nosotros mismos todo el tiempo. O sea, sanar no es algo que ya superaste una ruptura y ya está, sino que vendrá otra situación en la vida que te requerirá sanar de nuevo. Tal vez sea algo con tu infancia, con tus hijos, con tu familia, con alguien del trabajo, pero es un proceso constante. Y yo siento que ahorita, si me preguntas, yo creo que esa canción y otra que se llama Niña Bonita, que es una canción que le hablo a mi niña interior, siempre me reconecta y me empodera conmigo como para recordar el propósito de por qué empecé la música. Primero lo hago por mí y después lo hago por conectar con aquellos que necesitan escuchar tal vez un abrazo y un mensaje que se vean identificado en cualquiera de mis canciones.
1: ¿Qué tal si nos abrazas con tu música y este tema Te Solté?
0: ¡Claro!
1: Dele.
0: Por supuesto.
1: Estamos para complacer ahora.
0: ¡Claro! ¡Claro!

0: a mí. Y ese es mi final feliz.
1: Oye, qué lindo, aplauda, pues, mi querido.
0: Gracias.
1: Ethan, México tiene grandes representantes en la música, pero Ecuador, dignamente ahora, con sí. Sama, tiene a su gran representante. Yeah. Por eso te decía yo al inicio del programa que por qué Sama no está en Viña, en este monstruo allá en Chile, porque realmente esto yo, si me pones a mí de jurado allá, no porque sea ecuatoriano ni nada por el estilo, pero digo, Sama tiene que estar allá hace rato y, sí. y tenemos que impulsar nosotros. No sé si muchas veces dicen a lo mejor artistas que ya tienen un padrino y todo por el estilo, uh-huh. pero si podemos impulsar y nosotros sí. ser como Radio Pichincha, sí. impulsar esto, porque me imagino que es desde hace mucho rato que hay que presentar el proyecto y todo.
0: Total.
1: Cuenta con nosotros para promocionar aquí tu música y que eso vaya sonando, vaya resonando y diga, este artista tiene que estar acá, porque debe haber un medio de comunicación sí. que impulse a los artistas independientes sí. y a esta calidad de hacer música.
0: No, y créeme, o sea, yo, justo como te decía hace un ratito, yo vine de México hace un mes, justamente en una competencia de canto de la Asociación de Compositores Mexicanos.
1: ¿Cómo le fue?
0: Me fue súper bien, quedé como tercera finalista en el concurso, pero tuve también un acercamiento justo con el Ministerio de Cultura en México, ellos también súper emocionados y me dijeron como también queremos apoyarte y que suene tu música en las radios públicas de México. Uh-huh. Y yo creo que es eso, ¿no es cierto? O sea, también el compromiso de las radios ecuatorianas, las radios de Pichincha, de Quito, que también puedan ampliar su catálogo de música y nos puedan dar la oportunidad de a nuevos artistas. En mi caso, soy una artista que hace pop fusionado con diferentes géneros, pero estoy segura que hay mucha gente que de repente me escucha y conecta y dice, qué chévere, ¿quién será, no? Y tal vez puede apoyar a un nuevo artista ecuatoriano y yo estoy segura que soy la postulante perfecta para ser la nueva artista ecuatoriana favorita de los quiteños, de los ecuatorianos, pues si me dan esa oportunidad.
1: Claro que sí. De nuestra parte, yo tengo dos programas, que el uno es Voces Abiertas de América Latina y el otro es Voces Ecuador. De mi parte, tengo que hacer un especial contigo en Voces Ecuador.
0: Yeah.
1: Es una hora para compartir con el artista, conocer un poquito más, adentrarnos más en lo profundo de los detalles de tu proceso, tu evolución como artista, como tal. Cuenta con eso.
0: Muchas gracias.
1: Al 100%.
0: Muchísimas
1: Oye,
0: gracias.
1: Más musiquita porque nos encanta disfrutar de tu música, dale.
0: De una.

0: Gracias.
1: Esta canción se llama Kryptonita.
2: Oye, qué lindo. Y porfa, quédate con nosotros porque vamos a programar toda tu música.
0: Muchas
2: acá
0: gracias,
2: en la
0: chicos.
2: Radio Pichincha.
0: Ya, muchas gracias.
2: De inmediato le decimos a nuestro compañero Pato Pinos que le ponga en triple A,
0: gracias,
2: a todo
0: Pato.
2: El formato. Gracias, Patico,
0: gracias.
2: Por siempre colocar. ¿Cómo no se va a dar la vuelta un artista en La Voz Ecuador escuchando el primer fraseo? Me imagino que fue el primer fraseo.
0: Sí, literalmente fue así.
2: Y sí, claro, porque se nota ya la calidad, no tenían más que descubrir y decir, bueno, por aquí va. Te deseamos lo mejor, mi querida Sama.
0: Muchísimas
2: comprometidos
0: gracias.
2: Para otro día.
0: Listo.
2: Hacerte este especial para el Voces
0: gracias.
2: Ecuador. Nos traes todo tu material, tu música, y te están manejando muy bien también, déjame decirte,
0: sí.
2: Porque artistas profesionales te mandan fotografía, te mandan la música, te envían una biografía, te mandan todo así, que tú dices, wow, esto es saberse mostrar a la gente y saber vender este producto ecuatoriano. Gracias, Sama.
0: Muchísimas gracias a ti. Gracias.
2: Bueno, siga con la programación de Radio Pichincha. Nos hemos relajado, hemos disfrutado de la música de Sama, 14:54. En breve se vienen la programación. Todos somos manada, por ahí ya le vimos a la Gaby. Y también estaremos con Isabel Benítez, Sin Miedos en la Radio, 16 horas. Bajo el Ocaso, a partir de las 17, Radio Peatón, 18 horas. Y cerramos con Broche de Oro, como siempre, Éxitos Inolvidables, con Iván Morales, a partir de las 19 horas. Gracias a Radio Sultana 90.1 FM en la ciudad de Riobamba, que siempre retransmiten este programa. Recuerde, no hay nada más importante que buscar la felicidad en la vida, porque al final del día es lo único que realmente importa. Mi nombre es Edwin Coral. Nos vemos el día de mañana, que estaremos allá desde el noroccidente de Pichincha, pasando reportes con toda la gente que está involucrada en esto de la Ruta del Chocó. Gracias, Estevita Bustamante, en Control Master, el asesoramiento técnico y de producción de Andrés Reliche, y por supuesto también de Fernandito, que asoma por ahí. Nos vemos mañana.
0: Gracias, mi Edwin.
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2: Son las 15 horas. 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
5: Hola, bienvenidos a Todos Somos Manada, un espacio donde reconocemos que perros, gatos y todos los animales no son objetos ni adornos, son parte de nuestra familia y de esta sociedad. Aquí compartiremos historias que conmueven, consejos para una convivencia responsable y amorosa. Y alzamos la voz por todos los seres vivos. Un programa para los grupos de atención prioritaria, incluidos nuestros hermanos animales. Hola, hola, muy buenas tardes. Bienvenidos a Todos Somos Manada por Radio Pichincha 95.3. Muy, muy buenas tardes. Llegamos acá nuevamente a las cabinas de Radio Pichincha para hablar justamente de lo que nos da emoción. Ah, bueno, en realidad voy a hablar de mi persona, en primera persona, de lo que me da mucha emoción, mucha alegría. De los animales, de nuestros hermanos animales y también de otra especie que convive con los animales que somos nosotros los humanos y cómo estamos afectando o no afectando a nuestra madre tierra. Pero les tengo una sorpresa, saben que hoy cumplimos nuestro programa número 50, es el programa 50 de Todos Somos Manada y les cuento eso. Muy bien, bravo, yo iba a poner uno de mi celular, pero ven, es Estevita, muchas gracias. Parece que fue ayer que empezamos esta hermosa aventura de...
6: ¡Sí!
5: De empezar... Exacto, sí, de poder hablar, compartir historias, aprendizajes, recomendaciones para el cuidado responsable de nuestros animales, fechas emblemáticas, avances y desafío en las leyes para que sean protegidos. Conversaciones sobre el ambiente y, por supuesto, sobre nuestra casa común, que es nuestra madre tierra. Así es que... ¡Feliz cumpleaños a Todos Somos Manada! Su número 50, y ni saben, ya regresó la Mari. ¿Cómo estás, mi Mari?
7: Oh. He volvido.
5: ¿Cómo estás?
7: Ya estoy acá de vuelta, estuve por Lima, ya les voy a contar un poco de cosas. Muy bien, muy alegre, Gaby, de llegar, ve, llegué justo para la fiesta. A la fiesta no
5: Exacto.
7: me perdí. La fiesta de los 50 años de Todos Somos Manada, 50. Me encanta.
5: Programa 50.
7: 50 años. 50 programas de Todos Somos Manada. Nada, felicitaciones, Gaby, qué chévere. Yo me uní pues más lueguito a esta iniciativa, pero pues me siento parte ya de la manada.
5: Claro que sí.
7: Y como decía la Gaby, pues en efecto, este es un espacio lindísimo porque nos permite hablar de aquello que nos apasiona y nos preocupa. Porque permanentemente los animales son dolorosos y tristemente vulnerados de mil y un millón de formas. Entonces hacemos de este espacio un lugar desde donde podemos recordar precisamente que somos manada. La postura conceptual, la postura ideológica del animalismo es derrocar esta pirámide absurda y obtusa y ridícula en donde el ser humano está arriba y todo lo demás abajo. Esa postura que nos está llevando a la autodestrucción. No solamente estamos acabando con especies, con hábitats de especies, maltratando millones de especies, sino estamos agrediéndonos a nosotros mismos. Entonces es precisamente el animalismo la búsqueda de volver al hombro con hombro, ¿no? El mundo, el futuro va a ser cooperativo. La competitividad nos está llevando a destruir absolutamente todo, así es que volver a al cooperativismo, esa es la búsqueda del animalismo y estoy muy feliz de compartir estos 50 programas contigo, Gaby.
5: Muchas gracias, mi Mari, y gracias por creer que otro mundo es posible, por sumarte a este programa, por esta iniciativa, por construir un cambio basado en el respeto, en la empatía y en el respeto sobre todo a la vida de todos quienes habitamos este gran mundo, este gran planeta llamado Tierra.
7: Es posible, Gaby, y pelearemos hasta que todo sea como lo soñamos.
5: Así es, hasta el último, nosotros decíamos hasta que la última jaula esté libre, esté vacía, seguiremos luchando, así es que aquí estamos para y por los animales también. Pero tenemos un programa interesante, vamos a hablar en la patita cultural. Sobre los animalitos de compañía. ¿Por qué las personas que conviven con un perro o un gato suelen ser más felices? Vamos a descubrir cómo los animales transforman nuestras vidas, benefician nuestra salud física y emocional y se convierten en verdaderos compañeros de vida, además de que son héroes en las vidas de muchas personas. Y para el gran personaje, vamos a hablar justamente de el veganismo y el vegetarianismo. ¿Cómo empezó? ¿Quién lo empezó? Los lugares más veganos y vegetarianos y cómo ayuda a nuestra salud. Las taras que se tienen todavía en la cabeza de ciertas personas.
7: Que yo propuse este tema porque vengo de Lima, madre mía santísima. Comí de forma increíble, comida deliciosa, súper variada de todos los precios, comida internacional, comida nacional, de toda la que se puedan imaginar. Lo más rico, ¿pa' qué? La comida en Lima, vegana, excelente. Y vine hace un mes más o menos, estuve por Bogotá, donde también me sorprendió impresionantemente la cantidad de lugares de comida vegana y vegetariana. Y siempre es como, ¡yay, qué bien, puedo comer y probar acá y probar allá! Pero nos va quedando así como un regustito dulce y triste y doloroso y preocupante, porque acá no.
5: No hay tantas opciones, sí, la verdad.
7: Sí, no está tan difundido y hay muchos mitos, hay muchas creencias, exacto, hay muchos preconceptos que vamos a tratar de hablarlo hoy.
5: De aclararlo sobre todo. Y
7: más que nada informando, Gaby, porque ¿sí? De eso se acusa mucho al veganismo, que andan veganizando, evangelizando con el veganismo. Y no, lo que buscamos es que hay información, ¿no es cierto?
5: Claro, y ahí les voy a contar un chisme de mi dermatóloga. Porque ella me dijo algo realmente que muchas mujeres nos interesa muchísimo. Entonces, empezamos con Todos Somos Manada hoy, 8 de julio del 2026, en nuestro programa número 50 por Radio Pichincha 95.3.

0: Velociraptor Vegano es una canción sasa de Sons of Aguirre y Sila. Es una banda española de rap metal y un poco de ska también por ahí. Creada en Alicante en el 2017. Hacen un rap político. Sus letras denuncian y parodian, critican el capitalismo, la burguesía, desigualdad social, el imperialismo. Y nos presentan esta canción que escuchamos. Es un relato distópico, ¿no? Una sociedad en donde el ser humano pues desapareció por X motivos. Y por X motivos, los animales empiezan a dominar el mundo y principalmente los dinosaurios, ¿no? Entonces habla de que comer carne humana es normal y esto, y utilizar la piel, etcétera, etcétera. Y ahí por ahí un velociraptor vegano que dice, esto está mal. Explotarlos así está mal. Utilizar sus cuerpos está mal. No es ético, ¿no? Y es el loquito, ¿no? El loquito del claro. El velociraptor vegano que pues pasa a ser el loco extremista como uh-huh. aquellos. Uh-huh. es una canción maravillosa, escúchenla nuevamente. Velociraptor Vegano de Sons of Aguirre y Sila.
1: Muy bien, muy buena la canción, la verdad. Y nos hace entrar en conciencia, ¿no? O sea, nos hace pensar qué es lo bueno. Meditar qué es lo que estamos haciendo. Así es que, si pueden, vuélvanla a escuchar. Pero escúchenla, no es que solamente oigan, pasen y así como que todo está muy rayado, no, escuchen la letra, eso es lo importante, porque eso nos va a calar en la mente y realmente puede cambiar muchas cosas. Pero bueno, vamos a cambiar ahora sí y nos vamos con la patita cultural.

0: Y bueno, estamos ahora con la patita cultural en Todos Somos Manada. Vamos a hablar de un tema que seguramente tocará el corazón de muchas personas, sobre todo la gente que amamos a los animales, que tenemos un animalito en la casa. Si tienen un perro o un gato, probablemente ya conocen la respuesta. Pero hoy descubriremos que la ciencia también lo confirma. ¿Por qué las personas que conviven con animales, con perros y gatos, que son los animales de compañía, suelen ser más felices? ¿Qué ocurre en nuestro cuerpo, en nuestras emociones y hasta en nuestra salud cuando compartimos la vida con ellos? Y realmente, mi María, hay bastantes, o sea, los que tenemos animales, ciertos hábitos, ¿no? Distintos que las personas que de pronto no tienen uno en casa. De pronto, bueno, eso sí, aclarando que la persona que no tiene tiempo, que no puede tener un animal y que no le gusta, es preferible que no la tenga.
1: ¿Sabes qué? Yo he tenido con esto de la adopción desde perros y tal, y yo le he dicho, ¿no he pensado en adoptar un perro? No, es que no me gustan. Ah, ok, bueno, tiene toda la razón, bla, bla, bla, bla. Está bien.
0: Exacto.
1: Nadie está obligando a nadie a que te gusten los animales. Con que los respetes de lejitos, basta, no hay ningún problema. Es preferible que una persona que no quiere, que no le gustan, o que por algún motivo no puede dar el tiempo,
0: exacto,
1: o claro, económicamente no puede afrontar el tener un animalito de compañía, pues que simplemente no lo tenga.
0: Exacto, es lo mejor. Es lo mejor. Y claro, de pronto también hay gente que le gustan, que le encantan y tampoco tiene el tiempo, los recursos ni nada, pero lastimosamente tampoco lo puede tener y no debería tenerlo. Entonces,
1: una sugerencia a las personas que quisieran pero no pueden: háganse voluntarios de un refugio.
0: Exacto, claro.
1: Hay un montón de perritos que les van a recibir su cariño, su afecto, de un fin de semanita van ahí, están con ellos, y también conocen un poco del trabajo fuerte que es, a limpiar, a recoger popoes, etcétera, etcétera. Uh-huh. Pero le dan su tiempito y ustedes también se recargan de energía con la alegría de los perritos y gatitos.
0: Exactamente. Y claro, para millones de personas, de hecho, ya los animales forman parte de la familia, son quienes nos reciben cuando llegamos a la casa, quienes permanecen junto a nosotros cuando enfermamos, quienes perciben realmente nuestra tristeza, incluso antes de que alguien nos pregunte, alguien de la casa, algún otro humano, si estamos bien o no. Los animales no necesitan hablar para comunicarse, realmente ellos lo dicen todo con sus gestos, con sus ojos, y está hecho de eso, ¿no? Hasta los silencios que ellos tienen son inteligentes y tienen una capacidad extraordinaria para conectar con nuestras emociones. Y bueno, la ciencia también lo dice. No solamente es una percepción. Hay diversas investigaciones en diferentes países que han demostrado que convivir con perros y gatos genera beneficios muy, muy importantes, como por ejemplo, reduce los niveles de estrés, disminuye la ansiedad, favorece la liberación de oxitocina, que es conocida como la hormona del amor y del apego. Reduce la presión arterial, mejora la salud cardiovascular, disminuye la sensación de soledad y fortalece la salud mental. Incluso en algunos hospitales, en centros geriátricos, en algunos consultorios médicos, llevan a los animalitos, sí, para que ellos puedan darles este tipo de beneficios, ¿no? O sea, es mutuo. A los animalitos les gusta ser acariciados y también a los pacientes se les baja un poco el temor, esa tensión de estar, por ejemplo, en un dentista. Que, por ejemplo, yo en lo personal odio ir al dentista. No me gusta, me da miedo. Prefiero lavarme 10 veces al día los dientes, pero no irme al dentista. Y claro, en todas las edades creo que eso pasa. No sé si a ti te ha pasado, mi Mari, que te has topado con este tipo de animalitos que te ayudan. O sea, de hecho, para mí todos le ayudan. Pero cuando estás así medio tristona, como que tienes un mal día, llegas y ellos no dicen nada, o sea, están calladitos y solo te acompañan.
1: Es la sola presencia, Gaby, la sola presencia. Yo siento, pienso yo, que esto, siempre lo busco verle una cuestión lógica, ¿no? Creo que nosotros estamos siempre ocupados en algo, siempre estamos en algo. En el trabajo, en la familia, en los hijos, en la pareja, en algo, ¿no? Los animales no. Los perros no están en algo, ¿no? Solo están. Entonces, un estado así, un estado tan limpio, tan... aquí estoy. No estoy esperando nada, no estoy buscando nada, no tengo el objetivo. Esa presencia así tan limpia, creo que a nosotros nos purifica.
0: Sí, claro.
1: Porque pasamos todo el tiempo pensando en cosas. Y tener a alguien que solamente está viviendo el momento en ese preciso instante, creo que es algo que nos purifica.
0: Sí, claro.
1: Energéticamente nos...
0: Ellos nos quieren como somos. Si estamos peinados, despeinados, bonitos, feos... O sea, ellos nos quieren como somos, tal cual somos. Ellos son súper auténticos y nos quieren igual, auténticos. Entonces, esa es la confianza que tú tienes. Puedes ser tú con los animales. No tienes que fingir absolutamente nada. Porque sí, desgraciadamente en esta sociedad donde existe el qué dirán, muchas personas fingen lo que no son para poder encajar en ciertos grupos. Pero en el tema de animales, tú no. O sea, tú puedes irte... sin nada, o sea, no les importa nada. Puedes estar con lo más feo, sin lavarte la boca, lo que quieras, así, y no les importa nada realmente. O sea, son una maravilla. Ellos...
1: Ahí es cuando tiene mucho menos sentido que la gente ande buscando perros de raza.
0: Exacto.
1: Esos nos quieren gordos, feos, flacos, altitos, bajitos, blancos, negros, oscuros, zambos, como sea, nos quieren. Y nosotros les andamos buscando. No, que tenga las orejas cortas, que me gusta este pelo, que no sé qué. Es súper absurdo, ¿no? Esas trabas mentales.
0: Exacto,
1: por ejemplo, ves, en ese sentido, ese amor así tan te quiero, así, incondicionalmente, yo creo que te purifica una cosa así. Milan Kundera decía en su libro La insoportable levedad del ser, decía que el idilio solamente puede existir entre un ser humano y su perro. Porque solamente el perro te ama por amarte, no te ama para formar un futuro juntos, para tener hijitos, para tener una mejor posición económica, para salir guapos en el Instagram, no. Te ama por amarte. Y esa es la verdadera base de un idilio, decía Milan Kundera.
0: Claro, imagínate. De hecho, hay gente que dice, yo quiero un perrito fino para mejorar la raza. Pero la raza
1: la
0: de
1: tuya.
0: ¿Qué? ¿La humana? O sea, no, nosotros somos más runas que qué. O sea, somos recontra mezclados con todo el mundo. Así es que no vamos a mejorar la raza si tenemos un animalito que en realidad sea de raza. Y claro, los gatos también son estos maestros silenciosos. Los gatos... igual, están siempre ahí, parece que fueran fríos, pero realmente los gatos son muy amorosos. Los gatos saben a quién y saben amar de diferente manera.
1: Sí.
0: Ellos nos enseñan realmente a tener como paciencia, como diciéndote ya loca, o sea, no pierdas el tiempo buscándole algo que realmente no vas a encontrar. Mañana será otro día y mañana solucionas.
1: Sí, calma.
0: Ellos son así y ellos nos enseñan el respeto porque a ellos no les puedes coger y topar nomás cuando quieres. Y también la independencia. Son tan independientes. Ellos agarran, van hasta el baño, van solitos. O sea, es todo. Todo lo perfecto realmente.
1: Sí.
0: El gato... lo tiene.
1: Sí, sí, pienso que con el gato se da una conexión. El gato te transmite tanto, te da tranquilidad. Yo no conozco, hasta ahorita no veo una situación en la que una persona estresada esté en el mismo lugar que un gato.
0: Ah, claro, sí.
1: Es simple, el gato te ve excesivamente estresado, se va.
0: Sí.
1: Punto.
0: Uh-huh.
1: Los perros sí se quedan. Te ven estresado, te ven preocupado, te ven corriendo. Sí se quedan. Son como más, ¿qué puedo hacer por ti?
0: Uh-huh,
1: el gato no. Tú estás estresado, estás apurado, estás loco, estás enojado, estás enfadado. Se fue.
0: Ahí te quedas.
1: Ajá. Pero cuando estás dispuesto a aceptar o a dejar entrar esa tranquilidad, esa pasividad, esa relax que tiene el gato.
0: Sí.
1: Porque hasta cuando están jugando alocadísimos... es un juego relajado.
0: Sí, sí, sí.
1: Es un juego
0: sí.
1: Así como que fluye, ¿no? Sí, la relación con el gato es muy, muy especial. El perro es 100% doméstico, el gato no. Es semidoméstico y puede pasar de ser doméstico a feralizarse, como
0: claro.
1: Se dice, cuando quiera. Entonces, esa es una particularidad muy especial. Si un gato quiere estar contigo, está contigo.
0: Sí, el mío ya, no sabes cuántas veces se ha querido ir. Yo no sé qué de malo ve en la casa, pero...
1: ¿Qué mala cara has visto?
0: Sí. Pero quiere irse, además él es súper independiente, no le importa nada. no me hace caso. De hecho, yo me deslío por el gato y no me para bola. Entonces digo, ¿por qué? ¿Por qué? Pero bueno, los animales ayudan muchísimo en momentos muy difíciles. Por ejemplo, en una depresión, cuando tienes ansiedad, cuando pasas un periodo de duelo, cuando tienes enfermedades. Realmente hay muchas personas que dicen, ellos son mi mejor enfermero y medicina. Porque realmente ellos te acompañan, están siempre como que escuchándote, mirándote, y en un duelo ante la pérdida, por ejemplo, justo hablábamos del programa anterior, en Venezuela, hay mucha gente que está buscando a sus animalitos y no los logra encontrar, algunos siguen atrapados, y claro, la gente dice, por ejemplo, yo tengo mi familia y perdí a mi madre, pero el perro ella tenía un perro que quería mucho y el perro está conmigo y estoy feliz de tenerlo a él, porque representa algo que mi mamá amaba.
1: Qué increíble.
0: Entonces, imagínate cómo los animales van formando parte de nuestra familia y, claro, en estas pérdidas tan dolorosas, en estas catástrofes, ha habido animales salvando personas, que es lo que mucha gente a veces dice, ¿para qué un perro? Que no sé qué. Los perros nos han salvado la vida, y no solo en desastres, también en depresiones, en ansiedad, en otros temas de miedo. Los animales salvan vidas, literalmente.
1: Sí, son un apoyo emocional impresionante. Muchas veces hay perritos que son, se les llama perrito de servicio, porque sirven de apoyo emocional, tienen su función, digamos, les educaron para ser apoyo emocional, pero ¿cuántos son apoyo emocional y no tienen el nombrecito de apoyo emocional? ¿Cuántos animales han cambiado el curso de las emociones a tantas personas en el silencio de la casa, de la habitación? Muchas veces simplemente se acercan y solamente se te pegan nomás. Solamente sentir que están contigo ya es suficiente. Adicionalmente, el tema no es solamente emocional, ¿no? Es un tema real, físico. Según la Fundación Española del Corazón, acariciar a nuestros animales de compañía, perros o gatos, ayuda a controlar la presión sanguínea, ¿no? Cuando se acaricia un animal, se relaja y al hacerlo la presión sanguínea y las tensiones musculares disminuyen, sostienen los médicos de esta asociación. También las personas que conviven con un animal suelen tener menos problemas para agacharse.
0: Claro.
1: Y están más habituadas a ese movimiento. Eso es sorprendente, Gaby. Sí. Es una cosa tan habitual.
0: Es que es un ejercicio prácticamente el que tú haces constantemente, ¿no? Porque te agachas a agarrarlo, a darle de comer, etc.
1: A pegar una caricia así de filón. Y increíblemente esto parece que fuera cualquier cosa, pero no. Nos hace que nuestro cuerpo se mueva de formas que naturalmente, o digamos, normalmente no se está moviendo, y son importantes para el cuerpo. También al jugar con un animalito, se hace movimientos con el cuerpo que ejercita brazos, piernas, cintura, etcétera. Pero esto también es más lejano, ¿no? El tema de agacharse, esto a mí me pareció sorprendente.
0: Sí, es que claro, tiene lógica, de hecho. Porque claro, nosotros que estamos tenemos animalitos en la casa, yo hasta me pongo a pensar que me hacen caminar más. Porque de hecho yo salgo, cada cierto tiempo salen a hacer pipí, los que pasan dentro de casa, que pasan conmigo. Y claro, eso también es un ejercicio, quieras o no, pues te hacen levantar y a que les hagas hacer pipí, caminas un ratito y todo. O sea, te hacen que hagas ejercicio. Sí.
1: Muchas personas el único ejercicio que hacen es salir a hacer pipí a su perro.
0: Bueno, no me critiques, Mari, yo soy una de esas personas. Me siento identificada.
1: Bueno, la Gaby entonces entre ellos. También convivir con un animal de compañía mantiene a raya los niveles de estrés. Baja el nivel de estrés considerablemente porque nos relaja. Llegar a la casa y que esté tu perro. Muchas veces, a ver, seamos honestos. Llegamos a la casa y paf, hay un problema que, no sé, llegas y no hay pan, o llegas y alguna cosa ha pasado en la casa, alguien viene con un problema, alguna cosa, las dificultades de la convivencia cotidiana, etcétera, etcétera. Pero tu perro que
0: Claro.
1: No importa cuánto tiempo te fuiste 3 minutos o 3 meses, tu perro te recibe como que si no te hubiera visto en décadas. ¡Yujú! ¡Volviste! ¿No? Eso
0: es
1: te
0: verdad,
1: hace disminuir los niveles de estrés, definitivamente. Los animales no te juzgan, no tienen rencor, no tienen esa necesidad de estar contigo, es simplemente lo hacen por placer, por gusto, por alegría. No sé si les ha pasado que alguna barra basada es el perro, ¿no? Y vos ya haces, y te pones bravísimo, ¿no? Y limpias y todo, y tu perro se va así como, y se va, ¿no? Y regresa a los 3 minutos, no pasó nada.
0: Ajá.
1: El man regresa, ¡yuhu! Y tú así, carcomido de las iras, ¿no? De haber estado limpiando. ¿Qué pasa con esto? Coge, se te afloja ese enojo y se te fue y se te va, porque claro, está ahí como moviendo su cola y con su cara de felicidad y de ¿qué hay de nuevas?
0: Exacto, ellos son, pero ellos no guardan rencor absolutamente en su vida. Y aparte también estimulan nuestra memoria, porque tienes que estar pendiente de darles de comer, a qué horas, muchas cosas. De hecho, el hecho de que salga a hacer pipí, eso ya es como decir, ya, es tiempo, ya, tengo que sacarle. Entonces, estás como que todo el tiempo trabajando tu cerebro, ya tú llegas a la casa y, igual y con tantas cosas del trabajo, ciertos temas, y ellos te hacen olvidar de todo. Incluso hasta cuando te rompen algo, porque dices, este perro, bla, bla, bla. Y claro, te olvidas de lo que pasó. Y después ya bajan las tensiones en tu cuerpo. Te puedes bañar, recostar, comer algo y ya, descansas tranquilo. Pero eso hay que agradecer también a nuestros animalitos. Sí,
1: y este dato, Gaby, que das, esto es fundamental en las personas, en los adultos mayores. Uh-huh. Una de las cosas que más mina la salud de un adulto mayor es esa sensación de ya trabajé, ya crié guaguas, ya me eduqué, ya no estoy haciendo nada.
0: Uh-huh.
1: El, entre comillas, ya no sirvo para nada.
0: Claro.
1: Es algo que mina la salud emocional del adulto mayor, y esto deviene en problemas físicos. El tener un animalito de compañía les da un algo que hacer.
0: Exacto, sí.
1: Les claro, da un alguien que vuelve a depender de ellos.
0: Uh-huh.
1: Y eso les vuelve la vida.
0: Y de hecho, hay algunos lugares donde tienen, bueno, son las guarderías, no sé cómo le llaman, donde están los adultos mayores,
1: sí, hogares,
0: y tienen, ajá, gatitos.
1: Sí.
0: Y los gatos les hacen trabajar los dedos, porque les masajean a los gatos, y como a ellos les gusta, no a todos obviamente, pero sí a los que van allá, les gusta, y claro, hacen un ejercicio con las manos, mueven el brazo para poder acariciar, y eso también es un beneficio, están dando y dando. A mí me gusta que me acaricien y yo te acaricio. Entonces, claro, tener un animalito es maravilloso, pero también hay que acordarse que tiene una responsabilidad muy grande. Por eso es que si no tienen los recursos, el tiempo, mejor no tener, porque necesitan vacunas, desparasitaciones, esterilizaciones, tiempo para poder estar con ellos, para poder sacarlos, respetar las necesidades, no abandonarlos, decir, si el pez perro nomás y ya se come lo de ayer. No, hay que tener tiempo y sobre todo conciencia para que ellos puedan estar en buenas condiciones, y es una responsabilidad muy grande. Así es que hay una frase conocida que dice que hasta que no hayas amado un animal, una parte de tu alma permanecerá dormida. Y definitivamente yo pienso que ellos nos han enseñado mucho, nos enseñan todos los días tanto, no solo los animales de fauna urbana, todos los animales. Pero claro, en este caso específico, hablando de animales de fauna urbana, nos brindan muchísimas cosas que hay que agradecer realmente. Sobre todo el estar con nosotros, aguantándonos pese a lo que sea. Y sobre todo porque nos han salvado la vida muchas veces.
1: Muchísimas, muchísimas veces. En diferentes niveles, como tú dices, no solamente en situaciones de riesgo, en rescates. Justamente ahora está como muy, muy sonado. Suena mucho el nombre de Tsunami.
0: Oh,
1: un
0: sí,
1: perrito que está, que está trabajando en el rescate en Venezuela. Y ya ha salvado a muchos. Pero hay muchísimos uh-huh, perritos principalmente que están dedicados a esa labor, y eso es fuerte, ¿no? Porque alguna vez yo entrevistaba, tuve la oportunidad, la posibilidad de entrevistar a uno de los topos de México.
0: Uh-huh, sí.
1: Y yo le preguntaba, bueno, y en qué momento el perro vuelve a ser perro. Es decir, en qué momento puede dejar de ser un rescatista, de claro. tener una labor, una función, para ser simplemente quien es. Uh-huh. Y él me decía, lo que me preguntas es fundamental, me dice. No, nosotros tenemos un trabajo muy integral con el animalito, y hacemos de ciertos entrenamientos parte del juego, para que él también juegue. Uh-huh. Pero en un momento dejamos que él haga lo que quiera. No le damos ninguna orden, ni nada, absolutamente nada, porque sí, es necesario que el animalito siga siendo animalito.
0: Exacto,
1: ¿no?
0: Claro.
1: Porque para no instrumentalizarlo, para no convertirlo en un instrumento, en un objeto, en una cosa. Aparte que él me decía, no sé cómo sea el proceso emocional para ellos.
0: Claro.
1: Porque tiene que ser estresante.
0: Por supuesto.
1: La búsqueda.
0: Claro.
1: Y no encontrar, tiene que ser estresante. Entonces no sabemos cómo es ese proceso emocional. Lo que podemos hacer es dejarle que él libere esas emociones en el juego, en hacer lo que él quiera, por lo menos unas horas al día.
0: Claro, hay que agradecerles a estos animalitos también por todo lo que hacen por nosotros los humanos.
1: Haciendo un pequeño recuento, Gaby, de lo que han demostrado los estudios respecto al tener animales de compañía, vamos a comentar unas pequeñas cosas. Las personas que tienen animales de compañía tienen menos posibilidades de sufrir depresión uh-huh. o crisis depresivas y de ansiedad que las que no tienen animales. Las personas con animales de compañía suelen tener una presión arterial más baja en situaciones de estrés que las que no tienen animales de compañía. Este estudio descubrió incluso que cuando las personas que tienen hipertensión arterial limítrofe adoptan perritos de un refugio, su presión arterial disminuye significativamente en al menos 5 a 6 meses.
0: ¡Ay, qué chévere!
1: Jugar con un animalito o gato u otro tipo animal de compañía puede elevar los niveles de serotonina y dopamina, lo cual calma y relaja la esencia de la felicidad, serotonina y dopamina. Las personas que tienen animales de compañía tienen niveles más bajos de triglicérido y colesterol, indicadores de enfermedades cardíacas que
0: claro,
1: los que no
0: sí,
1: tienen
0: sí.
1: animales de compañía. Pacientes de infarto con animales de compañía sobreviven más que los

0: conoce.
1: Exactamente. Bueno, esto es todo lo que hemos hablado ahora nos ha servido mucho para que puedan, con todos esos tips que la Mari les acaba de dar y lo que hemos hablado, realmente ahora sí pueden darse cuenta que los animalitos, tener un animalito no es para cuidar la casa, no es para que se coman las sobras, no es para tenerle en el balcón, no es para que ladre cuando vea un desconocido. No, los animales son parte de nuestra familia y por eso deben tener una vida digna, bien tratada, porque ellos son nuestros héroes también. Así es que a cuidar a sus animalitos, a amarlos y a quererlos y no dejarlos abandonados, que eso es muy, muy importante. Y cambiando ahora sí de tema, nos vamos con el gran personaje.
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5: Estamos ya con el gran personaje. El gran personaje en esta ocasión es una postura política, una postura de vida, una forma diferente de ver la vida y la relación con los animales. Vamos a conversar acerca del polémico veganismo y vegetarianismo. ¿Por qué es tan polémico? A ver, primero, ¿por qué es tan polémico el vegetarianismo y el veganismo? A ratos es un poco, nos encara, nos confronta, nos muestra una cara posible, nos muestra una postura posible. Y a veces eso nos provoca un poco de disconfort, un poco de molestia. Eso se llama disonancia cognitiva. Cuando escuchamos algo que nos parece lógico, nos parece racional, nos parece coherente, pero no queremos, nos provoca molestia. Eso es lo que provoca el veganismo y el vegetarianismo. Muchísima disonancia cognitiva. Pasa que cuando se publica cualquier cosa sobre cualquier animalito, perros, gatos, no sé qué, no sé cuánto, sí, la gente, uy, sí, qué barbaridad, sí, porque yo amo mucho a los animalitos, bla, bla, bla, bla, bla. Publicas algo de veganismo, 500 haters. Es impresionante el hate que reciben las publicaciones sobre veganismo y vegetarianismo. Y bueno, en Instagram a veces te sale el algoritmo, bla, bla, bla. Pero, por ejemplo, en Facebook tienes que seguir una página para que te salga. No sé qué hace tanta gente que detesta el vegetarianismo y el veganismo por sus comentarios siguiendo páginas de vegetarianismo y veganismo para comentar en negativo. Sí, es muy interesante esto. Vamos a conversar un poco y a desmitificar cosas, a desmitificar conceptos sobre vegetarianismo y veganismo.
1: Claro que sí, y vamos a aclarar lo que es el vegetarianismo. El ser vegetariano es una forma de alimentación basada principalmente en alimentos de origen vegetal, donde no se consume carne, sobre todo la carne de animales como res, cerdo, pollo, pescado o mariscos. Sin embargo, este vegetarianismo se divide en tres, que son los ovo-lacto-vegetarianos, que consumen huevos y lácteos, los lacto-vegetarianos, que consumen lácteos pero no huevos, los ovo-vegetarianos, que consumen huevos pero no productos lácteos, o sea, hay un champú, pero bueno, esas son las tres clases que hay.
5: Y también, está facilito, ¿no? Ovo-lacto, comen huevos y leche.
1: Ovo-lacto-vegetarianos.
5: Lacto, solamente leche, pero no huevos, y ovo.
1: Vegetarianos es huevos, pero no productos lácteos.
5: Exactamente.
1: O sea, también existen personas que poco a poco reducen el consumo de la carne sin dejarla completamente, que son conocidas como flexitarianas. O sea, que comen de vez en cuando, pero no siempre. Y el veganismo va mucho más allá, ya en temas de alimentación, es una filosofía de vida que busca evitar en la medida de lo posible cualquier forma de explotación hacia los animales. Las personas veganas no consumen carne, pescado, huevos, leche, miel ni derivados de animales. Además, muchas evitan utilizar cuero, lana, pieles, cosméticos probados en animales y productos cuya fabricación implique sufrimiento

0: animal. Es una postura ética que también suele estar relacionada con el cuidado del ambiente y la sostenibilidad.
1: Sí, el veganismo es un rechazo radical a la relación de violencia y dominación con la que hemos mantenido con los demás animales, el animal humano con los demás animales. Siempre se ha tenido esta relación, ¿no? La relación de dominación, de violencia, de uso y abuso, uh-huh. Y es un rechazo absoluto y estricto a este tipo de relación. Y obviamente pues esto deviene en muchísimos cambios de formas de ver las cosas, de formas de hacer las cosas, incluso de formas de hablar, Gaby. Uh-huh. Y esto es real, es verdadero. Claro. Lo que habíamos conversado en muchas ocasiones, ¿no? ¿Por qué decir para una persona que es corrupta decirle rata? ¿Por qué? ¿Por qué? Pues si le puedes decir corrupto.
0: Exacto. ¿Por qué le dices rata? Letras.
1: ¿No? Entonces, incluye hasta la forma de hablar, la forma de mirar el espacio vital, ¿no? Yo tengo tanto derecho a estar en este mundo como todos los demás animales.
0: Así es.
1: Esa es la postura del veganismo. Por eso se le considera una práctica radical.
0: Claro, y bueno, es una práctica que según, bueno, es radical, pero te da muchos beneficios. De hecho, bueno, primero les voy a contar que surgió en el año 1944 en el Reino Unido. Un activista llamado Donald Watson decidió crear un movimiento que fuera más allá del vegetarianismo. Fundó The Vegan Society y acuñó la palabra vegan, utilizando las primeras y últimas letras de la palabra vegetarian. Para Donald Watson, el objetivo era construir un estilo de vida basado en el respeto hacia todos los animales. Décadas después, el veganismo se ha expandido por todo el mundo. Y realmente tiene sus ventajas, muchas ventajas.
1: Sí, quiero agregar una cositita pequeñita a lo que sí, tú claro. dijiste, Gaby. Sí, en efecto, el término fue acuñado en el 44 por Watson. Pero las raíces del veganismo se remontan a tradiciones del jainismo, que son guiadas por el principio de la no violencia, ¿no? Uh-huh. El ahimsa, que es vivir dentro del marco de la no violencia. Esa es la base de donde parte el concepto del veganismo. Y claro, ya pues lo populariza Watson en el 44. Pero hay muchas posturas que ya sostenían el veganismo y el vegetarianismo como una postura ética de vida. Uh-huh. Platón era vegano. Pitágoras era vegano.
0: Hay muchísima gente que, o sea, no solamente los que mencionas, o sea, imagínate, hay muchísimas personas que han sido veganos. O sea, y tú ni sabes, no te enteras. Y no es que porque son veganos son tontos. No.
1: No.
0: No, ni, la ni carne porque... no te alimenta el cerebro. No. Eso no es verdad. Sí,
1: ya no. Probablemente, al principio, cuando se dio pues la evolución humana, sí, en efecto, el consumo de carne sí ayudó a la evolución del ser humano. Pero pues ahora la búsqueda, y ya se ha definido un poco el continuum de la evolución del ser humano, ya es una evolución de conciencia, ¿no?
0: Claro, ya, por supuesto.
1: Físicamente ya no vamos a evolucionar más. Ahora se está dando una evolución de conciencia.
0: Y eso es importante, eso es muy, muy importante, porque, claro, en otros países, por ejemplo, en la India, que es considerado un país con la mayor proporción de personas vegetarianas del mundo, por las tradiciones religiosas, la cultura, esto ha favorecido durante años una alimentación basada en vegetales. Y en cuanto al veganismo, países como el Reino Unido, Alemania, Israel, Australia, destacan por el crecimiento del número de personas veganas, por la amplia oferta de productos y restaurantes especializados. La comida vegana no es fea, de verdad, no es fea. Faltan, por ejemplo, acá realmente nos falta, no sé, oferta de ciertos espacios para poder comer ese tipo de comida, que realmente es muy rica, se la puede preparar, pero y si no te da pereza también deberíamos, hay espacios, pero deberíamos tener un poquito más de lugares.
1: Sí, y hay una cosa, Gaby, nos lleva a otras realidades, nos lleva a la experimentación, uh-huh. a cambiar no solamente la forma tradicional, como vemos la alimentación, sino también a experimentar en el sabor, diferentes sabores, uh-huh. Otras cosas.
0: Claro.
1: Imagínense la cantidad de opciones que hay a nivel vegetariano y vegano, sumando granos, vegetales, verduras, frutas, cereales, etcétera, etcétera. A diferencia de reducir la comida, si no tiene carne, no es comida. Uh-huh. Sí. Y carne, pollo, pescado. Entonces, exacto, sí, sí. Esto de, bueno, ¿y ustedes qué comen? Ensalada, lechuga. Así.
0: No, siempre no. Dicen esto, siempre preguntan, sí. ¿Qué comes?
1: No, hay muchísimas opciones. Nos falta a veces en la cocina arriesgarnos un poquito.
0: Sí.
1: Yo tengo la experiencia de mi papi que él le encanta cocinar y siempre era de los que cocinaba y cocinaba carne. Que seco de chivo, que mi papá le encantaba hacer ubre, lengua, ese tipo de cosas. Entonces, ni nosotros éramos fan de la comida de mi papá. Y cuando, claro, yo, boom, vegetariana. Bueno. Y cuando mi hermano, boom, vegetariano. claro, fue como, bueno, ¿y ahora qué hacemos? ¿Y qué fue lo que hizo mi papá y mi mamá? Nada, pues, veamos. O sea, probemos. Probemos el seco de chivo, pero con gluten de trigo. Uh-huh. Y sale bien. Mi mamá, esta sopa es de carne. Hagámosle de queso. Cuando era vegana, claro, vegetariana. Entonces, sí, te lleva a otros espacios. Tuve la posibilidad, como les contaba, vengo yo con el tema del veganismo. Y que, hablemos de esto, Gaby, porque vengo de Lima comiendo comida increíble. La comida tradicional peruana veganizada, uh-huh, es una maravilla. El anticucho peruano son como trozos de carne, la sazón es lo que le da el sabor, claro, especial, y hecha como pinchos. Básicamente ese es el anticucho, ¿no? Y el acompañado, que las papitas, que el no sé qué, vaina así, hecho con seitán de trigo. Impresionante, increíble, delicioso, maravilloso. Es solamente cuestión de liberar un poquito las ideas que tenemos.
0: Exacto, claro. Tener un poquito más de imaginación, sí, de pronto, sí, sí, no sí. sé, porque realmente las personas piensan que si uno no come carne empieza a tener problemas de salud. Por ejemplo, dicen que vas a tener un déficit de vitamina B12, de hierro, de calcio, de zinc, de yodo, de ácidos grasos, del omega 3, las proteínas, que te van que te va a pasar de todo un poco, ¿no? Por último, hasta te vas a morir ya en un mes es que no comes carne. Entonces, claro, no, la verdad es que es yo lo puedo decir porque, claro, yo comía normalmente, bueno, no, antes no me gustaba mucho la carne, realmente nunca me ha gustado, pero luego empecé a comer, dejé de comer totalmente la carne roja, y después dejé de comer el pescado, los mariscos, todo eso. O sea, en mí sí fue un proceso, ¿ya? Uh-huh. Fue un proceso que tuve que dejarlo. Pero claro, hay gente que, como tú, Mari, que me contabas que tú lo dejaste de un día para el otro y lo lograste.
1: Sí.
0: Porque realmente a mí me costó, específicamente en los mariscos. No te voy a decir en lo otro, porque el pollo, la carne de res, la carne de cerdo, eso no me gustaba desde antes. Pero los mariscos sí. De ahí sufría un poquito. Pero claro, tú, ven, sí pudiste de una.
1: Sí, yo lo hice de un día para el otro, pero claro, yo hice la acción de dejar de comer de un día para el otro. Uh-huh. Pero leí una cantidad de literatura a favor y en contra antes de tomar la decisión de hacerlo. Escogí un día específico, de hecho, para hacerlo. Pero leí un montón. Me informé un montón con nutricionistas, etcétera, etcétera. Y dije, bueno, esta es la fecha y esta es la fecha que hago el cambio. E hice el cambio. Sí, lo hice de un día para el otro.
0: Sí, sí hay cómo, realmente. Y claro, bueno, hay personas que dicen, no, es que yo estoy embarazada. No, es que estoy dando de lactar. No, realmente el doctor, el ginecólogo, cuando tú estás dando de lactar, te manda a que solo tomes agua. No te dice, vaya a comerse un filete de carne para que tenga más leche. No, te manda a tomar agua porque la leche se produce cuando tomas líquidos, nada más. Entonces, sí es algo que realmente ayuda mucho. Personalmente, justo les iba a contar lo de la dermatóloga, me dijo... Tú, me dice, tienes la piel súper suave, tienes el músculo bien puesto en la cara. Yo ya tengo mi edad y claro, me dijo, o sea, tu piel no tiene arrugas, no tienes, a lo mucho estas líneas, no sé cómo se llaman, de expresión de los lados de la nariz un poco, pero me dijo, tienes una buena piel y además... Yo no tengo casi celulitis, o sea, y verás que yo soy paguísima para hacer ejercicio, desgraciadamente. Entonces, y soy súper, súper flexible. Y eso me decía, es porque, ¿qué haces? Entonces le digo, yo no como carne. Y me dice, ahí está, porque no comes carne, es que tienes la piel así, porque cuando tú comes carne, el cuerpo tiene que, necesita más líquido para poder disolver la carne dentro de tu cuerpo y expulsar. Porque no, imagínate, te quedas... como que deshidratado, esa es la palabra, sí. Es como una pasita, que cuando está hidratada está bonita la uva y cuando ya la deshidrata se hace pasa, exactamente igual. Entonces, y bueno, si les contara la Mari también, aquí parece la chica de los, la chica del departamento de 5. No, es en verdad, yo cuando la Mari me dijo la edad, que no les voy a decir, ella realmente, te juro, es increíble cómo se le ve súper joven.
1: Somos tragaños los veganos. Sí, brevemente, no quiero dejar que esto se nos vaya, Gaby. Hay muchos mitos alrededor del veganismo respecto a la salud y esto es importante decirlo. Primero, que no nos proveemos de la cantidad de proteínas necesarias y esto es falso. La proteína es una sola. No, la diferencia entre proteínas animales y vegetales es mínima. Una de estas es la biodisponibilidad, es decir, en un trozo de carne hay mucha más proteína que en el mismo peso en vegetales. Uh-huh. Es verdad, definitivamente es verdad. Sin embargo, si es que tú sabes combinar bien las vegetales con carbohidratos, uh-huh, pues la biodisponibilidad sube. Así es que hay que saber comer nada más.
0: Claro, exactamente.
1: La vitamina B12. Esto es cierto, los veganos no consumimos vitamina B12 porque la vitamina B12 viene del estómago de los animales que pastan. Ahí se produce la vitamina B12. Pero, ¿qué hacemos? Nos suplementamos.
0: Exacto, claro.
1: Simple, fácil. Y quiero contarles una cosita muy divertida, más o menos. La mayoría de personas se suplementa de vitamina B12. No lo saben, pero se suplementan de vitamina B12. ¿Por qué? Porque los animales que se consumen actualmente ya no pastan. Uh-huh. No comen pastura, comen solamente balanceado. Entonces,
0: claro.
1: La vitamina B12 ya no se produce en el estómago de estos animales. ¿Qué es lo que hace la industria? Suplementa a los animales. Entonces, la mayoría de gente come vitamina B12 suplementada vía de los animales que han comido, se han suplementado, y nosotros nos suplementamos directamente. Eso es todo.
0: Imagínense, hay recetas súper buenas, súper ricas, taquitos de lenteja, hay el mote con chicharrón y el chicharrón es vegano, deliciosísimo, y realmente no parece de que fuera vegano. Honestamente les digo, es como lo prepares y cómo le sazones. Ahí está lo rico.
1: Antes de que se nos vaya, se me ocurre que de pronto cada programa podemos dar una recetita.
0: Exacto,
1: vegana, súper fácil, súper sencilla.
0: Sí.
1: Y van a darse cuenta de que no es más caro, porque no es más caro
0: comer
1: vegano y es facilito y no se van a aburrir.
0: Y la leche, les doy el tip, la leche de arroz es igualita a la leche de vaca. Si es que ustedes se creen terneritos, es igualita a la leche de vaca, la leche de arroz, de verdad. Consúmala ahí en los supermercados, es muy buena, es muy rica.
1: Y hacer es facilito mezclar. También.
0: Sí,
1: hacer
0: sí,
1: es
0: también.
1: Súper fácil.
0: Es que la
1: vagancia
0: mata todo.
1: La pereza de la Gaby, no le hagan caso a la Gaby.
0: Sí. Qué bueno. Vamos a seguir hablando del vegetarianismo y el veganismo, sobre todo en todos los programas, para darles tips y recetas para que puedan cambiar ese estilo de vida que realmente van a agradecer, que va a ser muchísimo mejor.
1: Yes.
0: Hoy ha sido nuestro programa número 50, mi querida Mari, aquí en Radio Pichincha 95.3, Todos Somos Manada. Síguenos todos los miércoles de 3 a 4 de la tarde. Yo soy Gaby Quiroga y me acompañó.
1: Yo soy Maritza Rubianes, les mando un abrazo grande, felices y veganas tardes para todos.
0: Y así, con el corazón lleno y la voz firme, llegamos al final de un nuevo encuentro en Todos Somos Manada.
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5: Actualizamos la información en Punto Pi. Les saluda Licenia Espinel. El alcalde de Guayaquil, Aquiles Álvarez, permanece estable en una clínica privada del sur de la ciudad, donde recibe atención médica tras ser trasladado este miércoles desde la cárcel de máxima seguridad del Encuentro. De acuerdo con su equipo de defensa, los especialistas mantienen al funcionario bajo observación mientras evalúan si será necesaria una intervención quirúrgica por una afección en la vesícula. David Norero, integrante del equipo jurídico de Aquiles Álvarez, explicó que el alcalde presenta cálculos en la vesícula y que los médicos analizan el riesgo de que las piedras se desplacen hacia el páncreas, lo que podría ocasionar complicaciones. En estos momentos se encuentra estable, están decidiendo si lo operan o no por el tema de la vesícula, señaló el abogado, quien agregó que el paciente permanecerá en el mismo centro de salud donde fue ingresado. La defensa indicó que esta condición médica ya había sido expuesta en varias audiencias anteriores y sostuvo que el traslado fue dispuesto por las autoridades penitenciarias debido a la necesidad de atención especializada. De su lado, el Servicio Nacional de Atención a Personas Privadas de Libertad, SNAI, confirmó que el alcalde de Guayaquil fue movilizado para someterse a exámenes médicos relacionados con esa dolencia. Tras conocerse la hospitalización, la alcaldesa encargada de Guayaquil, Tatiana Coronel, pidió que se garantice el derecho de Álvarez a recibir atención médica. En un mensaje publicado en su cuenta de la red social X, recordó que la salud y la vida son derechos fundamentales reconocidos por la Constitución y afirmó que garantizar su atención no se trata de un privilegio, sino del cumplimiento de un principio constitucional que protege a todos los ecuatorianos por igual.
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5: Continuamos con información de la provincia de Pichincha y Marco Criollo.
6: La Agencia Metropolitana de Tránsito realizará 94 cierres viales por la competencia atlética La Ruta de las Iglesias, que se desarrollará este sábado 11 de julio de 2026. El dispositivo de tránsito iniciará el viernes 10 de julio desde las 3 de la tarde con el montaje de la tarima en la zona azul de la avenida de Los Chiris, entre la calle Suecia y la avenida República de El Salvador. El sábado 11, a partir de las 11 de la mañana, se instalarán los corrales de salida y llegada de los atletas. La carrera iniciará en la calle Vargas y Antonio Ante. Continuará por la Manabí, García Moreno, Olmedo, Cuenca, Sucre, Benalcázar, Chile, García Moreno, Loja, Venezuela, Chile, Guayaquil, Bolívar, Flores, Manabí y Montúfar. Después saldrá del Centro Histórico hacia la Avenida 10 de Agosto, 18 de Septiembre, Avenida Amazonas, Avenida Eloy Alfaro, para terminar en la Avenida de los Chiris. La habilitación de los cierres se realizará de forma progresiva, conforme avance la competencia. Informó para Punto Pi, Marco Criollo.
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5: 16:03. El Fondo Monetario Internacional rebaja su perspectiva de crecimiento global en 2026 ante la incertidumbre en Oriente Medio. La agencia AFP con los detalles.
7: El Fondo Monetario Internacional volvió a corregir a la baja su previsión para la economía mundial. El organismo estimó el miércoles que el crecimiento global en 2026 será del 3%, una décima menos que lo pronosticado en abril. No obstante, consideró que las pérdidas de este año deberían verse compensadas por las décimas adicionales que se ganen el año próximo. América Latina se mantendrá estable con un crecimiento en torno al 2,4% en 2026 para subir al 2,7% el año que viene, aunque con comportamientos desiguales según los países.
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5: 16:04. Juan Carlos Cabezas con la nota cultural.
8: Este jueves, 9 de julio, se invita a la inauguración de El Canto de Ustedes, que es el mismo canto, una exposición que reúne los bordados y creaciones colectivas desarrolladas por mujeres migrantes a partir de procesos de escucha, memoria y creación textil inspirados en la obra de Violeta Parra. La muestra comparte relatos, experiencias y vínculos construidos desde el arte, el encuentro y la construcción de comunidad. Este evento se llevará a cabo en el Centro Cultural Benjamín Carrión Bellavista a partir de las 18 horas y el acceso es completamente libre. Reportó para Punto Pi, Gabriela Cruz.
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5: Le agradecemos a Gabriela Cruz por la nota cultural y ahora recibimos a Ángel Guanuche con información deportiva.
9: El defensor ecuatoriano Piero Hincapié rompió el silencio tras la eliminación de Ecuador frente a México en el Mundial 2026. El zaguero asumió la responsabilidad por su expulsión, aseguró que fue producto de la calentura del partido y afirmó que este torneo deja un gran aprendizaje para la tricolor. Además, ratificó su compromiso con la selección.
10: Tengo más seguro que yo siempre voy a dar todo. Así, tengo una pierna menos, voy a estar ahí por querer dar todo por la selección. Creo que de los errores uno aprende, de cada detalle.
9: Piero aseguró que el equipo ya está mentalizado en las próximas eliminatorias y en la Copa América de 2028, con la esperanza de que Ecuador pueda conquistar su primer título en el futuro. Reportó para Punto Pi, Ángel Guanuche.
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14: Muy buenas tardes, gente hermosa. Bueno, tratemos de que sean buenas, porque siempre como que tenemos noticias que no son tan buenas ahora con este tema de Aquiles Álvarez internado, en fin. Pero bueno, vamos a ponerle la mejor de las ondas y vamos a tratar de que siempre el bienestar pueda tomarnos, acogernos y apapacharnos. Les quiero contar que hoy es miércoles, día de especialistas, y estoy despidiendo y recibiendo a David Sucre. Una larga amistad nos une desde el 2018, cuando nos encontramos por primera vez en los medios públicos, en mi programa nocturno que se llamaba Entre Labios, y desde entonces se fue forjando una amistad no solo conceptual, sino también de corazón y de mucho cariño, respeto y amor. Y David, que es venezolano, decidió retornar a su patria. Por lo tanto, este es el último programa que hacemos con él desde el punto de vista presencial. Luego que él se organice por allá, nos haremos la comunicación virtual cuando él nos indique que esté en condiciones, porque, bueno, Venezuela, ya sabemos todos y todas, que no está en su mejor momento histórico, social, geográfico, humano, político, y le llevará su tiempo acomodarse a su patria. Siempre lo que Mario Benedetti llamó el desexilio no es tan fácil, porque volvemos con unas expectativas que nunca son cubiertas, y muchas veces encontrar nuevamente interlocutores válidos para conversar, la experiencia que uno trae en la mochila de otros lugares no es tan sencillo. Por suerte vos tenés a Bárbara, David, que es un gran puntal. Y así que hoy con David Sucre vamos a hablar de los desastres naturales y desastres humanos. Y bueno, David, agradecerte profundamente la amistad, la presencia, la colaboración.
15: Gracias, Isa. Y gracias por esa introducción. No tenía consciente que era tanto tiempo. Sí, desde 2018, claro. Imagínate, claro, tú. 2018. Y es verdad, ¿no? Bueno, te agradezco todas estas oportunidades que desde 2018 me has dado en los distintos medios donde tú has participado.
14: Además, a él le encanta lo mediático.
15: Sí, sí, me gusta un espacio que me saca del consultorio, claro. Me pone como en otra onda con la gente más cercana, ¿no? Y bueno, nada, es un hasta pronto, sí. Un hasta luego, hasta pronto, ¿no? Y bueno, tal cual como tú lo mencionabas, quizás un par de meses que yo pueda como tener la psique y aterrizar. Nada, volveremos ahora virtual, que qué bueno que el mundo permite esa posibilidad. Y me estoy yendo, pero también con la promesa de volver en algún momento, en menos de 2 años, porque es lo que me permite la residencia y por lo pronto no la quiero perder. Entonces, no pueden pasar 2 años sin que regrese.
14: Bueno, el pobre David tiene una gran contra en sus espaldas, porque les quiero contar que él se va a vivir a Margarita.
15: A la isla de Margarita. Caribe puro.
14: Y yo de Isla de Margarita tengo unos recuerdos así absolutamente alucinantes. Tenía 34 años.
15: ¿La flor de la vida?
14: No te puedo decir, no, ni siquiera lo puedo contar al aire. Así que pobre David Sucre, que me va a tener por lo menos una vez al año o una vez por semestre. Porque Margarita es el lugar más paradisíaco que yo he conocido en mi vida.
15: La perla del Caribe.
14: No, es una cosa, yo ahí me enamoré del Caribe. Me enamoré del Caribe. Y además con ese contexto que te digo, con el que fui, fue impresionante, impresionante. Adoro Margarita. Así que bueno, me tendrás por ahí por lo menos una vez al año.
15: Bienvenida serás. Bueno. Con mucho gusto.
14: Hasta que te echemos. A mí no me gusta ir a casas porque me parece que es una molestia, pero me considero un hostalcito por ahí cerca. Digo, no tengo demasiadas pretensiones. Así que con tal de estar en ese mar, que es inigualable. Bueno, vamos a hablar entonces de desastres naturales, desastres humanos.
15: Bueno, muy a tono, con lo que ha pasado hace 2 semanas ya en mi país y en una parte de la costa de mi país, en el estado Vargas,
14: en la Guajira,
15: sector La Guaira, sí.
14: Cuando fui en un transatlántico, ¿cómo se llama? En un crucero.
15: Sí. Creo que una de las cosas que es importante con la que podamos empezar tiene que ver con el hecho de que si la Tierra se mueve, ¿qué se mueve en nosotros? ¿Sí? Cuando la Tierra se mueve, también creo que se mueve el alma, se tambalea, hay terremotos internos que nos hacen como preguntarnos, cuestionarnos e inclusive resignificar muchas cosas. Estamos muy acostumbrados a posicionarnos en la vida y a ubicarnos y a localizarnos desde el ego. Yo soy, yo hago, yo sé, como que desde las certezas, entre comillas, pondría esa palabra.
14: Sí, no, pero
15: y cuando un evento de esta magnitud ocurre, empiezan las incertezas. Y empieza, obviamente, en esas incertezas, la incertidumbre y, bueno, la palabra esperanza y la palabra futuro se desdibuja un poco del mapa. Esto se puede deber a múltiples cosas. Como me invitaste a hablar de terremotos, pero como de desastres naturales, algunas de estas cosas también dependen de la relación que nosotros tenemos con lo natural, ¿sí? Cada vez más estamos desvinculándonos de lo natural, y lo natural nos recuerda que nosotros formamos parte de ese ecosistema que agredimos, atacamos, violentamos. Hay tesis que dicen que eventos como este no se pueden predecir. Hay otras tesis que dicen que se pueden provocar. Entonces, bueno, el mundo también está dividido y polarizado en función, bueno, de las posiciones y de las localizaciones que tenemos como individuos, ¿no? Creo que lo importante de comprender que estos desastres naturales también a veces se deben a lo humano y a lo desastroso que puede llegar a ser humano. Y ahí es donde está el enlace, la ligazón de desastres naturales, desastres humanos, ¿no? Los desastres naturales pueden ser terremotos, pueden ser maremotos, pueden ser, bueno, obviamente tsunamis, pueden ser incendios forestales. Nosotros,
14: tormentas, vientos,
15: aquí en Ecuador hace como unos 2 años puede ser, recordemos lo que pasó por ese verano tan fuerte que atravesamos, y aquí toda la zona de Huápulo, la ciudad de Quito, se vio bastante afectada y veíamos cómo la fauna y la flora que habitaba también en esos espacios nos conmovía, ¿no? O sea, nos conmovían los animalitos, nos conmovía obviamente la gente y nos conmovía la geografía, que termina siendo un espacio simbólico con el que nos relacionamos y que también habla de nosotros. Para hablar de desastres naturales es importante hacer mención al área de la psicología que estudia la relación de lo humano con la naturaleza, y es el área que se llama la terrapsicología. Es un paradigma novedoso, es un paradigma que tiene que ver obviamente con todas estas dificultades que estamos teniendo por cambio climático. Es un paradigma que también guarda relación con la inteligencia ambiental y ecológica que tenemos, y que también últimamente está hablando como de la ecoansiedad que nos producen algunos entornos que se han vuelto hostiles y que se han vuelto peligrosos, violentos, por el nivel de inundación, de contaminación y de infraestructura, en donde cada vez más queda menos naturaleza, ¿sí? La terrapsicología dice que nosotros no somos solo sujetos, meros observadores de los entornos donde hacemos vida, sino que esos entornos nos hablan, nos replican, nos muestran imágenes, símbolos que impactan en la psique. Y por ende, los espacios, la geografía, termina siendo un lugar que genera efectos y afectos en el comportamiento, ¿sí? Será cuestión como de preguntarnos un poco en esta vida posmoderna que tanto llevamos, bueno, ¿cuán moderna termina siendo y de qué referentes nos estamos alejando? La terrapsicología, para poder hablar de los desastres naturales, también habla como de una situación de desterritorialización del alma y del hombre de su naturaleza. Y parte de lo que nosotros tenemos que trabajar como personas que nos dedicamos al campo de la salud mental y a la relación también con el comportamiento y lo humano, tiene que ver con la territorialización del hombre a esos referentes, digamos, arquetípicos o territoriales de los cuales nos hemos venido separando, alejando, y de los que parece que no tenemos mucha conciencia, y siempre la madre tierra, la tierra, bueno, no los recuerda para concientizar. Estos terremotos, usando el ejemplo quizás de Venezuela, aquí también hace 10 años se vivenció uno terrible, terminan, bueno, moviendo el alma y terminan entonces preguntándonos, bajo nuestra condición humana, que la persona que termina haciendo conciencia de esto capaz desarrolla algo de humildad, porque entendemos que no hay control y comprendemos incluso después de haber también sobrevivido una pandemia hace 6 años que, bueno, que las certezas del futuro, como lo decía al inicio, son como dibujos que uno puede realizar y desdibujar también para volver a redibujar, ¿no? Entonces, me conmueve el tema, está muy afín a lo que pasó en mi país, está muy afín también a cómo estoy viviendo esta despedida en mí y estos terremotos y movimientos. He pensado un poco como que me voy a una geografía tan distinta de acá, después de haber vivido casi 11 años acá, y el impacto que puede tener también eso en mí, en mí como persona, en mí como profesional, y en esta mediana edad que ya uno tiene, 40 años por ahí.
14: ¿Cuándo cumplís?
15: Yo cumplo en un mes.
14: ¿En un mes?
15: En un mes.
14: Claro.
15: Entonces, bueno, también un poco esa mediana edad y esa resignificación de vida y de perspectiva que a veces uno quiere para uno, ¿no? Yo me voy agradecido de este páramo y de estas montañas, sin embargo, mi relación con ellas al inicio no fue fácil por el propio Caribe de donde yo venía. Entonces, bueno, por ahí tengo un trabajo que en algún momento te compartiré, que se llama El Tercero en la Psique, cómo poder cartografiar emocionalmente y psicogeográficamente el alma andina con la mirada caribeña. Muy bonito. Muy, muy, muy bonito lo que salió de ahí.
14: Te quedó lindo.
15: Sobre todo porque como uno está tan desenfocado quizás de las complejidades culturales de este terreno, uno tiene la posibilidad de ver con cierta agudeza y una mirada de observador crítico complejidades culturales, ¿sí? Esta mañana veía un paciente que vive en Venezuela y que estaba retornando de sus vacaciones, paciente de Cali, de Colombia, y me dijo algo maravilloso que tiene que ver con esto que estamos hablando. O sea, cómo también a veces los desastres naturales nos hacen ver nuestros propios desastres. Y este paciente decía que esta vez que fue a Cali había sido distinto, porque vivenciar Cali y haber llegado a Cali, su tierra natal, y 4 o 5 días después en la patria o en el territorio donde hace vida desde hace muchos años, también sufrió estas grietas. Esas grietas físicas le permitieron a él vivir grietas psíquicas internas que lo movieron en esa geografía materna o en esa geografía natal, ¿no? Y me comentaba que era muy difícil porque estaba como muy desapegado de la calidez del caleño y que estaba como muy alejado de eso. Luego este paciente, por la forma de que tuvo que llegar a Venezuela, tuvo que hacer una parada de como de 2 días en Bogotá y me decía qué distante siento la gente de Bogotá en comparación al caleño. Inclusive cuando tuve que caminar 1 o 2 kilómetros en Cali, quizás, no sé, con el calorcito o con la calidez de la gente, no parece tanto, pero 1 o 2 kilómetros en Bogotá, o sea, parece una eternidad para poder llegar al sitio que quería ir o al museo que quería ir. A eso me refiero cuando hablo de terrapsicología y a eso me refiero cuando hablo como de esa psicogeografía que es, al fin y al cabo, el territorio interno que nosotros hemos construido gracias a los lugares que nos ha permitido también tener identidad. Y cuando pasan catástrofes como esta, la identidad colectiva y la identidad histórica se rompe. Cae en un acontecimiento de muchísima tristeza. Es muy difícil entrar a las redes sociales y a los medios internos de mi país y darme cuenta que al menos el día de hoy ya estábamos llegando casi a los 3.700 fallecidos. Y uno dice 3.700, ok, eso es un número, pero atrás, ¿qué historias hay? ¿Qué memorias hay? ¿Qué geografías afectivas hay? ¿No? Estamos hablando de que hay más de 15.000 personas que están heridas, ¿sí? Y alrededor de unas 13.000 por ahora que se está censando. que están desterritorializadas porque quedaron damnificadas sin hogar en la intemperie y en la orfandad. Entonces, cuando uno ve eso, yo todas estas dos semanas, pacientes locales del Ecuador, de otras partes del mundo que yo también veo, bueno, me han traído la consulta, ¿no? O sea, me quejo de lo que tengo, empiezo a ver el vaso medio vacío, estoy siempre en la neurosis de verlo completamente vacío y ni siquiera un poquito lleno. Y a eso me refiero con la singularidad y la resignificación que eventos como estos nos hacen comprender nuestros propios desastres, ¿sí? Sin duda, nosotros que a veces hemos tenido poca fe por nuestra condición humana y cada vez más en función de los acontecimientos que el mundo va viviendo, fíjense cómo, bueno, la mano amiga internacional respondió, reaccionó de distintas geografías del mundo, decidieron mandar brigadas, apoyo, logística, seguramente como también se vivió aquí hace 10 años, ¿no? Entonces, parte de las certezas o de las incertezas que nos hace entrar en estos desastres tiene que ver también con la relación que nosotros tenemos con el otro. La relación que mantenemos con el otro, que a veces atacamos, señalamos, juzgamos, agredimos, violentamos, y cómo a veces también ese otro, bueno, después nos echa una mano amiga y nos ayuda en momentos difíciles y complejos. Por eso yo creo que una de las cosas que nos hace como pensar eventos como este es que amamos de nuestra constitución humana, y aparte de que amamos de nuestra constitución humana, que estamos dispuestos a otorgar o a ofrecer al otro en un tejido de fraternidad que hace falta mucho en el mundo. Nosotros vemos guerras, nosotros vemos fratricidios, vemos fanatismos, vemos cómo señalamos con bastante ligereza al otro, sin entender bastante bien que ese otro también tiene parte de una constitución de mí, y que ese otro existe y al existir yo también existo, ¿no? Un poco filosófico lo que planteo, pero es así. Y por eso no quería tampoco como poder permitirme, ya que esta va a ser una de las últimas que voy a estar aquí físicamente en la radio, comprender la fraternidad. Y me encanta que tú hayas hablado de la fraternidad de nosotros y de todo el tiempo que tiene y de los espacios que hemos podido compartir en esta geografía. Porque al fin y al cabo, a veces eso es lo que vale. A veces es lo simple de la vida. Ahorita que me tocó como volver a recoger mi vida después de 11 años, yo llegué acá con una maleta y una maleta pequeña de avión, y me estoy yendo con dos maletas grandes y una pequeña de avión, y uno dice, bueno, eso es lo simple, eso es lo necesario. O sea, lo demás, qué bueno que se obtuvo, a lo mejor hubo exceso, sin duda, como nos ocurre, pero a veces lo básico, lo simple, es lo que nos permite concientizar eventos como estos, ¿sí? No sé, es lo que tendría como para decir al principio y luego poder hacer la relación con las catástrofes humanas.
14: Bueno, me encantó toda esta exposición tuya, David, de la profundidad, sobre todo me gusta mucho charlar contigo por eso, porque hay en todas partes como un vaciamiento de contenidos muy severo. Y encontrar esta profundidad me agrada mucho. Mientras ibas conversando, iba pensando en todo esto del exilio, de la migración, del regreso y de las geografías. ¿Vos sabés que Paysandú, de donde yo soy, es un departamento, lo que acá sería provincia, del litoral, es decir, que está sobre el río Uruguay? Paysandú está sobre el río Uruguay. El río Uruguay es un río gigantesco que nos separa y nos une de nuestros siempre bien amados argentinos.
15: Fraternidad.
14: Abel y Caín está ahí siempre presente.
15: Lamentablemente, afortunadamente, en la fraternidad también está lo sombrío.
14: Y cuando en uno de los viajes, cuando yo ya me venía de manera definitiva, una de las cosas que hice fue ir a ver el río. porque el río tiene un tema identitario tan fuerte, porque ahí es donde aprendimos a nadar, el primer novio, los atardeceres, etcétera, etcétera, ¿no? Y es impresionante cómo esa geografía te marca, ¿no? Y entonces, cuando volví, le dije a mi mami, le digo, ¿sabes, mamá, que fui a ver el río a despedirme? Que me dijo, qué sana que estás, hijita. Estás muy saludable. Dice, porque está bien hacer esas despedidas, ¿no? Y el tema de las reinserciones, esto que vos decís que me parece sumamente importante, las culturas. Las culturas.
16: Y los rituales.
14: Tremendo.
16: Y las relaciones.
14: Sí, no, todo, todo, todo, todo. Y además cuando es por opción propia, porque yo la primer tanda de mi estadía en Ecuador fue un poco forzada, ¿no? No fue voluntaria. Porque, bueno, viste, en el mandato matrimonial había que acompañar al esposo, ¿no? Entonces, esa primera vez no tuvo nada que ver con la segunda, que fue decidida, optada, elegida, voluntariamente, de vivir en este país y hacerme lugar de... Entonces, es todo un tema muy complejo y yo creo que también hay un tema de mucha conciencia de resiliencia también, ¿no? De mucha adaptabilidad que uno tiene que tener para poder salir, ¿no? Y en este caso de la Guajira, de esta barbaridad que ha pasado en tu patria, van a ser muchos años uh-huh. para poder recuperarse. Muchos años. Uh-huh. Y entonces, bueno, te tocó estar en una tierra arriba del petróleo, hermano.
15: Y a son de broma, como dirían, yo soy telúrico.
14: ¿Ah, sí?
15: No puede ser que hace 10 años llegué a este país, 3 meses después de un terremoto, y me voy. Cuando en el mío ocurre, o sea, ¿no? Al fin y al cabo, a modo de chiste, yo soy telúrico, entonces claro. Tengo que ir aceptando mi propia condición y mis propios desastres.
14: Y hay que tenerte miedo.
15: Mis propios desastres humanos.
14: Obviamente.
15: Que ya hablaremos de eso ahorita después del corte para poder ver otra psicología.
14: Sí, no, además, este tema de cómo la condición geográfica psíquica es brutal. Vamos a un corte, Esteban. Luego del corte, nos vamos al tema musical que le preparé para David. Y seguimos adelante.
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1: Muy bien, seguimos aquí adelante. Luego no escuchaste la canción porque estábamos conversando.
2: Vi que era Cabral.
1: Claro, porque cuando un amigo se va.
2: Gracias.
1: Esa canción te puse. Vamos a buscar la otra canción que vamos a buscar, Javiercito, es la de Serrat, del amigo. Sí. Debe haber alguna mujer que canta sobre la amistad también, ¿no? Porque si no nos ponemos muy machistas. Bueno, entonces aquí estoy con David Sucre, él es psicólogo junguiano, un gran amigo, una gran persona. Él también les quería contar que fue del staff de psicólogos de Tucuna.es. Y hemos transitado mucho tiempo juntos. Desastres humanos.
2: Desastres humanos. Bueno,
1: estamos en esa vinculación, ¿no? Porque sí. El desastre natural produce el desastre humano, pero hay un desastre humano ya instalado también, ¿no?
2: Y hay desastres humanos que también llevan a la natural.
1: Sí, señor.
2: Entonces, una de las cosas que quería traer era que va a depender mucho de qué psicología tengamos con respecto al mundo y a esta geografía, ¿no? Usando la misma metáfora y el mismo simbolismo de la geografía, hay personas que aplican psicología de muros y hay otras personas que aplican psicología de fronteras. Entonces, estos desastres humanos y estos desastres naturales también como que pueden activar alguna de estas dos psicologías. Entonces, aquí traje un extracto que quiero leer un poco para poder expresar qué es lo que estoy queriendo decir. A ver. Sin duda, pertenecer es una experiencia psicológica que se relaciona con el campo arquetípico del amparo y del refugio. Cuando hablamos de refugio, estamos diciendo que algo nos contiene. Estamos diciendo que hay lugares seguros en el mundo, porque el refugio nos alberga y en el refugio pertenecemos a ese espacio. Cuando queremos describir un refugio, entonces tenemos que hacer eco de sus paredes. Es importante que sepamos que las paredes no son muros, porque los muros es lo que está después de ellas. Con las paredes, ladrillo tras ladrillo, es donde podemos construir la intimidad de un hogar o la intimidad de un espacio. Es el deseo de querer estar resguardado. Por eso, nos queremos ubicar siempre detrás de las puertas y detrás de

0: y pervertidos. Detrás de los muros está el mundo fijo y enfermo. Las fronteras son más amplias. Las fronteras son maravillosas porque tienen una psicología de amplitud, a diferencia de los muros. Cuando estamos frente a una frontera, la frontera me posiciona. Pero cuando estoy frente a un muro, el muro me oposiciona. Con ellas, el mundo es variado. Las fronteras dan noción, pero también dan nación. Las fronteras son heteroafectivas. El muro no entiende a las fronteras. El muro es mudo y la frontera siempre habla. Las fronteras vinculan, nunca separan. Lo que separan son los muros. Por eso el ego proyecta los puentes que une fronteras. Pero sin embargo, el alma es quien atraviesa esos puentes. Las fronteras pueden ser ríos. Ellos son fronteras genuinas. Y en los ríos, como en el agua, encontramos emoción. Seguimos. Si imaginamos las fronteras, entonces podemos encontrar una condición que los desastres humanos y naturales nos dejan, que es el exilio. El exilio es un punto de vista en donde la frontera te ha delimitado. Lo que se exilia en nuestro interior cruza las fronteras porque ha sido desterrado. Desterrar no es una acción simple, porque se practica en la vida a diario. Desterrar requiere de la fuerza del ego, pero también del sentir del alma. El alma está constituida de múltiples exilios en la vida, exilios que son sentidos. Eventos, situaciones, aconteceres, desastres que han quedado al margen. Estos están en el terreno de lo rechazado, es decir, en el terreno de lo reprimido. Si lo queremos o no, los muros son masculinos. Los muros expresan relaciones de poder. Cuando se levanta un muro, se quiere crecer hacia arriba, cada vez más y sin parar. Las fronteras no. Las fronteras son femeninas, son horizontales, nos dan perspectiva y nos conectan con el otro, que es la alteridad. La frontera se gesta en el ángulo de 180, mientras el muro se queda en el ángulo de 90. Si apostamos a una psicología femenina de fronteras y de horizontalidad, lograremos hacer puente con el arquetipo del hermano, del amigo y de lo fraterno. Gestaremos vínculos más simétricos, menos autoritarios, menos fanáticos. Por eso seremos semejantes en lo distinto. Las fronteras son líneas de simetría. Ellas me indican lo que está más allá de mí, lo que soy yo, pero lo que está más allá de la orilla. Eso que es desconocido, pero eso que también es desafiante. Eso que es divergente y también vacío y con ganas de conocer. La frontera me invita al otro lado, a la otra parte, a la otra vida. Me invita a aquello que pide ser vivido.
1: Qué impresionante eso lo escribiste vos.
0: Sí.
1: Maravilloso. No sabía esa cualidad tuya de escritor brillante.
0: Prometo que saco un libro.
1: Prometo que te voy a leer. me encantó.
0: Los desastres humanos, ¿por qué se dan? Por psicología de muros.
1: Claro.
0: Por no entender a las
1: me
0: fronteras.
1: Gustó esa cuestión de género. Está muy bien.
0: Por, al fin y al cabo, creer que las fronteras, al fin y al cabo, delimitan naciones, nociones, como decía yo. Pero en la frontera es uno de los lugares de un país más vivo. Ahí pasa de todo. Ahí hay comercio, intercambio, vida, sombra, muerte, simbólica, real. Ahí se va contra la ley, a favor de ella. O sea, la frontera en los países es de las cosas más vivas que nosotros tenemos en nuestras geografías. Pero hemos optado desde hace

0: mucho tiempo, y ni hablar en esta era de Trump, en psicología de muros, visas, negaciones, deportaciones, muros, muros, muros.
1: Y así estamos.
0: En los desastres humanos.
1: Sí, sí, sí, así estamos.
0: Así estamos en los desastres humanos.
1: Así estamos, sí, señor. Bueno, vamos a respirar un poquito. Porque esto es muy profundo.
0: Estoy muy intenso hoy porque no te veo más. Claro, o sea, te veo después a partir de una pantalla.
1: Pero no te preocupes que ya voy a ir. Vamos con la otra cancioncita. Sí, Javier, ¿puede ser? Y ya luego seguimos para la despedida con mi querido David Sucre.

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1: Muy bien, seguimos aquí adelante con todo el cariño, con todo el amor. Por supuesto, en esa despedida, encuentro, continuidad y lo que la misma vida depara todos los días y en todas las oportunidades. Quiero, desde lo más profundo de mi corazón, de mi ser, hacer un reconocimiento a mi querido David. Y bueno, estas palabras que pueden parecer un poquito huecas por lo vacía que, por lo, como se le va vaciando de contenido, desearle lo mejor, pero bueno, la verdad que sí. En todo caso, las construcciones no son fáciles y la búsqueda del bienestar, del equilibrio, lleva su tiempo y lleva, en fin, muchas cosas. Gracias, David.
2: Gracias, Isa, a ti. Por ahí me decías que te estaban preguntando acerca de que en la naturaleza existe un modo de funcionamiento en donde no existen los desastres naturales, porque por homeostasis la naturaleza tan sabia siempre va equilibrando, ¿no? Es una buena ¿cómo se llama? Puntualización.
1: Miguel.
2: Solo que desde el punto de vista del ego, como lo decía y lo señalé en la entrevista, bueno, no lo vemos así, ¿no? O sea, sin duda, también el judeocristianismo nos ha hecho pensar en temas como de castigo, ¿no? Y desde la fundación de la civilización griega, un poco, no tanto la romana, siempre nosotros nos estamos preguntando a qué Dios no le recé y que me está mandando este castigo, y cuál es lo que yo tengo que al fin y al cabo desarrollar en mi conducta de humildad para poder comprender que necesitaba mayores ofrendas este Dios y no otro, ¿no? Entonces, siempre el ego y siempre la culpa, y esto de que hay algo que nos manda y que es inmerecido, nos hace pensar en esa tesis de los desastres naturales. Pero sin duda, la naturaleza tiene su propia estructura, su propia lógica, y tan sabia que es, siempre busca organizarse, reorganizarse, reestructurarse y sanarse con los mecanismos que ya tiene. Es así.
1: Muy bien, eso les contestábamos a Miguel. Bueno, y unas últimas palabras de despedida, mi querido David Sucre, para...
2: Te las dejo a vos.
1: Ah, bueno, ¿qué querés que haga yo?
2: Las despedidas.
1: Ah,
2: te la dejo a vos.
1: Bueno, las catástrofes nos recuerdan que somos, por encima de todo, criaturas de barro y de memoria. Cuando la tierra tiembla o la historia humana nos hiere, la herida se convierte en una boca que grita nuestra fragilidad. Pero los mitos antiguos siempre nos enseñaron que es precisamente a través de las fisuras de la vasija rota, por donde entra la luz. No tengamos miedo a las ruinas, porque en el fondo de cada escombro habita también la semilla de lo sagrado, el instinto profundo de volver a tejer el nido. Nos quedamos con la certeza de que el alma colectiva es más fuerte que cualquier sismo y que la compasión es el único pegamento capaz de soldar nuestras grietas. Gracias, Isabel, por ser ese faro de escucha, y gracias a cada uno de ustedes por sostener con su atención este pedazo de suelo compartido. Hasta el próximo encuentro, y que el territorio que habiten les sea siempre un refugio para el corazón. Palabras de David Sucre que acabo de leer, me encantó. Que
2: mil
1: me
2: gracias.
1: Y que por suerte yo ya las había tenido.
2: Es que si no me podía quebrar, tenía
1: claro,
2: miedo.
1: Claro. Gracias a vos, David, y nos estamos viendo en cualquier momento y en cualquier lugar de la tierra.
2: Un abrazote, mil gracias a Radio Pichincha y Isabel por siempre esta confianza y esta oportunidad.
1: Muy bien, y yo les deseo una excelente, excelente tarde. Mañana vamos con gente que trabaja para el bienestar en el nuevo ciclo que ya hemos instaurado, y recordarles, el bienestar es posible. Un abrazo grande.

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3: Son las 17 horas. 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

0: Muy buenas tardes, queridos amigos, bienvenidos a un espacio, a este su espacio Bajo la Causa Plus, en este miércoles 8 de julio de 2026, un día nuevamente muy, pero muy caluroso y bastante movidito, y a los tiempos no tenemos fútbol, ¿no? No ha habido partidos del Mundial el día de hoy, y ha sido una jornada bastante agitada en el tema judicial, y bueno, ya les vamos a contar más adelante. Estamos listos acá, como siempre, los cuatro de la información con las noticias calientitas, y junto a nosotros también está el Javi Bisuete en el Control Master, Esteban Bustamante en la transmisión digital, y como siempre, Fernando Calderón en los diseños. Así que, listos para empezar, bienvenidos.
1: ¿Qué tal? ¿Cómo están todos ustedes? Gracias, ya estamos conectados con Mosquita Urbano, con Cecilia Bao, con Soraita Sánchez, con Merceditas Quesada. Tantas palabras lindas, el diminutivo, qué importante que es para nosotros, ¿no? Estábamos hablando en la mañana de esas palabras que ya no se utilizan tanto, quichuismos, como chuncho, como chunchi.
2: ¿Te molesta un ratito?
1: Dígame.
2: Deténme. Te detengo un ratito.
1: Calma.
2: Deténeme. Ya estamos en FM y también estamos en streaming. Tuvimos un problema con la transmisión al inicio. Sabotaje, Chanito.
1: Yo no fui.
2: Iré hasta el fondo de la situación, pero gracias por estar del otro lado, claro. Mis queridos amigos.
1: Un informe creo que es necesario.
2: Es necesario.
1: Bueno, saludar a todos y bueno.
2: Este Vitan que se puso la 10 y el Carlitos Minaj también y el Javi que nos hicieron.
1: Claro. ¿Me dejas hablar?
2: Prosiga, por favor. Ya estamos en el stream.
0: Continúa.
1: Ya, eso es todo lo que quiero decir. Muchas gracias.
2: ¿Solo era para eso?
1: Sí, claro. Quería terminar mi mensaje.
2: Bueno, pero discúlpeme, señor. Muy buenas tardes. Un abrazo a Osquitar Urbano, a Cecilia Bao, a Soraya Sánchez, a Mercedes Quesada. Si Mercedes Quesada Edith es una maga, a ver, ¿entienden ese chiste?
1: Sí, a ver, ¿cómo?
2: Si Mercedes Quesada Edith es una maga.
1: Claro, porque Esada.
2: Esada,
1: exactamente.
2: Un abrazo a todos.
1: Impresionante.
2: Música de Gaby.
1: Saludemos mejor a alguien como la Gaby.
2: Hace tu miedo.
1: Oye.
3: Hola amigos, muy buenas tardes, feliz miércoles, mitad de semana, hoy 8 de julio, qué gusto poderles acompañar aquí a través de la transmisión en YouTube. Recuerden que estamos retransmitiendo en Facebook, en X, también estamos en todas las redes sociales y también en la señal de radio aquí en Quito en la 95.3 y en el resto de Pichincha en la 94.5. Qué bestia, qué día más soleado el de hoy, hace un calorcito medio raro. Pero bueno, aquí siempre al pie del cañón, como todos los días, quisiera comenzar con ustedes, como todos los días, con las tendencias de la red social X. Les cuento que está de tendencia Santa Elena, y esto porque en la mañana de hoy el alcalde Aquiles Álvarez fue trasladado desde la cárcel, el encuentro ubicada precisamente en Santa Elena, hasta una clínica de la ciudad de Guayaquil, debido a complicaciones en su salud. También está de tendencia la palabra Porsche, y esto Porsche, debido a la que la Comisión de Seguridad de la Asamblea Nacional sesionó para fiscalizar la presunta instalación de salas de espejo mediante SegurEP, desviando la atención del caso Porsche relacionado con Industrial Molinera de la familia del presidente Daniel Noboa. Estas son las tendencias del día de hoy en la red social X. Bienvenidos todos a Bajo lo Caso Plus.
2: Hola, ¿qué tal? Estamos en este Bajo el Ocaso Plus. ¿Saben qué, Gull? Dice que estamos a 16 grados centígrados de temperatura, con vientos que golpean a 6 kilómetros por hora, y hay una humedad del 69% en la capital de la República, en un día que se presume es mayormente nublado.
3: ¿Cómo?
2: Así dice.
1: ¿Qué dice?
2: Mayormente nublado, dice. Pero yo veo aquí en la floresta tremendo solazo.
1: Verás que es miércoles, capaz se le llegue el día de ayer.
2: Tal vez, no, si está aquí, dice, mira, está miércoles 17 horas. Bueno, señoras y señores, gracias por estar en Bajo el Ocaso Plus. Estamos ya a los 4 de la información para llevarles las noticias. Y estos son los titulares del día de hoy, así que no se despegue. Y préndale a like, préndale a los comentarios. Ya empezamos.
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1: Atenti, atenti Gaby, también atenti Javi.
2: Atenti, a ver qué dice.
1: Mundial de matrimonios en Ecuador.
3: ¿Cómo?
1: Mundial de Matrimonios.
3: A falta de partidos, matrimonios, dices.
1: Sí, y ahí vamos ganando, porque las uniones superan a los divorcios.
3: ¡Opa! Ah, partidazos, entonces.
2: Que te cases porque eres un buen partido, Chanito.
1: Claro, partidazón que me decían.
3: Escucha bien, en el caso Progen, Roberto Luque amplió su versión ante la fiscalía.
2: Y en el tema de la revocatoria del mandato tenemos un ida y vuelta, señoras y señores. A la izquierda, Enrique Herrería defendiendo los colores del gobierno nacional del Ecuador. Y a la derecha, Washington.
3: ¿Cuál, el morado, dices?
2: Sí, pero no me entendió la IA. Y a la derecha, Washington, Andrade, el doctor que está a favor de la revocatoria. Todo esto lo vamos a analizar en la primera tandita de noticias.
0: Bueno, y en el tema del día de hoy les cuento que John Reinberg se burló hace más de un mes y ahora Aquiles Álvarez está hospitalizado.
2: Uy, no puede ser.
3: Ahí está.
2: El tema del día es ese. Entonces, gracias por estar en sintonía con los cuatro de la información. Rapidito al desarrollo de las noticias. No se olvide, like, comente, suscribe. Y si es que está en el auto o escuchándonos en su radio, súbale el volumen para que su vecino escuche. Para que la persona que está al lado sienta la compañía de los cuatro del ocaso.
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0: Bueno, les cuento, amigos, que los matrimonios duplicaron a los divorcios en Ecuador durante el primer semestre de 2026. En el mismo periodo se registraron 11.755 divorcios, según datos del Registro Civil.
1: De acuerdo con la entidad técnica, Pichincha encabeza las provincias con más uniones, con más lazos de orden marital. Entre enero y junio de 2026 se celebraron 23.737 matrimonios. 23.000 para 6, como a 4.000 por mes, un poquito menos, 4.000 por mes. Una cifra, que, ponle la banda sonora.
2: Que le ponga, y póngale musiquita de, okay, de boda.
1: Una cifra que prácticamente duplica los 11.755 divorcios registrados en idéntico periodo. La diferencia es de 11.982 casos, lo que evidencia que las uniones matrimoniales están de moda y continúan superando ampliamente a las disoluciones del matrimonio aquí en el Ecuador.
3: Y como dato les cuento que en la provincia de Pichincha, según el Registro Civil, lidera el número de matrimonios con 5.210 uniones, seguida de la provincia del Guayas con 4.719 y Manabí con 2.232. Del total de enlaces registrados durante el primer semestre, 139 correspondieron a matrimonios igualitarios y 788 fueron entre ciudadanos ecuatorianos y extranjeros.
2: Las estadísticas también reflejan una tendencia de crecimiento en las uniones civiles. En el 2025 se registraron 50.556 matrimonios frente a 23.487 divorcios, mientras que en 2024 se contabilizaron 48.907 matrimonios y 23.591 divorcios. El número de matrimonios superó ampliamente al de los divorcios. ¡Viva el amor! ¡Viva
3: las estadísticas!
0: Bueno, el Registro Civil atribuye parte de este comportamiento a la incorporación de nuevos servicios para facilitar las ceremonias, como los matrimonios pet friendly, que permiten la participación simbólica de las mascotas, y las jornadas especiales de matrimonio los sábados en 14 agencias y 11 provincias. Bueno, así nomás estamos con el tema de matrimonios versus los divorcios.
2: ¿Sabes quién casa en el matrimonio pet friendly?
4: ¿Quién?
2: El pastor alemán. Vamos, seguimos, señores, con la nota número 2.
0: Bueno, vamos ahora con información más caliente, más polémica, el caso Progen. Les cuento, amigos, que el exministro de Energía y Minas y actual cabeza del Ministerio de Infraestructura y Transporte, Roberto Luque, compareció este miércoles ante la Fiscalía General del Estado para rendir una ampliación de su versión en el marco de la investigación por el denominado caso Apagón o caso Progen.
3: Este proceso judicial examina presuntas irregularidades en la contratación de plantas de generación eléctrica de la empresa Progen, un contrato que supera los 100 millones de dólares y que fue adjudicado durante la declaratoria de emergencia por la crisis energética de 2024.
2: La comparecencia de Luque se dio por pedido de la defensa de Eduardo Suárez, exfuncionario de la Corporación Eléctrica del Ecuador, alias CELEC, procesado en el caso. El abogado de Suárez, Jorge Luis Ortega, sostiene que las decisiones estratégicas de la contratación no fueron autónomas de los técnicos, sino que respondieron a instrucciones de autoridades de alto nivel, quienes lideraban el sector energético en ese momento.
1: Ortega insistió en que el testimonio del exministro es determinante para esclarecer qué funcionarios participaron en las negociaciones preliminares y visitas a las instalaciones de Progen antes del inicio formal del proceso contractual. Según la defensa, existió una estructura jerárquica que intervino directamente en el proceso de adjudicación.
2: El funcionario recordó que el actual gobierno es el principal interesado en hallar a los culpables. Tras su pronunciamiento, el exministro, según dijo, se retiró para atender una emergencia en la provincia de Zamora. Pero antes de que se vaya, dio las siguientes declaraciones. Adelante el tape de Roberto Luque.
5: Y hoy he venido aquí, como ustedes saben, y he concurrido a la ampliación de una versión que se da por pedido de uno de los procesados, el señor Daniel Suárez, me parece, que quería que yo me refiera a unos temas que fueron de índole público en una entrevista, algo que dije, y he venido a la fiscalía, he dado la cara y he dicho lo que tenía que decir al respecto. Yo he dicho exactamente lo que tenía que haber dicho, que es que la Fiscalía General del Estado es el ente responsable. Yo siempre, todos los temas que lo he dicho públicamente, lo he dicho en función del expediente de la Fiscalía, y es la Fiscalía, y por respeto a la Fiscalía y a la labor que está realizando, la que le corresponde determinar los nombres específicos. Acabo de responder su pregunta, Enrique.
4: Pero los nombres de...
5: Acabo de responder su pregunta, Enrique. Los nombres de las personas, funcionarios de bajo, medio o alto rango, de cualquier entidad, que hayan sido funcionales al atraco o que se hayan beneficiado del atraco, debe determinarlo la Fiscalía General del Estado. Y eso, si es que yo en la posibilidad estoy de esclarecer dichos hechos, siempre lo voy a hacer.
3: Al final del día no responde la pregunta, que es lo que precisamente el abogado de un técnico de SELEC decía. El ministro Luque debe decir los nombres, a quién se refería cuando dijo que Progen es la empresa corruptora y que fue quien corrompió a ciertos funcionarios. ¿Quiénes son esos funcionarios?, dijo el abogado. Y también cuestionó al ministro Luque diciendo que en tal fecha de entre tales fechas de mayo, ya el ministro Luque fue a Miami a ver los equipos de Progen, a ver la empresa Progen, y la emergencia se declaró días después, semanas después. No estuvieron ahí las respuestas.
0: No, para ministro. Nada, para nada, ninguna respuesta, ¿no? Y yo como periodista le hubiera preguntado a Roberto Luque, usted pues nombró a José Manuel de Oliveira como su asesor jurídico en el Ministerio de Energía, y usted le dispuso a él que revise absolutamente todos los contratos durante la emergencia eléctrica. Esto quiere decir que hubo el aval de su asesor de confianza, hubo el aval del contrato con Progen. Y ahora, ¿cómo es que no hay responsabilidad? Y ahora se lava las manos y que será la Fiscalía la que determine. La Fiscalía ya determinó 22 procesados y no hay ningún alto cargo, excepto el exministro Goncalves, que ni siquiera está en el país, y también el exgerente de SELEC, el señor Calero, que tampoco lo van a topar. Entonces, ahí se encubren, ¿no? Totalmente. No va a pasar absolutamente nada, puro show.
6: ¿Y qué nos toca entonces ir a buscarle al fiscal ahorita a ver si nos cuenta el fiscal? Y va a decir que es información reservada. Entonces, quienes perdemos somos nuevamente los ciudadanos. Estamos exigiendo transparencia, señor ministro, también autoridades. Estamos exigiendo transparencia porque es un derecho también de la ciudadanía. Sí, que entiendo que investigaciones son reservadas, ¿no? El interés también es que saber que los procesos que están desarrollando en la Fiscalía y que tienen que ver con altas autoridades del gobierno tienen alguna pizca de transparencia.
2: Sí.
6: Porque si no, ¿nosotros qué vamos a pensar? Que hay opacidad inmediatamente. Yo le había preguntado también, ¿está dentro de los nombres que usted dijo ante la declaración que usted acaba de dar en la Fiscalía el señor Oliveira? ¿Sí o no? Entonces, nuevamente el tipo va a decir, no, eso tiene que dar la Fiscalía. Entonces, ¿qué hacemos? ¿Cómo podemos acercar como prensa más información sobre el tema si las autoridades básicamente están en una caja hermética y no quieren asomar la nariz desde ahí?
0: Y el otro asesor también es Peter
3: Dreher,
0: ¿no? El que viajó en clase ejecutiva a Miami, a las instalaciones de Progen, acompañándole justamente a Roberto Luque, y quien fue quien recomendó que todo estaba correcto y que aceleren las contrataciones antes del estiaje. Y coincidencialmente ninguno de estos personajes está vinculado en este proceso.
3: Ahí muchas está, ¿no? Respuestas tienen que dar al país sobre este tema del caso Progen.
0: Bueno, vamos a hablar ahora de la revocatoria, porque el abogado Washington Andrade, promotor de la revocatoria del mandato de Daniel Noboa y María José Pinto, acudió hoy al Consejo Nacional Electoral para solicitar la respuesta presentada por el presidente y así revisar las 22 cajas de documentos relacionadas con el proceso. Vamos a escuchar.
2: Washington.
7: Seguimos insistiendo para que nos permitan tener acceso a las 22 cajas de cartón que nosotros suponemos llenas de mentiras, y también tener acceso a esta contestación, es decir, tan publicitada por parte del doctor Herrería a nombre de Mr. Daniel Noboa. Así que vamos a seguir exigiendo que se aplique el principio de transparencia y de publicidad en este proceso. Es por ello que nosotros venimos a decirles al presidente José Cabrera y a todos los consejeros, es decir, que queremos transparencia y que actúen de acuerdo a la ley y a la Constitución. Seguimos en la lucha. La revocatoria va porque va.
2: Ahí está. Doble voz. Y escuchamos al doctor Washington Andrade.
3: Y de su lado, el secretario general jurídico de la presidencia, Enrique Herrería, presentó un extenso alegato ante el Consejo Nacional Electoral para impugnar el pedido de revocatoria de mandato contra el presidente Daniel Noboa y la vicepresidenta María José Pinto.
1: Herrería sostuvo que la solicitud impulsada por organizaciones sociales es inconstitucional e ilegal, por lo que solicitó al organismo electoral que la desestime y su archivo definitivo.
3: Menos mal el secretario jurídico, imagínense.
2: Exactamente. Uno de los argumentos de la defensa del Ejecutivo es que el pedido de revocatoria intentan convertir este mecanismo en un plebiscito sobre la política económica del gobierno, específicamente respecto al acuerdo con el Fondo Monetario Internacional, Adrián Sin.
0: Bueno, y el Ejecutivo defendió que los solicitantes no identificaron una sola meta concreta incumplida, ni una norma constitucional específica vulnerada, limitándose a expresar, según expresó el representante del gobierno, desacuerdos políticos que deben ser tratados en el debate democrático y no a través de una revocatoria de mandato, ¿no? Terrible, ¿no? Lo que dice Enrique Herrería. Hay que tomar en cuenta que él fue hace algunos años juez constitucional. Él fue parte de la Corte Constitucional y que ahora diga que la revocatoria es inconstitucional. Es un derecho consagrado en la Constitución, ¿no? Y es, un mecanismo democrático. Y ahora dicen que no hay ninguna prueba de que no se ha incumplido. Se me viene a la mente brevemente los combustibles, el subsidio. Hubo un incumplimiento, porque él dijo que no solo que no va a subir los precios de los combustibles, dijo que va a bajar. Se eliminó en septiembre del año pasado el subsidio y ahora está en las nubes los precios del diésel, de la gasolina. Solo ahí hay un gran incumplimiento que ha afectado a todos los ecuatorianos.
3: Y también perdóname que te corte, Javi, también el presupuesto a las universidades, porque ustedes recordarán que Daniel Noboa en campaña decía que una hora en un vuelo del avión era una carrera universitaria. ¿Y qué pasó en este gobierno? Les redujeron el presupuesto a las universidades.
2: Es verdad. ¿Quieren escucharle al señor Herrería?
3: Por favor.
0: Lo tenemos ya.
2: Un ratito, ¿sí? Vamos a escuchar.
8: No, esto de aquí es únicamente, ya no tenemos por qué presentar más pruebas, por lo tanto es un extenso alegato en el cual pasamos a glosar todas las equivocaciones de este nuevo pedido de revocatoria. Lo que yo creo es que debería haber una respuesta contundente del Consejo Nacional Electoral para evitar de que esto signifique una distracción de las labores específicas que tiene el señor presidente de la República, que no lo distraigan de sus preocupaciones fundamentales, que son crear política pública en beneficio del pueblo ecuatoriano, y que sean contundentes, incluso que den una severa amonestación para que esto no se siga produciendo. Se podría decir que hay una intención de desestabilización, o por lo menos hacerle perder el tiempo al gobierno y adicionalmente tener alguna suerte de protagonismo político.
3: O sea, además de todo, es terrible lo que está sugiriendo el secretario jurídico Herrería, porque dice, hay que amonestarles. O sea, quieren sancionar a la gente por acceder a un derecho legítimo consagrado en la Constitución, que es la revocatoria, la herramienta de la revocatoria del mandato, y dice sancionar. ¿Ustedes se imaginan si el Consejo Nacional sanciona a las organizaciones? Sería un precedente nefasto en este país.
6: Sí. Es más, yo te dije no, y era en serio, porque es el secretario jurídico de la presidencia. Entiendo yo que sus declaraciones los elementos que él va a presentar están directamente en su respuesta que fue emitida justamente ante la Corte Constitucional. Pero él no tiene por qué dar declaraciones de orden político. Entiendo yo que no es un vocero. Por aquí, como no existen voceros, entonces cualquier persona habla y se porta grosero con la gente. A mí me parece una grosería.
0: Y encima dice que le están haciendo perder el tiempo al gobierno, ¿no?
3: Que por eso hay que amonestar.
0: Pobrecito
3: el
0: gobierno,
3: gente.
0: Le están molestando con tan eficiencia que maneja el país el gobierno. No hay que molestarle, no hay que quitarle el tiempo, por favor.
3: Un distractor, Adri, ¿puedes creer esto? ¿Qué le están distrayendo al señor? ¿Qué está haciendo? ¿Dónde está?
2: No son verdaderos políticos, mi querida Gaby.
6: Eso, chicos,
2: no hacen política, porque una persona que forma parte de esta, ya nos vamos a la pausita, que hay que cobrar una pausa, y no puedes responder así.
3: No, terrible.
2: O sea, viene un político de antaño, de los años 80, de los inicio de los 90, escucha las declaraciones hoy en día del señor Herrería, algunos debates de la Asamblea Nacional, y te juro, se morirían de risa y de vergüenza. Imagínate al expresidente Jaime Roldós escuchando esto.
6: Pero es que Herrería fue intendente, pues, de Jaime Roldós. Él tiene una larga historia.
2: Por eso,
6: él ha estado antes, durante y
2: regresa
6: después
2: a ver
6: de la política
2: y diría, ¿qué está pasando?
6: Si un abuelo.
2: Yo me regreso a la tumba y me voy.
6: Enrique Herrería es cromo viejo de la política ecuatoriana.
3: Y un mal cromo, además.
6: Y ahora juega a las formitas, a las cosas estas.
0: Vieja figura del Partido Social Cristiano, ¿no?
6: Claro.
2: El PS.
0: Bueno.
2: Pausita.
0: Vamos a una pausa. Volvemos ya con la chacota, queridos amigos. No se vayan.
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0: Bueno, y la chacota de hoy tiene que ver con el alcalde de Guayaquil, Aquiles Álvarez, y titula así: John Reinberg se burló y ahora Aquiles Álvarez está hospitalizado. Vamos desarrollando esta historia calientita.
14: El pasado 18 de mayo, es decir, hace un mes y 20 días, los abogados del alcalde de Guayaquil, Aquiles Álvarez, denunciaron un grave deterioro en la salud del burgomaestre.
15: Álvarez, quien se encuentra detenido desde el pasado 10 de febrero en la cárcel del Encuentro, provincia de Santa Elena, perdió en total 26 kilos, es decir, alrededor de 65 libras.
2: Desde entonces, su defensa ha venido insistiendo en las denuncias. Para muestra un botón, el 15 de junio alertó que el deterioro de salud se agudizó y que requería de urgencia una cirugía debido a la presencia de piedras en su vesícula.
0: Pero esto al gobierno no le importó y más bien minimizó estas denuncias, al punto de que el ministro del Interior, John Reinberg, aseguró que Aquiles Álvarez no comía porque no quería y por recomendación de sus abogados. Vamos a recordar lo que decía el ministro del Interior.
16: Centro penitenciario.
17: Claro, por el propio bien y seguridad de esas
16: sí,
17: personas.
16: Pero si usted luego viene, pues, el caso que usted me menciona del alcalde Aquiles Álvarez, quien la defensa no ha podido lograr sacarlo de ahí o ponerlo en libertad o trasladarlo, ¿qué queda? Aquiles, no comas. Y comienzan a rechazar la comida. En el momento que se encuentre en un proceso, por eso sacaremos todo lo necesario, la evidencia necesaria para que demuestre cómo el señor en muchas ocasiones rechaza y no quiere comer. La alimentación está para él y para todas las personas privadas de la libertad. Luego, lo que desde el día uno se dijo, horas de patio, comunicaciones con la familia, etcétera, etcétera, etcétera, absolutamente todo se cumple. Lo que vive en la cárcel Encuentro es lo que estaba en la cárcel anterior.
14: Bueno, acabamos de escuchar las declaraciones del ministro John Reinberg en aquel entonces, y bueno, el tiempo le dio la razón a los abogados del alcalde de Guayaquil, y este miércoles fue trasladado de urgencia en helicóptero a la clínica Alcíbar de la ciudad de Guayaquil.
6: El traslado, pese a todo, fue sorpresivo, al punto que la acción no fue comunicada a sus familiares, a su familia, tampoco a sus abogados, según señaló la concejala de Guayaquil, Emily Vera, que aquí nos explica lo que aconteció.
18: Emergencia, nos preocupa muchísimo porque el equipo de defensa del alcalde Quiles Álvarez ha denunciado en múltiples ocasiones que el alcalde se encontraba realmente grave de salud y que su salud ha ido deteriorando con el paso de los meses que ha estado en una prisión de máxima seguridad, recordar, sin una sentencia ejecutoriada. Aquiles Álvarez es la única persona que se encuentra en una cárcel de máxima seguridad sin sentencia ejecutoriada y que en este momento tiene una grave crisis de salud, más allá de que ha sufrido varios desmayos, que es lo que nosotros hemos podido conocer a través de su equipo de la defensa, pero también nos sorprende que para el traslado que se ha realizado hasta acá no fue avisado ni los familiares, ni su equipo de defensa, ni absolutamente nadie. Y nos preocupa muchísimo el estado de salud del alcalde. Más allá, yo les tengo que decir, más allá de ser un político, es un ser humano que merece acceso a la salud, que merece realmente poder tener una intervención. En este momento estamos bastante alertas de cuál va a ser la situación. Estamos esperando que el equipo de la defensa del alcalde salga y puedan decir...
2: Así es, mis queridos amigos, y el SNAI informó a través de un comunicado sobre el traslado de Aquiles Álvarez a Guayaquil. Este es la misiva emitida este 8 de julio de 2026, y dice más o menos así. El Servicio Nacional de Atención Integral a Personas Adultas Privadas de la Libertad y Adolescentes Infractores, alias SNAI, informa a la ciudadanía que en cumplimiento de los protocolos de seguridad y atención integral, se ejecutó el traslado de la persona privada de libertad Aquiles A, desde el Centro de Privación de Libertad Santa Elena número 1 hacia una casa de salud en la ciudad de Guayaquil. Prosigue. El traslado se realizó con el objetivo que la persona se realice exámenes médicos complementarios relacionados al funcionamiento de su vesícula y acorde al diagnóstico otorgado. Reciba la atención médica pertinente. Mal escrito esa cosa.
6: Sí.
2: El SNAI reafirma su compromiso con el cumplimiento de los procedimientos establecidos para garantizar el derecho a la atención médica de las personas privadas de libertad, en estricto apego a la normativa vigente y con las medidas de seguridad respectivas. Se exhorta a la ciudadanía a informarse únicamente a través de los canales oficiales del SNAI. Esto ya lo dije con el
14: guachito. ¿Cómo si nunca contestan?
2: Pues nunca dicen nada.
14: Nunca dicen.
2: Es increíble. Y como dicen, no voy a dar nombre de quien dice esta frase, pero es muy famosa. Dice, escriben como piensan. Piensan como escriben y escriben con las patas.
6: Escriben como patean.
2: Es increíble. Ay, pues es que es qué vergüenza eso.
14: Terrible esto del SNAI, que para lanzarse flores ya lanzan un comunicado, pero cuando alguien les pregunta desde el periodismo, los colegas comunicadores les preguntan, jamás responden.
6: ¿Tú estás en ese chat?
14: No. Esta la di, él me dice cuando le pregunto. Claro.
0: Sí, y mira, y esta este comunicado es una vergüenza también porque...
14: Además.
0: Porque mira, reconocen que Aquiles Álvarez no está sentenciado y por eso le ponen Aquiles A, le Ajá. ponen la inicial, ¿no? Porque cuando ya son sentenciados, claro, le ponen nombres completos, ¿no?
2: O sea, no saben,
0: ustedes no han explicado por qué le mantienen en ese centro penitenciario sin okay. sentencia.
14: Y además el comunicado dice que lo trasladaron para hacerle los exámenes médicos complementarios relacionados al funcionamiento de su vesícula y acorde al diagnóstico otorgado, reciba una atención médica pertinente. O sea, están diciendo prácticamente que es una atención preventiva cuando sabemos que no lo es.
0: Bueno, y en los exteriores de la clínica Alcíbar, vamos a mostrar imágenes en nuestra señal de YouTube, pues se congregaron decenas de simpatizantes del alcalde de Guayaquil para expresarle su apoyo. Ahí está justamente las personas en el exteriores del área de emergencia, ¿no?
14: Así es, el centro hospitalario privado permaneció con un amplio despliegue de militares y policías, quienes ni siquiera permitieron el ingreso de familiares del alcalde.
0: Es realmente impresionante ver la cantidad de militares, más de 100 militares.

0: pronto.
1: Claro, es una falta de sensibilidad absoluta, pero no le podemos pedir sensibilidad a un gobierno que mostraba justamente que lo único que entiende es esta versión punitiva de la política, esta forma de castigo permanente, esta especie de martillo que tienen en la cabeza para aplicar eso. ¿Qué tiene que hacer un martillo? Dar martillazos. Es lo único que entienden ellos dentro de la política. La esposa de Aquiles Álvarez, quien ha sido permanentemente observada, que ha sido permanentemente seguida por instituciones del Estado, que ha tenido que luchar contra eso, estamos hablando de Fiorelli Casa, estuvo en los exteriores de la clínica a la espera de recibir información sobre cuál es el estado de su esposo Aquiles Álvarez. Veamos qué dijo la esposa del alcalde de Guayaquil.

0: Bueno, mis queridos amigos, continuamos con más reportes sobre este tema. David Norero, abogado de Aquiles Álvarez, lamentó que se haya llegado a esta situación tras recordar que siempre se denunció el deterioro de salud del burgomaestre.
1: Norero señaló que Álvarez se encuentra estable y que en las próximas horas se evaluará si es necesaria una intervención quirúrgica. Vamos a escuchar al abogado del alcalde.
2: Todos, lamentablemente hemos tenido que llegar a esto, y digo, lo digo así porque nosotros siempre expresamos el estado de salud del alcalde y que estaba delicado. Esto no era broma, no era que nosotros mandábamos al alcalde a que esté fit o a que esté flaco y que eso era una propuesta. Es la forma con la que lamentablemente el ministro John Reinberg se manifestaba. Y hay que nombrarlo con nombre y apellido para que estas cosas queden en la conciencia de las personas. No es un juego el tema de la salud. Se han dado obviamente cuenta por parte del SNAI que él no estaba bien y fue trasladado incluso en helicóptero. Hoy, en estos momentos, se encuentra estable. Están decidiendo si lo operan o no por el tema de la vesícula. Porque la gravedad es que si las piedras de la vesícula bajan al páncreas, le da una pancreatitis. No es que puede alguien coger en estos momentos y trasladarlo a otro lado. No se puede, porque en estos momentos ya la clínica se hace responsable de la salud del alcalde. Por lo tanto, nos toca esperar a nosotros. Al momento en que sepamos nueva información, se les va a transmitir a los medios de comunicación. El estado actual ahorita es estable.
3: Por su parte, el asambleísta de la Revolución Ciudadana, Jairen Noriega, responsabilizó al gobierno por lo que pueda pasar con la vida de Aquiles Álvarez y rechazó las burlas expresadas en su momento por el ministro del Interior, John Reinberg, sobre la situación del alcalde de Guayaquil. Escuchemos a la legisladora Jairen Noriega.
4: Con la familia del alcalde Aquiles Álvarez, quien ha sido trasladado de urgencia a una clínica en la ciudad de Guayaquil porque su salud ha sufrido un quebranto. Es impresionante cómo en este país la tortura está institucionalizada, porque yo no me olvido cuando el ministro del Interior en Televisión Nacional llegó a decir que la baja de peso de Aquiles Álvarez estaba dada porque estaba haciendo dieta. Eso es bastante miserable, y si le llega a pasar algo a Aquiles Álvarez, responsable es el gobierno de la
5: Unión. Escuchábamos a Jairen Noriega. Quisiera leer el comentario de Gonzalo Carrera.
0: A ver.
5: La esposa de Aquiles es una mujer muy valiente. Se está arriesgando más de lo que podemos imaginar. Ojalá el pueblo no la abandone como lo hicieron con Mónica Silva. A ella le falló el pueblo. Hoy se cumple un mes también del asesinato de Mónica Silva. Hemos hecho un video que ustedes también lo pueden ver en nuestras redes sociales. Volvamos al tema. En las redes sociales justamente se han emitido diversos pronunciamientos en relación a la hospitalización urgente del alcalde de Guayaquil.
0: Totalmente, la alcaldesa encargada de Guayaquil, Tatiana Coronel, exigió al gobierno que garantice la salud y la vida de Álvarez con el siguiente post. La salud y la vida son derechos fundamentales reconocidos por la Constitución y deben ser garantizados a todas las personas sin distinción. Hoy hacemos un llamado al gobierno para que se garantice plenamente

0: el derecho a la salud del alcalde Aquiles Álvarez. No se trata de un privilegio, sino del cumplimiento de un principio constitucional que protege a todos los ecuatorianos por igual. En momentos como este, el respeto a los derechos humanos y a las garantías constitucionales de un derecho, de un Estado de derechos y justicia debe prevalecer por encima de todo.
1: Bueno, y por otro lado, el asambleísta de la Revolución Ciudadana, Roque Ordóñez, llamó a los organismos de derechos humanos para que estén vigilantes de la situación de Aquiles Álvarez. Lo hizo también a través de la red social X y dijo lo siguiente: mucha fuerza, Aquiles. Esta persecución debe parar. El gobierno está poniendo en riesgo la vida del alcalde de Guayaquil, quien no tiene una sentencia judicial en firme. Hacemos un llamado a todos los organismos de derechos humanos a estar vigilantes de la salud de Aquiles Álvarez, fue lo que dijo el legislador Roque Ordóñez.
2: Y el asambleísta del movimiento Reto, Raúl Chávez, también se pronunció sobre la situación del alcalde porteño y dijo lo siguiente en su cuenta de la red social X. Fueron semanas denunciando el estado de salud deplorable que estaba viviendo Aquiles. Los ministros se rieron, se burlaron de su condición. Hoy han tenido que trasladarlo de gravedad a un hospital. ¿Quién garantiza que le darán una correcta atención si dentro de la cárcel lo estaban condenando a muerte? Se pregunta el asambleísta Raúl Chávez. No podemos confiar en un régimen que prefiere al alcalde de Guayaquil en silencio, enfermo, incomunicado, privado de su libertad sin sentencia. Cualquier cosa que suceda con la vida de Aquiles es responsabilidad absoluta de este gobierno, dice Raúl Chávez.
3: Y como colofón a esta historia, a esta parte de la historia, el mismo ministro que dijo que Aquiles Álvarez estaba cuidando la línea y que por eso no comía, el mismo ministro que dijo que el tema de Mónica Silva era un tema por su propia mano y no un asesinato, ese mismo ministro, hablamos de John Reinberg, se pronunció e insistió en que el estado de salud de Aquiles Álvarez sería como una estrategia, ¿ya? Tras señalar que su defensa pretendía llevarlo a una casa de salud que había sido escogida supuestamente por el alcalde.
2: Cuando uno piensa que no pueden caer más bajo en las declaraciones, sí, siguen saliendo este tipo de comentarios por parte de funcionarios del gobierno, altos funcionarios.
0: Totalmente. Reinberg, además, anunció que Álvarez ya será llevado de regreso a la cárcel del Encuentro y que, de ser necesario para una intervención quirúrgica, será trasladado a un hospital más cercano del centro penitenciario. Vamos a escucharlo a John Reinberg.
4: Perdóname. Bueno, básicamente rechaza la atención y la cirugía porque él quería ser trasladado a otra casa de salud. Según la información, y si ustedes comienzan a analizar un poco las declaraciones que ya el abogado él iba dando, le comenzó a sacar como 6, 7 enfermedades más. Y claro, quería ser llevado a otro hospital donde ya tenían preparado en conjunto con los doctores para no solamente ver el tema de la vesícula, sino para decir que tiene enfermedades adicionales para que no regrese a la cárcel. Eso no es primera vez que intentan hacerlo, no es la primera vez que alguna persona privada de la libertad trata de que sea sacado de una clínica. Por eso se tomó la decisión de que sea una clínica de primer nivel con los mejores médicos para que pueda ser atendido. Yo creo que la decisión que él está tomando y su familia, su esposa que está con él, ha tomado de rechazar la cirugía, es un poco, llama la atención y debe tener claro algo. Él va a regresar a la cárcel de Encuentro y en el momento que requiera va a ser trasladado a un centro de salud pública, que el más cercano será el de la Libertad, para que sea atendido. Hoy salió en helicóptero, hoy fue trasladado a esta clínica, no lo quiere, pues yo creo que ya es un riesgo que ellos están tomando y que nosotros como Estado hemos cumplido y hemos cumplido muy bien, dadas las opciones y dado lo que se hizo en llevarlo a un hospital como este.
2: Como Estado hemos cumplido muy bien, dice el ministro Reinberg. Aquiles Álvarez no tiene sentencia, está detenido en la cárcel del Encuentro hace 5 meses. Yo me preguntaba hace un momento, ¿cómo debió haber sido la situación del alcalde de Guayaquil para que lo hayan trasladado en un helicóptero? Porque yo no creo que diga, necesito una revisión, porque ya se han visto los pedidos de los abogados que han solicitado que sea trasladado a un centro de salud para evaluar su situación médica, por incluso la pérdida de peso, que es extremadamente alta, y no les han hecho caso. Entonces mi pregunta es, ¿qué tanto fue la descompensación del alcalde de Guayaquil para que le hayan trasladado de emergencia en un helicóptero a un hospital?
0: Sí, y mira, tenemos las imágenes, Tevita, mándele ahí, las fuera de guión, donde lo vemos al alcalde de Guayaquil, sale custodiado, en silla de ruedas, levanta los puños y de ahí lo llevan en una tanqueta militar, lo llevan rumbo a la cárcel del encuentro, ¿no?
2: ¿Ya lo regresaron?
0: Sí.
1: Bueno, esa es la salida y entendemos que lo llevaron a un sitio donde estaba un helicóptero para poder ser trasladado vía aérea hasta la cárcel del encuentro en Santa Elena, ¿no? Bien. Y yo coincido con lo que tú dices, Gaby, ¿qué tan grave habrá sido la descompensación de Aquiles Álvarez para que el propio SNAI se haya preocupado, se haya asustado? Porque, ¿qué hubiese pasado si esto llegaba a mayores y en el peor de los casos perdía la vida? Entonces se asustaron y movieron el helicóptero y le trajeron a Guayaquil, pero y pese a ello el ministro del Interior insiste con esa narrativa, ¿no? De que están exagerando, de que todo esto es un teatro, de que todo esto es una estrategia de la defensa. Siguen minimizando la gravedad del estado de salud, porque haber perdido 26 kilos, son más de 60 libras, no es cualquier cosa.
3: Claro. Yo quisiera aportar con algo que dijo hoy el investigador argentino Sebastián Cutrona, uh-huh, en un foro muy interesante que se está desarrollando en la Flaxo, que pone en escena la percepción ciudadana versus la política pública. Cutrona va a estar también invitado mañana, entiendo yo, para Punto Noticias. Pero lo que él dijo, haciendo un estudio en varios países, Chile, Costa Rica, Ecuador y Uruguay, es que aquí en Ecuador la gente opina que la mano dura debería ser aún más dura, que los derechos deberían suprimirse totalmente a los presos. Esto en grupos focales, ¿no? No la población en general total, ajá, sino grupos focales en los que han investigado. Que está bien que un policía mate a la gente directamente, sin preguntar nada, y que la pena de muerte debe ser instalada.
0: Ay.
3: Entonces, él se queda asombrado y dice, y cuando se comparten estas ideas en grupos en otros países, el que se porta más extremista va bajando su nivel. Aquí en Ecuador, cuando se comparte esa posición, todos ratifican el mismo nivel de creer en la mano dura extrema como única forma de acabar con la violencia. Entonces él se queda sorprendido y dice, ¿qué es lo que pasa acá? El nivel de intoxicación informativa que tenemos,
0: sí,
3: el trabajo que han hecho en redes sociales, lo que vemos todos los días de noticias de inseguridad, los 25 años que estuvieron los socialcristianos en Guayaquil al mando, generando todas estas visiones políticas y demás, hacen que la gente confunda un discurso político, como es la mano dura, con una estrategia de seguridad que no es tal, porque la mano dura, sí, no es una estrategia de seguridad, sino un simple discurso político como lo opina Chanito. Sebastián Cutrona.
0: Sí, mañana 7:45, hora ecuatoriana, 6:45, hora de Galápagos, estará Cutrona en Punto Noticias, primera emisión, con Elena Rodríguez y Licenia Espinel. Habría que preguntarle si por eso y estos discursos, el tema de la mano dura, es que se siguen estas corrientes de derecha, como lo hace Bukele, como lo hace Milei.
3: Es popular aquí en Ecuador.
0: Mismo Noboa, mano dura. Mano dura.
2: Es que quiere decir
0: es una
2: que
0: corriente que se está siguiendo a lo largo de los Andes.
2: Esa narrativa ha calado en el colectivo social y es que además todos los días vemos sicariatos, asesinatos, se siguen contando aquí los muertos y la gente cree que la mano dura es una política de Estado, que es lo que nos han querido instalar desde la narrativa del gobierno.
3: ¿Sabes? Hay otra cosita que dijo.
2: Al construir cárceles y todo eso es lo que se ha querido instalar.
3: Es que lo que tú estás diciendo también cae dentro de la narrativa del gobierno.
2: Uh-huh.
3: Porque la palabra narrativa, me lo enseñaron hoy, genera tejido social.
2: Uh-huh.
3: Une, las narrativas nos unen.
2: Claro.
3: Las historias nos unen. Lo que están aplicando desde el poder es una cosa que ya lo dijo Byung-Chul Han, que es un investigador muy famoso coreano, sí. Es un storytelling, como un guión.
0: Un guión.
3: ¿Ya? Y desde ahí nos aplican. Entonces, yo creo que es importante utilizar las palabras correctamente. Me parece, no es por ti ni nada, yo lo aprendí hoy. Me parece vital darse cuenta que las narrativas son necesarias, pero para generar tejido social. Y lo que estamos viviendo es una fantasía de mano dura que nos está generando muertos en todos lados y que no va a solucionar el problema de la seguridad aquí en el Ecuador. No lo digo yo, mañana escuchen a un experto, un investigador de la Universidad de Liverpool, como Sebastián Cutrona, que nos explique toda esta situación.
1: Bueno, sigamos hablando de Aquiles Álvarez, porque a más de la situación de salud que es muy grave, ¿no? Y que ha hecho que se realice este traslado de urgencia en helicóptero. A esto hay que sumarle todos los atropellos en los procesos judiciales que han sido denunciados por la defensa, ¿no? Porque son tres procesos. Recordemos que todo esto empezó con el caso Triple A sobre las presuntas irregularidades en la comercialización de combustibles. Y esto fue algo insólito, denunciado por los abogados, porque no se encontró absolutamente nada. Y luego se inventaron el caso Goleada. Que es prácticamente de lo mismo, de la venta de combustibles, y la Constitución, las leyes, dice que ninguna persona puede ser juzgado dos veces por la misma causa.
3: Así es.
1: Y aquí se ha realizado eso, ¿no? Entonces ha habido atropello, se ha dado dilatorias a las audiencias, se han enfermado jueces, se han enfermado secretarias, no se han atendido muchos pedidos. Entonces, esto se ha evidenciado. Claro. Que se trata de una persecución política, y más aún mantenerle en la cárcel del encuentro, claro. ¿No? ¿Por qué no se les lleva ya a, por ejemplo, al ex asambleísta Santiago Díaz, sentenciado por violación? Él sí sentenciado, pero no, él está cómodamente en la cárcel número 4 acá en Quito, y se le permitía salir todos los días a un centro de salud.
0: Es verdad.
1: Ahí sí, está.
0: Y no nos olvidemos.
1: Incoherencias.
0: No nos olvidemos también, bien ahí lo que hablabas, Adrián, sobre el tema de los dos casos. Y a raíz de estos dos, sale el caso Grillete.
1: Uh-huh. Encima
2: eso
1: más.
2: Es como que la vieja confiable. Si no sale el uno, sale el otro, sale este, porque en las imágenes de la detención del alcalde de Guayaquil parece que no portaba con el grillete. Entonces tenían que agarrarse de una cosa para poder sustentar la prisión. Del alcalde.
0: Muy complicada la situación jurídica y la situación de salud del alcalde de Guayaquil. Estaremos muy pendientes de lo que pueda acontecer las próximas horas. Atentos a Radio Pichincha, porque, y a las redes sociales también. Si es que existe algo, seguramente se cortará la programación y habrá un programa o algún micro informativo, ¿verdad? Se hará.
3: Cuando sea necesario,
0: dicen los
3: claro.
0: Hay que trabajar. Si no, vamos a trabajar en oficinas.
3: ¿Quién no quiere trabajar?
0: Ahí hicieron caras de no. ¿Quién? Si es que pasa algo a las 12 de la noche, 12 y 10, conectados para hablar de lo que sucede.
2: Que no pase nada, que no pase
0: hacer
2: nada.
0: Hacer periodismo, muchachos.
2: Por favor.
3: Me parece bien.
0: Facilismo afuera.
2: No, por facilismo, bien. Más desgracias a este país, no.
0: Sí,
2: que bueno, no pase nada.
0: Pero es que ya leí la carita del Javi. Javi, te llamo a que te conectes. Bueno, pondrán en... bueno, ahí estamos.
3: ¿Estás bien, Javi? ¿Tú?
0: Sí, estoy muy bien. Estoy cegado.
3: Sí. ¿Almorzaste?
0: Sí, pero bueno. ¿Qué dice la gente del otro lado?
3: ¿Todo
0: dice
3: bien en casa?
0: Que el caso... No sé si es ese chiste de ahí, dicen acá.
2: No.
0: Es un fuerte abrazo. A Vintu también, y la gente se pregunta dónde está el tema del caso Porsche, okay. Es verdad, porque algunos sí siguen los casos y otros quedan ahí en el olvido.
2: Eso del caso Porsche también es otra cortina de humo, andan queriendo desviar ese tema ya desde la Asamblea Nacional, cuando su deber es fiscalizar lo que pasó con el atentado en la Bahía, no inventarse otras cosas, tratando de desviar la relación del Porsche de Industrial Molinera con el principal involucrado en poner una bomba en la Bahía de Guayaquil.
0: Bueno, 17:59. Se nos ha volado el programa.
3: Claro.
2: Rapidazo.
1: Sí, se nos quedaron noticias, ¿no?
0: Sí. Pero bueno. Mañana las tocaremos, mis queridos amigos. Okay. Siempre lo hacemos por
3: ya
0: ustedes, mis
3: tocando,
0: queridos ya. Ocaseros, ocaseritos y ocaseritas. Gracias por estar del otro lado. Hasta el día de mañana, los cuatro. Nos vemos el día de mañana.
1: Vamos, amigos, gracias.
3: Chao.
2: Denle like.

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0: factores de riesgo en la movilidad. Según la Organización Mundial de la Salud, los siniestros de tránsito son la primera causa de muerte de personas entre 15 y 29 años en el mundo entero. Se estima que anualmente mueren cerca de 1.3 millones de personas por esta causa. El riesgo de una muerte en el tránsito es 3 veces mayor en los países de bajos ingresos que en los países de altos ingresos. Los principales factores de riesgo en la movilidad son los siguientes.
1: Distractores. Distracciones al conducir, incluido el uso de teléfonos celulares y mensajes de texto. Hablar por teléfono mientras se conduce es uno de los mayores riesgos que podemos tomar, aunque, paradójicamente, muchas personas creen que utilizar el móvil no reduce su capacidad de atención al volante. Lo cierto es que mantener una conversación a través de un móvil hace que enfoquemos buena parte de nuestro interés en la otra persona y dejemos de recibir información de la carretera. Es lo que los psicólogos llaman ceguera por desatención. Música, GPS, ajustes del panel son otros distractores importantes en la conducción.
0: Exceso de velocidad. Sobre todo en la noche, el exceso de velocidad es casi siempre una de las causas de los siniestros de tráfico y acentúa la gravedad de las lesiones, siendo responsable de 1 de cada 2 accidentes mortales. El número de muertes en las carreteras disminuiría notablemente si se redujera la velocidad. Es importante resaltar algunas de las circunstancias claves que rodean a la velocidad como principal factor de riesgo de siniestros. Los impactos físicos de un choque que ocurre a una velocidad superior a 30 km por hora aumenta significativamente el riesgo de muerte. El riesgo de muerte es 20 veces mayor en un choque con velocidad de impacto a 80 km, comparado con uno de 30 km. Una disminución del 5% en la velocidad media conduce a una disminución de aproximadamente el 10% de todos los siniestros con heridos y un 20% de disminución en siniestros mortales. Las velocidades de conducción más seguras benefician la calidad de vida, especialmente en áreas urbanas, porque la conducción segura mitiga la contaminación del aire, las emisiones de gases de efecto invernadero, el consumo de combustible y el ruido.
1: Consumo de alcohol. En la mayoría de países se ha comprobado que el alcohol es un factor que contribuye aproximadamente al 30% de los siniestros mortales entre jóvenes y adultos. Es un problema cada vez más preocupante, ya que el consumo de alcohol en la adolescencia crece en casi todos los países. El alcohol es una sustancia que reduce la función del cerebro, perjudicando el pensamiento, el razonamiento y la coordinación muscular. Todas estas habilidades son esenciales para operar un vehículo de manera segura. A medida que aumentan los niveles de alcohol en el sistema de una persona, aumentan los efectos negativos sobre el sistema nervioso central. En general, la intoxicación por alcohol hace que el riesgo de un siniestro fatal sea 17 veces mayor que para una persona sobria.
0: No uso de dispositivos de seguridad. Según la OMS, el uso del cinturón de seguridad disminuye entre un 40 y un 50% el riesgo de muerte de los ocupantes delanteros de un vehículo y entre un 25 y un 75% el de los pasajeros de los asientos traseros. Además, reduce la gravedad de las lesiones en todos los siniestros. Igualmente, no llevar casco incrementa notablemente el riesgo de sufrir lesiones graves en los siniestros de bicicleta o motocicleta. El uso de casco es fundamental porque disminuye el riesgo y la gravedad de politraumatismos en un 72% y las probabilidades de muerte en un 39%.
1: En los países donde se han registrado progresos, en gran medida se atribuye a una mejor legislación sobre los factores de riesgo claves. Infraestructura más segura como aceras y carriles especiales para ciclistas y motociclistas, así como normas mejoradas para los vehículos como las que exigen el control electrónico y el frenado avanzado y un cuidado mejorado.

0: Amigas y amigos, muy buenas tardes. Estamos iniciando aquí una edición más de Radio Peatón, el programa de los que caminan y no contaminan. Soy Juan Pablo Rosales, les doy la más cordial bienvenida a su espacio peatonal.
1: Muy buenas tardes con todas y con todos. Soy Karina Gallegos y somos la Asociación de Peatones de Quito, los orgullosos peatones. Lastimosamente, con noticias tristes que no diéramos por llegar a la radio y decirles, ni saben, qué chévere, se aprobó en la ley de tránsito, algo súper bueno para los peatones, o para los adultos mayores, o para las zonas 30 o las zonas 20 escolares, o alguna noticia súper chévere, pero casi siempre tenemos que venir acá a quejarnos, y nosotros no somos así como que históricamente la Asociación de Peatones no ha sido una organización de que se queja y se queja y se queja y solo reclama, sino siempre hemos estado proponiendo cosas, tratando de cambiar normativas con súper ánimo y optimismo, pero las cosas que pasan en nuestro país realmente nos impiden venir con buenas noticias acá al programa.
0: Así es, y precisamente nosotros quisiéramos llegar a hablar de temas lindos, interesantes, acerca de la movilidad sostenible, de cómo repartir mejor el espacio público, de cómo transformar los barrios, las avenidas, las calles. Sin embargo, no podemos hablar de una movilidad sostenible si no tenemos seguridad vial, si no tenemos una movilidad segura. Es por eso que comenzábamos escuchando cuáles son los principales factores de riesgo de la seguridad vial, sobre los que vamos a estar trabajando algunos de ellos con más énfasis en este año con la Asociación de Peatones de Quito. Y entre estos tenemos obviamente el tema de la pacificación del tráfico y las zonas 30.
1: Importantísimo.
0: Nosotros hemos hecho una investigación ya durante 4 años en distintas ciudades del Ecuador, mapeando los lugares donde hay mayor ocurrencia de siniestros, sobre todo de arrollamientos y atropellamientos. Y hemos encontrado tristemente que afuera de las escuelas, afuera de los hospitales, iglesias, mercados, zonas comerciales, son los lugares con mayor cantidad de arrollamientos y atropellamientos. Esto es algo que tiene que cambiar, que comienza cambiando la normativa nacional. Tiene que estar no solo en la ley, como ya consta en el artículo 214, sino también en el nuevo texto que se va a aprobar, en el texto del reglamento de la ley de tránsito y en las ordenanzas locales, el tema de zonas 30, tanto en escuelas como en hospitales, en mercados e iglesias.
1: Así es, y como parte de los temas también que mencionabas, Juan Pablo, más siniestros de tránsito día a día en nuestro país. Esta mañana, lastimosamente, un terrible siniestro en Yaguachi cobró 4 víctimas fatales. Seguimos sumando personas fallecidas en las vías. Nos sigue pareciendo un tema retrógrado, como siempre decimos, un tema que no debería ya suceder. Estamos en una era de inteligencia artificial, en una era de cambios radicales, de tecnología súper avanzada, y las personas siguen muriendo en las carreteras. Es increíble, es impresionante la irresponsabilidad al volante, la velocidad excesiva con la que se conduce, y esto es siempre en cualquier siniestro vamos a ver que el principal elemento es el exceso de velocidad. Es un factor de riesgo que pesa muchísimo, aunque se pongan nombres a cualquier otro en las estadísticas de tránsito, como distractores, como rebasar en curva, no hacer caso a las señales de los agentes o a los semáforos o a los discos pare. Si uno va a exceso de velocidad es cuando suceden los siniestros. Si uno está distraído a 20 kilómetros, a 30 kilómetros, hasta 40 kilómetros, puede, alcanza a frenar, alcanza a enderezarse, no se impacta, no va a haber consecuencias fatales. Pero si es que vamos a exceso de velocidad, cualquiera de estas otras causas probables, como se las llama en las estadísticas nacionales, pueden resultar en consecuencias fatales.
0: Así es, y desgraciadamente hemos tenido un siniestro precisamente en una de estas zonas comerciales. Y se ocurrió aquí en Quito, es un tema que se ha vuelto muy mediático, sobre el cruce de la parada de la Ecovía a la altura de el Megamaxi. Sobre este tema vamos a escuchar una cuña acerca de lo que significan los carriles exclusivos de la Ecovía, los carriles exclusivos del trolebús, de todos estos medios de transporte de superficie, buses de tránsito rápido que necesitan el carril despejado para transportar a la mayoría de personas de la ciudad, porque lastimosamente el mal uso de este carril ha causado no solo este siniestro del que que estamos hablando, sino muchos más a lo largo de estos últimos años en las vías de carril exclusivo aquí en Quito. Escuchemos la cuña y luego volvemos para seguir hablando sobre este tema.
2: ¿Qué ha pasado que va en bus apurado, con el tiempo contado y de pronto el carril exclusivo está lleno de carros particulares?
3: Y no falta el típico vivo que dice, solo me meto un ratito. Un ratito que atrasa a decenas de personas. 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
3: Y ojo, esto se pone más grave cuando los vehículos que invaden el carril no tienen placas visibles. 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
3: 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Yo puedo hacer lo que quiera. 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
2: Desde la Asociación de Peatones de Quito recordamos algo básico. La movilidad segura empieza por respetar las reglas. Si queremos menos tráfico, menos abuso y una ciudad más humana, el transporte colectivo debe tener prioridad real. Respetar el carril exclusivo es respetar a quienes madrugan, a quienes trabajan, a quienes estudian, a quienes cuidan, a quienes dependen del bus todos los días.
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0: Y volvemos con Radio Peatón para seguir conversando acerca de este incidente, de estos incidentes de invasión de los carriles exclusivos, porque no es la primera vez para nada. De hecho, nosotros fuimos testigos con el Juan hace varios años. Teníamos una reunión justamente en la Secretaría de Movilidad, me acuerdo. Nos estaban esperando y estábamos yendo a tomar la ecovía para bajarnos en Amarín. Todavía no había metro. Y el momento que nosotros estábamos cruzando hacia la ecovía, un vehículo sin placas, negro, con vidrios polarizados, un SUV gigante 4x4, con dos gorilas adentro, le atropellaron, se pasaron el semáforo en rojo y le atropellaron a una chica, igualito a lo que está pasando ahora, ¿no? A lo que pasó el día de ayer.
1: Increíble.
0: El mismo caso,
1: increíble.
0: Idéntico, pero en la estación, en la parada Bellavista de la ecovía. Y fuimos testigos, ¿no? ¿Y qué pasó? ¿Y usted quién es? Y las placas y una alevosía total de los miembros estos del vehículo, que eran conductores, no estaban llevando ni siquiera a nadie dentro del vehículo, a nadie adicional. Simplemente es la costumbre, ¿no? La arrogancia y la prepotencia de invadir estos carriles. Y muchos de ustedes dirán, pero los vehículos oficiales o los vehículos de gobierno sí lo pueden hacer, porque por seguridad o por algún tipo de normativa o de ordenanza de la ciudad, y eso es totalmente falso, y justamente eso queríamos compartir con todas y con todos ustedes. En Quito, los vehículos del gobierno no tienen autorización para usar los carriles exclusivos de transporte público, a menos que estén prestando servicio como vehículos de emergencia, a menos además que estén llevando a las máximas autoridades por temas de seguridad, ya les vamos a contar más adelante. Invadir estos carriles, los carriles exclusivos, sea del trole o la ecovía o cualquier sistema de transporte de carril exclusivo, conlleva una multa económica y de pérdida de puntos en la licencia para el conductor. Lastimosamente, también como pasó el día de ayer, el conductor simplemente está ejecutando la orden de la funcionaria que, embriagada de poder, una coordinadora del gobierno, ¿no es cierto? Una coordinadora, no una ministra, que tampoco puede, una ministra tampoco puede circular por ahí. Una coordinadora que le dijo, no, pues pásese nomás rápido el semáforo y acelere y métase por aquí porque estamos apurados. Entonces, imagínense esos ejemplos de las autoridades. Únicamente vehículos de emergencia. Vehículos en casos excepcionales, vehículos de transporte escolar, institucional, en tramos específicos donde se vuelve vía compartida, que es muy poco en la ciudad de Quito realmente donde pasa esto, ¿no? Estos vehículos de emergencia que decimos son bomberos, ambulancias, por supuesto, policía en servicio, no policía yendo a comprar el mote rápido por el carril exclusivo, sino policía persiguiendo a algún delincuente o acudiendo a alguna emergencia. Únicamente ellos, como vehículos gubernamentales, pueden invadir el carril exclusivo, y sigue siendo una invasión, ¿no? Porque por algo se llama carril exclusivo. Como les decíamos, estas sanciones deben ser ejecutadas por la AMT, en el caso de Quito, en la Agencia Metropolitana de Tránsito, con una multa equivalente al 10% del salario básico unificado y la reducción de 3 puntos en la licencia de conducir.
1: Así es, tenemos más información para las caravanas oficiales, porque sabemos que hay muchas personas que piensan que hay vehículos autorizados. Pues sí, sí hay vehículos autorizados. Los vehículos que forman parte de las cápsulas de seguridad o caravanas del presidente y vicepresidente de la República están explícitamente permitidos, pero nadie más.
0: Nadie más.
1: Nadie más está permitido, a no ser que la Agencia Metropolitana de Tránsito aquí en Quito emita un salvoconducto, pero no puede ser un salvoconducto para cualquier persona, para cualquier directora o coordinadora.
0: Tampoco.
1: Exactamente, ni para todos los días. Únicamente está reservado para autoridades que tienen un nivel de riesgo extraordinario. El alcalde de Quito, los presidentes de las funciones del Estado, es decir, la presidencia de la Asamblea Nacional, de la Corte Nacional de Justicia, del Consejo Nacional Electoral, del Consejo de Participación Ciudadana, estas presidencias son quienes pueden acceder a un salvoconducto para recorrer la ciudad por estos carriles exclusivos. Ningún otro vehículo, esto dice la norma además explícitamente, como el de ministros, concejales, directores de agencias públicas, puede usar este carril.
0: Así es, estos carriles son espacios, así como las veredas son espacios sagrados para los peatones, los carriles exclusivos son espacios sagrados para los buses, para el transporte público y en este caso para el transporte municipal, porque tampoco los buses azules, los buses tipo, los buses comunes pueden ingresar en estos carriles exclusivos. La idea sería, y lo ideal sería, y es lo que soñamos tener en nuestras ciudades, carriles exclusivos para todo el transporte colectivo. Imagínense, con eso nos ahorraríamos los rebasamientos, todo esto que estamos en el bus estresados porque están compitiendo entre las dos unidades y el uno le rebasa y el otro. Si tienen un carril segregado con un muro para que no se salgan de ahí, no les va a quedar más que organizar los horarios y servir, dar el servicio de forma más organizada. También eso nos ayudaría, ¿no? Evitamos correteos, tenemos horarios más claros, las frecuencias más claras de las unidades de transporte colectivo. Eso es lo que quisiéramos a futuro, carriles exclusivos para el transporte público en general, transporte colectivo en general, pero mientras tanto los que tenemos, por favor, a ser respetados, son espacios sagrados, porque en un bus pueden ir, en un articulado pueden ir hasta más de 200 personas. Imagínense, por eso tienes un carril segregado, porque no estás yendo tú solo en el automóvil, o entre dos personas, o entre tres personas en el carro, ahí tienes más de 200 personas compartiendo ese espacio en condiciones no cómodas como tú cuando vas en el auto, sino muchas veces demasiado lleno el bus, hecho sardina, de pie, con el riesgo y con el estrés de que me van a robar, con un montón de calor, que uno abre la ventana y el señor que está sentado ahí no le gusta que se abra la ventana y él le cierra y se arma la bronca y todas estas aventuras que pasamos en los buses. Imagínense, lo que queremos es llegar pronto y para eso existen los sistemas de carril exclusivo, que en muchas ciudades donde estos sistemas están más avanzados, incluso los semáforos están coordinados con el paso de los buses. Es decir, todo el tiempo estos buses tienen verde, tienen uh-huh. luz verde. Entonces avanzan, no se detienen nunca sino en las paradas. Cada vez que se están acercando a un semáforo, hay un sensor que la luz le da prioridad al bus. Y eso es lo lógico, porque está llevando a muchísima más gente, gente que viene además súper cansada de los trabajos o que va a sus trabajos agotadores. Están llevando a la clase trabajadora de nuestras ciudades, de nuestro país, y por eso debería tener prioridad y no estos privilegios que se dan los funcionarios del Estado.
1: Sí, tristemente me parece que los funcionarios, en vez de ver a su puesto como una posibilidad de servir a la colectividad, uh-huh. de mejorar la sociedad ecuatoriana, lo están viendo como una membresía VIP.
0: Totalmente.
1: ¿No es cierto? Como estuvieran disfrutando de privilegios extras en nuestras ciudades, entre los cuales consta esto, ¿no? Una coordinadora de la Agencia de Regulación de Hidrocarburos invadiendo el carril exclusivo. Y si tenía o constaba en la lista de los salvoconductos, esto debería hacerse transparente de parte de la Agencia Metropolitana de Tránsito para saber por qué, cómo así los concejales pueden invadir, cómo así las autoridades tienen estos salvoconductos que les permiten utilizar tan mal estos carriles, de tal como hablabas, Karina, ¿no? Estos son unos dispositivos que mejoran la movilidad de la mayoría de Quito, la mayoría de personas de Quito. Aún nos transportamos en el sistema de transporte colectivo y las troncales municipales son todas parte de este sistema, de las más utilizadas. Entonces, es importante además lo que hemos hablado, ¿no? Como funcionarios, dar ejemplo, ¿no?
0: Es totalmente
1: increíble, ¿no? Hemos tenido, a partir de este siniestro, tenemos mucho más que reflexionar, pero antes de seguir reflexionando sobre esto, escuchemos un informativo de la Asociación de Peatones, porque hemos visto que en las redes, en los medios, se ha tildado a esto como un accidente de tránsito, pero no es un accidente, es un siniestro. Vamos uh-huh. a ver cuál es la diferencia entre siniestro y accidente en el siguiente producto. Escuchemos.
2: Accidentes y siniestros de tránsito.
0: Es común, porque crecimos escuchándolo, asociar el término accidente de tránsito al referirnos a un hecho en el que, por efecto del uso de un vehículo, sucede un evento en el que hay daños a seres vivos y a los propios vehículos.
2: Sin embargo, cuando hablamos de accidentes, lo correcto es referirse a hechos fortuitos, de fuerza mayor o inesperados, que no están bajo nuestro control o que suceden por casualidad.
0: Cuando un vehículo motorizado, que representa mucha potencia, fuerza, peso y velocidad, impacta a otro vehículo motorizado o no, a personas o animales, no podemos hablar de un accidente en la gran mayoría de los casos.
2: Un vehículo motorizado conducido con irresponsabilidad y sin precauciones es un arma mortal, tal como un revólver cargado en manos de alguien nervioso.
0: La forma de evitar generar daños a terceros y a uno mismo usando correctamente el vehículo motorizado es la prevención. Roturas de ejes, de neumáticos, pérdida de control en los frenos, son fallas mecánicas que, si bien en el momento de una colisión no están bajo el control del conductor, son prevenibles con adecuadas revisiones técnicas periódicas.
2: Porque tener un vehículo y usarlo conlleva una gran responsabilidad, gastos de mantenimiento y preventivos, pago de multas y peajes, impuestos para rodaje y por uso de espacios públicos.
0: De este modo, aquellos eventos en los que por efecto de la conducción vehicular irresponsable hay daños reparables o no a personas, animales, infraestructura u otros vehículos, deben denominarse siniestros de tránsito.
2: Un siniestro es un hecho que sí puede ser prevenido y que por lo tanto es evitable. La mayoría de choques, atropellamientos, arrollamientos, colisiones, volcamientos en la movilidad motorizada son siniestros, ya que son ocasionados por errores humanos o hechos causales.
0: Por ejemplo, la conducción a alta velocidad es una de las principales causas de siniestros de tránsito. Es un factor prevenible y está bajo decisión del conductor del vehículo. La velocidad elevada puede generar la pérdida de control del aparato mecánico, implicando como consecuencias colisiones, choques y, lo que es aún más grave, pérdida de vidas.
2: Conducir a velocidades permitidas donde hay riesgo de daño a peatones, ciclistas y vehículos de tracción humana puede evitar daños irreparables. Si bien el daño es enorme cuando un vehículo impacta a una persona desprotegida, sin chasis, se puede evitar su muerte o daños definitivos en el funcionamiento de su cuerpo.
0: Conducir bajo efectos de sustancias estimulantes, como el alcohol, también es un factor que está bajo control del conductor, y esta causa está considerada dentro de las más frecuentes para ocasionar siniestros. Por lo que, si el conductor previene y es responsable, reduciría considerablemente las estadísticas de siniestros de tránsito.
2: Por estas y otras razones, el uso de los términos correctos es importante. Cuando hablamos de accidente, deslindamos la responsabilidad del conductor. Y esta falta de asumir las consecuencias no aporta en la educación en movilidad que todos requerimos.
0: No olvidemos que en una colisión entre un vehículo motorizado y un peatón o ciclista, siempre quien no tiene chasis resultará más perjudicado.
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0: Hemos estado presentes dando la cara en los medios como Asociación de Peatones de Quito, comentando este suceso, este arrollamiento, este atropellamiento. Aquí en, no fue un arrollamiento, no le pasó por encima, fue un atropello, salió disparada. Metros, además, dicen los testigos.
1: Así es.
0: La chica que fue víctima de este arrollamiento. Y me consultaba una periodista si es que el remedio para esto es la educación vial. Que si hace falta educación vial en los actores del Ecuador. Yo le comentaba que más bien, y esto quiero recalcarlo, la gente que estuvo presente, la gente que fue testigo de este siniestro, mostró una altísima educación vial. Ellos sabían que el vehículo no podía exceder la velocidad, sabían que no podía pasarse el rojo, sabían que no podía huir de la escena, porque intentaron huir de la escena y los testigos
1: no lo detuvieron,
0: no le dejaron.
1: Sabían que no podía invadir el carril exclusivo.
0: Exactamente, es decir, todas las personas que estaban en ese cruce y que ayudaron a detener el vehículo que causó este siniestro, están perfectamente educados vialmente. Lastimosamente, quienes no se educan sobre las leyes, a quienes tenemos que leerles estos pasajes de nuestra normativa, son los funcionarios, rangos medios, funcionarios altos de estos gobiernos, de estos últimos años, de estas administraciones actuales, además, que no se han enterado, o que si tienen uno de estos salvoconductos, no lo usan como deberían usarlo. ¿Qué emergencia va a tener una camioneta de la Agencia de Hidrocarburos como para tener que ir por la ecovía? Están, no sé, subiendo los precios del petróleo.
1: Sí. ¿Qué emergencia? Pues,
0: ¿Qué emergencia?
1: Entramos en guerra.
0: Se acabaron nuestras reservas de petroleras. Cerraron el estrecho de Hormuz nuevamente. ¿Qué?
1: Robarse el petróleo en Venezuela.
0: Claro, no sabemos qué pasó. Por fin van a pagar esos mecheros que tienen ahí quemándose en la Amazonía. Hay temas muy importantes, ¿no? Estamos con la refinería de Esmeraldas, con las justas, tratando de avanzar. No puede producirse ni el asfalto para las calles de nuestras ciudades por esta falta de mantenimiento y estas explosiones, y la coordinadora paseándose de un lado a otro por el carril exclusivo sin cumplir con las normas, exigiéndole además, lastimosamente, qué difícil debe ser trabajar ahí, ¿no? Ser un chofer, ser uno de las personas que están bajo el mando de esta coordinadora y que tienen que cumplir, lastimosamente, lo que ella está ordenando. Debe ser muy difícil para una persona, un padre, deben ser padres de familia, personas que necesitan ese trabajo y que buscan también conservar ese trabajo. ¿Cómo actuar si me están pidiendo que viole la ley? Eso es un tema bien importante.
1: Sí, y el tema del uso de los vehículos oficiales también. Y te iba a decir, también pasa a la inversa, que a veces el chofer, el conductor, es el que dice, metámonos.
0: El avesado.
1: Y yo soy fiel testigo de esto porque estuve hasta hace un año, estuve cumpliendo funciones en la Secretaría de Movilidad, en cargo directivo, por 2 años, trataba de no usar el vehículo, de verdad, a todo lado, había inspección, a pie, en bus, en metro, cuando ya había el metro, todo chévere, porque es mejor y se ve mejor, y no hay que estar buscando parqueadero, los choferes, aquí nomás me voy a subir, niña ahí en la vereda, no puede dejar ahí el carro, somos Secretaría de Movilidad, no les importa. La cosa es parquearse, manejan súper agresivamente, además de por lo general los conductores del sector público. Y a mí me pasó, regresando a la oficina en el centro, la Guayaquil totalmente congestionada, el carril del trole obviamente vacío, porque es para el trole, ¿no es cierto? Y para que no haya congestión. Y el conductor, metámonos, niña, metámonos. No, vamos, pero vea el tráfico cómo está. Ya nada, o sea, salimos a trabajar y no, pero usted sí puede, pues usted es jefa, metámonos. Imagínense, eso sí, eso también pasa, o sea, es de lado y lado. Entonces ese rato es como, no, esto no hay que hacer, esto es una prohibición para todas las personas, excepto quienes estamos compartiendo la lista.

0: ni siquiera un vehículo.
1: En su tanque de guerra.
0: En su tanque de guerra metido a gasazo en el carril del trolebús del candidato exalcalde fallido, Jorge Yunda, imagínense. Esos, con esa cabeza quieren de nuevo llegar a cargos públicos, a servirnos, porque son servidores, ¿no? Servirnos a la ciudadanía con esos criterios tan mediocres, tan retrógrados de creer que el tener poder y estar en un cargo público es un privilegio para hacer lo que les da la gana.
1: Es la membresía VIP, ¿no es cierto?
0: Ajá, sí, como lo trata el gobierno, ¿no? Para ellos no solo la invasión del carril, para el gobierno un montón de temas de su membresía VIP. Para no perder la costumbre, el señor presidente, pues que ha vivido toda la vida con membresías VIP.
1: Así es, vamos a avanzar un poco en nuestro programa y queremos ponerles un informativo acerca de los sistemas de retención infantil, uno de los temas que estaremos y continuamos trabajando con la Asociación de Peatones de Quito. Adelante.
2: Sistemas de retención infantil. Cuando hablamos de seguridad vial, hay un tema que no admite descuidos: la protección de niñas y niños dentro de los vehículos. Los sistemas de retención infantil, conocidos como SRI, salvan vidas. Está comprobado que su uso correcto reduce las muertes por siniestros de tránsito hasta en un 71% en bebés y entre un 54 y 55% en niños pequeños. No son un accesorio, son un elemento esencial de seguridad. Pero atención, no basta con tener un SRI. Es fundamental que sea el adecuado para la edad, el peso y la estatura del niño o la niña. Los asientos orientados hacia atrás son los más seguros para los más pequeños, mientras que los asientos elevadores permiten que los niños mayores usen correctamente el cinturón de seguridad. Las cifras son claras y preocupantes. En Estados Unidos, solo en 2023, 555 niños menores de 13 años murieron en siniestros de tránsito, y 190 de ellos no llevaban ningún sistema de sujeción. Datos de los Centros para el Control y la Prevención de Enfermedades muestran que 3 de cada 10 niños pequeños y más de un tercio de los niños entre 8 y 12 años que fallecieron en siniestros no estaban correctamente asegurados. A nivel mundial, la Organización Mundial de la Salud advierte que muy pocos países cumplen con una legislación adecuada sobre sistemas de retención infantil. Y aún así, el impacto es enorme. Se estima que más de 13.000 vidas se han salvado gracias a estos sistemas en las últimas décadas. Desde Radio Peatón lo decimos claro: llevar a un niño en brazos, sin SRI o sin cinturón, no es cuidado, es riesgo. La seguridad vial empieza con decisiones responsables, incluso antes de arrancar el motor. Proteger a niñas y niños es una responsabilidad compartida. En la vía, cada vida cuenta.
1: Pueden visitar nuestras redes, el Instagram, el Facebook. Estamos desarrollando una campaña con información exacta y precisa acerca de los SRI o CRS, Child Restraint System, sistemas de retención infantil. Estas sillas que cuidan la integridad de los más pequeños cuando están yendo en un vehículo. Lastimosamente, los niños están muriendo en choques laterales, ¿no? De lo que estamos comenzando a analizar estos resultados, en choques laterales y como pasajeros. Es una de las muertes más comunes de los niños, por eso tan importante que tengan estos sistemas de retención infantil que ayudan a absorber el impacto del choque y que impiden este efecto látigo, que es lo que causa la muerte de las personas en siniestros de tránsito.
0: Y en las publicaciones que estamos presentando a través de las redes, justamente estamos explicando en base a las investigaciones que nos han entregado y que hemos hecho y lo que buscamos, la información que buscamos también por internet, estamos tratando de explicar de la manera más simple y más pedagógica por qué es importante pensar en estos sistemas de retención infantil, que aunque no sea un tema directamente de la Asociación de Peatones de Quito, porque se refiere al tema más de seguridad vial y seguridad de los pasajeros dentro de un automóvil, nos importa muchísimo porque se trata de la vida de niñas y de niños, quienes además también resultan, aparte de los siniestros vinculados a vehículos por no llevar los sistemas de retención infantil, resultan víctimas atropelladas en las vías, sobre todo en zonas escolares.
1: Entonces, arrollamientos, atropellamientos y choques laterales son los siniestros en los que mueren niñas y niños, y por eso estamos trabajando también en la pacificación

ubicación de las zonas cercanas a las escuelas. Nosotros buscamos que se incluya, y vamos a escuchar un producto sobre esto también, en la normativa ecuatoriana, específicamente que las zonas escolares, las zonas hospitalarias, las zonas de mercados, de iglesias, se incluyan como zonas de pacificación del tránsito. Escuchemos el producto sobre zonas 30.

0: ciudades 30. Bajar la velocidad para subir la vida.
1: En las ciudades no siempre gana quien llega más rápido. A veces gana quien llega vivo. Por eso, en el mundo se está expandiendo un concepto clave para la seguridad vial. Las ciudades 30.
0: Una ciudad 30 es aquella donde la velocidad máxima en la mayoría de las calles urbanas es de 30 kilómetros por hora, especialmente en calles de un carril por sentido, zonas residenciales y lugares donde conviven peatones, ciclistas, transporte público y vehículos particulares.
1: ¿Y por qué 30? Porque la velocidad lo cambia todo. A mayor velocidad, vemos menos, reaccionamos peor y los impactos son más graves.
0: A 50 kilómetros por hora, el campo visual se reduce como si miráramos la ciudad por un túnel. A 30 kilómetros por hora, el entorno se abre. Aparecen las personas, los cruces, los detalles.
1: La física también es clara. Cuando la velocidad se duplica, la energía del impacto se multiplica por 4.
0: Por eso, una persona atropellada a 50 kilómetros por hora tiene una probabilidad altísima de morir, mientras que a 30 kilómetros por hora, la posibilidad de sobrevivir aumenta de forma radical.
1: Pero las ciudades 30 no solo salvan vidas, también mejoran la calidad del aire, reducen el ruido, disminuyen el estrés y hacen que el tráfico sea más fluido.
0: Aunque suene contradictorio, en ciudad correr más no significa llegar antes. Con semáforos, cruces y paradas constantes, la velocidad promedio suele ser mucho menor a 30 kilómetros por hora. Reducir la velocidad máxima ordena la circulación y evita frenadas bruscas y aceleraciones innecesarias.
1: El documento Ciudades 30 es claro en algo fundamental. No basta con poner señales. Para que los 30 kilómetros por hora se cumplan, las calles deben invitar a ir más despacio.
0: Aceras más amplias, cruces visibles, giros más cerrados, árboles, iluminación adecuada, mobiliario urbano. Incluso intervenciones tácticas y de bajo costo, como pintura, bolardos o maceteros, pueden transformar una calle peligrosa en un espacio seguro.
1: Muchas ciudades del mundo ya lo hicieron. París, Londres, Berlín, Milán, Bruselas y también ciudades más pequeñas han convertido los 30 kilómetros por hora en la norma urbana, dejando las velocidades mayores solo para vías principales bien diseñadas.
0: Y ahora, miremos a Ecuador. En nuestras ciudades, gran parte de los siniestros viales ocurre en zonas urbanas. Calles de barrio, avenidas con comercio, entornos escolares.
1: Lugares donde la vida cotidiana se cruza con vehículos que circulan demasiado rápido. Aplicar zonas 30 en Ecuador no es una idea importada. Es una respuesta urgente a una realidad local.
0: Municipios pueden empezar por zonas escolares, mercados, centros históricos y barrios residenciales. Se necesita control, comunicación clara y, sobre todo, entender que la calle no es solo para pasar, sino para vivir.
1: La seguridad vial no es un lujo ni una campaña temporal. Es una política pública que protege a quienes caminan, a quienes usan bus, bici o moto, y también a quienes conducen.
0: Te hacemos un llamado a la acción. Bajar la velocidad no quita tiempo, quita tragedias. Desde la ciudadanía, exijamos calles seguras. Desde los municipios, implementemos zonas 30 ya. Y desde cada volante, recordemos que a 30 kilómetros por hora, la ciudad funciona mejor. Porque una ciudad que cuida la vida es una ciudad que avanza.
2: 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Explosión demográfica, saqueo de la naturaleza, colapso del medio ambiente. 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Un mensaje de la Asociación de Peatones de Quito. Así es, escuchábamos este tema súper importante de las zonas 30, y esto no es una cuestión teórica, una cuestión metafórica o que está en el aire. Por ejemplo, para la zona del Megamaxi sería súper importante poder establecer estos cruces a nivel.
3: Claro.
2: Los cruces levantados a la altura de la vereda en esas dos paradas de la ecovía ayudarían a que los vehículos no lleguen a tener una velocidad tan grande, porque tienen que subir estos altores, ¿no? Tienen que frenar para poder elevar su altura, y es por eso que estas infraestructuras ayudarían muchísimo para la seguridad peatonal de este cruce. Aparte de esto, el control, ¿no? Es una de las zonas comerciales más importantes de Quito. Nos parece imposible que no se controle, o que las cámaras que están instaladas, porque seguro esto está filmado desde un montón de cámaras, no se puedan utilizar como una evidencia para castigar a los conductores que están cometiendo no solo infracciones de tránsito, sino ya especialmente delitos como este que ha ocurrido con el arrollamiento de esta persona que resultó gravemente herida, está bajo pronóstico reservado y esperamos que pueda continuar su vida con normalidad.
3: También necesitamos suficientes controles, no únicamente por la velocidad o por el tema de la invasión al carril, sino porque los vehículos usados como vehículos oficiales, los vehículos del gobierno, que en realidad son nuestros, porque esos vehículos se compran con nuestros impuestos, ¿por qué no tienen placa? ¿Cuál es el privilegio de andar sin placas? Entendemos, ok, el presidente, el vicepresidente, el alcalde, con sus caravanas, los presidentes de las funciones del Estado, ok, hasta ahí, ya, o emergencia, si es que uno de ellos tiene una emergencia terrible, si no va a una reunión, se acaba el mundo, se cae una bomba en Quito, lo que sea. Ok, entendemos hasta ahí, pero ¿por qué no tienen placas? ¿Por qué no tienen placas? Son vehículos públicos, no son vehículos particulares para decir, van a rastrearle la placa, los delincuentes, los sicarios le van a encontrar con el número de placa donde vive y le van a ir a matar, no sé qué. No, no, son vehículos públicos, son vehículos de todas y de todos nosotros. ¿Por qué no tienen placa? Es una cosa que a mí al menos me sorprende muchísimo, al igual que cuando descubrimos que los vehículos de cuerpo diplomático no pueden multarles por infracciones de tránsito.
2: ¿Cómo así?
3: O sea, ¿cómo así un vehículo de cuerpo diplomático puede parquearse sobre la acera cuando hacíamos los recorridos hace años?
2: Eso no es inmunidad diplomática, por Dios.
3: Es claro, y está en un artículo de un documento de los años 40, creo, que no se ha revisado ni se ha modificado, y cuando estábamos haciendo esos operativos con el apoyo de la MT hace años como Asociación de Peatones de Quito, justamente encontramos un vehículo parqueado en la vereda con placas diplomáticas y nos dijeron, la gente de la MT dijo que conocían la ley, dijeron no podemos multarle. Ese rato nos pusimos a buscar y efectivamente ellos están exentos de cualquier sanción, o sea, podrían atropellar a alguien y meterse por el carril o lo que sea, pero tienen inmunidad porque son diplomáticos, imagínense. Todo eso hay que revisar, ¿no? El tema de las placas es importantísimo para identificar a los infractores, sean vehículos públicos o no. ¿Por qué van a tener un privilegio los vehículos públicos de no tener placa y quedar impunes de cualquier delito?
2: Así es, Javi, ya no tenemos tiempo para poner la siguiente canción, pero sí escuchemos Dale Peatón, este himno peatonal de nuestro grupo Vereda 13, porque queremos cerrar el programa felicitando a las personas que estuvieron presentes en el lugar de este siniestro. Escuchemos.
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0: Así es, queremos terminar reiterando el alto compromiso cívico de las personas que estuvieron en el siniestro de tránsito. No nos queda más que desde esta tribuna agradecerles a los peatones, a los transeúntes que tomaron estas acciones, ¿no? Detener el vehículo, impedir la huida del chofer. Eso es lo que tiene que hacer la gente educada. Y aquí se muestra que en nuestro país sí existe también educación vial y quienes tienen que reforzar estos conocimientos siempre son los conductores de vehículos, lastimosamente. Tal como hablamos siempre aquí en este programa, quien sale en un vehículo que pesa más de una tonelada, que tiene 80 caballos de fuerza, que puede convertirse en un arma mortal, quien sale al mando de un vehículo tiene mayor responsabilidad en la vía.
1: Así es, y con esto nos despedimos y les esperamos el próximo miércoles aquí en Radio Peatón. Chau, chau.

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